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1: 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We'll be right back.

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2: Muchísimas gracias por hacer una vida tan bonita. Gracias por hacer importante cada historia de la voz de la navegadora, muchachos. ¡Hazte la parte!

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1: Yo sé que es una de sus canciones favoritas y esta noche.
2: Si no es que mi favorita, viejo.
1: Que se la sabe, que la cante con nosotros, y el que no, que le ponga atención a la letra, porque estos son los nuevos corridos, viejo.
2: Y esto se llama Don Dinero.

0: Muchísimas gracias, mi viejo.
1: Y el grito para Raúl Beltrán.
0: ¡Ánimo! Y arriba México.
2: El siguiente tema me trae muy bonitos recuerdos de algo que se grabó en el año 2017. Gracias a la ejecutiva por permitirme cantarla de nuevo. Con mucho cariño y con mucho respeto. Se llama Vas a estar bien.

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0: Cristian Nodal creó el estilo llamado mariacheño, mezcla de mariachi y norteño. Se hizo famoso mundialmente con solo 18 años. Es uno de los artistas más premiados de su generación.
1: Ya ni te preocupes cómo estoy, que te preocupe la siguiente.
2: Gracias.

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1: ¿Sabe cuál me gusta a mí, compa? Ya sabe. Y esta música que vamos a presentar para todos ustedes, a ver qué le parece, compa. A ver qué tal sale, viejo. A ver qué tal sale, échale.

0: Puro dolido, compadre. A puro dolido, viejo.
1: 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La

viejo. Agarra directo.

0: ¡Échela, oiga!
1: Le quise echar la lucha,
2: el
1: no.
2: Que no se acuerde.
1: Mi respeto por usted. No, no. El flaco que se montó a la segunda.
2: No, chingón.
3: Jackie que te trae bien loco.
4: Yo no más hablé.
0: Puro pata salada, la verdad.

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1: Una sinaloense. ¡Ah! 100%. ¡Culichi! ¡Sangre culichi! ¡Qué bonito!
2: Muchas gracias.
1: Ya andamos bien entrados. Grace, Guillén, ya estamos bien entrados. Te tocó, te tocó la mejor parte.
2: Claro.
1: La neta, ya andamos. ¿Cómo andan, chicas?
2: ¿Cómo vamos, mujeres? ¡Mujeres pregonas! ¡Mujeres chingonas!
1: A ver, dame el tono en la tuba ahí, por favor.

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1: Salud.
2: Mi carnal Edwin Cass.
3: Mi carnalito era Darceo.

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2: Tengo la fortuna de vivir de lo que me encanta hacer, que es la música. Tengo la fortuna de vivir, de pasármela bien chingón arriba de un escenario y adentro de un estudio. Y sobre todo, puedo contar grandes historias donde yo he conocido a grandes ídolos y a personas que han influenciado mi carrera y la de muchísimos más. Ejemplos a seguir, como este gran personaje que para nosotros en la música nos ha dado mucho que aprender, y yo sé que a ustedes les ha dado muchas terapias cuando andan malitos de su corazón. Con ustedes, Kany García, hermosa. ¿A qué va? ¡Salud!

0: Para los que se han encontrado esta noche.
1: Ay, a ti te valió madre.
2: Mamacita.
3: Gracias, Teles. Se le quiere mucho.
0: La legendaria y grande Cani García.
3: Mi querido compa Cani León, a quien amo con todo mi corazón.
0: Te agradezco, sigan escuchando, te agradezco y sigan cumpliendo nuestros sueños. Gracias, leyenda, gracias, maestra.
4: Dios te bendiga.
0: ¡Fuerte el aplauso!

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Estimado amigo radioyente, con el amor de Cristo que ha derramado en nuestros corazones, preparamos cada emisión radial y lo hacemos pensando exclusivamente en usted. Porque ese santo deseo que conozca las verdades que se encuentran celosamente guardadas, nos constriñe y nos da el impulso de seguir adelante con un ánimo indetenible y sin vacilación alguna.

El apóstol escribió, y sabemos que a los que Dios aman, todas las cosas les ayudan a bien, es a saber, a los que conforme al propósito son llamados, porque a los que antes conoció, también predestinó, para que fuesen hechos conforme a la imagen de su Hijo, para que Él sea el primogénito entre los muchos hermanos. Y a los que predestinó, a estos también llamó, y a los que llamó, a estos también justificó, y a los que justificó, a estos también glorificó. Pues, ¿qué diremos a esto? Si Dios por nosotros, ¿quién contra nosotros? Él, que aún a su propio Hijo no perdonó, antes le entregó por todos nosotros, ¿cómo no nos dará también con Él todas las cosas? ¿Quién acusará a los escogidos de Dios? Dios es el que justifica. ¿Quién es el que condenará? Cristo es el que murió, más aún el que también resucitó, quien además está a la diestra de Dios, el que también intercede por nosotros. ¿Quién nos apartará del amor de Cristo? ¿Tribulación, o angustia, o persecución, o hambre, o desnudez, o peligro, o cuchillo? Como está escrito, por causa de ti somos muertos todo el tiempo, somos estimados como ovejas de matadero. Antes, en todas estas cosas, hacemos más que vencer por medio de aquel que nos amó. El Evangelio del Reino se cimenta en el amor divino. El Señor nos atrae con sus cuerdas de amor, y el hombre voluntariamente se entrega a Él, y Dios nos recibe. No importa nuestra condición, Él sanará nuestras heridas, nuestras frustraciones, porque en Él descansa nuestra esperanza. Y ahora damos paso al predicador.

Estamos estudiando la hoja de vida del profeta Daniel, el que fue llevado cautivo a Babilonia cuando era apenas un joven, el que contempló la gran hecatombe que sucedió en su pueblo, el gran templo construido por Salomón, destruido, el sistema sacerdotal avergonzado por su mal comportamiento. Aún con todo esto, Daniel no perdió su identidad ni sus principios que había heredado de los profetas. El profeta Daniel se convirtió en una luminaria en las oscuras tierras de Babilonia. El primer destello de fidelidad fue no aceptar los suculentos banquetes ni los embriagantes vinos que libaban en aquellas lujosas mesas. Daniel propuso en su corazón no contaminarse con la porción de comida del rey, ni con el vino que

de él se bebía. Pidió por tanto al jefe de los eunucos que no se le obligase a contaminarse. Y puso Dios a Daniel en gracia y en buena voluntad con el jefe de los eunucos. Daniel capítulo 1, versos 8 al 9. Seguramente que el profeta tuvo que haber leído el sabio consejo que dejó su antecesor Salomón. Cuando te sientes a comer con algún señor, considera bien lo que está delante de ti y pon cuchillo a tu garganta si tiene gran apetito. No codicies sus manjares delicados, porque es pan engañoso. Proverbios capítulo 23, versos 1 al 3. Al haber tomado esta decisión, el joven Daniel empezó a ganar liderazgo entre sus compañeros y mucho respeto entre los babilónicos. Empezaron a considerarlo como un joven modelo, de principios bien acendrados en lo que creía, dando muestra de fidelidad a su Dios y a su pueblo. Todos los días del profeta Daniel en Babilonia fueron de gran actividad para anunciar el reino de Dios. Estuvo en los palacios asesorando reyes y a gente importante de aquel mundo. Y continuó Daniel hasta el año primero del rey Ciro. Capítulo 1, verso 21 del libro de Daniel. Y continuó Daniel hasta el año primero del rey Ciro. Nabucodonosor, Belsasar, Ciro fueron entre otros los grandes reyes de turno. Ellos gobernaban el mundo, pero Daniel les asesoró en asuntos muy personales. Por ejemplo, a Nabucodonosor, que fue un rey déspota, le aconsejó que mejorara su forma de tratar a sus oprimidos. Le dice: por tanto, oh rey, acepta mi consejo. Tus pecados redime con justicia y tus iniquidades haciendo misericordias para con los oprimidos, pues tal vez será eso una prolongación de tu tranquilidad. Todo esto vino sobre el rey Nabucodonosor. Daniel capítulo 4, verso 27 al 28. Por tanto, oh rey, acepta mi consejo. Tus pecados redime con justicia y tus iniquidades haciendo misericordias para con los oprimidos, pues tal vez será eso una prolongación de tu tranquilidad.

Todo esto vino sobre el rey Nabucodonosor. Desafortunadamente, para todo hombre que está en las alturas, no le es nada fácil aceptar el consejo, y sobre todo de alguien de los cautivos, de alguien que ha sido conquistado, como se creía el Dios del rey conquistador era más fuerte que el Dios de los conquistados. En ese momento, Nabucodonosor creía que Belsasar era más poderoso que el Dios de los judíos. Así que no era nada fácil para que Nabucodonosor aceptara el consejo que le daba Daniel. Seguramente, si Nabucodonosor hubiese tomado el consejo, la asesoría que le dio el profeta, no hubiera pasado por la amargura, por la tremenda experiencia de ser avergonzado por el Dios de Daniel al mandarlo a comer zacate por 7 años. Esto se lee en el capítulo 4 de Daniel, profecía que más adelante meditaremos. También el profeta trató de cerca con uno de los reyes de los medos persas y dice: yo mismo, en el año primero de Darío el Medo, estuve para animarlo y fortalecerlo. Daniel capítulo 11 y texto 1. Yo mismo, en el año primero de Darío el Medo, estuve para animarlo y fortalecerlo. No revela el profeta la situación difícil que estaba pasando el gran Darío. Lo cierto es que se infiere por el texto que se trataba de algo emocional, de alguna preocupación. Se puede notar con facilidad que Daniel era un hombre brillante como para que haya tenido la estatura de atender a estas grandes figuras políticas que gobernaban aquel mundo.

sino la caída de grandes imperios. Vio caer la poderosa Babilonia y le revelaron quién iba a sustituir a los poderosos medos y persas. Este varón tuvo la bendición de haber sido visitado por varios seres celestiales, entre ellos Gabriel, los cuales le revelaron profundos misterios. Y en algunos momentos difíciles que pasó en su vida, se le materializaron estos seres celestes.

es como el arcángel Miguel, vino para ayudarle. Él relata: mas el príncipe del reino de Persia se opuso contra mí 21 días. Pero he aquí Miguel, uno de los principales príncipes,

3, verso 13. ¡Qué relato tan interesante! Mas el príncipe del reino de Persia se me opuso durante 21 días. Pero he aquí Miguel, uno de los principales príncipes, vino para ayudarme y quedé ahí con los reyes de Persia. Daniel capítulo 10, verso 13. Indescriptibles momentos de gloria vivió este hombre de Dios cuando experimentaba la visitación de seres celestiales y le revelaron grandes, grandes presagios como este. Él me dijo: ¿sabes por qué he venido a ti? Pues ahora tengo que volver para pelear contra el príncipe de Persia. Y al terminar con él, el príncipe de Grecia vendrá. Pero yo te declararé lo que está escrito en el libro de la verdad. Y ninguno me ayuda contra ellos, sino Miguel, vuestro príncipe. Daniel capítulo 10, verso 20 al 21. La revelación que le dieron estos seres celestes sirvió para que el profeta Daniel tuviera una cosmovisión en los asuntos políticos y proféticos del futuro. Amigo radio oyente, ciertamente Daniel dio muestra de gran seguridad y confianza absoluta en su Dios, porque las riquezas y las glorias de Babilonia no lo absorbieron. Aunque muchas veces disfrutó de oropeles, de fama, por la sabiduría que el Eterno le había concedido, siempre se mantuvo en la línea de su Dios, guardando el equilibrio, pues no es nada fácil manejar el tener fama, estar cerca de los poderosos y no olvidarse de sus principios. Cuando Daniel era invitado a los palacios para desatar dudas y dichos oscuros, siempre dio la gloria a su Dios. Nunca se envaneció, creyéndose que la sabiduría destellante de su cerebro era producto de su capacidad intelectual. No, repetimos, todo se lo dedicó a su Creador. Podemos decir con acertada confianza, fue un digno embajador del reino de Dios en Babilonia. Una luminosa estrella alumbrando a tantos que estaban en su entorno. Por ejemplo, Belsasar, el Nabucodonosor que estaba de turno.

cuando se le fue de las manos la fiesta dedicada a sus dioses y cometió el horrible sacrilegio de traer los vasos sagrados que había traído de Jerusalén su antecesor, y se pusieron a brindar en ellos. Inmediatamente el Eterno le envió un mensaje que ninguno de los más connotados sabios de Babilonia pudo leer. Cuenta el inspirado relato: entonces Daniel fue traído delante del rey, y dijo el rey a Daniel: ¿eres tú aquel Daniel de los hijos de la cautividad de Judá, que mi padre trajo de Judea? Yo he oído de ti que el espíritu de los dioses santos está en ti, y que en ti se halló luz, entendimiento y mayor sabiduría. Y ahora fueron traídos delante de mí sabios y astrólogos para que leyesen esta escritura y me diesen su interpretación. Pero no han podido mostrarme la interpretación del asunto. Yo pues he oído de ti que puedes dar interpretaciones y resolver dificultades. Si ahora puedes leer esta escritura y darme su interpretación, serás vestido de púrpura y un collar de oro llevarás en tu cuello, y serás el tercer señor en el reino. Entonces Daniel respondió y dijo delante del rey: tus dones sean para ti, y da tus recompensas a otros. Leeré la escritura al rey y le daré la interpretación. Daniel capítulo 5, versos 13 al 17. Seguramente que toda Babilonia quedó sorprendida al saber de ese hombre que por varias veces había intervenido para desatar las más intrincadas dudas de los reyes de aquellos imperios.

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Nos retiramos del aire con la satisfacción de haberle servido la mesa espiritual. 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Estuvo con ustedes la voz del tercer ángel.

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0: Vaya, aquí van los perros de raza. Van los perros de raza.
1: Véanme, van los perros de raza. Miren, frijol.
2: Tan bonitillos que se miran así de chiquitillos los condenados, cañón, tío.
1: Y son machos, ¿no? Enseñado. Papo, solo hembras, mire.
0: Este tigreadito es macho.
1: Te digo, y serán grandes estos perros. Yo les miro cara de perros aguacateros, mira.
0: No, si son cruzados con perro coyote. No les mira las manotas. Sin eso se conoce el buen perro.
2: Serán de raza, gañón, tío.
1: Bueno, vamos a ver si pasan la prueba. Mire, frijol. Para probar, vea si un perro es de raza, mire. Se le suspende con una mano, mire. De aquí, va, detrás del pescuezo, mire. Marranada esta, mire.
2: ¡Ay, cañote!
1: Ah, no, mijo, no fregues con tu carute. ¿Qué va a ser de raza?
2: ¿Por qué dice, cañote,
1: oh? Uy, yo me le digo que al perro de raza ya lo puede suspender usted por detrás del pescuezo y nada que chía, mire. Pero estás marranada, don. ¿Y dónde te hallaste esta babosada?
0: Ustedes ni compran ni y están hablando de la mercadería, don.
1: Vaya, y te vas a enojar solo porque se te dice la verdad, don. Bonito está, mira. Mira, cuando te consigas un buen perro, te venís para que platiquemos, ¿oíste?
2: Este gañote es grueso, véanlo.
1: No, sí. Pero están bonitos los animales, mire.
2: Hombre, viéndolo bien, gañote. Este chiquito es hasta medio liallo parecido con usted, bella.
1: No, fría, yo me le digo que con este físico que me cargo yo no es cualquiera. ¿Qué diera usted por tener mi perfil, mire?
2: Bueno, y es cosa de que ya te vas con los perros, ¿oh?
0: Sí, hombre, ustedes no son cachos, nos vemos, ¿oh?
2: Andate por la sombra, ¿oyeste?
1: Y ahí donde lo ve, va que se lo lleva puerca de arrecho, mírenlo.
2: Hombre, gañote, y de veras, ¿quiere un perro usted, gañote, oh?
1: Uy, hombre, ya tenga, hombre. En estos tiempos, miren, no están para estar manteniendo perros, hombre. ¿Sabe a quién sí le luce, mire? A aquel licenciado que le fuimos a arreglar aquella puerta, mire.
2: Carajo. Fíjese que a cada perro le dan 3 pesos diarios de pan, gañón, tío.
1: No, pero es que el licenciado se le mira que manosea la plata, mire. No, y es que la chamba le ayuda. Pero uno es pobre para qué. Papo Brijol, no ande dejando la puerta abierta, hombre. Mire, mire a ver qué quiere esa señora.

0: Buenas, mijitos.
1: Ajá, nanita, ¿qué se le ofrece yo?
0: Es que ando vendiendo números para la rifa de una cámara.
1: Enseñe la cámara. Apa, pues si es de tamaño 15, mira. ¿Y a cómo es el número, doñito?
0: A 2 pesos.
1: Ve dónde esta cámara es hecha en El Salvador, mira, aquí dice, mira.
0: Si es que una nuera mía va a la frontera los domingos.
1: Ve hombre. Le digo, ¿y aritos no trajo?
0: Sí trajo, pero todo el oro que trajo se le fue como agua. Vaya, apúntense un número, tal vez la buena suerte.
1: Y llevan buenos números, mira. Pero ¿de dónde telas si no hay arañas,
2: Le digo, gañote, pero esta cámara es el doble de mi catre, bella.
1: Uy, ¿sabe dónde sí luciría esta cámara, frijol? ¿Sabe dónde? En la casa de aquel doctor que le fuimos a arreglar aquella pila, mire.
2: Ay, sí, para que vea, mire.
1: No, y es que el doctor gana plata. Solo la consulta, mire, no se baja de 20, 30 indios, mire. Y que pase el siguiente sin toser, mire. Y así, bueno. Y se le pone el consultorio así de lleno, mire.
0: Bueno, si no me compran, ya me voy.
1: Mire, nanita. Tenga mucho cuidado, mire, que anda mucho ratero ahí por la calle, oye.
0: Ah, no, a mí el bandido que se me acerque le pegó su sombrillazo.
1: Pero dése una vueltecita otro día, nanita. Pobrecita la señora. Es triste llegar a viejo, mire, frijol. Bueno, ¿y qué sí son?
2: Me se había olvidado por estar hablando carburo. Ya ha habido cañón, tío.
1: Uy, hombre. Bueno, ¿y de dónde sacó esa guitarra,
2: Es que pasó Toño y aquí la dejó alzada, cañote.
1: Puchica, andaba bolo Toño. ¿Cuándo no? Mire qué día se lo digo. Cualquier día de estos, este Toño, mire, va a perder la guitarra. Ay, me va a contar, mire.
2: Musiquemos, cañón, tío.
1: Bueno, si quiere le vamos a...
2: A ver si me acuerdo.

radio. Le digo que mi respeto, mi rival. Mira qué cosita que está allá. Le digo cañote, le gustó. Si quiere mentir otra, bella. Va pues, contale que sea igual. Vaya por aquí, va, bella.

0: Voy a llegar, voy a me ver. Ahí viene el patrón a esconder la pata. Por poco no sale, mire. Vale que yo siempre estoy ojo al Cristo, mire.
1: Ay, virgen de Matucacagua.
0: Va, póngase a hacer algo.
1: Dissimulation, gañote.
2: ¿Cómo está la juventud en la que la patria confía?
1: Vacía como la calavera vitella.
0: Aliki, qué pera, Aliki.
1: What's cooking, man? ¿Oy? ¿Aló? ¿Quién habla yo? ¿Oy? Aquí frijol. Puro gallo de estaca, mire. Bueno, como dicen, ¿verdad? Todo es hablando. Ah, no, usted hábleme al puro chilazo, bella. ¿Qué va a creer, ¿o? Mejor la voy a poner con el patrón, oye. Sí, porque chucho no come chucho y si come no es mucho. Pero ese tantito ahí, pues. Vaya, patroncito.
2: A ver, páseme ese teléfono. ¡Aló! Sí, aquí habla con el pilar donde descansa la responsabilidad de la agencia de empleos La Holgazana, donde trabaja el que le da la gana. Bueno, usted explíqueme. Ajá, no me diga. ¿Y para cuándo es el desfile? Caramba, qué contrariedad. Claro, entiendo. Un desfile sin palionas no luce mucho. Entiendo. Bueno, procuraremos solucionarle su problema. ¿Cómo? Ahora mismo. De acuerdo. Inmediatamente haremos lo pertinente. Claro, recuerde nuestro lema. Caso que no resolvemos, por lo menos lo enredamos. Perfecto, ya le llegan.
0: Mordió el anzuelo, patrón.
2: Caramba, cada día nos solicitan gente para las más variadas actividades.
1: ¿Qué le pidieron ahora, patrón, no?
2: Me hablaron del Instituto de Señoritas La Macana.
0: ¿Del Instituto de Señoritas La Macana?
2: Resulta que hoy tienen que desfilar, pero a última hora no tienen paliona.
0: Bueno, ¿y qué se hicieron las palionas, son?
2: Bien, el asunto es que nos han solicitado que proporcionemos las palionas. Pero ¿de dónde agarro yo un par de palionas?
0: Bueno, ¿y por qué nos queda viendo, patrón?
2: Estoy pensando que ustedes me pueden sacar del atolladero. Ajá, creo que con un...

0: poco de maquillaje. A ver, gañote. Venga para acá. Suspéndase el pantalón. Enseguida, enséñeme las piernas. Y usted también, frijol.
1: Uy, hombre. Mire, patrón, yo ahí sí no voy, mire. Ahí sí que ya no vamos, mire.
0: A ver, enséñeme la pierna. Ajá. Un poco peludas, pero eso se resuelve. Enseñe usted, frijol.
1: Papo, parece que a mí antes de queque, mire.
0: Bien, acompáñenme. Nos vamos a un salón de belleza para que los maquillen.
1: Ah, no, patrón, ahí no vamos, mire. Hasta ese punto yo no llego, mire, patrón.
0: ¿Sería usted capaz de negarme algo tan insignificante, gañote?
2: Munoz, pues, gañote. ¡Adelante, ve el conejo!
1: Más atrás va la guatusa.

0: Bien, señorita, ha hecho usted un buen trabajo.
1: Uy, hombre, mire cómo me dejaron frijol. Se parece a la Juanona, gañotio.
0: Bueno, no perdamos tiempo. Vamos al Instituto La Macana inmediatamente. Con permiso, señorita directora.
2: ¡Ay! Yo voy a morir de un ataque. Si en el desfile no salen las palillonas, el otro año va a bajar la matrícula. ¡Va a bajar la matrícula!
0: Precisamente, señorita directora, soy de la agencia de empleos, la holgazana.
2: ¡Ay, sí, yo lo llamé! Porque tal vez eran la última salvación. Y hoy el día del mango.
0: Pues aquí le traigo las dos palillonas que nos solicitó.
2: ¡Ay, qué bueno! ¡Estamos salvados!
0: Permítame presentarles. La señorita... Gañote. Señorita Gañote, eso es.
2: ¡Ay, qué muchacha más canillona!
0: Y aquí la señorita... Frijol.
2: ¿Frijol? ¡Ay, no! ¡No sabe cuánto le agradezco!
0: No me lo agradezca. Ya hablaremos de honorarios.
2: ¡Ay, estamos retrasadísimas! Ya cuando lleguemos al parque, solo los vagos que se llevan sentados van a estar. ¡Bueno, niñas! ¡Niñas! Entren en esa habitación y ustedes vengan. Entren en esa habitación y que les pongan el traje de palillonas.
0: Obedezcan, señores.
2: ¿Eh? ¿Cómo dijo?
0: Perdón, qué distraído. Pasen, señoritas.
2: Allá adentro está la inspectora, vayan.
1: Venga, Dios, pues. Óyame, Frijol, si nos descubren nos hartan vivos, va a ver.
3: Se le miran los calzonillos, cañón, tío.
1: Fíjese lo que es la vida, yo vestido de palillona, mire.
0: Frijol, cañote, todo listo, el desfile va a comenzar. Oh, qué bien se miran de palillonas.
1: Uy, me le digo que estas botas que me dieron me andan chimando todito, mi patrón.
2: Vaya, vaya, todos listos. Atención, atención, que ya van a dar la voz de mando. Vaya, ¿qué esperan? Comiencen, comiencen.
1: Uy, a la mano de Dios, mire, Frijol.
2: Atención, en sus lugares, descansen. ¡Firme! Bueno, y la hija del coronel, ¿qué hace en la fila de atrás? Niña, pase hacia adelante, que no se va a ver ahí. ¡Atención! ¡Fin! ¡De frente! ¡Ar!
1: Óyame, llegó la hora que canta la lora, mire, Frijol.
0: Frijol. Gañote, ¿qué pasa? Que parecen un palo. ¡Muévanse! ¡Como palillona! ¡Muévanse! ¡Frijol, muévase más!
3: Hágale así, gañote, bella. Así como bailando merengue, bella, gañote. Así, bella. Eso es, mire.

0: dejo, cañón, tío.
1: No me hables ahorita, más que... Ya, ¿cómo va, ya?
0: Le digo, cañote, yo voy todo desafornado, bella. Bueno, ¿y a ese bolo por qué le pegó con el palo el palillo, cañón, tío?
1: Es que ya ratos que viene ahí haciendo mi ojito este maldecido, mire. Voy a investigar. Mire quién está ahí en la esquina. Mire.
0: ¿Dónde, cañón, tío? ¿Dónde?
1: Allá por el poste, acérquese para que me oiga bien, hombre, acérquese, hombre.

0: Gañot, de cierto, bella. Es su señora, Gañot, tío.
1: Uy, hombre, tápeme que está la mujer, mire, hombre. Tápeme, fríjame, venga, hombre.
2: ¡Atención! ¡Alto!
1: Le digo, frijol, venga. Mire, y no nos venimos a parar casi enfrente, hombre. Ahí está la mujer, me mata si me mira, frijol. Uy, hombre, yo me zafo, mire.
0: Si quieres, perdámonos camuflajeado, Gañot, tío.
1: Venga, frijol. Ahorita que está descuidada la profesora, mire. Metámonos por aquí por tumulto de gente y nos hacemos humo. Camine por aquí, venga, tío.
3: Adiós, pernuda.
1: Bueno, y a este penco, ¿qué le pasa?
3: ¿Me acompaña, chichi?
1: Mira, apartate y no querés que te acabe con este palo de paleón en el lomo, ¿viste?
0: Pero el patrón se va a poner arrecho, cuando te oye.
1: Ahí le vamos a decir que nos perdimos en medio de la gente. Venga, tápeme aquí atrás, venga.

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2: Mijo, hay una canción que me gusta de mi gran ídola, en paz descanse y Diosito la tenga en su santa gloria, chiquitito, preciosa, a la cual vieras cómo le he aprendido, viejo. Me comparan con ella, pero no le llego ni a los talones, mijo. Una que dice, basta ya.
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2: Muchachos.

0: Muchas gracias, carnal.
1: El grito para mi compa Hernán.

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dice la banda? ¿Cómo andan? 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

Vamos a continuar con más música, Codiciado. Espero les guste esto, algo muy propio, muy original. Para toda la gente como yo, y dice así. Ah,

0: chingada madre. 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

0: de Laiha. Popularizó aún más los corridos tumbados a nivel mundial. Ha colaborado con artistas internacionales como Drake. Su estilo mezcla regional mexicano con trap y reggaetón.
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Cristian Nodal creó el estilo llamado mariacheño, mezcla de mariachi y norteño. Se hizo famoso mundialmente con solo 18 años. Es uno de los artistas más premiados de su generación.

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2: Vamos con un tema romántico, por ahí para los enamorados, para los románticos, para las parejitas. Recordando esos temas preciosos, se llama Deja, compa, póngale el sentimiento bonito. Esas canciones que me gustan. Esas son las buenas, mi mozo. Muy bonita canción.
3: Usted es el bueno para empezar esa canción.
2: Hombre, vamos a echarle.

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Bendiga Dios la pródiga tierra en que nací. Fecunden el sol y las lluvias, sus campos labrantíos. Florezcan sus industrias y todas sus riquezas esplendan magníficas bajo su cielo de zafiro. Mi corazón y mi pensamiento, en una sola voluntad, exaltarán su nombre en un constante esfuerzo por su cultura. Número en acción en la conquista de sus altos valores morales, factor permanente de la paz y del trabajo, me sumaré a sus energías, y en el hogar, en la sociedad o en los negocios públicos, en cualquier aspecto de mi destino, siempre tendré presente mi obligación ineludible de contribuir a la gloria de Honduras. Huiré del alcohol y del juego y de todo cuanto pueda disminuir mi personalidad para merecer el honor de figurar entre sus hijos mejores. Respetaré sus símbolos eternos y la memoria de sus próceres, admirando a sus hombres ilustres y a todos los que sobresalgan por enaltecerla. Y no olvidaré jamás que mi primer deber será, en todo tiempo, defender con valor su soberanía, su integridad territorial, su dignidad de nación independiente, prefiriendo morir mil veces antes que ver profanado su suelo, roto su escudo, vencido su brillante pabellón. Bendiga Dios la pródiga tierra en que nací, libre y civilizada. Agrande su poder en los tiempos y brille su nombre en las amplias conquistas de la justicia y del derecho.

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Auditorio Nacional, muy buenos días, bienvenidos a RCV Noticias Matutino, la primera entrega de las informaciones aquí a través de la voz de las noticias y los deportes. A las 5:02 a.m, damos inicio aquí a nuestra jornada informativa correspondiente a este 16 de septiembre de 2026, después de una jornada de desfiles patrios, de celebración patria armoniosa, una transmisión que hicimos ayer aquí en RCV para darle a conocer a usted todo lo que está sucediendo en el acontecer nacional. Una fiesta realmente cívica, la vivida ayer en las fiestas patrias. Hoy damos vuelta a la página e iniciamos una nueva jornada informativa aquí en RCV Noticias Matutino con Wilmer Armando Rivera en el máster central, Héctor Ponce quien les habla y todo el equipo de prensa que acertadamente dirige el licenciado Dagoberto Rodríguez. Damos inicio a RCV Noticias Matutino a través de la voz de las noticias en nuestras frecuencias a nivel nacional 98.1 en San Pedro Sula, 88.3 en la zona oriental, 93.3 aquí en la zona central del país y en nuestra frecuencia de amplitud modulada 1190 para la zona noroccidental del país y 580 para la zona centro-suroriente.

0: Gracias por estar con nosotros aquí en RCB, la voz de las noticias, Radio Cadena Voces, llevándole a ustedes el acontecer nacional, centroamericano o internacional a través de nuestras plataformas internacionales, nuestra plataforma multidigital, ahí en nuestra app Grupo Inbosa, en nuestro canal de WhatsApp, Radio Cadena Voces, lo mismo que en Telegram. Estamos ahí para llevarles la información. También en nuestro streaming en el Radio Cadena Voces, en nuestro sitio web rcb.hn, ahí está nuestro streaming en tiempo real para que usted pueda ver la radio, porque la radio ahora usted la puede ver. Bienvenidos a RCB Noticias Matutino. Iniciamos como de costumbre con una palabra de Dios, porque tenemos que darle gracias a Dios por un nuevo día, un nuevo amanecer, una nueva oportunidad de hacer cosas mejores, tanto en lo personal como también para el país. Si usted en lo personal hace lo mejor para usted, está haciendo también lo mejor para nuestro país. Y dice la palabra de Dios de esta mañana que si confesares con tu boca que Jesús es el Señor y creyeres en tu corazón que Dios le levantó de los muertos, serás salvo. Romanos 10:9. Esta palabra de Dios, atesórala en su corazón y hágala por obra. Y con ello damos inicio a RCB Noticias Matutino.
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0: Ponga nuestra propuesta informativa aquí en RCB Noticias Matutino. Color, elegancia y fervor cívico engalanan los desfiles por el 205 aniversario de Independencia Patria. Honduras próspera, juramenta su primer fiscal general que se encargará de hacer cumplir la ley en el área civil y administrativa. Colegio Médico de Honduras mantendrá asambleas informativas pese a promesas de pago del gobierno. Inflación eleva los precios y reduce el poder adquisitivo de los hondureños, según estudio de Bonomistad. Familia de Romeo Vázquez Velázquez exige agilidad e imparcialidad en el proceso judicial. Iglesia Católica llama a la reconciliación, a la unidad y justicia en el 205 aniversario de Independencia. Además, le estaremos informando aquí en RCB Noticias Matutino. Se deben unificar estrategias contra el crimen organizado y fortalecer la prevención a criterio del general en condición de retiro, Manuel Álvaro Flores Ponce. Bolsa de Valores de Honduras es la que más crece en el área centroamericana, según la presidenta de la Bolsa. El deslizamiento del lempira frente al dólar está presionando al precio de los alimentos y la inflación aumenta. En el campo policial estaremos informando aquí en RCB Noticias Matutino. Detienen a dos individuos, supuestos miembros de una estructura criminal Pandilla 18 y de la MS-13 por tráfico de drogas. Brutal choque deja muerto y un joven al borde de la muerte en Sabana Grande, Francisco Morazán. Estas y otras informaciones aquí en RCB Noticias Matutino.

Las condiciones climáticas que van a imperar este día en el territorio nacional se las damos a conocer aquí en RCV, la voz de las noticias. Mucha atención a la información en el cambio en la situación, en clima aquí en RCV, la voz de las noticias. Desde el Centro de Estudios Atmosféricos, Oceanográficos y Sísmicos, le presentamos a usted las condiciones climáticas. Pues es el Centro de Estudios Atmosféricos quien nos brinda la información de las condiciones climáticas que van a imperar este día miércoles

0: 16 de septiembre de 2026. El Centro de Estudios Atmosféricos, Oceanográficos y Sísmicos de COPECO nos brinda esta información, pues las condiciones para este día continuarán siendo condiciones secas en el territorio nacional, según nos lo brinda el Centro de Estudios Atmosféricos, Oceanográficos y Sísmicos.
1: Pueblo hondureño, pronóstico del tiempo para el miércoles 16 de septiembre del año 2026. La influencia de una vaguada en superficie sobre el territorio nacional estará generando abundante nubosidad, lluvias y chubascos débiles a moderados dispersos con actividad eléctrica aislada en la mayor parte del país. En el sur y suroccidente prevalecerán las condiciones secas y cálidas. En cuanto a los oleajes, litoral Caribe 1-3 pies. Golfo de Fonseca, 1-3 pies. A continuación, las temperaturas máximas y mínimas.
0: Gracias, don José Pavón, desde el Centro de Estudios Atmosféricos, Oceanográficos y Sísmicos, brindándonos las condiciones climáticas que van a imperar en el territorio nacional. Las temperaturas por departamento se las damos a conocer en RCV Noticias Matutino. En el departamento de Atlántida, una máxima de 31 grados y una mínima de 26. En Choluteca, máxima de 40 grados, mínima de 21. Aquí en la zona del departamento de Lempira, máxima de 31 y una mínima de 18. Las temperaturas que van a regir ahí en el departamento de Colón, máxima de 32, mínima de 24. En el sector del departamento de Comayagua, ahí en Comayagua tendremos temperatura máxima de 38 grados y una mínima de 32 grados en Comayagua, mínima de 20, mientras tanto que en el departamento de Copán, máxima de 30, mínima de 20. En Cortés, en San Pedro Sula, que amanece a 24 grados, tendrá temperatura máxima de 33 grados. Aquí en Francisco Morazán amanecemos a 18 grados y tendremos temperatura máxima de 30 grados. 30 grados para este día en la zona de Francisco Morazán. En Gracias a Dios, máxima de 31, mínima de 26. En Intibucá, máxima de 23, mínima de 16. En Islas de la Bahía, máxima de 31, mínima de 27. En el departamento de La Paz, máxima de 32, mínima de 20. Las condiciones climáticas para el territorio nacional. En Olancho tendremos temperatura máxima de 34 grados y una mínima de 26. En Santa Bárbara, máxima de 32, mínima de 20. En el departamento de Valle, 40 grados se van a registrar este día y amanece a 24 grados. Mientras tanto, en el departamento de Yoro, máxima de 31, mínima de 19. Estas son las condiciones climáticas de las temperaturas por departamento. Vamos a continuar con la influencia de una vaguada en superficie sobre el territorio nacional. Estará produciéndose lluvias y chubascos débiles dispersos en la mayor parte del país, especialmente por la tarde y primeras horas de la noche, condiciones mayormente secas en el suroccidente y sur. Aquí en el centro también estará parcialmente nublado, sin embargo, no hay condiciones de lluvia para este día 16 de septiembre. Hoy es Día Internacional de la Protección de la Capa de Ozono. Es el Día Internacional de la Capa de Ozono. Así que gracias a los amigos, a don José Pavón, desde el Centro de Estudios Atmosféricos, Oceanográficos y Sísmicos, que nos brinda la información climática aquí en RCV Noticias Matutino. Las 5 de la mañana con 12 minutos en RCV, la voz de las noticias.
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0: Mucha atención en el campo policial, informamos en RCV Noticias Matutino, brutal choque deja un muerto y un joven al borde de la muerte en Sabana Grande, Francisco Morazán. Por otra parte, vehículo tomó fuego después de una colisión con una motocicleta en el Boulevard Centroamérica, aquí en la capital de la República.

0: Hugo Estidvidense nos informa de este y otros hechos policiales en RCV Noticias Matutino.
1: Gracias, compañeros en los estudios y a todos los oyentes de Radio Cadena Voces. A continuación, un resumen de hechos policiales donde detallamos que un muerto y un herido en estado crítico dejó un aparatoso accidente de tránsito registrado en el sector de Las Brisas, en el municipio de Sabana Grande, Francisco Morazán. La víctima mortal fue identificada como Xavi Salgado, quien conducía una motocicleta junto a Jeffrey Cruz, cuando por causas que aún se investigan, impactaron de frente con un camión. El fuerte encontronazo provocó que ambos jóvenes salieran gravemente afectados. Salgado murió a consecuencia de las lesiones sufridas, mientras que Cruz quedó gravemente herido y fue trasladado para recibir atención médica, reportándose su estado de salud como crítico. El accidente generó una fuerte movilización en la zona mientras se investigan las circunstancias en que ocurrió el violento choque y se determina cómo se produjo la colisión entre la motocicleta y el vehículo pesado. La tragedia vuelve a poner en evidencia el peligro de los accidentes protagonizados por motociclistas en las carreteras del país. Misael Antonio Carvajal López, de 41 años, fue asesinado a balazos en el barrio La Sierra de la entrada a Nueva Arcadia, Copán. El hombre, quien se desempeñaba como jornalero y residía en el mismo sector, fue encontrado sin vida en el corredor de una vivienda luego de que vecinos alertaran sobre el ataque. Carvajal López recibió varios impactos de bala, principalmente en la espalda, el brazo y el costado izquierdo. Hasta el momento se desconoce quién le disparó. Las primeras investigaciones apuntan a que el crimen podría estar relacionado con enemistades personales, mientras las autoridades buscan establecer quién fue el responsable y el verdadero motivo del ataque. Como antecedente, se informó que Carvajal López había sido detenido meses atrás por un caso relacionado con tráfico de drogas. Su cuerpo fue trasladado hasta la morgue de Santa Rosa de Copán, mientras las autoridades continúan con las investigaciones para esclarecer el asesinato. La Policía Militar del Orden Público ha ejecutado varias capturas, entre ellas la de un menor detenido con tres tipos de droga. Un menor de 17 años fue detenido por agentes de la Policía Militar del Orden Público en la colonia San Miguel de Tegucigalpa, señalado por supuesto tráfico de drogas en perjuicio de la salud pública. Durante el operativo, los militares le encontraron 23 envoltorios con supuesta droga crack, 13 con supuesta marihuana y 10 puntas de supuesta clorhidrato de cocaína, además de 200 lempiras en efectivo y un teléfono celular. El adolescente fue remitido a la fiscalía de turno, donde continuará el proceso legal correspondiente para determinar su responsabilidad por el supuesto delito. Asimismo, un hombre de 34 años fue detenido por elementos del 5 Batallón de la Policía Militar en el barrio La Bolsa de Comayagüela, señalado presuntamente de tráfico de drogas y porte ilegal de arma de fuego de uso prohibido. Durante el operativo, los militares le decomisaron 24 envoltorios transparentes con polvo blanco, supuesta cocaína, además de un arma de fuego de fabricación casera conocida como chimba. El sospechoso fue trasladado a la unidad receptora de detenidos de la Policía Militar y fue puesto a la orden de la Fiscalía de Turno. Un aparatoso accidente de tránsito terminó con un vehículo completamente destruido por el fuego en el Boulevard Centroamérica de Tegucigalpa. El percance ocurrió en las cercanías de un túnel a desnivel, donde un automóvil tipo Yaris color blanco colisionó con una motocicleta color anaranjado y blanco. Tras el fuerte impacto, el automóvil comenzó a incendiarse y las llamas rápidamente se extendieron por toda la unidad, que quedó completamente destruida. El vehículo era propiedad de Denis Eliezer Mejía, de 45 años. El conductor de la motocicleta resultó afectado en el accidente y fue trasladado en un vehículo particular a un centro asistencial para recibir atención médica. Las autoridades deberán establecer cómo ocurrió la colisión y las responsabilidades correspondientes. Un informe de Westin Vidense para Radio Cadena Voz, en la voz de las noticias.
0: Mientras tanto, en la zona norte del país, detienen a dos miembros de la pandilla 18 y a dos de la pandilla MS-13 por tráfico de drogas, y la policía recupera dos fusiles robados de una unidad militar. Este y otros hechos policiales en el reporte de Joel Morales desde la zona norte del país.
2: Buenos días, compañeros oyentes de Radio Cadena Voces, la voz de la noticia. Agentes de la Unidad Departamental de Investigación Criminal recuperaron ayer dos fusiles pertenecientes a las Fuerzas Armadas de Honduras, los cuales habían sido sustraídos de una dependencia militar

y requirieron a un hombre para efectos de investigación en la aldea Baracoa, en el municipio de Puerto Cortés, departamento de Cortés. De acuerdo a la información, la sustracción de estos dos fusiles ocurrió el pasado 9 de septiembre en una instalación militar de Puerto Cortés. Según las autoridades, en esa ocasión, el responsable de la sustracción se llevó dos fusiles Beretta 90-90, ambos con sus respectivos cargadores, los cuales fueron decomisados como evidencia para fortalecer el expediente investigativo y esclarecer las circunstancias en que fueron sustraídos de la dependencia estatal. El hombre que fue capturado junto a los dos fusiles fue puesto a disposición del Ministerio Público para continuar el procedimiento legal correspondiente. Un hombre de 28 años fue capturado ayer en el municipio de Cholome, en el departamento de Cortés, ya que había dos órdenes de captura en su contra por la comisión de diferentes delitos. Se trata de un hombre de 28 años, originario y residente en la colonia Rivera Hernández de San Pedro Sula, a quien se le señala responsable de los delitos de extorsión y porte ilegal de armas de fuego de uso prohibido por un juzgado de San Pedro Sula. También durante la detención al hombre se le encontró en posesión de un arma de fuego tipo pistola con su respectivo cargador y 5 cartuchos sin percutir calibre 40, razón por la cual también se le remite por el delito de flagrancia de porte ilegal de armas de fuego. Tras su captura fue remitido a el Ministerio Público para que se inicie el procedimiento legal correspondiente. Un adulto y un menor de edad, a quienes apodan el Pichingo y el Anthony, fueron detenidos ayer en la ciudad del Progreso, en el departamento de Oro, por suponer los responsables de tráfico de drogas. Según las autoridades, el Pichingo y el Anthony serían miembros activos de la Mara MS-13 y se dedicarían al tráfico de drogas en el Progreso y lugares circunvecinos. El menor infractor tiene 17 años y el adulto 18. A ambos se les conoce únicamente con el alias Pichingo y Anthony, a quienes al momento de su detención, al Pichingo le decomisaron 19 envoltorios plásticos con cocaína y marihuana, mientras que a Anthony le decomisaron 6 envoltorios con marihuana. Tras su detención fueron entregados a las autoridades del Ministerio Público para su respectivo procedimiento legal. Y ayer agentes de la Policía Militar del Orden Público detuvieron en la Gran Central Metropolitana de San Pedro Sula a un adulto y un menor de edad, supuestos miembros activos de la pandilla 18,

0: encontrándole en sus mochilas 6 paquetes de marihuana de aproximadamente libra y media cada uno. Sobre esta captura nos habla el vocero de la Policía Militar del Orden Público en el norte del país.
1: A través de sus unidades operativas tras varios días de vigilancia, equipos de inteligencia de la Policía Militar del Orden Público capturaron en la Central Metropolitana de San Pedro Sula a 2 miembros activos de la estructura criminal Pandilla 18, vinculados al traslado de cargamento de estupefaciente. Entre los detenidos se encuentran alias El Colocho, quien tiene aproximadamente 10 años de pertenencia a la estructura, encargado de movilizar drogas, al ser señalado como ranflero o encargado de movilizar narcóticos. En el operativo fue aprehendido también un menor de edad de 16 años, también miembro activo de la estructura, dedicado también al tráfico de estupefacientes. Durante la inspección, los agentes decomisaron 8 paquetes de supuesta marihuana. Según investigaciones preliminares, la sustancia procedía de Tegucigalpa y las autoridades pues trabajan a esta hora para determinar cuál era su destino final.
0: Hemos escuchado al vocero de la Policía Militar del Orden Público. Compañero, con ustedes, a RCV Noticias.
2: Mientras tanto, siempre en el campo policial informamos en RCV Noticias Matutino, cuando estamos a las 5 de la mañana con 23 minutos, la Policía Militar del Orden Público en el 9º Batallón ha detenido, mediante patrullaje móvil realizado en conjunto con efectivos del 14 Batallón de Infantería, dieron aprehensión a un ciudadano del sexo masculino en el barrio El Centro, en el municipio de Lloro, departamento de Lloro. Durante la operación se le decomisaron 2 bolsas plásticas transparentes conteniendo en su interior hierba seca supuesta marihuana con un peso aproximado de 2 onzas. El ciudadano fue remitido por los elementos de la Policía Militar del Orden Público a los entes correspondientes para continuar con el proceso legal conforme a la ley. También la Policía Militar da a conocer que aquí en la ciudad de Comayagüela, mediante operaciones, fue detenido un ciudadano de 34 años de edad por suponerlo responsable del delito de tráfico de drogas en perjuicio de la salud pública. La detención fue ejecutada por efectivos del 7º Batallón durante patrullajes de prevención en la colonia El Carrizal, en Comayagüela. La evidencia decomisada, 15 envoltorios plásticos transparentes con supuesta piedra crap, 8 envoltorios plásticos transparentes con supuesta hierba seca marihuana, 5 envoltorios plásticos transparentes con supuesto polvo blanco cocaína, un teléfono celular, una bolsa plástica color morado. El sospechoso y las evidencias decomisadas fueron puestas para proceso de remisión a la fiscalía de turno para el debido proceso legal. Mientras tanto, en otra información, 4 personas fueron capturadas, entre ellas una mujer que intentaba asesinar a un hombre en el municipio de Orocuina, en Choluteca. De este hecho policial nos informa Hugo Mídense.
3: Gracias, compañeros, en los estudios y a todos los oyentes de Radio Cadena Voces. 4 personas fueron capturadas en las últimas horas por intentar quitarle la vida a una persona en Orocuina, Choluteca. De inmediato escuchamos a la subinspectora Jocelyn Mairena, portavoz de la Dirección Policial de Investigaciones.
4: Gracias, licenciado. Mediante una compleja investigación y la recolección de pruebas técnicas, agentes de la Dirección Policial de Investigaciones, DPI, a través de la Unidad Departamental de Investigación Criminal número 6, lograron arrestar de manera flagrante a 4 personas, entre ellas una fémina, por suponerlo responsable de intentar quitarle la vida a un hombre, esto en el municipio de Orocuina, departamento de Choluteca. Los sospechosos, 3 hombres de 32, 35 y 52 años de edad, asimismo una mujer de 27 años, fueron detenidos en la aldea Limoncito del municipio de Orocuina. Cabe mencionar que a uno de los sospechosos se le investiga por múltiples homicidios registrados en los municipios de Guaymaca y Talanga, por lo que se le continúan con las investigaciones correspondientes para poder determinar su posible participación en estos hechos. De acuerdo con las investigaciones, el hecho se registró el lunes 14 de septiembre de este año, cuando la víctima se conducía en su vehículo y a la altura de la aldea Limoncito, una pareja de los ahora detenidos les realizó señal de parada. Sin embargo, este continuó su recorrido. Posteriormente, 2 sujetos que se transportaban en una motocicleta lo interceptaron y el individuo que viajaba como copiloto sacó un arma de fuego.

0: efectuando varios disparos contra la víctima, quien logró detener la marcha de su vehículo y al observar que los sospechosos se colocaron frente a este, aceleró su vehículo y los embistió para evitar ser atacado. Tras el incidente, la víctima solicitó auxilio y fue trasladado a un centro asistencial de la zona. Al tener conocimiento de este hecho, la DPI activó un equipo especializado que ejecutaron operativos en la zona, logrando ubicar y detener a los cuatro sospechosos. Dos de ellos permanecen bajo la atención médica debido a las lesiones sufridas durante el incidente y una vez recuperados serán puestos a disposición de la autoridad competente. Cabe mencionar que durante el procedimiento se les decomisaron como evidencia tres teléfonos celulares, un vehículo y una motocicleta, las cuales estarían relacionadas con el hecho. Por lo anterior, los cuatro sospechosos serán puestos a disposición de la Fiscalía del Ministerio Público por suponerlos responsables de los delitos de homicidio en su grado de ejecución de tentativa inacabada y tenencia de munición de uso permitido, para que sea la autoridad competente la encargada de continuar con el proceso legal correspondiente conforme a nuestra legislación vigente.
1: Hemos escuchado a la subinspectora Jocelyn Mairena. Un informe de Westin Vidense para Radio Cadena Voces, la voz de las noticias.
2: Las 5 de la mañana con 28 minutos en RCB Noticias Matutino. Mientras tanto, en el departamento de Atlántida, una mujer de 61 años fue asesinada en las últimas horas en la colonia Misión y Esperanza de San Juan Pueblo, en un hecho que vuelve a poner en alerta a los pobladores de ese sector. La víctima fue identificada como Leonarda de Jesús Matute, una adulta que, según reportes preliminares, murió de forma violenta cerca de su vivienda. Hasta el momento se desconocen las circunstancias exactas del crimen y el posible motivo del ataque. El caso cobra especial relevancia debido a que Leonarda era madre de Isis Carolina Matute, de 25 años, quien fue asesinada en abril de este mismo año en la misma colonia. De acuerdo con los reportes sobre ese crimen, Isis caminaba por una calle de la colonia cuando fue interceptada por varios sujetos que se transportaban en motocicleta y que le dispararon en reiteradas ocasiones. En ese mismo hecho, Leonarda también habría resultado herida luego de ser atacada con un machete, sufriendo lesiones en uno de sus brazos. Además, reportó que recibía amenazas constantes contra su vida. Las autoridades deberán investigar si existe alguna relación entre ambos hechos violentos y determinar las circunstancias en las que ocurrió el asesinato de la adulta mayor. Defensores de derechos de la mujer reportan más de 200 muertes violentas contra mujeres hasta septiembre de 2026. En una última información policial, nos informa Hugo Midense que un hombre de avanzada edad fue capturado por agentes de la DPI por el delito de otras agresiones sexuales en perjuicio de una dama en Santa Rosa de Copán. El reporte para RCB Noticias Matutino.
1: Gracias, compañeros en los estudios y a todos los oyentes de Radio Cadena Voces. Un hombre de avanzada edad fue detenido por agentes de la Dirección Policial de Investigaciones por el delito de otras agresiones sexuales en perjuicio de una dama en Santa Rosa de Copán. De inmediato escuchamos a la subinspectora Dunia Palma, portavoz de la Dirección Policial de Investigaciones.
3: Saludos, licenciado, y a sus amables radioescuchas de Radio Cadena Voces. Efectivamente, la Dirección Policial de Investigaciones sigue ejecutando diversas operaciones a nivel nacional. Es por ello que, mediante labores de seguimiento y vigilancia y en respuesta a una denuncia por delito sexual en las últimas horas, agentes de la Unidad Departamental de Investigación Criminal número 4, en coordinación con agentes preventivos, lograron darle detención de manera flagrante a un individuo de 71 años por suponerlo responsable del delito de otras agresiones sexuales en perjuicio de una ciudadana. Esta importante operación se desarrolló en el barrio Santa Teresa de Santa Rosa de Copán, donde equipos de investigación lograron ubicar y detener al sospechoso de oficio maestro jubilado y residente en ese mismo sector. De acuerdo con las diligencias preliminares, la víctima se había trasladado hacia Santa Rosa de Copán bajo la promesa de una oportunidad laboral. Una vez en el inmueble, el sospechoso presuntamente le habría realizado actos de naturaleza sexual sin su consentimiento, situación que generó temor en la ofendida, quien solicitó auxilio y posteriormente logró salir del lugar con apoyo de persona cercana. Tras su arresto, el detenido fue puesto a disposición de las autoridades competentes para continuar con el procedimiento legal correspondiente. Asimismo, en otra segunda operación realizada,

0: realizado en el departamento de Isla de la Bahía, se logró ubicar a un ciudadano de 18 años de oficio jornalero, a quien se le dio atención una orden judicial emitida por el delito de homicidio en su grado de ejecución de tentativa inacabada y robo con violencia e intimidación. El sospechoso, mediante trabajo de seguimiento y vigilancia, fue localizado en el barrio El Ticket, sector de Concept Hall, en Roatán. Luego de darle respuesta a esta orden judicial, el sospechoso va a ser presentado ante la fiscalía correspondiente de esa localidad para que responda por el delito que se le acusa. Es importante mencionar que estas operaciones por parte de DPI siguen ejecutándose a nivel nacional y de esta manera brindarle respuesta oportuna a la ciudadanía.
1: Hemos escuchado a la subinspectora Dunia Palma. Un informe de Westin Vidense para Radio Cadena Voz, la voz de las noticias.
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3: Mucha atención en RCV Noticias Matutino a las 5:33 a.m. Presentamos a usted nuestra propuesta informativa para el desarrollo en los siguientes minutos. Color, elegancia y fervor cívico engalanan los desfiles por el 205 aniversario de independencia. Honduras próspera juramenta su primer fiscal general que se encargará de hacer cumplir la ley en el área civil y administrativa en este sector del país. Colegio Médico de Honduras mantendrá asambleas informativas pese a promesas de pago del gobierno. Inflación eleva los precios y reduce el poder adquisitivo de los hondureños, según estudio de Bonomizad. Familia del general en condición de retiro, Romeo Vázquez Velázquez, exige agilidad e imparcialidad en el proceso judicial. Iglesia Católica llama a la reconciliación y unidad y justicia en el 205 aniversario de independencia. Estas y otras informaciones aquí en RCV Noticias Matutino.
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3: RCV Noticias Matutino, se marcan las 5:36 a.m.
2: Internacionales.
3: Mucha atención en el campo internacional y centroamericano. Aquí en RCV Noticias Matutino, el presidente de El Salvador presentó obras que cumplen con una promesa hecha un año antes a la comunidad ubicada en el cantón de Aguachapán. El presidente de El Salvador, Nayib Bukele, inauguró en el marco del Día de la Independencia el 15 de septiembre la renovación de una carretera de 15.14 kilómetros en el nuevo centro escolar Los Toles, en el departamento de Aguas.

0: Huachapán. El mandatario presentó las obras como el cumplimiento de una promesa realizada un año antes ante estudiantes y residentes de la zona. Hace exactamente un año hicimos una promesa y hoy estamos aquí diciendo misión cumplida, afirmó el presidente Bukele frente a miembros de la comunidad educativa, autoridades y habitantes de los caseríos beneficiados. Según la información, la intervención vial buscaba inicialmente conectar a Huachapán con Los Toles mediante una ruta de 8 kilómetros. Sin embargo, según explicó el jefe de Estado, el proyecto incorporó luego otros tramos solicitados por comunidades cercanas con el propósito de llegar a cantones, caseríos y centros educativos ubicados en el área.
1: Y en otra información, esta mañana aquí en Radio Cadena Voces, Estados Unidos redirige la millones en ayuda militar de Europa y Medio Oriente a cuatro aliados claves en América Latina. El gobierno de Estados Unidos anunció su decisión de reprogramar 52 millones de dólares en financiamiento militar extranjero que estaban asignados a cuatro países de Europa y Medio Oriente para transferirlos a un bloque de naciones latinoamericanas alineadas con la Casa Blanca. El Departamento de Estado notificó formalmente al Congreso que los fondos originalmente destinados a Eslovaquia, Macedonia del Norte, Túnez e Irak se redirigirán a Panamá, Perú, Ecuador y Colombia. El FMF es un programa mediante el cual Washington entrega fondos a gobiernos extranjeros para que estos adquieran equipamiento militar de fabricantes estadounidenses. Un funcionario del Departamento de Estado explicó que la medida no elimina por completo la financiación para los cuatro países europeos y de Medio Oriente, aunque no precisó qué monto conservará cada uno tras el recorte. La decisión llega días después de que el secretario de Estado Marco Rubio completara una gira por Colombia, Ecuador y Perú entre el 8 y el 10 de septiembre, en la que se reunió con los mandatarios de los tres países para reforzar la cooperación en seguridad. El viaje buscó consolidar un nuevo eje de cooperación militar en la región con énfasis en el intercambio de inteligencia y la coordinación de operaciones contra el narcotráfico.
0: Mientras tanto, desde Arabia Saudita interceptó un dron hutí lanzado hacia la Meca, la ciudad más sagrada del Islam. La defensa aérea saudita aseguró este miércoles que durante la noche del martes destruyó un dron hostil lanzado por la milicia terrorista hutí antes de que ingresara al espacio aéreo restringido de la capital sagrada. La seguridad de las dos mezquitas sagradas y de sus visitantes constituye una línea roja, advirtió la coalición militar. La coalición militar liderada por Arabia Saudita aseguró que destruyó un dron lanzado hacia la Meca por los rebeldes hutíes de Yemen, grupo terrorista apoyado por Irán que negó haber atacado la Ciudad Santa. La defensa aérea saudita destruyó en la noche el dron hostil lanzado por la milicia terrorista antes de que ingresara al espacio aéreo restringido de la capital sagrada del Islam, según informó la alianza en un comunicado. La interceptación se produjo al sur de la ciudad. Según la información del portavoz de las Fuerzas Armadas de la coalición liderada por Arabia Saudita, Turki al-Maliki, afirmó que el episodio representa el primer intento hutí de atacar la Meca en casi una década después de que un misil balístico fuera interceptado en 2017. Este intento hostil también seguirá siendo una mancha negra en el historial de violaciones de la milicia terrorista extremista hutí como un acto deliberado destinado a provocar los sentimientos de millones de musulmanes, escribió también en la red que se adoptarán las medidas necesarias y disuasorias contra los rebeldes hutíes.
1: Y un helicóptero se precipitó a tierra mientras cubría noticias para NBC y Telemundo en Los Ángeles. De acuerdo a la información, tres personas murieron el martes 15 de septiembre cuando un helicóptero de noticias que brindaba cobertura aérea para NBC C4 y Telemundo 52 se estrelló en el barrio de Chatsworth, en el Valle de San Fernando, en la ciudad de Los Ángeles. La aeronave, identificada como una News Chopper 4 y operada por la empresa Angel City Air, cayó en el bloque 910 de North Mason Avenue, según informó el Departamento de Bomberos de Los Ángeles. Las víctimas a bordo fueron la periodista aérea Eliana Moreno y el piloto George Marchi.

0: Martini, ambos empleados de Angel City Air. De acuerdo a la información, una tercera persona murió en tierra cuando el helicóptero se precipitó a tierra. Moreno, de casi 40 años, nació en el condado de Orange, al sur de Los Ángeles. En 2010 obtuvo una licenciatura en periodismo audiovisual y ciencias políticas en la Universidad Chapman, según informa NBC Los Ángeles. Ese mismo año se incorporó al equipo de helicópteros de Angel City Air y a lo largo de su carrera trabajó para varios medios del sur de California. Reconocida por los televidentes de NBC C4 y Telemundo 52, Moreno hacía cobertura tanto en inglés como en español. En su cuenta oficial de Instagram se presentaba como Eli in the Eli, juego de palabras que aludía a su trabajo desde el helicóptero, y publicaba con frecuencia imágenes tomadas durante sus transmisiones. Tengo el mejor trabajo del mundo, escribió una de esas publicaciones, de acuerdo con lo que recoge NBC News. En mayo de 2026 completó una media maratón junto a su prometido Robert Barrientos. George Marcini, piloto con más de 3 décadas de experiencia. Marcini creció en el sur de California y se graduó de la escuela secundaria Burbank High School en 1964, que se estima que acumuló más de 30 años de experiencia como piloto, según la información publicada por la NBC News. En sus redes sociales compartía con frecuencia imágenes del paisaje urbano de Los Ángeles tomadas durante lo que él llamaba un news cruise, término con el que se refería a los recorridos de cobertura en helicóptero. En varias de esas publicaciones atribuía las fotos a su colega Moreno. Algunas fotografías que Eliana tomó mientras sobrevolábamos el estadio de los Dodgers después del partido, escribió en una entrada, según recoge NBC News. El helicóptero cubría un choque de autobús metro cuando cayó a tierra.
1: El vicepresidente de los Estados Unidos, J.T. Vance, afirmó que la guerra entre Washington y Teherán entrará en una fase muy diferente dentro de un par de meses, en línea con la previsión del presidente Donald Trump de que el conflicto terminará justo después de las elecciones de medio mandato estadounidense previstas para el 3 de noviembre. Vance explicó que la primera fase de la guerra ya concluyó y que la siguiente estará centrada en impedir que Irán reconstruya sus capacidades militares y mantener la estabilidad mundial. No podemos predecir el futuro, pero creo que el presidente está en lo cierto al decir que esto entrará en una fase muy diferente dentro de un par de meses, declaró J.T. Vance en una entrevista al New York Post. El vicepresidente estadounidense respaldó así el calendario planteado por Trump, quien afirmó que las hostilidades podrían terminar justo después de las elecciones o incluso antes. Según lo que ha planteado Vance, también remarcó que Trump tiene la autoridad para definir la duración del conflicto. Además de presidente, es también el comandante en jefe, por lo que es quien determina cuándo comienzan y cuándo terminan los conflictos. El vicepresidente dividió la guerra en 2 etapas y afirmó que la primera ya terminó. En realidad, esto consta de 2 fases y la primera ya ha concluido, manifestó. Según explicó, esa etapa consistió en destruir el programa nuclear iraní, desmantelar su capacidad militar convencional y acabar con su capacidad de proyectar poder como lo hacía hace apenas un par de años.
0: Y en otra información, las claves del acuerdo entre el testaferro de Nicolás Maduro, Alex Saab, y la justicia de Estados Unidos y su impacto en el caso contra el exdictador Nicolás Maduro. La decisión del exministro venezolano Alex Saab, señalado como presunto testaferro del depuesto dictador Nicolás Maduro, de declararse culpable el martes de lavado de dinero en Estados Unidos y alcanzar un acuerdo de cooperación con la fiscalía, abre interrogantes sobre el posible impacto de su testimonio en el caso contra el exgobernante, aunque el acuerdo no lo menciona. Estas son las claves del acuerdo de Saab, exministro de Industria y Producción Nacional de Venezuela entre 2024 y 2025. 2026 con el Departamento de Justicia de Estados Unidos, que no nombra a Maduro, recluido en Nueva York, acusado de narcotráfico, pero sí menciona a altos funcionarios del gobierno venezolano en 2015, cuando era líder del país sudamericano. El empresario de 54 años, nacido en Colombia, se declaró culpable del cargo de conspiración para lavado de dinero en la Corte Federal del Distrito Sur de Florida, donde primero se había presentado como no culpable el 24 de julio.

0: tras ser deportado el 16 de mayo desde Venezuela por el gobierno interino de Elcy Rodríguez. En su declaratoria, Saab reconoció que en 2015, cuando Maduro era presidente, organizó con altos funcionarios del gobierno un esquema ilegal con sobornos y pagos ilegales del programa público venezolano Comité Local de Abastecimiento y Producción CLAP con transferencias de dinero al sur de la Florida. El exministro menciona como presuntos cómplices al chavista José Gregorio Vielma Mora, que entonces era gobernador de Táchira, y a los colombianos Álvaro Pulido Vargas, Emanuel Enrique Rubio González y Carlos Rolando Lizcano. Pero también señala a coacusado 1 y coacusado 3, dos sospechosos que la fiscalía no identificó de manera pública, además de asegurar que acordó lavar dinero y cometer fraude con altos miembros del gobierno de Venezuela. A cambio, Saab accedió a cooperar plenamente con el Departamento de Justicia con la aportación de información y testimonios veraces y completos y la entrega de documentos, registros y otras pruebas en cualquier juicio o proceso judicial que pida el gobierno. Asimismo, el procesado acuerda que no protegerá a ninguna persona o entidad mediante información falsa u omisión, que no implicará falsamente a ninguna persona o entidad y que no cometerá ningún otro delito, establece el pacto. Además, el empresario aceptó a entregar 195 millones de dólares, propiedades y bienes derivados de los crímenes a la fiscalía, que fijó un plazo de 14 días para que revele todos los activos relacionados con los delitos. Por estas condiciones, el gobierno estadounidense aceptó pedir una sentencia menor para el exministro venezolano, quien podría afrontar una pena máxima de 20 años en prisión y una multa de $500,000, según el acuerdo con 12 páginas. El Departamento de Justicia advirtió que se reserva el derecho de evaluar la naturaleza y el alcance de la cooperación del procesado, así como la calidad e importancia de la información para las investigaciones pertinentes. Este proceso cobra relevancia porque ocurre después de la llegada de Maduro en enero a Nueva York, donde afronta cargos por narcoterrorismo, narcotráfico y posesión de armas. Aunque el acuerdo divulgado no menciona al gobernante, exgobernante depuesto por Estados Unidos, el opositor venezolano Carlos Paparoni, exdiputado y dirigente del partido Primero Justicia, considera que la importancia de esto es abrir el proceso de colaboración de Alex Saab con las autoridades estadounidenses que implique al exdictador Nicolás Maduro y a su esposa Cilia Flores.
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0: Continuamos informando en RCV Noticias Matutino. Se marcan las 5 de la mañana, 49 minutos.
2: La familia del general en condición de retiro, Romeo Vázquez Velázquez, expresa su decepción por la falta de avances en el proceso judicial que enfrenta y demanda al Pleno de la Corte Suprema de Justicia conocer el caso con agilidad e imparcialidad. Así lo expresa su sobrino Marvin Vázquez a Claudia Cáceres.
3: Gracias, auditorio de Radio Cadena Voces. Marvin Vázquez, el sobrino del general en condición de retiro, Romeo Vázquez Velázquez. ¿Cómo avanza el caso de su tío de momento? ¿Hay avances o no hay?
4: Bueno, de momento lo que estamos esperando es de que el Pleno de la Corte Suprema de Justicia pueda conocer el caso. Sin embargo, ya han pasado semanas, han pasado meses y no hemos visto avance ninguno. Siempre sale una cosa de que no deja de que se pueda someter ese caso. Y aparte, no solo eso, sino que ya llevamos varios meses del nuevo gobierno y vemos de que la situación del general Romeo Vázquez no se ha solucionado. Entonces es muy difícil para nosotros, la familia está francamente decepcionada de esta situación. Sabemos de que cómo es posible, nos preguntamos, que una persona que ha dado su vida y ha puesto en riesgo la vida, incluso la de su familia, por la libertad de nuestro país, por la constitución, por la democracia, hoy, 8 meses después, prácticamente, aún sigue en una situación de vulnerabilidad humana, donde no pueda ir ni incluso a hacerse los chequeos médicos que necesita a un hospital en nuestro país. Por eso solicitamos agilidad a los magistrados de la Corte Suprema de Justicia, imparcialidad también totalmente, porque todos ellos saben, como igual los propios fiscales, que el general no es ningún asesino, no es ningún delincuente y no es ningún lavador de activos. Por lo tanto, exigimos justicia y seguimos exigiendo justicia como desde el primer minuto que comenzó esa persecución el 5 de enero del 2025.
3: ¿Y la salud de él en este momento?
4: La salud de él pues es muy delicada, tuvo un tratamiento en el corazón, tuvo una operación, hicieron un cateterismo y lo que nos da lo que

0: nos da más indignación como familiares es que haber defendido este país, haber dado alma, vida y corazón por este país, por la libertad, y él no pueda ir hoy o por hoy a hacerse un chequeo médico de esa operación. Imagínese la situación de vulnerabilidad en la que se encuentra actualmente, y eso que el régimen anterior ya salió. Por lo tanto, creemos de que ya ha pasado mucho tiempo para que a él se le reconozca toda la labor que ha hecho por este país, porque no es posible que los narcotraficantes, los delincuentes, los corruptos anden en la calle, mientras las personas que han defendido Honduras más bien estén perseguidas. Si no, el mensaje que estamos enviando a los jóvenes es prácticamente váyanse de este país, porque aquí la situación está al revés.
1: ¿Ustedes esperaban una mejor respuesta por parte del nuevo gobierno?
0: Claro que sí, esperábamos una respuesta contundente e inmediata. Recuerde de que él alzó la voz por todo el pueblo hondureño y fue uno de los principales participantes para que el anterior régimen comunista no se quedara en el poder. Y es por eso de que, sabiendo su trayectoria, que todo el pueblo hondureño la conoce, ¿cómo es posible que, sin haber matado a nadie, sin ser delincuente, que todo Honduras conoce su trayectoria, cómo es posible que hayan pasado ya 7 meses, estemos prácticamente a finales de septiembre, y él sigue en una situación de vulnerabilidad donde no será respetado desde el primer momento ni una garantía constitucional? No es posible.
1: Mucho. Marvin Vázquez, el sobrino del general en condición de retiro, pues todavía a la espera de tener una respuesta por parte de la justicia hondureña. Con este informe, con ustedes a cabina principal.
2: Las 5:54 en RCV Noticias Matutino.
3: El empresario y expresidente del Consejo Hondureño de la Empresa Privada, Luis Lara, señala que el incremento que tendría el presupuesto general de la República sería de al menos 800 millones de lempiras, aunque se habla de 13 mil millones de lempiras, un incremento con relación al presupuesto aprobado durante el año 2026. Es decir, un fuerte incremento que sufre o experimenta el nuevo presupuesto general de ingresos y egresos de la República. Sobre este tema se refiere el expresidente de los empresarios, Luis Larach. Joel Morales, con la nota informativa.
4: Bien, muchas gracias, compañeros, oyentes de Radio Cadena Voces, la voz de la noticia. Don Luis Napoleón Larach, expresidente de la Cámara de Comercio e Industria de Cortés y del Consejo Hondureño de la Empresa Privada, reconocido empresario de Honduras. ¿Qué lectura hace de ese anuncio de un aumento al presupuesto del 2-3%, don Luis?
5: Bueno, yo creo que por primera vez estamos escuchando en muchos años, no tengo memoria para recordar en qué tiempo se había hecho un presupuesto tan reducido y prudente. Me parece que es bastante consecuente con la situación que se está viviendo en el país y en el mundo entero. Creo que demuestra mucha austeridad, mucha prudencia, y esperamos que así se dé y que continúen ejerciendo un buen control sobre los presupuestos, ¿verdad?, individuales en cada departamento o cada ministerio, para poder hacer rendir los dineros de la población hondureña.
4: Ahora, pero esto siempre va a representar un incremento en comparación al 2026. ¿Tiene Honduras las condiciones para cubrir estos incrementos presupuestarios, don Luis, tomando en cuenta las condiciones actuales que han generado menos ingresos al arca nacional?
5: Bueno, creo que si hablamos de un 2-3%, queda aún por debajo de lo que es la inflación. Y en números absolutos o netos o del poder adquisitivo, prácticamente se está quedando igual o bajando del presupuesto del año anterior. Entonces creo que es prudente.
4: ¿Cómo se podría financiar un presupuesto tomando en cuenta que Honduras ha caído en las exportaciones, en la captación de divisas, en la generación de empleos y otros factores que han incluido?
5: Bueno, siempre se ha financiado el déficit que tenemos con préstamos o con financiamientos que vienen de organismos multilaterales que dan condiciones muy favorables para el país. Lo importante aquí no es cómo lo vas a financiar, es cómo lo vas a utilizar, y que se utilice correctamente, que se invierta más de lo que se va al gasto, que no se continúe gastando, porque ahí es donde perdemos, pues, como país, y va aumentando ese ese

0: endeudamiento que al final se puede hacer algo impagable.
1: Ahora, ¿se cumplen las condiciones para que el presupuesto sea aumentado o el gobierno debe mantenerlo?
0: Repito, como primera vez estamos escuchando un incremento prudente, razonable. Normalmente hemos visto en años anteriores, en gobiernos anteriores, independientemente de qué color sean, donde vienen presupuestos de 10% y hasta más año con año, ¿verdad? Yo creo que se está demostrando austeridad y esperamos que continúen así.
1: Más de 444 mil millones de lempiras ha sido el presupuesto del 2026. Con este incremento, don Luis, ¿a cuánto ascendería?
0: Bueno, si estás hablando de 440 mil, si pusiéramos el 2%, estarías hablando de 880 mil, 8.8, 8.800 millones, no, perdón, 880 millones, ¿verdad? Si estás hablando del
1: De
0: 2%
1: incremento.
0: de incremento. Y repetimos, porcentualmente no es una cifra que podría afectar, ¿verdad?
1: 880 millones que Honduras tendría más en el presupuesto.
0: Perdona, déjame ver, son
1: Sí.
0: 440 mil, dijiste.
1: 444 mil millones. Sí, y se está aumentando entre un 2 y un 3%, que es el crecimiento vegetativo. Esto significaría un aumento.
0: De 880 millones, más o menos.
1: Sí, ¿y cómo lo financiaría el gobierno?
0: Bueno, como siempre lo ha hecho, ¿verdad? Con financiamientos blandos, los ingresos también haciendo un trabajo que yo creo que bien podrían hacerlo porque el crecimiento económico que se tiene año con año también da un incremento y a través del cobro de los impuestos y financiamiento, ¿verdad? Sin aumentar impuestos, sin aumentar la presión tributaria que ya tenemos como hondureños. Somos una de las regiones o el país que tiene más presión en la región.
1: Bien, muchas gracias, don Luis Larache, con nosotros en Radio Cadena Voces, la voz de la noticia.
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3: La Secretaría de Defensa plantea acciones quirúrgicas contra la criminalidad y reitera dudas sobre el estado de excepción. La posibilidad de retomar el estado de excepción volvió al centro del debate nacional ante el incremento de la violencia y la convocatoria del Consejo Nacional de Defensa y Seguridad. Pero el ministro de Defensa, Enrique Rodríguez Burchard, dejó clara su posición. Apuesta por acciones más quirúrgicas dirigidas directamente contra los delincuentes antes que por una medida que pueda afectar de manera general a la ciudadanía. Yo soy más propenso a realizar acciones más quirúrgicas que vayan directamente al delincuente sin estropear la vida del ciudadano común, reiteró Rodríguez Burchard al ser consultado sobre la posibilidad de implementar nuevamente el estado de excepción. El funcionario recordó la experiencia de la administración anterior cuando esta medida permaneció vigente durante casi 4 años y cuestionó los resultados obtenidos durante ese periodo. En el pasado gobierno estuvimos casi 4 años en periodo de excepción y creo que fue muy poco lo que se encaminó, dijo. No obstante, Rodríguez Bucharra señaló que la decisión no corresponde únicamente a su despacho y que será el Consejo Nacional de Defensa y Seguridad el que deberá analizar y determinar las medidas que se adopten. El tema podría ser abordado en la reunión convocada para evaluar la situación de seguridad del país que prácticamente se le ha ido de las manos al gobierno.
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10: Bienvenidos al Mundo Tecnológico, la sección donde te contamos lo más curioso, innovador y sorprendente del día. Microsoft lleva los anuncios hasta el fondo de pantallas de Windows 11. Usuarios han reportado de que Microsoft estaría comenzando a mostrar publicidad directamente en los fondos de pantalla del sistema operativo, una medida que vuelve a generar molestia entre quienes consideran que la compañía está llevando los anuncios a espacios cada vez más inesperados. Logitech presenta un botón para controlar tus herramientas de inteligencia artificial. Este funciona como un centro de control personalizable para gestionar herramientas de IA y programación. En pocas palabras, es como un stream de Logitech, pero pensado especialmente para quienes trabajan con agentes de inteligencia artificial. Una IA de Google intentó hacer trampa en problemas matemáticos, y es que Google DeepMind descubrió que durante un experimento con 100 agentes de Gemini 3.1 Pro, algunos encontraron una falla en el sistema de evaluación y comenzaron a aprovecharla para hacer trampa. Lo más curioso es que otros agentes detectaron el engaño, alertaron a sus compañeros e incluso intentaron detenerlo. La inteligencia artificial también puede sorprendernos. 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
12: Continuamos informando en RCV Noticias Matutino, ¿no? Hacemos un contacto informativo hasta el Centro de Medicina Legal y Ciencias Forenses, el reporte de este día. ¿Cuántos ingresos se han reportado en las últimas horas? Nelson Lanza, buenos días.
13: Buenos días, Dagoberto, Héctor, Yesli, auditorio de Radio Cadena Voces. Un gusto saludarles. Realmente nos encontramos aquí en el Centro de Medicina Legal y Ciencias Forenses, aquí en un contacto en vivo, en este momento, a esta hora de la mañana, cuando ya pasamos las 6 de la mañana. En efecto, miles son 5 personas las que ingresaron, que perdieron la vida este pasado 15 de septiembre. Estamos hablando de un joven de 15 años, Xavi Jared Salgado Canales, al igual que un señor de nombre Martín Alonso Godoy Amador, de 77 años. Ellos perdieron la vida a raíz de un accidente de tránsito ocurrido en Sabana Grande, jurisdicción de Francisco Morazán. Xavi Jared Salgado Canales murió ahí en el lugar de los hechos, mientras que el sexagenario fue traído hasta el hospital de escuela, donde expiró. También murió Giselle Alejandra Maldonado Sierra, de 33 años, en la colonia Suyapa, de forma inesperada, y cuya muerte está registrada como indeterminada y en análisis. También se reporta el deceso de Roberto Josué Espinosa Fortín, quien murió de forma violenta, de 22 años, en el hospital Escuela Universitario. Y lo mismo ocurrió con Ángel David Argueta Turcios, quien tenía o contaba con 26 años y murió en el hospital Escuela Universitario después de ser agarrado a tiros en la colonia La Peña. Él fue levantado ahí en ese lugar y traído hasta el centro, al primer centro asistencial de aquí en la ciudad capital, donde expiró. Estas son las 5 personas que perdieron la vida este pasado 15 de septiembre, prácticamente en horas de la tarde-noche del día de ayer. Compañeros, con este informe en directo desde el Centro de Medicina Legal y Ciencias Forenses, retornamos con usted a los estudios.
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11: 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Honduras conmemoró ayer, 15 de septiembre, sus 205 años de independencia, con una jornada marcada por el fervor patriótico, la identidad nacional y sobre todo por un mensaje que encontró eco en distintos sectores de la sociedad, que coinciden en que la construcción de una Honduras con mayores oportunidades requiere unidad, responsabilidad, compromiso colectivo. Durante el 205 aniversario de independencia,

0: Independencia, la Iglesia Católica llamó a la reconciliación y a la unidad, a superar las divisiones y practicar la justicia, señala el sacerdote Carlos Magno. Claudia Cáceres nos tiene el reporte.
1: Durante los actos protocolarios de conmemoración del 205 aniversario de la independencia de Honduras, el sacerdote Carlos Magno elevó una oración por la nación y llamó a los hondureños a superar las divisiones, practicar la justicia y trabajar por la reconciliación y la paz.
2: De toda vida y fundamento de nuestra esperanza, al celebrar estas fiestas de nuestra identidad y nuestra patria, elevamos a ti nuestra mirada y nuestra voz. Venimos ante tu presencia como hijos de una misma tierra, herederos de una misma historia y responsables de un mismo porvenir. Te damos gracias, Padre Santo, por Honduras, por sus montañas, sus valles, por sus bosques, sus ríos, por todos los mares y sus costas, por la fecundidad de su tierra y sobre todo por la dignidad de este pueblo. Gracias por cada hondureño que desde su hogar, desde su campo, desde la escuela, desde la empresa, desde las instituciones y desde cada espacio de servicio, contribuye a construir esta gran nación. Pero también venimos ante ti con humildad, porque sabemos que nuestra patria necesita algo más que celebraciones. Necesita reconciliación, necesita justicia, necesita esperanza, necesita hombres y mujeres capaces de anteponer el bien común a sus intereses particulares. Tu palabra nos recuerda en el Salmo 133, qué bueno y qué agradable es que los hermanos vivan unidos. Señor, haz que esta palabra no permanezca solo en la escritura, en la página, sino que se convierta en realidad entre nosotros. Vivimos tiempos en que con demasiada facilidad levantamos muros donde tenemos que construir puentes. Tiempos en que las diferencias puedan transformarse en puentes de reconciliación. Las opiniones y las enemistades en reconciliación. Por eso hoy te pedimos, enséñanos a estar unidos sin dejar de ser diferentes, a pensar distintos sin dejar de respetarnos, a debatir sin destruirnos, a defender nuestras convicciones sin convertir al otro en enemigo. Que comprendamos que Honduras es más grande que nuestras diferencias y que ninguna división puede ser más fuerte que aquello que nos une. Cristo nuestro Señor elevó al Padre una súplica que atraviesa los siglos, que todos sean uno, Juan 17, 21. Haz que esta oración de Cristo encuentre también cabida en nuestra patria. Une, Señor, a nuestras familias, une nuestras comunidades, une a nuestros jóvenes con esperanza, une a quienes tienen responsabilidades públicas con sentido de servicio, une a quienes trabajan por esta nación desde cada oficio, profesión, institución y hogar, y une también, Señor, nuestros corazones en el cuidado de la creación que nos has confiado. Porque esta tierra que se llama Honduras no es solamente el lugar que habitamos, es nuestra casa común.
1: El sacerdote destacó que la identidad hondureña debe estar por encima de las diferencias políticas o intereses particulares al recordar que todos comparten una misma patria, historia y compromiso con el bien común. Con ese informe retorno con ustedes a cabina principal.
0: Desde el sector gobierno, el sector privado y la iglesia surgieron mensajes que, aunque expresados desde diferentes perspectivas, convergieron en una misma preocupación: dejar atrás las confrontaciones y concentrar los esfuerzos en construir un país con seguridad, empleo, inversión, educación, salud, infraestructura y mejores condiciones de vida.

0: El presidente de la República, Nasri Afura, agradeció a todo el pueblo por su compañía en los desfiles. El presidente Nasri Afura aprovechó la celebración del 205 aniversario de independencia para agradecer a los hondureños por el acercamiento y remarcó que la fecha no debía convertirse en un escenario de confrontación política. Hoy es un día, no es un día político, es un día de Honduras, afirmó al convocar a los hondureños a trabajar unidos por la nación. Esto es lo que expresaba el presidente de la República al agradecer a los hondureños por el apoyo a los desfiles patrios.
1: Cada una de las personas, los artistas que estuvieron aquí hoy y que lo hicieron posible esta bella celebración de nuestros 105 años de independencia. Que Dios los bendiga también. Gracias a ustedes, todos los medios, por estar aquí hoy. Dios los bendiga a cada uno de sus familias. Y Dios bendiga Honduras. ¡Viva Honduras!
0: Por su parte, el alcalde de la capital agradeció el apoyo de los medios de comunicación antes y durante, después de las elecciones en los desfiles patrios. Esto es lo que expresa Juan Diego Zelaya, alcalde del Distrito Central.
2: Vamos a escuchar en este momento al alcalde de la capital en relación a todas estas actividades de las fiestas patrias.
3: Hoy ha caído una agüita aquí, alcalde, y esto va a mejorar la situación. ¿Cuál es la, el pronóstico que tiene?
2: No es suficiente. Agüita. Ayer también cayó agüita. Yo todo le agradezco a Dios, aunque sea un poquito, solo 10 minutos, pero ahí vamos agarrando un poquito más de agua para ir llenando esas represas. Hay que agradecerle a Dios.
4: Bueno, el alcalde de la capital, Juan Diego Zelaya.
2: Muchas gracias por la cobertura a todos los medios, a toda la prensa que estuvo acá. Muchísimas gracias. Ustedes también se desvelaron y cumplieron esa misión por la patria. Yo creo que estuvieron lindos los desfiles, diferentes, agradables. Terminamos con el central Vicente Cáceres, que estuvo fenomenal. Y bueno, creo que la gente también lo disfrutó en casa. Muy bien transmitido, una buena producción para la gente que se quedó en la casa y lo estaba viendo aquí en la capital o en otras partes.
5: ¿Qué le parece el mensaje del presidente de Unidad a la Familia Hondureña?
2: Mira, aquí podemos pensar diferente, podemos tener visiones diferentes, pero hay algo que nos une y es nuestra bandera, es nuestro país. Honduras nos une y más allá de las diferencias que nos puedan separar, tenemos que empezar a ver cómo podemos resolver los problemas que nos unen como catracha.
6: ¿Viene el aniversario de la capital después de esta fiesta patria?
2: Ya el otro fin de semana tenemos Osuna y después tenemos actividades en la Villa Olímpica, invitados todos también a celebrar los 448 años de nuestra ciudad capital.
7: Miramos a su esposa bien quemada, alcalde, está bien.
2: Es que no se puso crema acá, yo le dije. Este crema acá, pero no se la puso, se ve toda rojita, pobrecita, pero bueno.
6: Se alegró por la lluvia, alcalde, se alegró por la lluvia.
2: Yo me alegro por toda la lluvia. Gracias a Dios, porque ayer...
0: Miles de personas esperaban desde horas de la mañana, ayer, la llegada del central Vicente Cáceres, que una vez más no defraudó con su show, que incluyó la entonación de la emblemática canción de la chica del central. El Instituto Central, a pesar de la llovizna, los ánimos no se apagaron en el cierre de los desfiles, donde también se desarrolló un espectáculo musical en la cancha del Coloso Capitalino. Los actos de cierre del desfile se extendieron por más de media hora hasta pasada las 5 de la tarde. El icónico Instituto Central Vicente Cáceres celebró el pasado 13 de agosto su 148 aniversario. La historia dicta que el 13 de agosto de 1878 inició a funcionar el Instituto Central Vicente Cáceres. En aquel entonces la matrícula fue de 60 jóvenes. Fue ovacionado el Instituto Central Vicente Cáceres en el cierre del desfile de la capital hondureña. Precisamente Claudia Cáceres nos informa que con color, alegría, ritmo, patriotismo y civismo marcaron la celebración del 205 aniversario de independencia de nuestro país. Claudia Cáceres nos tiene el siguiente reporte aquí para RCV Noticias.

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1: Las calles se vistieron de azul y blanco para recibir a miles de hondureños que salieron a presenciar los tradicionales desfiles patrios en una jornada donde las palillonas, bandas de guerra, cuadros de honor, pomponeras y estudiantes fueron protagonistas. Con sus uniformes impecables, coreografías y presentaciones llenas de energía, las palillonas pusieron el toque de alegría y color a una celebración que cada año reúne a familias enteras.

0: distintos puntos del país.
1: De nuestra independencia patria. Son 205 años de historia, de soberanía, de orgullo hondureño. No es un día político, es un día que le pertenece a Honduras. Para recordar quiénes somos, de a dónde venimos y todo lo que nos hace sentir orgullosos como hondureños. Honduras es una tierra de 112.492 kilómetros cuadrados, donde habitamos cerca de 10 millones de hondureños, 18 departamentos, 298 municipios. Somos montañas, valles, ríos, bosques, dos océanos que abrazan nuestra bella tierra. Somos la grandeza de Copán, la fuerza del cacique Lempira y el legado vivo de nuestros pueblos indígenas y afrohondureños, lencas, mayas, chortís, tolupán, pech, tahuaca, mitsukitu, nahuas, chorotega, garífunas y de todos los garífunas de habla inglesa. En sus lenguas, tradiciones, músicas, conocimientos y formas de vida, permanece una parte esencial de nuestra historia y de nuestra identidad. Honduras también lleva sus raíces, su diversidad y su dignidad. Somos nuestra bandera azul y blanco de bellas cinco estrellas. Somos nuestro escudo que guarda la historia, la riqueza y la esperanza de toda una gran nación.
0: El sonido de las bandas de guerra acompañó el recorrido de los contingentes estudiantiles mientras las banderas azul y blanco ondeaban como símbolo de identidad nacional y orgullo por Honduras. Más allá del espectáculo, la jornada también estuvo marcada por mensajes de patriotismo, civismo y respeto a los símbolos nacionales, recordando que la independencia representa una fecha fundamental para la historia del país y una oportunidad para reflexionar sobre los desafíos que enfrenta la sociedad hondureña.
2: Las propuestas educativas que habíamos presentado previo a su elección, que nosotros estábamos esperando y que la familia higüerense pues estaba pendiente de que somos un centro educativo con mucha población y que esperamos, ¿verdad?, de la infraestructura y hizo mención que él iba a por los centros públicos.
3: ¿Esa fue su respuesta, que lo iba a atender?
2: Esa fue la respuesta. Me pidió el número de teléfono y le dije que a dónde lo iba a grabar. Y me dijo que lo grababa en la mente. Y le dije el 98-66-08-58. No necesito, me dijo, escribirlo. Te lo repito y me lo repitió dos veces.
3: ¿Cuál es su nombre, profe?
2: Lizeth Suyapa Navarro Laínez. Tengo 14 años de ser directora de Ligüera.
0: Sin embargo, la celebración no estuvo exenta de incidentes. Durante el desarrollo de las actividades se reportaron situaciones que alteraron parcialmente la tranquilidad de la jornada en medio de los operativos de seguridad y control desplegados para garantizar el orden. A pesar de estos hechos, el ambiente predominante fue de celebración. Familias, estudiantes, docentes y ciudadanos que participaron de una jornada que combinó tradición, cultura y orgullo nacional. Así es. Entre música, color, alegría, disciplina estudiantil y el ondear de la bandera nacional, Honduras conmemoró sus 205 años de independencia, reafirmando el sentimiento patrio y el compromiso de construir una nación con mayor unidad, civismo y esperanza. Una celebración que año con año convierte las calles en escenario de la identidad hondureña y mantiene viva la memoria de quienes hicieron posible la independencia de la patria. Este ha sido un informe para RCB, La Voz de las Noticias.
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1: El deslizamiento de lempira frente al dólar está presionando el precio de los alimentos y la inflación, con el agravante que el combustible también sigue disparándose en perjuicio del bolsillo de los hondureños. La nota informativa con el periodista Nelson Lanza.
2: Buenos días, muchas gracias, compañeros de estudio. En efecto, me acompaña Juan Manzor, quien es el director del Observatorio Económico de la Universidad Nacional Autónoma de Honduras, y es para ver desde la academia cómo se está observando este proceso de devaluación de la moneda, qué impacto tiene en la economía, qué impacto tiene en la inflación y qué impacto tiene en las importaciones, porque se encarece y hay fuga de divisas.
3: Ok, bueno, vamos a ver. Recuerden que el tipo de cambio nuestro es un tipo de cambio flexible desde una banda cambiaria, ¿verdad? Entonces, lo que obedece a la situación del mercado, oferta y demanda de la divisa. Entonces, tenemos un deslizamiento en el cual no podríamos, vamos a decir que no es alarmante, ¿ya? Porque la situación del desarrollo en el mercado cambiario, lo que nos está llamando a que haya un deslizamiento, ¿verdad?, hacia la alza del tipo de cambio. ¿Qué es lo que provoca esto? Pues ya lo sabemos, lo mencionó, un encarecimiento de los productos importados, un encarecimiento de la materia prima de nuestro sector agrícola, que es nuestro sector base para nuestra seguridad alimentaria, lo que hace una presión, probablemente una presión en los productos como alimentos. Lo podemos ver en el IPC, pues hay una presión tanto de productos que vienen en el extranjero, una presión de precios, como la mismo aumento en los costos, pues, de la canasta de alimentos en el país.
2: ¿Y el impacto en la población? ¿Más pobreza?
3: Ok, vamos a ver. Una pregunta interesante. Yo le digo a mis estudiantes desde la academia. Ok. Un aumento en el tipo de cambio provoca un encarecimiento a las importaciones. Ok, ahora, ¿pero qué pasa con el sector exportador? El sector exportador recibe más lempiras por sus dólares que vende. O sea, es un efecto positivo. Un hogar, recordemos que tenemos un 10% de hogares en el país que dependen de las remesas. ¿Qué pasa con un hogar remesador cuando el tipo de cambio aumenta? Sus ingresos aumentan también, porque reciben más lempiras por cada dólar. O sea, es un tema macroeconómico, ¿verdad? O sea, lo que tenemos que hacer aquí es lograr un equilibrio, ¿verdad? ¿Cómo, o sea, que este aumento en el tipo de cambio, hacer política económica para que no me afecte tanto a la inflación, o sea, al incremento en el costo de vida de los hogares, para que ese aumento en el tipo de cambio no se traduzca menos, porque se va a traducir en un golpe, en una presión inflacionaria, ¿verdad? No vamos a decir una presión inflacionaria, ¿verdad?, que puede controlarse por política monetaria, que puede traducirse en consumo de recursos del gobierno, pues.
2: ¿Y cómo lograrlo entonces? Porque la balanza comercial es sumamente deficitaria. O sea, es cierto que se exporta y se reciben dólares, pero el impacto es más severo en las importaciones que en las exportaciones o lo que ingresa.
3: Claro, que en economía le conocemos como productos que son inelásticos. Aunque aumente el precio, lo seguimos consumiendo cada vez más. Productos como insumos agrícolas, productos como combustibles, productos como medicamentos. Entonces, eso afecta. Entonces, ¿qué pasa? Necesitamos, no podemos mucho controlar la importación, ¿verdad? Porque ya sabemos que los productos importados los necesitamos. ¿Pero qué tenemos que hacer? Mejorar las exportaciones, diversificar exportaciones, no solamente depender de 2-3 productos, café, banano, camarón, y deje de contar. Hay que diversificar los productos exportables para mejorar ese ingreso de divisa. Una mejoría de ingreso de divisa por parte de exportación va a convertirse en una presión hacia la baja y a la estabilidad del tipo de cambio.
2: Y esto tiene impacto también en las divisas, en las reservas internacionales.
3: Claro, claro, pero incluso lo mencionaron hoy acá. O sea, mantener un tipo de cambio como lo tenemos actualmente, que está deslizándose, significa que estamos protegiendo nuestro RIN, nuestras reservas. Porque si el mercado, o sea, son variables externas, el mercado está presionando para que el tipo de cambio crezca y Honduras lo mantiene fijo, estamos en detrimento de las reservas internacionales. O sea, lo que estamos haciendo ahorita con el tipo de cambio a la alza es estamos cuidando, guardando las reservas internacionales, porque en el segundo semestre de cada año la demanda de divisas es mayor. Y si esto lo estamos manteniendo, pues es probable que el tipo de cambio tenga un crecimiento muy disparado, que eso afecta directamente a los precios. Mientras, como estamos ahorita, ese efecto de crecimiento va a seguir como de

0: deslizándose la moneda, porque tenemos las remesas para poder controlarlo, ¿verdad? Pero no siempre de manera equilibrada.
1: Bien, muchas gracias al director del Observatorio Económico de la Universidad Nacional Autónoma de Honduras. Compañeros, retornamos con ustedes.
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1: Bueno, y en otra información, la zona especial de desarrollo Próspera, que se encuentra o que funciona en el Isla de la Bahía, departamento de Isla de la Bahía, en Roatán, ha juramentado en las últimas horas al abogado Alberto Hernández Fran como nuevo fiscal civil de la zona especial de desarrollo Próspera. Próspera Sede informó a través de sus redes sociales la juramentación del abogado hondureño Alberto Hernández Fran como fiscal civil de esa jurisdicción, cargo desde el cual tendrá responsabilidades en materia civil y administrativa, según informó la propia organización. En la información que publicó Próspera en sus redes sociales se detalló que Hernández Fran es egresado de la Universidad Nacional Autónoma de Honduras, posee una maestría en Derecho de Penn State University y está admitido en la barra de abogados del estado de Nueva York, de acuerdo con la información divulgada. Según la publicación, el nuevo fiscal civil estará encargado de liderar la aplicación de las normas, estatutos y regulaciones de Próspera Sede, incluyendo la presentación de acciones de cumplimiento ante el proveedor de servicios de arbitraje por defecto, procedimientos de cobro forzoso de tributos y la vigilancia del cumplimiento de reglas relacionadas con la vida, la propiedad y el orden público dentro de su jurisdicción. Próspera Sede señaló que con este nombramiento reafirma su posición de mantener una institucionalidad que, según la organización, esté orientada al Estado de Derecho y a la gobernanza para el desarrollo económico de Honduras. La juramentación ocurre en un contexto jurídico y político marcado por la controversia que sigue vigente en el país sobre la zona de empleo y desarrollo económico. El 20 de septiembre de 2024, la Corte Suprema de Justicia declaró por mayoría de votos la institucionalidad del decreto 236-2012 que reformó los artículos 294, 303 y 329 de la Constitución, así como el decreto 120-2013 que contiene la ley orgánica de la sede con efectos anulatorios por vulnerar artículos considerados pétreos. La decisión judicial constituye uno de los principales antecedentes del actual debate sobre el funcionamiento y la situación jurídica de proyectos como Próspera, que han mantenido su propia posición respecto al alcance de las decisiones nacionales y continúan desarrollando estructuras institucionales dentro de su proyecto en Roatán. La designación de Hernández Fran se produce, por tanto, mientras persiste el debate sobre el estatus jurídico de Próspera y el alcance de las resoluciones de la justicia hondureña respecto a las zonas de empleo y desarrollo económicas sedes.
0: El pasado sábado 5 de septiembre, el secretario técnico de Próspera Sede, Jorge Constantino Colindres, tomó juramento a los nuevos funcionarios públicos designados por la gerencia de la sede. Cada uno asumió su cargo con la promesa que exige el artículo 322 de la Constitución de la República de Honduras. Prometo ser fiel a la República, cumplir y hacer cumplir la Constitución y las leyes. Con ello, la zona completa la estructura de funcionarios responsables de aplicar su marco legal especial. La ceremonia cierra un proceso de ordenamiento institucional iniciado en 2022, que este año quedó recogido en un único instrumento consolidado, la acción administrativa. El instrumento fue propuesto por el secretario técnico, promulgado por la gerencia de la sede, aceptado por el gerente en funciones, Derek Cagna, y publicado en el portal de transparencia conforme al artículo 7 de la ley orgánica de la sede. Alberto Andrés Hernández Franz, fiscal civil de Próspera Sede, al frente de la oficina del fiscal civil, es abogado con licencia para ejercer en Honduras y en el estado de Nueva York. Representa a la zona en las demandas y reclamaciones de orden civil, en las solicitudes de medidas cautelares y en los litigios arbitrales dirigidos a asegurar el cumplimiento de las normas y a recuperar sanciones y deudas ante el Centro de Arbitraje Próspera. Su oficina ya acumula el historial de casos que se detalla más adelante. Darwin Alexander Reyes Damas, inspector de cumplimiento de Próspera Sede, encargado de administrar la política de cumplimiento regulatorio. Reyes, abogado en formación y originario

0: De Roatán aprueba las solicitudes de residencia y controla el ingreso a la zona. Verifica que los trabajadores y los residentes permanentes o recurrentes hayan pasado la revisión de antecedentes penales que exige el marco legal antes de acceder a ella y dirige al proveedor de seguridad en materia de control de acceso. Realiza además inspecciones de seguridad general, protección ambiental, salud ocupacional, prevención de incendios y derechos laborales en cualquier instalación o operación de la zona. Emite las notificaciones de incumplimiento y refiere los casos al fiscal civil, a la autoridad sancionadora o cuando corresponde a la policía o a la fiscalía competente. También fue nombrado el doctor Osman Eduardo Aguilar Herrera como comisionado de la nueva Autoridad de Servicios de Salud de la zona de Próspera. También Aníbal Noé Barahona Sierra, inspector de construcción de Próspera Sede, que es ingeniero civil de la Universidad Nacional Autónoma de Honduras y colegiado en el Colegio de Ingenieros Civiles de Honduras. El Derek Canma, comisionado tributario de Próspera Sede, a ellos se suma la formalización del gerente en funciones como comisionado tributario, es abogado graduado en Yale, según la información, incluido en Forbes en su lista 30, también la aplicación de la ley en Próspera Sede, una trayectoria institucional. Las oficinas que ahora quedan formalmente constituidas ya venían haciendo cumplir la ley con respecto a resultados verificables.
1: Bueno, para ampliar sobre el alcance de estos nombramientos y el estatus jurídico, particularmente en el marco de la Constitución de la República, las leyes hondureñas, de estos nombramientos a lo interno de la Zona de Empleo y Desarrollo Económico, Sede Próspera, ubicada en Roatán, Isla de la Bahía. Esta mañana hemos invitado a Jorge Colindres, secretario técnico de la de Próspera Sede. Don Jorge, es un gusto saludarle. ¿Cómo o qué lectura darle a estos nombramientos que ha hecho en las últimas horas Próspera Sede? Y particularmente con la que está relacionada con la gobernanza interna, es decir, ya prácticamente ustedes están integrando un gobierno dentro de la Próspera Sede. Por favor, explíquenos y amplíenos. Buenos días.
2: Buenos días, Dagoberto, un placer estar acá y un saludo a su audiencia. En efecto, Próspera Sede forma parte de la administración pública de la República de Honduras. Recordemos que la sede forma parte del Estado. A mí me nombró el Estado de Honduras como secretario técnico el 28 de enero del 2022. Es un cargo de 7 años y mi responsabilidad como secretario técnico es asegurarme que en esta zona especial se haga cumplir el marco legal aprobado por el Estado para esta zona. Es un marco legal hondureño. Todas las normas, todas las regulaciones, los estatutos de Próspera Sede son normas que forman parte del derecho hondureño, pero que son especiales y que son diferentes y que están diseñados para catalizar prosperidad y facilitar los procesos de emprendimiento e inversión. Entonces, mi responsabilidad es hacer que aquí se cumpla el marco normativo que aprobó el Estado en su momento, y para ello pues se requiere una serie de instituciones y de personal de apoyo que pues materialice lo que está en papel, lo haga una realidad. Así es que desde el 2022 hemos venido fortaleciendo lo que es la administración pública local de Próspera Sede a través, por ejemplo, la creación de la oficina del fiscal civil, en donde fue nombrado el abogado Hernández Franks. Él es un abogado que ya venía trabajando con nosotros como contratista, y recientemente fue formalizado en el cargo de fiscal civil, ya formalmente como parte de Próspera Sede, y en calidad de secretario ad hoc, que es la facultad que me da la ley orgánica de nombrar secretarios ad hoc para que me auxilien en la administración de la zona de empleo. Y él Él ha demostrado bastantes resultados, ¿verdad? Está impulsando actualmente más de 43 procedimientos tributarios que han identificado más de $131,000 en tributos. Son tributos de la República de Honduras.

0: estos tributos que el Congreso Nacional autorizó a las zonas de empleo a establecer, de la misma forma que las municipalidades establecen tasas, ¿verdad? Para las sedes, el Congreso les autorizó dentro de ciertos parámetros a establecer tributos, y son tributos de la República de Honduras que tenemos el deber de perseguir y hacer que se paguen, y esos tributos van a un fideicomiso que posteriormente debe distribuirse una porción al gobierno central de las municipalidades. También ha impulsado acciones contra empresas que han quebrantado, ¿verdad?, el ordenamiento, y reitero, nuestra responsabilidad es atraer inversión, generar empleo, pero también que se cumplan estas normas. Entonces, para poner unos ejemplos, una empresa inició una obra constructiva en la zona sin pasar por el debido proceso. Requería una póliza de seguro calificada, se le requiere todos los estudios ambientales, pues nos enteramos que la empresa empezó a operar, a construir, se le mandó una notificación de cese y desistimiento, la ignoró, y el abogado Hernández Franks fue quien se personó al centro de arbitraje Próspera a obtener una medida cautelar, y con eso pues ya tuvimos la autorización legal para detener la obra. Entonces, y así le puedo dar muchos ejemplos de cumplimiento. Recuerde que somos una zona de libre comercio, pero también de Estado de Derecho. Para atraer inversión ocupamos un ambiente donde se le garantice al residente, al trabajador, al inversionista, que aquí las normas sí se hacen cumplir, y entonces por eso estamos fortaleciendo la administración pública local. Con respecto al estatus legal, mire, eso debería estar claro a nivel nacional, porque todo esto parte de un principio fundamental, y es que los tratados internacionales son derecho interno de la República. El artículo 16 de la Constitución dice que una vez que un tratado internacional es celebrado, es ratificado, este forma parte del derecho interno, y hay un principio, pacta sunt servanda, lo pactado obliga. Los estados deben cumplir con los tratados internacionales de buena fe y no pueden invocar disposiciones de derecho interno para incumplir tratados internacionales. ¿Qué dicen los tratados internacionales? Específicamente, el CAFTA-DR, en relación con el acuerdo bilateral de inversión entre Honduras y Kuwait, dice que la República de Honduras garantiza el marco legal de las zonas de empleo y desarrollo económico por 50 años. Están garantizadas por la República todas las disposiciones, procedimientos, protecciones, beneficios implícitos o explícitos dentro de este marco legal por un periodo de 50 años, y ese es el derecho vigente en la República, que no fue afectado por la sentencia ilegal que emitió la Corte Suprema de Justicia, que aunque fuera legal no puede afectar disposiciones de derecho internacional, y que también el derecho hondureño local, el artículo 94 de la Ley sobre Justicia Constitucional, dice claramente que estas sentencias no afectan las situaciones definitivamente resueltas y ejecutadas. Así es que nosotros tenemos un deber de cumplir con el derecho internacional, cumplir con las garantías de estabilidad jurídica que otorgó el Estado de Honduras. Esa es la misión que se me encomendó a mí en el 2022 cuando fui nombrado, y estamos ejerciendo el mandato, ¿verdad?, que termina en el 2029, y que con mucho orgullo lo hemos hecho, y pues gracias a ese mandato hemos logrado traer sustanciales inversiones a Roatán. Sí. Y generado empleos de calidad.
1: Sobre esto justamente quería consultarle, ¿cómo está en este momento la sede Próspera? En este momento, ¿cuántas inversiones, cuántas empresas están operando? ¿Cuánta gente ya vive en la zona y está trabajando ahí dentro de la zona? ¿Cuántas personas? Y explíqueme, por favor, para que darle contexto a nuestra gente, a nuestra audiencia.
0: Sí, actualmente nosotros hemos logrado atraer un poco más de 200 millones de dólares de inversión extranjera directa, que se ha desplegado en diferentes rubros, desde empresas financieras, a empresas de construcción, de turismo, restaurantes, cafeterías, hay empresas de transporte, empresas médicas, hoteles, hay comercio, hay de arte incluso. Entonces es una economía diversificada, que era parte de la intención de diversificar la economía de la isla, que no solo dependiera de bienes raíces y turismo, sino introducir otros elementos, ¿verdad?, de la economía del conocimiento, particularmente en servicios financieros, en ciencias médicas, en investigación, en tecnología, entre otros. Nosotros hemos tenido un crecimiento sostenido en la cantidad de empresas desde el año 2020, que fue cuando iniciamos operaciones. Actualmente tenemos un poco más de 600 empresas que están registradas. De estas 600 empresas, hay unas 30 empresas bien establecidas que están permanentes dentro de la zona, y luego habrá otras 120, 150 empresas que son contratistas, que vienen a brindar servicios y que participan de la economía de una forma u otra. En materia de empleo, habíamos nosotros tenido un crecimiento sostenido también en enero del 2023, que fue cuando iniciamos las encuestas laborales dentro de la zona. Teníamos un poco más de 2,000 empleos. Luego, para junio del 2024, alcanzamos más de 3,400 empleos, ¿verdad? Ese fue el punto más alto de empleo. Y luego tuvimos una caída drástica en los números de empleos a partir de la sentencia que emitió la Corte Suprema de Justicia, porque esa sentencia vino a incrementar la inseguridad jurídica en Honduras. Recuerde que es una sentencia ilegal, que es una sentencia que se le pretendió dar efecto retroactivo. Eso es algo ilegal que contraviene lo que establece la Constitución de la República, que dice que las sentencias de inconstitucionalidad solo tienen efecto hacia el futuro, es decir, porque es un efecto derogatorio, así lo establece el artículo 316 de la Constitución y el 94, la Ley sobre Justicia Constitucional. Pero la Corte Suprema quebrantó la ley, y cuando usted tiene un poder judicial que, o sea, que desobedece, desacata el ordenamiento jurídico de forma tan grave, de forma retroactiva. ¿Qué quiere decir eso? Que si la ley dice que yo puedo hacer algo, por ejemplo, a nosotros la ley nos decía que podemos crear una sede, organizarla, traer inversiones, montar inversiones, y luego la Corte, pues de una manera ilegal, dice que todo lo que hicimos es ilegal hacia atrás. Eso no se puede, es una violación a los derechos humanos, es una violación a la prohibición contra la retroactividad de las leyes que está en el artículo 9 de la Convención Americana sobre Derechos Humanos. Entonces, ¿qué fue lo que pasó? Que eso incrementó la seguridad jurídica, y como consecuencia directa perdimos por un año y medio, un poco más, casi dos años, todo lo que es el sector construcción. En todos los otros sectores, lo que es turismo, servicios médicos, servicios financieros, restauración, tecnología, transporte, el empleo fue creciendo sostenidamente, pero el mayor generador de empleo es el sector construcción, y por ese aumento en el riesgo, pues se detuvieron las inversiones en ese rubro, y no es sino hasta ahora que ya hubo una transición democrática y que en este gobierno pues está poco a poco reactivando el sector construcción, particularmente con el proyecto Darien, el proyecto Darien Village, que son cinco torres de cinco pisos cada una detrás de la Torre Duna, que es la torre más alta del departamento de Islas de la Bahía, aquí en Próspera Sede, y otro hotel boutique que se está haciendo detrás de eso. Y poco a poco vamos reactivando el sector construcción, pero actualmente eso es lo que hay, ¿verdad? Hay unas 2,400 personas que son entre residentes, emprendedores y trabajadores que están permanentemente haciendo actividades económicas adentro de la zona.
1: A ver, Jorge, la sede tiene su propio régimen jurídico, es decir, no está supeditada al régimen jurídico, digamos, el régimen tributario de el Estado de Honduras, del gobierno de Honduras. Tiene su propio régimen en salud, su propio régimen migratorio, su propio, es decir, tienen su propia gobernanza y su propio régimen jurídico. Ustedes están operando. El nombramiento de estas personas, justamente el caso de todos estos nombramientos en el área de salud, en el área de temas civiles, inspectores de cumplimiento, comisionado nueva autoridad de servicio de salud, construcción e inspector de construcción, y así como comisionado tributario, tiene que ver con este régimen especial, este régimen propio que opera dentro de la sede.
0: Sí, recuerde que las sedes son una forma de descentralizar la República.
1: Sí.
0: Todas esas funciones que tradicionalmente han estado centralizadas en el gobierno central, en Tegucigalpa, pues a través de la CES se creó un mecanismo para tomar esas funciones y descentralizarlas en un gobierno local.

que estuviera más cercano a los residentes, que respondiera de forma más efectiva a los intereses de los residentes locales. Y entonces la Constitución, a través de la reforma que se hizo, el artículo 329, delimitó lo que quedaría en manos del gobierno central y lo que sería descentralizado al gobierno de las sedes. Es un marco legal aprobado por el Estado. La sede forma parte del Estado. El régimen fiscal de las sedes es un régimen fiscal especial, pero es parte de la política del Estado hondureño. Es un régimen fiscal aprobado por el Estado de Honduras, al igual que hay otros regímenes fiscales. Entonces, efectivamente, todo lo que es materia, digámosle, habilitante de inversión y comercio, eso fue descentralizado a la sede. Todo lo que es temas de soberanía, defensa nacional, relaciones exteriores, temas electorales, todo eso se quedó manejado por el gobierno central. También la política migratoria la maneja el gobierno central, no tenemos autonomía en materia migratoria. Lo que es la normativa penal sustantiva, eso se mantiene, ¿verdad? El Código Penal Nacional es el mismo que aplica en todas las sedes, pero en todo lo demás relacionado a la capacidad de crear las condiciones necesarias para atraer inversión y generar empleo, se descentralizó a las sedes y el Estado aprobó una serie de normas hondureñas, pero que son especiales. Y gracias a esas normas hemos podido traer inversiones en todos estos sectores. Por ejemplo, en el área de salud, ya Roatán se posiciona internacionalmente como un centro de investigación científica que ha desarrollado diferentes terapias, ¿verdad? Hay un documental en Netflix sobre estos desarrollos. Luego, recientemente hay una empresa, Unlimited Bio, que generó una terapia para oxigenación de los órganos del cuerpo que se hizo muy, muy, muy famosa, ¿verdad? Porque, bueno, son clientes las Kardashian, Kim y Khloe Kardashian, entonces ellas lo hicieron muy, muy famoso, pero son desarrollos e innovaciones hechas aquí en Honduras, en Roatán, la parte del centro financiero también. Recuerde que en la administración anterior, de una forma muy miope, pienso yo, se prohibió a las instituciones del sistema financiero tratar con todo lo que son los activos digitales. Entonces nosotros, en Próspera Sede, estamos a punto de convertirnos en el principal centro de todo el Caribe de activos digitales. Estaríamos sobrepasando a todas las otras islas caribeñas en lo que son firmas, proveedores de servicios de activos digitales, también desde Roatán. Y al final, sí, tenemos una gobernanza interna, tenemos flexibilidad para crear, para diseñar y establecer instituciones y sistemas que catalicen la inversión. ¿Y en qué resulta eso? Yo les compartí un cuadro que es de los multiplicadores salariales. Al final nosotros, como nos dedicamos a traer inversión extranjera a Honduras, lo que vemos es que los salarios en Próspera Sede están súper bien pagados. En todos los rubros, si comparamos el salario promedio adentro de Próspera Sede con los ingresos promedios mensuales que se devengan en el mismo sector económico a nivel nacional, según lo que dice el Instituto Nacional de Estadísticas, vemos que hay multiplicadores muy sustanciales. Solo para darle un ejemplo, en el área de alojamiento y servicios de comida, estamos pagando casi el doble del promedio a nivel nacional. Esto no es el salario mínimo, porque el salario mínimo dice una cosa, ¿verdad? Eso es papel. En la realidad, el mercado hondureño, el 80% del mercado es informal y paga sustancialmente menos que el salario mínimo. Aquí nosotros pagamos encima del salario mínimo y encima del promedio nacional. Lo mismo en la industria de manufactura. Al final, tenemos un promedio de 2.46, es decir, que se paga casi tres veces, según el rubro, se paga tres veces más aquí en Próspera Sede lo que se pagaría en el mismo sector económico en el mercado nacional. Y bueno, ahí están los datos para que se los hemos compartido, y esa es parte de la razón y parte del objetivo de por qué tenemos estos, o sea, por qué el Estado de Honduras creó esta política que ha sido muy exitosa en otros países como en China y en Emiratos Árabes Unidos. Y ahorita lo que falta para, yo diría, poder desplegar miles de millones de dólares de inversión que están pendientes, tenemos la red de inversionistas más importante de todo el mundo. De los Estados Unidos, los inversionistas más grandes del mundo han creído en Honduras, han creído en las sedes, han invertido pequeños

0: pequeñas cantidades, pero el potencial para invertir es sustancialmente mayor. Y tenemos a los inversionistas más grandes del mundo queriendo invertir en Honduras, y lo que falta es que el gobierno tome la decisión de conciliar, ¿verdad?, las demandas en el CIADI.
1: Sí.
0: Ese es el punto
1: Justamente eso
0: de inflexión que sí.
1: justamente esa era una de las interrogantes que tenía aquí. Esta demanda que interpuso Zona Próspera, la sede Próspera en el CIADI, ¿cómo está en torno a esta demanda? ¿Sigue en pie esta demanda o están en proceso de conciliación con el gobierno para retirar esa demanda?
0: Mire, solo recordemos que la sede como tal forma parte del Estado, ¿verdad? A mí me nombra el Estado, yo lo que manejo es una administración pública local, entonces la sede no es la que está demandando. Tenemos nosotros 600 empresas adentro de la sede, de las cuales tres empresas, que son las más grandes, ellos iniciaron una demanda y lo que están pidiendo, contrario a lo que se podrá escuchar en los medios, ellos lo que están pidiendo es la restitución de los derechos. Oiga bien, la petición principal de los inversionistas en el CIADI es la restitución de la propiedad, entendido, entiéndase eso, como que el Estado de Honduras les confirme que en efecto sí se les garantizó por 50 años la sede. O sea, ellos lo que están pidiendo es que
1: Sí.
0: se les deje operar con tranquilidad y con seguridad jurídica. A falta de eso, a la negativa de eso, entonces ya piden ellos una indemnización. La demanda actualmente está en curso, sigue avanzando.
1: ¿A cuánto asciende la
0: Según el
1: demanda?
0: último, perdón, no, la demanda, le reitero, es la restitución de los derechos.
1: Sí.
0: A falta de, es decir, subsidiariamente, si el Estado dijese, no, no les quiero respetar sus derechos, es decir, los expropios, ellos dicen, eso tiene una valorización de 1.600 millones de dólares. Pero ellos no están pidiendo eso, ellos están pidiendo que se les respeten sus derechos. Pero si no se les respeta, pues entonces, bueno, entonces indemnícenme, pero ese no es el punto. La pretensión principal, si los inversionistas ganan la demanda, es que les devuelvan su propiedad, que el Estado les confirme que sí se les va a respetar lo que se les prometió, que son 50 años de estabilidad jurídica para poder invertir en Honduras y que yo creo que urge porque viera que ese tema de los abogados, esos litigios son carísimos. O sea, cuando le digo son decenas de millones de dólares lo que se está gastando. Con todo lo que se ha gastado abogados, solo de la parte de los inversionistas, podríamos estar levantando torres, invirtiendo en construcción, haciendo muchísimas más cosas. Lo mismo de parte del gobierno central, lo que están gastando en los abogados son millones de dólares. Todo eso puede ir a salud, puede ir a educación, puede ir a infraestructura. Entonces, ahí hay una intención. Y hay acercamiento, yo no manejo ese proceso, ¿verdad? Yo me enfoco en el tema de gobernanza, pero lo que tengo entendido es que sí hay bastante acercamiento en el poder, con el Poder Ejecutivo y los inversionistas para poder llegar a un acuerdo y que están trabajando en ello y que pues les hago el exhorto a que ambas partes puedan llegar a un entendimiento para que todo ese dinero que estamos mandando prácticamente a pagar a abogados en Estados Unidos lo podamos invertir en Honduras para seguir generando empleo de calidad que, como los que le estaba comentando.
1: Sí, Jorge, había un tema que surgió hace algunos meses atrás, en el tema de salud. Por el régimen jurídico que maneja la sede, se denunció en algún momento que se estaba experimentando con experimentos humanos que no estaban regulados por la Secretaría de Salud de Honduras. ¿Qué tan cierto es esa versión? ¿Se está experimentando con genes, con otro tipo de experimentos humanos en la sede al margen del sistema regulatorio hondureño?
0: Bueno, recuerde que, como le comentaba, el Estado de Honduras descentralizó la función de salud pública, la descentralizó al gobierno de la sede. Es decir, hay un marco normativo que es el marco normativo del Estado hondureño, solo que es un marco normativo diferente y es especial para esta zona porque está diseñado para facilitar los procesos de inversión y facilitar estos procesos de investigación científica. En ese sentido, tenemos nosotros aproximadamente seis empresas médicas que están aquí establecidas, de las cuales dos han impulsado ensayos clínicos para el desarrollo de nuevas terapias médicas para atender enfermedades y situaciones de necesidad. le conviene.

0: Aumento de dos puntualmente. Una es una terapia que creo que ya lo habíamos comentado aquí anteriormente, es de folistatina. Esa es una hormona, una proteína que produce el cuerpo naturalmente, pero que la va perdiendo con el tiempo. Entonces ellos lo que le hacen es un booster, es decir, un fortalecimiento para ayudar con la regeneración de la masa muscular, la reducción de la grasa, la densidad ósea. Y esa es una de las que se desarrolló acá y que bueno, que se ha hecho de renombre global. No es concluyente la evidencia, pero sí pasó fase 1, ensayo clínico fase 1, que es el de seguridad. Es decir, que se comprobó de que no las personas no han sido perjudicadas en su salud. A todas las personas que participaron en ese ensayo fueron 43 personas extranjeras, no participó ningún hondureño. Por temas contextuales, ¿verdad? El hondureño puede participar en igualdad de condiciones, pero en este caso fueron solo extranjeros. Y a esas personas se les da un seguimiento por 10 años. Las empresas médicas aquí están supervisadas por la sede Próspera. A todas se les hizo auditorías por doctores estadounidenses, doctores hondureños. Y lo que hemos hecho recientemente es pues fortalecerlo, ¿verdad? El doctor Osman Aguilar, que fue recientemente nombrado como comisionado de la Autoridad de Servicios de Salud, él va a liderar lo que son los planes de supervisión, los planes de auditorías. Él va a estar liderando esa área. Él ya venía trabajando con nosotros como auditor, pero ahora él ya queda como encargado de ser el responsable, ¿verdad? En nombre de la sede Próspera, es decir, en nombre de la República de Honduras, para esa zona, él es el encargado de velar por la salud y hacer las coordinaciones respectivas con la Secretaría de Salud y con el ARSA, con quien siempre hemos tenido puertas abiertas con ellos, ¿verdad? Ellos han venido ya varias veces, tanto en esta administración como en la administración anterior, y toda la información siempre se les comparte, incluyendo las guías y los estándares prácticos en materia, pues en materia técnica y también en materia de ética médica.
1: Sí, ya con estos nombramientos está cobrando forma entonces la gobernanza, lo interno de la sede Próspera. ¿Van a seguir otros nombramientos, otros cargos para ir integrando ya, creando ya su propia gobernanza, ir dándole forma?
0: Yo creo que es necesario. Recuerde que la sede comenzó chiquitita, no había nada. En realidad comenzó en 58 acres, que era un poco empantanado. Ahora la sede en Roatán, el área que estamos desarrollando es de aproximadamente 400 acres, ya tiene más de 600 empresas. Entonces, en la medida que la zona ha venido creciendo, nosotros hemos tenido también que fortalecer los mecanismos de supervisión y aplicación de la ley. Ahorita creo que el siguiente enfoque va a ser la autoridad financiera. Tenemos un regulador financiero que es la Autoridad de Servicios Financieros de Roatán, el RFCA, que ha venido operando bien. Creo que vamos a cerrar el año, le reitero, siendo la jurisdicción líder en todo el Caribe en materia de activos digitales. Eso tiene implicaciones muy importantes para Honduras porque empezamos a traer una serie de fondos de inversión, una serie de instituciones financieras que conocen Honduras por primera vez y que empiezan poco a poco a conocer el país y a vincular estos capitales con nuestra nación. Entonces, estoy teniendo yo un enfoque muy fuerte en eso y con ese crecimiento vienen grandes responsabilidades, ¿verdad? Entonces, tenemos que fortalecer el regulador financiero. Probablemente hagamos nombramientos adicionales, si no en las próximas semanas, esperaría antes que termine el mes. Así es como inversión en diferentes sistemas, ¿verdad? Para prevención del lavado de activos y seguir apoyando al abogado Franks para que tengamos esa capacidad de asegurar el cumplimiento de la ley. Pero no, muy honrado por la oportunidad, ¿verdad? De haber sido nombrado.
1: Vamos a ver, se nos congeló ahí la imagen. Estamos en comunicación vía Zoom con Jorge Colindres, secretario técnico de la sede Próspera en Roatán, Islas de la Bahía, pues confirmando estos nombramientos. El fiscal en materia civil y administrativa que ha sido designado, otros cargos también en el área

0: en el área tributaria y también en el área de salud. Vamos a ver si recuperamos la comunicación con Jorge Colindres para finalizar esta entrevista bueno, concluir pues la información que nos compartía esta mañana. Prácticamente esto ya lo que va dando forma es a una propia gobernanza, es decir, a la gobernanza dentro de la zona de empleo y desarrollo económico, sede Próspera. Bien, recuperamos la comunicación. Jorge, finalmente, ¿cuál es la divisa que circula en Próspera? ¿Cuál es la divisa que ustedes han definido? ¿Van a crear su propia divisa o va a haber, se va la divisa hondureña o la divisa estadounidense?
1: Fíjese que eso no le compete a la sede Próspera, eso lo estableció el Congreso Nacional en la ley orgánica y dice que las sedes deben operar bajo una política de libre circulación de monedas. Entonces aquí lo que hemos hecho es cumplir el mandato que nos dio el Congreso Nacional y se permite utilizar el dólar, el lempira, el euro, el bitcoin, el USDT, USDC, el Ethereum, los francos suizos. Aquí hay libertad monetaria. Que eso fue lo que exigió el Congreso Nacional en la Ley Orgánica de las Sedes.
0: Sí. ¿Qué es lo que esperan ahora? ¿Qué es lo que viene? A nivel regulatorio, a nivel legal, digamos con el gobierno de Honduras, ¿qué esperan ustedes que se resuelva? Este tema del CIADI y el tema de la Corte Suprema de Justicia.
1: Eso tiene que llegarse a un. Espero a un entendimiento. El CIADI tiene un mecanismo que se llama sentencias por consentimiento. Es decir, el CIADI puede emitir una sentencia internacional que no es una conciliación, sino que una sentencia internacional, pero con una sentencia pactada por ambas partes. Es decir, tanto el gobierno central como los inversores le pueden decir al CIADI: nosotros creemos que este es un fallo aceptable y el tribunal arbitral puede emitir ese fallo y con eso quedaría resuelto todo, porque recuerde que las sentencias de carácter internacional son de obligatorio cumplimiento. Al tema de la Corte Suprema, a ver, esa sentencia es nula, de pleno derecho, no tiene ningún efecto jurídico. Yo creo que la Corte, por un tema ético, por un tema moral, un tema jurídico, debería revertir esa decisión, pero en términos prácticos, la sentencia no tiene ninguna implicación, aparte de que es nula. Aún si fuese válida, recuerde que hay tratados internacionales que tienen que respetarse y no se puede invocar una sentencia para incumplir un tratado internacional. Así es que prevalecen los tratados internacionales y la ley local dice que esa sentencia tampoco tiene efecto, ¿verdad? La ley de justicia constitucional dice que la sentencia no nos afecta. Entonces, eso fue un acto meramente político que viola la ley, que genera inseguridad jurídica. Y que no tanto por el tema de la sede, sino por un tema del Estado de Derecho de generar seguridad jurídica a nivel nacional, debería revertirse. Pero para efectos prácticos, lo que importa en realidad es que se concilie a nivel del CIADI. Una vez que se concilie o se emita una sentencia final, pues ya con eso quedaría más claramente establecida, ¿verdad? La continuidad operativa de la sede. ¿Y qué viene con eso? Es cooperación con el gobierno. Ocupamos cooperación en aduanas, ocupamos principalmente cooperación también con la Comisión Nacional de Bancos y Seguros, cooperación con el ARSA también, la Secretaría de Salud, que hemos venido cooperando, de hecho, con todos ellos. El área que sí tenemos problemas actualmente es en aduanas. El servicio aduanero fue cancelado en el año 2023 y entonces, la verdad que ahorita el gobierno central se encuentra en incumplimiento de los beneficios fiscales que le fueron otorgadas a las empresas que invirtieron en la sede, en lo que corresponde a importación y exportación, y eso limita bastantes inversiones. Recuerde que tenemos un proyecto en La Ceiba, es un proyecto que ahorita comenzó con una visión de manufactura textil de valor agregado, con un tema agroindustrial de valor agregado, pero que el ingeniero Javier Medina, un líder hondureño en la industria, lo ha reconvertido en un proyecto para generar un centro, un data center, ¿verdad? Para generar capacidad, particularmente para proveerle poder de computación a las empresas de inteligencia artificial, y eso ha impulsado muy fuertemente lo que es el pipeline de

0: inversionistas. Entonces estamos hablando ya de más de 1.000 millones de dólares de inversión solo para el desarrollo de la Ceiba. Y bueno, eso sí requiere el servicio aduanero. Así es que yo espero que antes que termine el año podamos tener todos esos temas arreglados para poder liberar ese proyecto en la Ceiba. Solo para la Ceiba son más de 1.000 millones de dólares. Y ya lo que es en Roatán, ya creo que una vez resuelto ese problema, pueden haber acceso a financiamiento, ¿verdad? Para todos los proyectos o inmobiliarios. Y ahí es principalmente un desarrollo inmobiliario, el tema también de los centros médicos y el tema de los servicios financieros. Eso es lo que estamos viendo en Roatán.
1: Muy bien. Jorge, muchísimas gracias por atender esta comunicación con Radio Cadena Voces y poder abordar este importante tema que ha pues generado en alguna medida atención, la atención de la audiencia y la atención de la opinión pública nacional. Muchas gracias, muy amable. Buenos días.
0: Gracias, Roberto.
1: Buenos días. Jorge Colindres, él es el secretario técnico de Próspera Sede, zona de empleo y desarrollo económico, ubicada en Roatán, Islas de la Bahía. Ha sido muy amplio explicar pues cómo ya se viene conformando la gobernanza, el gobierno al interno de la zona de empleo y lo que está pendiente, esto de la demanda que se ha presentado ante el CIADI. Honduras ya ha retornado al CIADI, formalmente al CIADI, así que cualquier resolución que se emita a lo interno del CIADI deberá ser acatada por el gobierno y el Estado de Honduras.
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2: 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Se marcan las 7 de la mañana, 24 minutos.
3: El gobierno ha presentado al Congreso Nacional el presupuesto 2027 por 455 mil millones de lempiras. El gobierno presentó ante el Congreso Nacional el proyecto de presupuesto general de ingresos y egresos de la República para el año fiscal 2027 por un monto de aproximadamente 455 mil millones de lempiras. La propuesta contempla como prioridades la atención al sector salud, el apoyo al agro y acciones para enfrentar los efectos de la sequía en el país.
4: Tenemos Consejo de Ministros, en el cual por unanimidad de votos hemos aprobado lo que es el Proyecto General de Presupuesto 2027 y en atención a lo establecido en los artículos 267 y también el artículo 367 de la Constitución de la República, hemos traído al Congreso Nacional, como lo manda la Carta Magna, en los primeros 15 días del mes de septiembre, este proyecto general para que pueda ser socializado, discutido y, si Dios lo permite, aprobado en este presente año, para que podamos los hondureños tener el instrumento de desarrollo más importante que necesitamos, que es el proyecto de presupuesto. Importante señalar de que este presupuesto se ha llevado a cabo como lo ordena la Ley Orgánica del Presupuesto y también como se ha podido socializar no solamente con el Poder Ejecutivo, sino que también con los órganos descentralizados, los órganos constitucionales y en base a lo que se ha determinado dentro del marco macrofiscal para los presupuestos de los próximos años que van a abarcar el gobierno del presidente Azcura. El monto total del presupuesto de 2027, según la proyección de los ingresos dentro del marco macrofiscal para los presupuestos de los próximos años que van a abarcar el gobierno del presidente Azcura. El monto total del presupuesto de 2027, según la proyección de los ingresos tributarios y los recursos propios generados por las diferentes instituciones, asciende a los 455.374.7 millones de lempiras. Lo voy a repetir. El monto total del presupuesto para el ejercicio 2027 asciende a los 455.374 millones de lempiras. Esto representa, honorables diputados, medios de comunicación, pueblo hondureño, un aumento muy prudente.
3: Bien, es lo que expresaba el ministro de Finanzas, Emilio Hernández Hércules, en el momento de presentar el proyecto de decreto del nuevo presupuesto general de ingresos y egresos de la República.
2: Sigamos escuchando parte de lo que señala. ¿No? ¿Lo tenemos? Bien. Bueno, tenemos algunos datos del presupuesto, 455.374.7 millones de lempiras, es el monto del presupuesto para el ejercicio fiscal 2027, con un aumento del 2.5%. De acuerdo con las cifras divulgadas durante la presentación, el presupuesto para 2027 contempla un incremento de aproximadamente 12.039 millones, equivalente justamente a este 2.5% mencionado. Entre las principales asignaciones mencionadas destacan más de 11.000 millones para las municipalidades, transferencias municipales, mientras que el componente de infraestructura contempla alrededor de 8.500 millones de lempiras. En el sector

0: Salud se proyectan recursos por aproximadamente 8.712 millones, mientras que para educación se contemplan 1.470 millones únicamente para el programa de merienda escolar, además de 2.940 millones destinados a inversión educativa. En el sector energético también figura entre las prioridades del proyecto una asignación superior a los 6.000 millones de lempiras, y el proyecto incluye, entre otras cosas, recursos para atender la sequía, dejando en manos de las corporaciones municipales la definición de las prioridades y la forma en que serán invertidos parte de los recursos asignados. Para evaluar y analizar este tema importante para la vida nacional, para la población hondureña, esta mañana hemos invitado al doctor en economía, rector de la Universidad José Cecilio del Valle, presidente del Colegio de Economistas de Honduras, el doctor Julio Raudales. Doctor, es un gusto saludarle. Muchísimas gracias por estar con nosotros esta mañana en Radio Cadena Voces. ¿Cómo podemos analizar en un primer análisis, así con los datos que nos ha proporcionado la Secretaría de Finanzas, un presupuesto de 455.000 millones de lempiras, con un incremento de 2.5%. ¿Es congruente con la situación que enfrenta el país en este momento y los ingresos tributarios? Muy buenos días.
1: Y amigos de Radio Cadena Voces, muchas gracias por la llamada. Mira, yo en principio yo creo que hay que rescatar el hecho de que el anteproyecto de presupuesto fue presentado al Congreso Nacional conforme a lo que establece la Constitución de la República y la Ley Orgánica de Presupuesto del país. Es decir, se habla en estas normas de que es obligatorio para el Ejecutivo presentarlo en la primera quincena del mes de septiembre y que debe de ser entregado al Pleno del Congreso Nacional para que sea debatido y discutido en ese organismo, ¿no? Entonces, ahí tenemos ya, digamos, un primer cumplimiento. En segundo lugar, de acuerdo a lo expresado por el señor ministro de Finanzas, don Emilio Hernández Hércules, también es de destacar el hecho de que, en efecto, como bien mencionaba, el actual presupuesto es, si bien enfrenta un crecimiento, un incremento, este es el más pequeño que hemos tenido, yo diría, en los últimos 25 años, ¿no? En lo que va del siglo. No habíamos tenido un incremento, una propuesta de incremento presupuestario tan pequeña, de apenas el 2.5% con respecto al presentado en marzo de este año, que es el que es válido para el ejercicio fiscal 2026, ¿no? Hay que recordar, Dagoberto, que originalmente el presupuesto había sido presentado en septiembre del año pasado por las autoridades del gobierno anterior, pero que ese presupuesto quedó invalidado porque se hizo una revisión del mismo para presentarlo durante el primer cuatrimestre de este año. Así es que el crecimiento con respecto al que se está ejecutando actualmente, al que fue aprobado en el año en abril de este año, es de apenas 2.5%. Hay que recordar también, y vale la pena hacer hincapié en esto, que el primer año del gobierno del Partido Libertad y Refundación, es decir, en el año 2022, el incremento presupuestario fue del 25% con respecto al que había sido presentado originalmente por el gobierno previo, ¿no? Entonces, hemos tenido incrementos presupuestarios muy elevados. El gasto público se ha incrementado fuertemente en los últimos años. Esto ha sido siempre una norma, tener incrementos presupuestarios mínimamente del 6, 7%, 8%, e incluso, como le digo, en el 2022 fue del 25% el crecimiento del presupuesto, ¿no? Entonces, este año tener un presupuesto del 2.5% implica, sí, en efecto, digamos, alguna voluntad de que el gasto público vaya mermando su impacto en la economía nacional, ¿verdad? Hay que recordar también, y esto es muy bueno siempre repetirlo, Dagoberto, que el gobierno no produce nada, que el dinero que obtiene el gobierno pues es el que proviene de nuestros impuestos fundamentalmente.

0: Exactamente. Sí es cierto que vende algunos servicios el gobierno central, pero son muy poquitos, entonces son muy pocos los ingresos que provienen de venta de servicios o de algunos otros elementos que el gobierno consigna, pero fundamentalmente lo que alimenta el presupuesto nacional son nuestros impuestos, son, digamos, la retención que el sector público nos hace forzosamente a todos, a usted, a mí, a todos nuestros oyentes, y que es importantísimo entonces que vigilemos que nuestro dinero sea utilizado de la mejor forma posible. Yo creo que aquí un elemento que vale la pena también resaltar, y este sería el cuarto que estoy mencionando, pero que es fundamental, don Dagoberto, es que, bueno, el gobierno ya cumplió, para hablar de temas de forma, ¿verdad? El gobierno ya cumplió con entregar el presupuesto en la primera quincena del mes de septiembre. Tenemos entonces más de 100 días para que este presupuesto sea aprobado. Recuerde usted, don Dagoberto, que de acuerdo a la misma Constitución de la República, este debería ser aprobado antes del 31 de diciembre, es decir, tenemos un espacio de 3 meses y medio, que son 105 días, para que el presupuesto sea discutido por el Congreso. Lamentablemente esa no ha sido la norma en años anteriores, prácticamente nunca, ¿verdad? El presupuesto se entrega y es engavetado por las autoridades del Congreso Nacional, por la Junta Directiva, no se distribuye, no se socializa con los diputados, con el Pleno, ¿verdad? Y se deja, esa ha sido la cultura, la norma, digamos, habitual, que se deja hasta para los últimos días del año para que en 2 o 3 noches se entregue a los diputados, sí, y se les obligue prácticamente a aprobarlo de forma atropellada, ¿no? Sin analizarlo, sin conocerlo.
1: A rajatabla, y como esto, decimos.
0: Esa es la palabra que no había encontrado yo en mi memoria, y usted lo acaba de decir, don Dagoberto, ¿verdad? A rajatabla, prácticamente a altas horas de la noche. Esa ha sido la costumbre, ¿verdad? Es cierto que, digamos, ha habido un cierto ritual que hacen algunas juntas directivas del Congreso, no todas, pero algunas sí, de llamar, por ejemplo, a entidades de sociedad civil como el COEP, como FOSDE, como ASJ, las mismas universidades, ¿verdad?, para hacer una, entre comillas, digo yo, socialización de este presupuesto. Pero recuerde usted, y eso está muy bien que se haga, pero hay que tener discusiones más abiertas y con apertura a que las propuestas que lleven todos los sectores pues sean validadas y, si es posible, tomadas en consideración, cosa que casi nunca sucede. Sí. Y el otro elemento es que lo importante, lo fundamental en esto, don Dagoberto, es que quienes aprueban el presupuesto son los diputados del Congreso, y a ellos debe de entregárseles el proyecto de ley, las normas de ejecución presupuestaria, para que las examinen y las puedan debatir con apertura, repito, ¿verdad?, para que el presupuesto sea pues discutido de manera habitual. Lo terrible es que, como le digo, generalmente pasa dormido en una gaveta el anteproyecto que entregó el ministro de Finanzas antes del 15 de septiembre, y a última hora pues se discute sin la profundidad adecuada. Y ojalá que este año las cosas cambien y que el Congreso sí cumpla con ese deber que tiene, ese deber moral que tiene de difundir el presupuesto entre los diputados para que sea discutido abiertamente, ¿no?
1: Sí, bueno, de hecho el viernes hablamos con el secretario del Congreso Nacional, primer secretario del Congreso Nacional, y nos comentaba que al introducirse y al presentarse el proyecto, el anteproyecto de presupuesto, inicia un proceso de socialización, o más bien de presentación, de cada uno de los secretarios de Estado y también directores y titulares de instituciones autónomas, para que defiendan el presupuesto que les corresponde dentro de ese presupuesto global. Creo que es una mecánica muy positiva, porque va a ayudar a saber qué es lo que van a, dónde van a invertir el presupuesto, y al final pues lo que se apruebe va a ser en función de lo que también defiendan cada uno de los secretarios de Estado. ¿Qué le parece?
0: Sí, esto es una costumbre

también ya bastante arraigada. Acuérdese, don Dagoberto, que prácticamente de forma inveterada quienes elaboran el presupuesto son las unidades ejecutoras, ¿verdad? Sí. La Secretaría de Finanzas facilita esto a través de la Dirección General de Presupuestos y las otras instancias que tiene la Secretaría, y ella concentra y al final toma la decisión de cuál va a ser el techo y el uso que se va a dar para cada una de las unidades ejecutoras. Y cuando digo unidades ejecutoras me refiero a los ministerios, a las secretarías de Estado, a los proyectos, a los entes descentralizados y desconcentrados, etcétera, que son los que tienen el deber de dar cuentas, primero, de lo que han ejecutado y segundo, declarar cuál es la intención de continuidad que tienen en el gasto público, ¿no? Entonces, luego se hace este ritual también, ¿verdad?, ante el Congreso Nacional, ante la Comisión de Presupuesto, fundamentalmente, de ir a, entre comillas, defender lo que usted ha propuesto o lo que se ha acordado, ¿verdad?, o reclamarle, en este caso también puede ser, a la Secretaría de Finanzas si no ha colocado en el anteproyecto lo que se acordó con estas unidades ejecutoras. Ahí yo he visto, yo tuve la experiencia de estar 25 años en el sector público como técnico, ahí yo he visto muchísimas lágrimas, ¿verdad?, muchísimos reclamos y muchísimos pleitos en general históricamente, porque muchas unidades ejecutoras se quejan de que no se colocó en el anteproyecto lo que se había acordado bilateralmente con la Secretaría de Finanzas, ¿verdad? Y ahí siempre se acusa al Ministerio de Finanzas de al final ser una especie de dictador, ¿verdad? De qué es lo que al final van a ejecutar las unidades. Pero también la Secretaría de Finanzas riposta muchas veces de que no se colocó tal o cual programa o línea presupuestaria porque, digamos, la Secretaría en mención no cumplió con los objetivos que se había propuesto el año anterior. Entonces, esto también es un debate interno dentro del Ejecutivo, que es muy sano, como usted bien dice, y que es bueno que los diputados, sobre todo los de la Comisión de Presupuestos, lo conozcan, ¿verdad? Entonces, sí, eso es positivo, pero creo que más positivo debe ser el debate interno, o más bien ir abriendo una cultura de debate interno en el Pleno del Congreso. Yo diría que se calendarice, por ejemplo, unos dos o tres reuniones para revisar el presupuesto durante cada uno de los meses de septiembre, octubre, noviembre y diciembre, para que se abiertamente los diputados vayan conociendo y hablando y discutiendo los temas presupuestarios que son importantes. Hay que recordar también, y esto es crucial, Dagoberto, que el presupuesto es la única ley de la República que cuando se aprueba en el Congreso Nacional, una vez aprobada por el Pleno, no va al Ejecutivo, va directamente al Diario Oficial, La Gaceta, a publicarse, porque el presidente de la República no la puede vetar. Es decir, uh-huh, es la única ley del país que no puede ser vetada por el Ejecutivo. Entonces, de ahí la importancia que tiene este debate interno dentro del Congreso Nacional, porque ahí los diputados tienen un poder enorme, ¿verdad? Tienen un poder enorme para decidir si lo que el Ejecutivo les ha enviado se va a aprobar o no. Y el presidente de la República, en este caso el señor Narri Juan Afura, solo tiene, digamos, derecho al pataleo, ¿verdad? Porque no puede vetarla esta ley, ¿verdad? Sí. Entonces, yo creo que es importante rescatar este tema, la importancia que tiene un debate interno abierto dentro del Congreso, que los 128 diputados y diputadas y sus asesores, porque yo creo que un tema que es crucial en esto también, y es una de las reformas que debe plantearse ya de cara al futuro, es que sí es importante que exista un órgano de asesoría en temas legislativos a todo nivel, que no existe lamentablemente en el Congreso y que por más intenciones que se han tenido en el pasado nunca se concretan, ¿verdad? Porque usted no puede exigirle a un diputado

0: que sea experto en este tipo de temas, sí. Don Dagoberto, ¿verdad? Algunos lo serán, ¿verdad? Pero la gran mayoría de diputados no tienen por qué ser expertos en temas presupuestarios. Hay que recordar que la Constitución de la República, el único requisito académico que les pide a los diputados es que sepan leer y escribir, lo cual denota que hay apertura, ¿verdad?, para que todo el mundo pueda participar en política. Pero eso le deja a usted, y creo que usted y yo lo hemos observado, don Dagoberto, ¿verdad?, la calidad
1: de los debates.
0: De los debates y del conocimiento que tienen nuestros diputados, que como le digo, no es único de Honduras, ¿verdad? En la mayoría de los países es así. Obviamente hay países en los que da gusto escuchar. Yo creo que usted, como periodista acucioso, lo ha percibido. Por ejemplo, en España, ¿verdad?, da gusto escuchar esos debates que se dan en el Congreso de ese país, ¿verdad? En Chile, por ejemplo, ¿verdad?, en Argentina, ¿no?, en Uruguay. Pero en la mayoría de los países sabemos, y esta es, digamos, una de las características de los sistemas democráticos liberales, que pues a los diputados no se les pide mayor requisito académico ni de formación, ¿verdad?, sino que lo que se pide es que sean personas con arraigo entre sus votantes para que les puedan elegir, sí, para que sean verdaderos representantes. Pero, repito, sí es crucial que existan unidades, tanto en los partidos políticos, ¿verdad?, como en el Congreso Nacional, que les den orientación a estos diputados para que puedan votar con aplomo, con conocimiento, ¿verdad?, y puedan debatir con este conocimiento. Sí. Entonces, ese es un tema que yo creo que hay que pensarlo también, ¿no?
1: Sí, definitivamente. Antes, pues, habían diputados que conocían mucho materia económica, Toribio Aguilera, que participaba mucho en la elaboración del presupuesto, sí. Habían otros economistas ahí, Osvaldo Ramos Soto en el tema jurídico, sí. Siempre hay alguien ahí que lleve la voz cantante, pero bueno, ahora yo lo entiendo y lo vemos, un Congreso Nacional que mucho joven, que no conoce, que prácticamente sí. no saben los temas de la realidad nacional y que definitivamente se necesita. Estoy de acuerdo con usted. Antes estaba el Centro de Estudios Legislativos, creo que ese centro existe, pero no aporta mucho.
0: No, sí existe, pero no aporta y nunca, y la verdad es que nunca ha aportado tanto porque no está constituido de manera sistemática, no es una unidad, sino que cada gobierno lo está cambiando, porque usted sabe cómo son las cosas de la política aquí, claro. Hasta en el Ejecutivo sucede eso, ¿verdad? Que claro. Corren a todo el mundo y traen gente que prácticamente viene a aprender. Entonces, pero más allá de eso, sí. Yo creo que es importante que sí exista, digamos, tanto en los partidos políticos, es un tema que deberíamos de tratar ahora que se están haciendo reformas políticas, ¿verdad? Que en los partidos políticos haya tanques de pensamiento, tanques de acción, ¿verdad?, con gente muy especializada que pueda orientar tanto a los políticos de los partidos. Usted sabe que a veces, por ejemplo, aquí tenemos, digamos, tres partidos fundamentales. Y yo le aseguro que muchos de los miembros de esos partidos no tienen idea de cuáles son los principios y los valores que implica ser socialista, por ejemplo, ¿no? Uh-huh. O ser liberal, por ejemplo, ¿no? O ser conservador, por ejemplo. O sea, cada una de estas instancias de políticas tiene o debería de tener un esquema, una minuta de valores, sí. Una minuta ideológica, que lamentablemente no la tienen, ¿verdad? Sí. Los diputados son elegidos sin saber exactamente qué significa defender los ideales liberales o los ideales conservadores o los ideales socialistas, ¿verdad? Entonces, lo mismo debería de pasar en el Congreso, debería de haber un core, un núcleo de especialistas en energía, en infraestructura, en cambio climático, etcétera, para que pueda orientar adecuadamente a los señores diputados en su trabajo, ¿no? Porque, sí. Repito, nadie tiene la obligación de saberlo todo, sí. don Dagoberto, ¿verdad? Pero sí. Bueno, ese es un tema que creo que es para la discusión, sí. Posterior, ¿no?
1: Vale la pena tomarlo en cuenta. Finalmente, este presupuesto es realista, entonces, en función de cómo lo está planteando esta reducción.

0: que está planteando el gobierno, 2.5%, ¿es realista, es financiable y garantiza que el gobierno no se vea obligado a recurrir a nuevas tasas o impuestos, a un paquete económico, un paquete fiscal?
1: Esa pregunta es imposible de contestar por ahora, don Dagoberto, porque no conocemos, yo por lo menos yo no lo conozco, ¿no? Estuve buscándolo en la página web de finanzas y todavía no lo han publicado tampoco, ¿verdad? Ni siquiera los elementos fundamentales. Sabemos entonces cuál es el techo. No le puedo decir tampoco con certeza clara si es realista o no. Porque va a depender un poco de cuáles son exactamente las fuentes de financiamiento y faltaría todavía también, y espero que alguno de nuestros tanques de pensamiento y sociedad civil, que es la única que sí se mueve con este tipo de ideales, nos pueda decir alguien como FOSDE o como la Universidad Autónoma o Sendas, que es un nuevo tanque de pensamiento también que es muy crítico, muy bueno, o ASJ. Podamos hablar pronto de cuáles son los elementos fundamentales y que nos van a demostrar si el presupuesto va a ser útil para el país o no, ¿verdad? Porque lo que hemos visto y a las claras, haciendo un ligero análisis sin profundizar mucho, don Dagoberto, es que el presupuesto ha crecido en más de un 350% en los últimos 15 años, entre 2010 y 2025, ¿verdad? Y la pobreza ha aumentado más bien del 58% que estaba en 2010 a 63%. Entonces, ahí usted ve que hay una primera correlación negativa que nos indica que de nada sirve que se esté gastando más si no se logran los servicios públicos adecuados, ¿no? Entonces hay que cambiar esa realidad y eso requiere de mucha discusión también.
0: Doctor, muchas gracias por compartir su análisis con Radio Cadena Voces. Siempre muy amable. Buenos días.
1: Siempre es un gusto, Dagoberto. Hasta luego.
0: Hasta luego. El doctor Julio Raudales, doctor en Economía, rector de la Universidad José Cirilo del Valle y expresidente del Colegio de Economistas de Honduras. Un presupuesto de 455 mil millones de lempiras. Ese es el presupuesto del ejercicio fiscal 2027. Eso representa un incremento del 2.5% con relación al presupuesto del año pasado, que representa más o menos 12 mil millones de lempiras de incremento el presupuesto. El más bajo, según las autoridades, igualmente lo que señalaba el doctor en Economía, Julio Raudales. Lo cierto es que a pesar de que el presupuesto vegetativamente crece cada año, crece cada año, lo lamentable es que ese presupuesto no se traduce en mejora de la calidad de vida de los hondureños. Cada año se incrementa en el área de salud, cada año se incrementa en el área de educación, cada año se incrementa en el área de infraestructura. Deuda pública que absorbe un porcentaje significativo del presupuesto nacional, el pago de la deuda, el servicio de la deuda y el pago también de los compromisos. Este año, Alené, lástima que el tiempo no lo permite, pero no le preguntamos al doctor Julio Raudales. Este año se está incrementando, o sea, le está asignando un presupuesto de más de 6 mil millones a la Empresa Nacional de Energía Eléctrica. Debería ser la Empresa Nacional de Energía Eléctrica la que aporte al presupuesto nacional, no el presupuesto nacional que aporte a la Empresa Nacional de Energía Eléctrica, porque es una empresa estatal, una empresa que debería generar dividendos, debería generar ganancias para el Estado y debería aportar a la educación, a la salud, a la infraestructura. Pero lejos de eso, la Empresa Nacional de Energía Eléctrica sigue siendo una carga insostenible para las finanzas públicas. Este año se le asignan 6 mil millones de lempiras. Esos 6 mil millones debieron destinarse para educación, para salud, para atención de la gente. Pero seguimos cargando con una empresa ineficiente, Empresa Nacional de Energía Eléctrica.
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17: Vamos a los deportes aquí en RCB Noticias Matutino. Ya los partidos de ida en la Copa Centroamericana están listos.
18: Mañana juega Olimpia.
17: Mañana juega Luis Ángel Olimpia. Firpo.
18: Y la también, tiene fácil el Olimpia. Con ese triunfo ahí.
17: Bueno, 3-0. Bueno, ya la
18: Olimpia. Con un empate ya está bien.
17: Recuerde que al Olimpia en una ocasión iba ganando 4-1.
18: 4-1.
17: Y ahí en Costa Rica le dieron vuelta.
18: Lo despacharon. Pero está en Costa Rica. Ahorita estamos hablando de Luis Ángel Firpo.
17: De Luis Ángel Firpo que juega mañana.
18: Bueno, que no, tampoco es que hay que despreciar al rival, ¿verdad?
17: Sí, ya... 3-0 es una lona bastante pesada para Luis Ángel Firpo, este equipo salvadoreño que llega aquí a Honduras a jugar con uno de los equipos mejor preparados como el Olimpia y de mejor afición.
18: Y Maratón,
17: Maratón juega mañana también.
18: Mañana en Costa Rica.
17: En Costa Rica contra el Alajuela que va a estrenar técnico.
18: Estrena técnico.
17: El Alajuela luego,
18: ¿y le favorecerá
17: luego del 2-2 con Maratón aquí en el Morazán y la pérdida de 3-0 contra Cartaginés hizo que despacharan al técnico español que tenía. Pero ahora contrata a los ticos, a un nuevo entrenador
18: de
17: tico.
18: De casa.
17: Bueno, Marcial Torres Tatruch nos tiene la información completa de todo lo que va a acontecer en esta disciplina del fútbol. También hoy juega el mejor equipo del mundo. Marcial Torres sabe cuál es.
18: ¿Real Madrid?
17: ¡No! ¡El Barcelona juega hoy! Marcial Torres Atruz, bienvenido.
19: Buenos días, Héctor. Buenos días, Dagoberto. Si ayer ganó el mejor equipo del mundo con dificultad, 3-0 al Elche, o 3-2, perdón, el resultado del equipo Real Madrid. Hoy le toca el turno al Barcelona. También hablamos sobre el plano internacional. Ha sido convocada la selección argentina, óigame bien, que va a jugar partidos amistosos ante Bolivia y Benin. Ha sido convocado Lionel Messi y se va a despedir el próximo 6 de octubre en Buenos Aires, después de una carrera tremenda, exitosa que ha tenido Lionel Andrés Messi. Que Uccitini pues se despide con su público en Argentina, será el último juego que dispute con la bicolor, por lo que se ha preparado un homenaje total según las autoridades argentinas. Se retira de la selección.

0: que va a seguir activo con el Inter de Miami. Sí, como bien lo dicen ustedes, pues trabajan los equipos hondureños o han trabajado para los compromisos de vuelta de la Copa Centroamericana. Hablamos hoy, el turno es del cuadro azul profundo Motagua, que sacó una holgada y gran ventaja, 3-0 frente a la Alianza del Salvador. Acabe recordar pues que este equipo jugó 80 minutos sin un jugador más, es decir, le expulsaron a un futbolista y el resultado pues así lo reflejó. Tendrá que emplearse a fondo en su estadio el cuadro Alianza, a ver si puede pues por lo menos empatar ese resultado y hacerle otro gol al equipo azul profundo Motagua para poder avanzar, porque pues sin duda alguna que los goles de visita valen dobles, como se menciona, pero pues así ha dicho el entrenador don Javier López de los Azules, que no hay ninguna confianza y que el partido todavía continúa 0-0. Mañana le toca el turno difícil al cuadro Bertolaga Maratón, que empató, como lo dice don Héctor, y cambió de entrenador frente a la Liga Deportiva Alajuelense. Ese empate 2-2 pues puso contra las cuerdas al cuadro hondureño. Sin embargo, pues Silvio Rudman, que es el entrenador del equipo hondureño, ha manifestado que ellos están conscientes de la labor y que pueden ir a sacar un resultado. Recordemos que si empatan 1-1 siempre clasifica el equipo de la Liga Deportiva Alajuelense. Si empatan 0-0 por esto de los goles dobles, entre comillas, y pues ahí está el cuadro Verdolaga Maratón. Podría darse, si gana el cuadro hondureño, pues una semifinal entre equipos hondureños Motagua Maratón. Y pues más fácil la tiene el cuadro Merengue Olimpia, digamos, pues en la teoría, que enfrenta a Luis Ángel Firpo, un 3-0 allá en El Salvador con Vicente, y que los pone de pie en las semifinales. Lo que podemos informar en cuanto a deporte, estas fueron las notas deportivas aquí en RCV Noticias Matutino. Buenos días.
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0: Vaya, aquí van los perros de raza. Van los perros de raza.
1: Vean, ahí van los perros de raza, miren, frijol. Tan bonitillos que se miran así de chiquitillos los condenados, cañón, tío. Y son machos, enseñados. Papo, solo hembras, miren.
0: Este tigreadito es macho.
1: Te digo, y serán grandes estos perros, yo les miro cara de perros aguacateros, mira.
0: No, si son cruzados con perro coyote. No les mira las manotas. Sin eso se conoce el buen perro.
2: Serán de raza, gañón, tío.
1: Bueno, vamos a ver si pasan la prueba. Mire, frijol. Para probar, vea si un perro es de raza, mire. Se le suspende con una mano, mire. De aquí, va, detrás del pescuezo, mire. Marrana de esta, mire.
2: ¡Ay, cañote!
1: Ah, no, mijo, no fregues con tu carute. ¿Qué va a ser de razón?
2: ¿Por qué dice cañote, tío?
1: Uy, yo me le digo que al perro de raza ya lo puede suspender usted por detrás del pescuezo y nada que chía, mire. Pero estás marranada, don. ¿Y dónde te hallaste esta babosada, don?
0: Ustedes ni compran ni y están hablando de la mercadería, don.
1: Vaya, y te vas a enojar solo porque se te dice la verdad, don. Bonito está, mira. Mira, cuando te consigas un buen perro, te venís para que platiquemos, ¿oíste?
2: Este gañote es grueso, véanlo.
1: No, sí, pero están bonitos los animales, mire.
2: Hombre, viéndolo bien, gañote, este chiquito es hasta medio liallo parecido con usted, vea.
1: No, fíjate, yo me le digo que con este físico que me cargo yo no es cualquiera. ¿Qué diera usted por tener mi perfil, mire?
2: Bueno, y es cosa de que ya te vas con los perros, ¿o?
0: Sí, hombre, ustedes no son cachos, nos vemos, ¿o?
2: ¡Andate por la sombra, oyeste!
1: ¿Y ahí dónde lo ve? Va que se lo lleva puerca, tía Recho, mírenlo.

0: Hombre, gañote. Y de veras quiere un perro usted, gañote, ¿yo?
1: Uy, hombre, ya tenga, yo. En estos tiempos, miren, no están para estar manteniendo perros, hombre. ¿Sabe a quién sí le luce, mire? A aquel licenciado que le fuimos a arreglar aquella puerta, mire.
0: Carajo, fíjese que a cada perro le dan 3 pesos diarios de pan, gañote, tío.
1: No, pero es que el licenciado se le mira que manosea la plata, mire. No, y es que la chamba le ayuda. Pero uno es pobre para qué. Pa' pobre hijo, no ande dejando la puerta abierta, hombre, mire, mira a ver qué quiere esa señora.
2: Buenas, mijitos.
0: Ajá, nanita, ¿qué se le ofrece yo?
2: Es que ando vendiendo números para la rifa de una camera.
1: Enseñe la camera. Ah, pa, pues si es de tamaño king size, mire.
0: ¿Y a cómo es el número, doñito?
2: A 2 pesos.
1: Ve dónde esta camera es hecha en El Salvador, mira, aquí dice, mire.
2: Si es que una nuera mía va a la frontera los domingos.
1: Ve, hombre. Le digo, ¿y Aritos no trajo?
2: Sí trajo, pero todo el oro que trajo se le fue como agua. Vaya, apúntense un número, tal vez la buena suerte.
1: Y llevan buenos números, mire. Pero ¿de dónde telas si no hay arañas, son?
0: Le digo, gañote. Pero esta cámara es el doble de mi catre, bella.
1: Uy, ¿sabe dónde sí luciría esta cámara, frijol? ¿Sabe dónde? En la casa de aquel doctor que le fuimos a arreglar aquella pila, mire.
0: Ay, sí, para que vea, mire.
1: No, y es que el doctor gana plata. Solo la consulta, mire, no se baja de 20, 30 indios, mire. Y que pase el siguiente sin toser, mire. Y así, bueno. Y se le pone el consultorio así de lleno, mire.
2: Bueno, si no me compran, ya me voy.
1: Mire, nanita, tenga mucho cuidado, mire, que anda mucho ratero ahí por la calle, oye.
2: Ah, no, a mí el bandido que se me acerque le pegó su sombrillazo.
1: Pero dése una vueltecita otro día, nanita. Pobrecita la señora. Es triste llegar a viejo, mire, frijol. Bueno, ¿y qué sí son?
0: Me se había olvidado por estar hablando carburo. Ya ha habido gañón, tío.
1: Uy, hombre. Bueno, ¿y de dónde sacó esa guitarra, hombre?
0: Es que pasó Toño y aquí la dejó alzada, gañote.
1: Puchica, andaba bolo Toño. ¿Cuándo no? Mire qué día se lo digo. Cualquier día de estos, este Toño, mire, va a perder la guitarra. Ay, me va a contar, mire.
0: Musiquemo, cañón, tío.
1: Bueno, ¿y qué le vamos a dar?
0: A ver si me acuerdo.

amiga, yo odio. Le digo que mi respeto, mire, Viola. Mira qué cosita que está allá. Le digo, cañote, le gustó. Si quiere meter otra, bella. Va, pues, contarle que sea igual, mira. Vaya, por aquí va, bella.

0: Oye, uy, hombre, frijol. Ahí viene el patrón a esconder la parón. Por poco nos halla, mire. Vale que yo siempre estoy ojo al Cristo, mire.
1: Ay, virgen de mantuvo.
0: Va, póngase a hacer algo.
1: Disimulation, gañote.
2: ¿Cómo está la juventud en la que la patria confía?
1: Vacía como la calavera litella.
0: Aliki, qué pera, Aliki.
1: What's cooking, man? ¡Ay! ¿Aló? ¿Quién habla yo? ¡Ay! Aquí, frijol. Puro gallo de estaca, mire. Bueno, como dicen, ¿verdad? Todo es hablando. Ah, no, usted hábleme al puro chilazo, bella. ¿Qué va a creer, ¿o? Mejor la voy a poner con el patrón, oye. Sí, porque chucho no come chucho y si come no es mucho. Pero ese tantito ahí, pues. Vaya, patroncito.
2: A ver, páseme ese teléfono. ¡Aló! Sí, aquí habla con el pilar donde descansa la responsabilidad de la agencia de empleos La Holgazana, donde trabaja el que le da la gana. Bueno, usted explíqueme. Ajá, no me diga. ¿Y para cuándo es el desfile? Caramba, qué contrariedad. Claro, entiendo. Un desfile sin palionas no luce mucho. Entiendo. Bueno, procuraremos solucionarle su problema. ¿Cómo? Ahora mismo. De acuerdo. Inmediatamente haremos lo pertinente. Claro, recuerde nuestro lema. Caso que no resolvemos, por lo menos lo enredamos. Perfecto, ya le llegan.
0: Mordió el anzuelo, patrón.
2: Caramba, cada día nos solicitan gente para...

0: las más variadas actividades.
1: ¿Qué le pidieron ahora, patrón, no?
0: Me hablaron del Instituto de Señoritas La Macana.
2: ¿Del Instituto de Señoritas La Macana?
0: Resulta que hoy tienen que desfilar, pero a última hora no tienen paliona.
2: Bueno, ¿y qué se hicieron las palionas, don?
0: Bien, el asunto es que nos han solicitado que proporcionemos las palionas. Pero ¿de dónde agarro yo un par de palionas?
2: Bueno, ¿y por qué nos queda viendo, patrón?
0: Estoy pensando que ustedes me pueden sacar del atolladero. Ajá, creo que con un poco de maquillaje... A ver, gañote. Venga para acá. Suspéndase el pantalón. Enseguida, enséñeme las piernas. Y usted también, frijol.
2: Uy, hombre. Mire, patrón, yo ahí sí no voy, mire. Ahí sí que ya no vamos, mire.
0: A ver, enséñeme la pierna. Ajá. Un poco peludas, pero eso se resuelve. Enseñe usted, frijol.
2: Papo, parece que a mí antes se le queque, mire.
0: Bien, acompáñenme. Nos vamos a un salón de belleza para que los maquillen.
2: Ah, no, patrón, ahí no vamos, mire. Hasta ese punto yo no llego, mire, patrón.
0: ¿Sería usted capaz de negarme algo tan insignificante, gañote?
3: Munoz, pues, gañote. ¡Adelante, ve el conejo!
2: Más atrás, va la guatusa.

0: Bien, señorita, ha hecho usted un buen trabajo.
1: Uy, hombre, mire cómo me dejaron frijol. Se parece a la Juanona, gañotio.
0: Bueno, no perdamos tiempo. Vamos al Instituto La Macana inmediatamente. Con permiso, señorita directora.
2: ¡Ay! Yo voy a morir de un ataque. Si en el desfile no salen las palillonas, el otro año va a bajar la matrícula. ¡Va a bajar la matrícula!
0: Precisamente, señorita directora, soy de la Agencia de Empleos La Holgazana.
2: ¡Ay, sí, yo lo llamé! Porque tal vez eran la última salvación. Y hoy el día del mango.
0: Pues aquí le traigo las dos palillonas que nos solicitó.
2: ¡Ay, qué bueno! ¡Estamos salvados!
0: Permítame presentarles. La señorita... Gañote. Señorita Gañote, eso es.
2: ¡Ay, qué muchacha más canillona!
0: Y aquí la señorita... Frijol.
2: ¿Frijol? ¡Ay, no! ¡No sabe cuánto le agradezco!
0: No me lo agradezca. Ya hablaremos de honorarios.
2: ¡Ay, estamos retrasadísimas! Ya cuando lleguemos al parque, solo los vagos que se llevan sentados van a estar. ¡Bueno, niñas! ¡Niñas! Entren en esa habitación y ustedes vengan. Entren en esa habitación y que les pongan el traje de palillonas.
0: Obedezcan, señores.
2: ¿Eh? ¿Cómo dijo?
0: Perdón, qué distraído. Pasen, señoritas.
2: Allá adentro está la inspectora, vayan.
1: Venga, Dios, pues. Óyame, Frijol, si nos descubren, nos hartan vivos, va a ver.
3: Se le miran los calzonillos, cañón, tío.
1: Fíjese lo que es la vida, yo vestido de palillona, mire.
0: Frijol, cañote, todo listo, el desfile va a comenzar. Oh, qué bien se miran de palillonas.
1: Óyame, le digo que estas botas que me dieron me andan chimando todito, mi patrón.
2: Vaya, vaya, todos listos. ¡Atención! ¡Atención, que ya van a dar la voz de mando! ¡Vaya! ¡Que esperan! ¡Comiencen! ¡Comiencen!
1: ¡Uy, a la mano de Dios, mire, Frijol!

0: coronel que hace la fila de atrás. Niña, pase hacia adelante, que no se va a ver ahí. ¡Atención! ¡Fin! ¡De frente! ¡Ar!
1: Óyame, llegó la hora que canta la lora, mire, fíjate.

0: ¡Añocio!
1: No me hable ahorita, más que... Ya, ¿cómo vayan?
0: Le digo cañote, yo voy todo desafornado, bella. Bueno, ¿y a ese bolo por qué le pegó con el palo el palillo? ¡Añocio!
1: Es que ya ratos que viene ahí haciendo mi ojito este maldecido, mire. Voy a ver, fíjate. Mire quién está ahí en la esquina. Miriam.
0: ¿Dónde, cañoteo? ¿Dónde?
1: Allá por el poste, acérquese para que me oiga bien, hombre, acérquese, hombre.

0: digo Gañot, ¿es cierto, bella? Es su señora, Gañot, tío.
1: Uy, hombre, tápeme que está la mujer, mire, hombre. Tápeme, fríjame, venga, hombre.
2: ¡Atención! ¡Alto!
1: Le digo, Frijol, venga. Mire, y no nos venimos a parar casi enfrente, hombre. Ahí está la mujer, me mata si me mira, Frijol. Uy, hombre, yo me zafo, mire.
0: Si quieres, perdámonos camuflajeado, Gañot, tío.
1: Venga, Frijol. Ahorita que está descuidada la profesora, mire. Metámonos por aquí por tumulto de gente y nos hacemos humo. Camine por aquí, venga, tío.
3: Adiós, piernuda.
1: Bueno, y a este penco, ¿qué le pasa?
3: ¿Me acompaña, Chichi?
1: Mira, apartate y no querés que te acabe con este palo de paleón en el lomo, ¿oíste?
0: Pero el patrón se va a poner arrecho, cuando te oye.
1: Ahí le vamos a decir que nos perdimos en medio de la gente. Venga, tápeme aquí atrás, venga, venga.
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0: aquí va la chica. ¿No le va a echar su toquecito, maestro?
1: Vale, hola, Eliada. No va a querer chica.
2: No le va a echar su toque, gañó, tío.
1: Uy, hombre. Mira, este número está bonito, mire.
0: Y tiene tiempales de no jugar. ¿Sabes desde cuándo? Desde antes de aquella vez que los policías andaban macaneando a los vendedores de la calle.
1: ¿No será que nos quiere enganchar? ¿Y usted cómo sabe?
0: Es que yo antes tenía una chiclera.
2: Pues hombre, ¿quién para saber el número que va a caer, verdad, gañó, tío?
1: Tan cierto como que la vida es un bojote, mire.
0: Así el asunto se arriesgaron.
1: Eso sí, mire. Ahí es un rifón la papada. Hombre, el otro día yo estaba soñando con un gran barco, mire. Miren, llenito de loras, hombre. Fíjense, yo soñando con un barco de llenito de loras. Y que la llevaban de contrabando, yo no sé de dónde. Hombre, ¿qué marca barco ahí, hombre?
0: Barco marca 6.
1: Hombre, me dan ganas de embarcarme, mire. Pero, güey, va y no gano nada, mire.
2: Va a dejar ir la suerte, gañó, tío.
1: Yo ando unos sentaditos aquí, pero son para unos cuadernos de la hija mía que ya me tiene el pelo, mire.
0: Ajá, amigo, ¿y qué tal si le pega? Va a tener para comprarle cuadernos de sobra, mire.
1: Mejor otro día. Es que este pisto es sagrado, mire. Si yo me quedé burro, no voy a permitir que un hijo mío no sea inteligencia. Mira, los hijos hay que inteligenciarlos, mire. Hombre, pero no deje de darse su vueltecita, tal vez, hombre.
0: Con clientes como ustedes me muero de hambre. No, mijito.
2: Pero no se enoje, doncito, hombre.
1: Vaya, jodido, por poco nos pega. Mire cómo tiró la puerta.
2: Ese hombre es una chincha, vaya.
1: Fíjese qué manera de vender, hombre. No, mira, la gente hay que endulzarla, mire.
2: Es que para el negocio no es cualquiera, gañote. Eso es aprendido, bella.
1: Vaya, y tiene a los chinos, mire. Ellos van ganando un centavo en cada cosa, pero son una hormiga todo el día echando penca, mire.
2: Carajo, y esos chinos venden en paleta.

0: bella.
1: Pues si volvemos a lo mismo, hombre. Y son inteligentes, mire. Solo vienen aquí, mire. Hacen sus sentaditos y ahí van de regreso, mire.
0: Y usted debería de poner una pulperilla, gañón, tío.
1: Uy, hombre. Le digo que sería lo último, mire. Me la cagan los hipotes de la casa, hombre. Esos brutos ya me dejan con los botes vacíos, mire. Además, hombre, si en una pulpería ni se ganan.
0: Pero se pasa entretenido, gañote.
1: Bueno, y va saliendo para comida, mire.
0: Oye, gañote. Y los turcos sí son buenos para comerciantes, ¿verdad?
1: Ahí sí cayó en el clavo, mire.
0: Pero es que le hacen rebaja a uno, mire.
1: Hombre, es cierto. Venga, siéntese, le voy a contar, mire. El otro día, un turco me pedía 12 pesos por una camisa de cipote, mire. No le digo yo, ponga en otro precio. Hombre, me dice, ya me caíste bien, te la voy a dar en 10, me dijo.
0: ¿Dos y un solo le rebajó?
1: Ay, ¿qué tal si no le pido rebaja? Por eso es que hacen pisto, mire, porque rebajan, hombre. Es lo que le digo yo a la doña de la pulpería de la esquina de la casa, ¿eh?
0: ¿Y la cara que pone esa vieja cuando uno le va a mercar, mire?
1: Empezando por ahí, mire. Si al cliente hay que halagarlo, hombre. Pero no, mire. El otro día le dije que si me rebajaba en una lata de leche que tiene años de tenerla empolvándose ahí en los estantes, mire. Y jure que me quiso rebajar, hombre.
0: ¡Ah, papo!
1: Prefiere, mire, que la tal lata de leche se le oxide, hombre. Porque ya me está oxidada así en la orillita, mire.
2: Vaya, aquí va la ropa, niño. ¿Los brasieres? La ropa, niño. ¿Los brasieres?
1: Papo, hoy como que el desfile, mire.
0: ¿Y de dónde tela si no hay arañas?
1: Ve, hombre, mire, frijol. De estas fueron las camisas de cipote que le compré al turco, mire.
2: Quédese con una, se la voy a dar barata. Porque no he hecho ni nombre de Dios.
0: ¿Y a cómo la va a dejar, doñeto?
2: A 8. Pero ya tratándole puedo hacer una rebajita.
1: ¿Cómo? ¿Cómo? A 8 y con rebaja, doña.
0: Como que perdió por punto, cañón, tío.
1: No se ríe el mal ajeno. No me pegue, cañón, tío. Papo, y a mí que me... Mire, viejo, usted no sea... Mire, usted parece que no fuera mi alero. Hombre, y a mí que me la metieron por 10, mire, por andar de boca abierta.
0: Cayó un grande, váyanlo.
2: No me va a comprar alguna cosita.
0: Y no olvido que estamos paleta, mire.
2: ¿Paleta? ¿Y eso qué es?
0: Que estamos acabados.
1: No le digo que ahorita, mire, me dan vuelta y un 5 no se me cae, mire.
0: Otro día tal vez, nanita.
2: ¿Puedo pasar adentro a ofrecer a los otros que trabajan ahí?
1: Va, su vuelta, mire. Pero si la mire el patrón, mire, no respondo, mire.
2: Vaya, aquí va la ropa del niño. Brasieres, bloomer fino. Ropa del niño, brasieres.
0: Trabaja la viejita, mire.
1: Esas son las cosas que son de admirar, mire. Es lo que le digo yo a una sobrina de mi mujer, hombre. Vos andás buscando trabajo, rogando no encontrar, hombre.
0: Es que ha de ser torcida, bella.
1: ¿Qué torcida? Que mire, que quieren que todo les caiga del cielo en la boca. Mire, la mujer que es de trabajo, si está sin chamba, hombre, se mete una cocina, hombre, y echar penca, hombre, si el trabajo no deshonra a nadie, hombre.
0: Y no dicen que pagan poco, pues.
1: Pero mire, tienen segura la comida y el techo. Ah, y encima les pagan, mire.
0: Y si le cae bien al patrón,
1: ya da vulgar, le voy a dar, oye. Vos, chica, cuando se va a componer, no se agacho.
0: Oye, gañote. Y si usted fuera mujer, se metería a trabajar en una casa, gañote.
1: Bueno, con tal de que la patrona no fuera brava, mire. Porque hay viejas que hasta sus pescosas le meten a la trabajadora, mire.

0: Ya me lo imagino. Cuando la patrona lo pepenara puros pescozones, cañote.
1: Uy, así viene el patrón.
2: ¿Qué dicen los jóvenes ilustres?
1: Aliki, qué pedo, Aliki.
0: Ya trapeamos con aceite pino, patroncito.
1: Trapeamos a mucha gente, mire.
2: Me satisface encontrar la oficina de esta manera. Sigan. Sigan así que van a llegar muy lejos. No olviden que cuando el hombre se propone una meta, debe luchar hasta alcanzarla. Y que la audacia es la mitad del juego. Y que en el mundo de los aventureros, no hay nada imposible.
0: ¡Mi patroncito, Godencho!
1: Váyame, no interrúmpame, que a mí me gusta oír la paz del patrón. Va, patroncito, Delian.
2: Bueno, ustedes sabrán que uno de los principales impulsos de esta empresa es reconocer la capacidad de sus empleados.
3: Ya me voy. Muchas gracias por haberme dejado entrar a vender adentro.
1: Oye, yo, doñita, no me habré equivocado.
3: Niño, no se acuerda si usted me dio permiso.
0: Ay, Berganda Manso Pocagua.
2: Con que sí, Y entonces, ¿a dónde van a parar las órdenes estrictas que yo les he girado? ¿No saben que es prohibido dejar entrar vendedores en horas laborables? ¿Dónde está la disciplina? ¡Con usted, gañote!
1: Óyeme, yo voy al lado, mire.
3: Llevo ropa de niño, brasieres, blúmeres finos, ¿no va a querer?
2: ¿Yo, señora?
1: Mejor sabes, doñita. Ella me fijó la ayuda, mi hombre.
0: Yo no sé del hilo. Marilla es la que costura, mire.
2: Señora, sepa usted que la política de la empresa no nos permite dejar entrar vendedores ambulantes.
3: Ah, pues ya voy a ir a robar o a pedir limosna.
1: Señora, téngale, no me comprometa, mire.
0: Sí, doñeta, hágase la loca, bella.
3: Ve maldecido, pero allá está arriba, Dios, ¿oíste?
2: Señora, le ruego no echarme maldiciones.
3: Ya porque tienen pistolas, parece que nunca se van a morir. Ve, pero te de ver, ¿oíste?
1: Venga, doñita, no revuelva la papada.
3: Ah, no me empujes, vos también.
1: Si nadie la está empujando, camina, venga, camina.
0: ¡Oy! ¡Aloy! ¿Quién habla, yo? ¡Aquí, Frijol! Sí, pero para que se oiga más caché, me puede decir The Terrible Beans, oye. Yes. Sí, que yo aquí te espero, como dijo Cero. Yes, Pete English. Ok. Mamey. All right. Yes. Speakily spokeism, pero speakily. Ah, no, aquí lo atendemos rápido, el bella. Y como dicen, ¿verdad? Lo cortés no quita lo valiente, mire. Ay. Bueno. Ay, que se den macetas si quieren, pues, y uno que se va a meter. Le digo, ¿y usted a cuál le va? ¿Al de la mochila o al del sombrero de pelo? ¿Ah? Ah, no, digo usted primero, mire. ¡Ay, ojo! No, yo ya sé por quién, bella. ¿What? No, poco le creigo que se gane, mire. ¡Ay! Bueno, pues hable con el patrón, venga. Vaya, patroncito, este cliente solo está de venir a desmanear. Vaya, tópelo al manzanillo, mire.
2: Aló. Sí, con la gerencia de la Agencia de Empleos La Holgazana, donde trabaja el que le da la gana. Afiliados a la Liga Nacional contra los Corruptos Empedernidos. Dígame. ¿De dónde se le extravió el animal? Bueno, esto será fácil. Precisamente un grupo de empleados acaba de recibir un cursillo de la mejor manera de encontrar un gato. Y muy pronto, la mejor manera de exportar loras.
0: ¡Ay, diablo, engañote!
1: Mire, conmigo no bromeo. Bajue con su abuela, mire.
2: Señores, por favor. ¡Aló! No, aquí con mis asistentes. Bien, entonces vamos a llegar a ese arreglo. Sí, yo le mando un par de ellos. Ah, claro, somos eficientísimos. Y no nos salimos de nuestro lema. Caso que no arreglamos, por lo menos lo enredamos. Perfecto, ya llegan. Su gato será recuperado. Sí, por dos astutos.

0: Rastreadores de gatos. Sí, hasta pronto.
1: Mire, patrón, yo no es por nada, mire, pero el frijol me está haciendo muy ganga, mire. Vea, yo sé de todo, pero menos gato en nadie, mire. Mire, solo espero que me resuelva una chamba guachimamba.
0: Yo no tengo aquí a nadie la fuerza, gañote.
2: Papo, qué ligerito se pone montado, ve.
0: Bien. Por el camino podrán resolver sus alegatos. Aquí está la dirección. Resulta que a Doña Emperatriz de la Cumbre se le ha extraviado su gato. Ustedes harán las averiguaciones del caso.
1: Hombre, yo creo que es que se andan robando los gatos, mire. Mira, una señora que vende huevos en el mercado, ya debajo del canasto, ni supo cuándo le sacaron el gato, mire. Mire, ha de ser que ande, alguien se los echa al pico, mire.
2: Mejor cuénteme un vaquero, cañón, tío.
1: Yo no lo dislate, no rieguen.
0: Bueno, muchachos, a cumplir con la misión que les encomiendo. Mientras tanto, yo quedaré meditando en la posibilidad de hacer un viajecito a Panamá, comprar un lote de pantalones de a 20 pesos y venir a darlos aquí a 200 cada uno. Siempre hay incautas jovencitas.
2: ¡Munoz fue, cañote! ¡Adelante, ve el conejo!
1: ¡Más atrapa la guatusa!

0: Ay, estoy inconsolable. ¿Qué pecado estaré pagando? Mi gato, ¿dónde está mi gato?
1: Cálmese, doña Emperatriz, hombre. ¿Cómo es que se llamaba el gato?
0: Se llamaba. ¿Supone usted que ya está muerto?
1: Le habrán dado jabón, ¿no? No llore, doña Emperatriz.
0: Asmith.
1: Mire, allá en el mesón donde yo vivo acaba de parir una gata. Si quiere le consigo uno, mire.
0: Ah, no. Yo todas mis esperanzas las tengo en un solo gato. ¡Ay, Alcanfor! ¿Dónde estás? Porque así se llamaba mi gato. Alcanfor. Voy a llamar a la radio. ¿Aló? Ah, pues el número no me lo dio. Ah, sí me lo dieron bien. Si es que me lo dio la sirvienta. Ay, señor locutor, qué bonita voz la que tiene. Mire, que a ver si me hace el favor de pasarme un aviso. Sí, que se dará gratificación a quien encuentre mi gato Alcanfor. Pero me lo repite, oye. Sí. Ay, si a usted de nombre lo conozco. No, mire que Cándida Rosa, cada rato lo vive mencionando. Cándida Rosa, la trabajadora. Bueno, pues, ¿cuánto le voy a dar? Ay, gracias.
1: Pues mire, doña, aquí no hay de otra que salir a dar una vuelta, mire, a ver si asoma por ahí su gato, mire.
0: Encuéntrelo, acomode el lugar. No quiero que sufra. Él está acostumbrado a tomarse su lechita con cereal. Ay, no. Esta casa se siente vacía sin el gato. Y tan delicado que te da bronquios.
1: ¿No sería que se engatusó?
0: Ay, solo que ha sido eso. Con tanta gata que sale a dar su vuelta.
1: Ahí solo que lo hayan ido a vender, mire.
2: Ay, solo que un de algún rico, cañón, tío.
1: Mire, frijol, nos vamos a ir por esas colonias de platudos, mire. Mire, por ahí vamos a ir agarrando el hilo, mire. ¿Sabe dónde? Allá por donde vive aquel licenciado que le dicen 12 abriles, hombre.
0: 12 abriles. ¡Qué apodo más raro!
1: Si es que a todos los clientes que defiende los deja que los condenen a 12 años, mira.
2: ¿Sabe dónde, gañó, tío? Allá por donde vive aquel señor que fue coronel, ¿no?
1: ¿Cuál, hombre?
2: Donde va su señora a planchar la ropa.
1: Hombre, es cierto, mira. Por ahí hay buenas casas, mire.
2: Bueno, si quiere vamos a ir a dar una espiadita por ahí.
0: Sí. Y si ustedes me encuentran a mi gato Alcanfor, les daré su buena recompensa. Lo que quieran. Pidan lo que quieran.

0: Bueno, uno no es que sea interesado, pero si hay algo, ¿verdad? Bueno, y ya pasándole a uno su 16 por bajeras, cambia la papada. ¿Verdad, gañote?
1: Tan cierto como que la vida es un bote, mire. Mire, no se preocupe, doña. Me quito el nombre si no la llamo. Venga, Gabriel. Venga. Uy, chica. Ey, frijol. Ese gato como que se lo tragó la tierra. Le digo que ya me arden las patas de la pincelada, mire.
0: Vamos a perder el chance, cañote, espérame. Hoy sí hemos volado calcetín, bella.
1: Oye, frijol. Oye, frijol.
0: ¿Qué juego?
1: No está viendo ese gato. Mírelo, frijol.
0: Ay, virgen, dame un sopocagua. Alcanfor, alcanfor, vení para acá, papayito, venete.
1: No lo vaya a espantar, frijol. Vení, papayito, que con vos está la luz que alumbra. Ay, su 100 cutes bien nota la señora de recompensa, mire.
0: Ya lo agarré, ya lo agarré, vaya. Papu, ya está bien flaco. Y mansito, mírenle las costillas, cañón, tío.
1: Ha de ser que ya días anda perdido, hombre. Venga, vamos a comprarle unas galletas a la pulpería, mire.
0: Y anda pesto, gañote.
1: Bueno, si usted sabe que aquí ando los centavos que son para los cuadernos de la cipota, mire. Alcanfor, alcanfor, vos sos la salvada, dame un pico, alcanfor.
0: Papo, ¿cuánto se ha hartado ya ese gato, gañotio?
1: Uy, hombre, 5 cemitas, 4 marquesotes, mire, 2 litros de leche, un elote cocido, más los 3 panes blancos, hombre. Uy, hombre, si ya desajusté los centavos, hombre, de los cuadernos, mire.
0: Pero al nomás llegar donde la vieja nos cae con la plata, gañotio.
1: Pues chicas, somos un par de fieras, hombre. Le digo, Riol, lleve bien la cuenta, oye. Después no vas a estar renegando lo que he gastado, oye.
0: Si quieren, munos en taxi, pon de la doña, gañó, tío.
1: Hombre, es cierto, y lo rebajamos, ¿verdad? Juega el pollo, pues. Tenga, mire, chofer. Ahí están sus 3 bolas. Va, Riol, entremos donde doña Emperatriz traiga el gato.
0: Ya se comió la paleta al canfor, bella.
1: Vea, no se va a resfriar ese gato que vino con paleta. Fíjese, hombre, hasta ahora veo yo que un gato come paleta. Venga.
0: Entremos de un solo gañote. ¡Doña Emperatriz! ¡Ay, doña Emperatriz! ¡Oh!
2: Niños, ¿y por qué gritan tanto?
0: Adivine a quién le traemos aquí, doña Emperatriz.
1: No haga sufrir a la doña, me. Enséñale el gato, frijol. Doña Emperatriz, mire, aquí le traemos su gato, mire. Y bien comido, porque estaba que trozaba el hambre, mire. Hasta picos le he dado, véalo.
2: Pero si mi gato Alcanfor, qué rastros que regreso a la casa.
1: Como dice doña, ya regresó su gato. Y entonces, ¿y este gato que traemos nosotros, hombre?
0: Ya no llevo joda, mire, gañó, tío.
2: Bueno, ¿y de dónde agarraron ese carro usted, viejo? Uy, si no es ni gato, es gata. Ah, no, sáquenme de aquí esa pulgosa. Yo a mi gato lo baño con champú.
0: ¿Y ahora qué hacemos, gañó, tío?
1: Uy, hombre. Y yo ya desajusté el pisto de los cuadernos de las hipotas. ¿Y ahora con qué cuento le voy a llegar a la mujer, hombre?
2: Bueno, pero para que no trabajen de balde, espérense que les voy a dar para que se vayan en bus. Y no hagan mucha bulla, que Alcanfor está durmiendo en los sillones de la sala. Ya vengo.
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0: Hola, hola, hola, hola, hola, hola, hola, hola. ¿Qué tal? ¿Cómo están? Bienvenidos a Sin Anestesia Radio. Muy, pero muy buenos días. Acá estamos muy contentos, muy felices de poder estar otra mañana más junto a todos ustedes, siempre a través de esta enorme casa radial del Grupo Imbosa, Radio Cadena Voces, para el análisis, el debate, la controversia, todo lo que va a ocurrir o lo que pueda llegar a ocurrir, donde Motagua tendrá su presentación a las 9:15 de la noche ante la Alianza del Salvador. Donde esperaríamos ya tener al primer clasificado para lo que va a ser después las semifinales. Así que vamos a hablar de esto, vamos a darte el probable 11 también de Motagua, en el cual arranca con una gran diferencia, con un 3-0 a su favor. Recuerden que el gol de visita también tiene una validez doble, así que está todo encaminado para que Motagua llegue sin ningún tipo de problema. Eric Luna, ¿qué tal? ¿Cómo andás?
1: Bien, Carlitos, bien. Listos para esperar ya oficializar la clasificación de Motagua. Y en espera también de los otros dos equipos que van a jugar mañana, que vamos a tener tiempo suficiente para hablar de ellos también. Ojalá no tengamos malas noches de los equipos hondureños. Yo lo veo difícil, que Motagua tenga un traspiés, que haga el milagro, el Alianza, yo lo veo imposible, pero bueno, es fútbol, nunca se sabe. Pero vamos a estar pendientes también de la otra llave, que es la que nos interesa porque es el rival del Olimpia, que es Cartaginés o es bien el Saprissa. Y hablábamos antes de entrar al aire en la radio que los cruces que se pueden dar en una posible final. Puede ser Saprissa Liga, Saprissa Motagua o Maratón y Saprissa Olimpia Motagua, que todos los hondureños quisieran una final hondureña. O Saprissa Maratón, si Maratón hace la sorpresa. O bien, una final tica. Un clásico también, entre la Liga y Saprissa.
0: Acá te manda saludo Padrino Ángel. Dice, hoy sí llegó temprano Denis. Ja, ja, ja, ja, ja. ¿Quién es Padrino? ¿Lo conoces?
1: Está inventando. ¿Eh? No, lo está leyendo.
0: Acá está, mirá. ¿Dónde está? Padrino Ángel, hoy sí llegó temprano Denis. Ja, ja, ja.
2: Saludos, Padrino.
0: ¿Es Padrino o Pedriño?
2: No, no sé. ¿Cómo dice ahí?
0: Es que mucho no leo acá. Puede ser que Pedriño, a lo mejor el jugador de fútbol. Pedriño no, el que hacía así con la oreja, ¿no?
2: Aquí estoy.
0: Ey, Pedriño el que hacía así con la oreja.
2: ¿Ves cómo me saludan en like?
1: Sí, Pedriño.
0: ¿Viste? Sí. Pero bueno, señores. Hola, buenos días. Prono, ¿qué se sabe del castigo a Carlos? A Chuy Pérez, ¿no?
3: Yo quería.
0: No pasó nada, ¿no?
3: Quería preguntarte algo, bueno, y traerlo aquí a la mesa, ¿no? El tema de José Mario Pinto. Ha hecho mucho ruido, ¿no? Las declaraciones de Pinto. No sé si te diste cuenta.
0: No.
3: De la entrevista que le hicieron, de su salida de Olimpia y cómo se sintió él. No sé si lo escuchaste, Jerry.
1: No, de que habló de que la salida, que no lo dejaron, que estaba un poco resentido.
3: Estaba resentido y que se sintió...
1: Cuando no salió la primera vez, control.
0: Por lo de Banfield.
1: Sí, por ahí, de esa primera salida.
3: De eso y después también de su salida de Olimpia en Costa Rica, ¿no?
0: Pero él quiso irse.
3: Pero creo que también tienen derecho, ¿no? O sea, porque también...
0: No. Él se fue gratis, ¿eh?
3: Sí, pero mira, yo voy a referirme a este tema porque es algo de que he sentido que también ha habido ataques en páginas de Olimpia, de redes sociales. Y la realidad es que esto es fútbol, ¿no? Y también...

0: es un trabajo. El jugador como un jugador como José Mario Pinto, como Carlos Pineda, como en su momento también lo fue Roger Rojas. Y no sé si te acordás que también Alex
1: Vos ves
0: López
1: bien que se vayan gratis.
0: salieron. Es que vos te puedes ir, Carlos. Puedes quedarte, puedes ir. O sea, no le están haciendo daño.
1: Gratis.
0: No les han, no
1: Sí, le
0: están
1: estás
0: haciendo.
1: haciendo
0: Sí,
1: daño al
0: no,
1: club.
0: no, no. ¿Sabes por
1: Sí, le
0: qué?
1: haces daño al
0: Porque
1: club.
0: también él cumplió en el equipo.
1: Le haces daño al club.
0: También él cumplió en el equipo. No. Porque no tiene ningún compromiso. Si José Mario Pinto,
1: No, pero
0: cuando
1: siempre
0: jugó
1: tiene que. Sí,
0: con
1: pero.
0: Olimpia, no.
1: Tiene
0: Es
1: que
0: que
1: haber
0: mira,
1: un
0: eso es algo.
1: agradecimiento.
0: Eso
1: Yo
0: es algo.
1: hablo de jugadores de
0: Es,
1: NIS
0: no,
1: que
0: es,
1: nacieron en el
0: sí,
1: club,
0: eso es
1: No te
0: algo.
1: hablo de
0: Eso
1: jugadores
0: es algo que
1: que
0: depende.
1: aterrizaron.
0: Eso es algo que depende de cada
1: Por
0: jugador.
1: eso,
0: Pero no es una ley.
1: No, no,
0: No es
1: no.
0: una ley. Porque lo
1: Ni
0: pones así
1: tampoco es
0: como que fuera una
1: ilegal. A
0: obligación.
1: ver, ni tampoco es ilegal.
0: Sí.
1: Pero a mí me parece que los jugadores que nacen en el club.
0: Ahora, pero lo digo,
1: Déjame terminar el
0: es que vos
1: concepto.
0: decís esto como que fuese una costumbre acá.
1: No, no,
0: Eso tal
1: no.
0: vez en Argentina. No puedes compararlo de Argentina con aquí.
1: Yo lo que te digo es, para mí, el que nace en el club, el que está desde chiquito, de los 8 años, 9 años, y que pasa por todas las categorías, que llega a primera y todo, y que después el club te está dando la chance de renovar, te doy una, te doy dos, te doy tres, y vos no renovás para irte gratis, no,
0: No, pero es que a lo mejor no
1: no,
0: se van. Si
1: no
0: no
1: es
0: van,
1: ilegal,
0: no.
1: ojo, no es
0: No,
1: ilegal.
0: pues
1: Y cada quien puede
0: no
1: hacer de su
0: mataste a
1: vida lo que
0: nadie.
1: quiera, porque el club el día que te tiene que echar te va a echar, pero me parece a mí que siempre
0: Pero,
1: algo le tenés
0: claro,
1: que dejar
0: pero
1: al
0: es que
1: club.
0: esa costumbre, yo te la entiendo vos, pero en Argentina, acá no se usa eso. Acá no es una costumbre. Como diga, si querés, puedes decir, no es una costumbre como de buenos modales futbolísticos. Acá no. ¿Sabes por qué?
1: Vos tenés
0: Porque cuántas
1: chicos,
0: veces,
1: ¿de qué edad son los chicos que tenés
0: de
1: vos?
0: todas las edades tengo, hasta 17, mira,
1: Pero no, lo más chico, lo más
0: de
1: chico.
0: 5 años.
1: Bueno, seguramente alguno de esos chicos de 5 años que vos tenés van a llegar a primera división.
0: O tal vez no.
1: Pero ponele que te llegue uno, porque no, no llegan todos los que van. A lo mejor van después y se diseminan por otros equipos. Pero ponele uno, que lo tenés vos desde los 5 años, ¿verdad? Y llega a la primera, y juega en la primera, y está uno, dos, tres, cuatro, cinco, siete, 10 años, no sé cuántos años está. Y después haces todo lo posible para irte gratis. Porque
0: Haces todo.
1: acá,
0: A
1: acá
0: ver,
1: entra mucho
0: ahora,
1: el
0: vaya.
1: representante. No
0: Porque
1: lo veo bien
0: hay
1: yo.
0: algo que vos mencionás
1: Lo tenés
0: acá.
1: desde los
0: Y te
1: 5 años,
0: vuelvo a
1: Denis.
0: repetir. En Argentina está bien. Acá no. ¿Sabes por qué te lo voy a decir? Una, porque ¿cuántas veces nosotros hemos escuchado que en los equipos de Liga Nacional, no voy a decir, voy a generalizar, hay jugadores que no se van al extranjero porque a lo mejor tienen unas cláusulas altas cuando han hecho sus contratos largos o los han vuelto a firmar y los quieren vender caros? Y viene un extranjero, no tengo nada en contra de los extranjeros, viene un extranjero que juega menos, que le da menos a Olimpia y gana más que el hondureño, porque también eso nosotros lo hablamos con el tema de Carlos Pineda. Lo hablamos con el tema de José Mario Pinto y de Jorge Álvarez, que en su momento aquí venían extranjeros, traídos por Trolio, ganando mucho más de lo que ganaban ellos y jugando menos y aportando menos al equipo. Entonces no tenés ningún compromiso. No existe
1: No, no, no, yo no te estoy
0: esa
1: diciendo que.
0: identidad como
1: A
0: la que
1: ver,
0: existe en Argentina. En
1: no, si
0: Argentina yo te la compro.
1: yo te entiendo lo que vos
0: Pero
1: decís
0: nuestro fútbol es otra
1: y no es
0: idiosincrasia.
1: ilegal. Yo no te estoy diciendo, no. Y sé que acá tiene mucho que ver el representante, que los representantes generalmente son mala leche, son un mal necesario, pero el representante dice, quédate libre. Después te vendo y yo voy a agarrar más plata. En cambio, si sos vendido todo eso, vas a agarrar el 20% y yo del 20% a lo mejor gano el 5%. Entonces el representante pelea la de él, no pelea la de su jugador.
2: A
1: Esa es la
2: ver, a
1: realidad.
2: ver.
1: El representante pelea por la de él.
2: A ver, aquí me dicen dos cosas. Una, me dicen que Pinto no sale de Olimpia de reserva y no queda en Motagua.
1: No, yo hablo de los que salen
2: De acaso del
1: pero
2: equipo.
1: de
2: Y.
1: ¿cuántos años tuvo Pinto en el Olimpia?
2: Ah, eso sí no me
0: De
2: lo dicen.
0: tiempo.
2: Pero
0: Igual Jorge
2: no.
0: Álvarez salió de Valencia.
2: Sí,
0: Pero
2: no, o sea,
1: a lo
2: no
1: mejor
2: fueron
1: llevan
2: de la
1: 15
2: cuna
1: años, a lo
2: de
1: mejor, en
2: Olimpia,
1: el club,
2: dice.
1: a
2: Y
1: lo que
2: por
1: voy.
2: otra parte me dice, ¿qué valor le da el club al jugador que creció y valoran a otros? Que tal vez es lo que decía Denis, cuando traen extranjeros, que son con mayor valor. Incluso habían casos de Olimpia de jugadores que ganaban muy poco, Y tenían años de estar ahí. Exacto. Y hasta que

0: se ponían los moños, que se querían ir, es que reaccionaba la directiva. Hablando, porque estamos hablando de Olimpia, obviamente hay otros casos en otros equipos, ¿verdad?
1: Pero son los que más ganan, lo de Olimpia.
0: Sí, no, pero hay casos, yo ahí me
1: da que no, Carlos. A ver, yo entiendo, a mí lo que no me parece bien, lo que no me parece bien, es que vos hagas todo para quedar libre. Porque estoy seguro que Pinto no creo que gane más. No creo que gane más en este equipo, uh-huh, en este equipo, de lo que le quería pagar el Olimpia.
2: Mira, a ver, lo que sucede.
1: ¿Vos qué crees?
2: Llega un momento también.
1: Y no comparemos el equipo donde está Pinto con el Olimpia, ¿no? El Olimpia es mucho más.
2: Llega también un momento en el que el jugador quiere tener esa experiencia en el extranjero.
1: No, está bien.
2: Y Olimpia no se ha caracterizado en los últimos años en sacar jugadores. Bueno, ni Olimpia, ninguno de los equipos. Entonces cuesta sacarlos y retenerlo. Que yo el otro día tenía una charla.
1: Una saca jugadores, pero gente, para interno. Para el Olimpia, no para vender.
2: No, pero muy pocos. Pero lo que te quiero decir es que Olimpia se debe caracterizar ahora y pensar de que tiene que ser un jugador, un equipo exportador de jugadores. Y venderlo más barato, porque según me cuentan, no es que vende...
0: Es que los venden como que fueran ya consolidados y ganando todo en una selección.
2: Y tener Eric Carlos y tener ya el repuesto para cuando se vaya Jorge
1: ¿Cuánto
2: Álvarez.
1: ¿Cuánto te crees que vale? ¿Cuánto vale Jorge Álvarez para vos?
2: Jorge Álvarez. Te sabría decir.
1: Para venderlo. O sea, a ver, un jugador que lo quería Costa Rica, un equipo de Costa Rica.
2: Uno de $10,000.
1: ¿Cuánto?
2: $10,000.
1: ¿Venderlo a $10,000?
2: No, 20, tampoco. No sé.
1: Venderlo a 20 mil, lo compro yo por $20,000. No, ¿qué decís?
0: Y lo revendo y le saco.
1: No,
2: pero un número vos.
1: Para mí, ¿sí? Para mí, Jorge Álvarez, en su prime. No, $700,000. ¿Qué $10,000? Si ganan $10,000, ganan por mes.
2: Yo te digo una cosa, pero Jorge Álvarez ha tenido propuestas y Olimpia no lo ha soltado.
1: Pero si me vas a venir con $10,000, José Mario,
2: ahí, como no sé, yo te tiré cualquier nombre. Yo no sé, va. O me preguntaba a mí, no es que yo te estoy diciendo.
1: No, yo te digo, por ejemplo, un Jorge Álvarez, mercado local, no, 500, pero $700,000 cosa, mínimo.
2: Capaz no gana, capaz hasta ahorita puede estar ganando $10,000.
1: No, gana más.
2: O tal vez no lo gana.
1: Acá Marquito le hizo algo investigativo.
2: Pero hasta hace poco.
1: Y a Pinto le hicieron, tres veces le pusieron propuestas sobre la mesa. Y la segunda, la última propuesta era el segundo mejor jugador del Olimpia.
2: Te pregunto una cosa. Antes de esa propuesta, que según dice Marcos.
1: No ganaba tan
2: bien. ¿Ganaba más que Justin Arboleda?
1: No. No.
2: ¿Carlos Pineda ganaba más que Arboleda?
1: No. Generalmente un centro delantero gana más que un volante con tensiones. Generalmente, no. Arboleda le ha dado al Olimpia.
2: Pero jugaba más.
1: Arboleda le ha dado al Olimpia.
2: Sí, no, te digo que no, pero no lo que esos tres que te mencioné.
0: No, claro, pero pasa algo, creo yo, que así lo evalúan los directivos y...
1: Esto va para todos los equipos,
0: sí, no para que vos puedas pagar muy bien, o debería ser lo ideal, a un jugador mínimo, si es el mejor pago de tu equipo, tiene que ser titularísimo en la selección con buen rendimiento.
1: También.
0: Mínimo,
1: también,
0: mínimo.
1: Para que vos, como tú también,
0: no puedes premiar
1: un resarcimiento,
0: claro,
1: en caso de ir a un mundial, en caso de ir a...
0: Bueno, claro. Dice, vale la pena, estoy invirtiendo en este. Ahora, con lo que voy, que se están yendo...
1: Pinto no era titular en la selección,
0: Pineda no era titular en la Olimpia selección. En Olimpia sí destacaba, pero nunca...
1: en la selección ninguno de los dos fue titular.
0: Se posicionó, incluso ni
1: es
0: lo llamaban.
1: Es cierto lo que dice Eri también,
0: ¿eh? Ni lo llamaban.
1: Para vos ser el mejor pago del equipo más grande... tenés que ser también titular,
0: claro,
1: en la selección nacional.
0: Y destacado.
1: Tenés que ser titular.
0: Porque,
1: ¿verdad? ¿Por qué estás hablando con Supremo? ¿A quién metiste ahí? Estás travesiendo con tu dedito, ¿eh? Menos.
0: Hablando de.
1: ¿Quién es ese?
2: Un alero, saludos.
1: Lo sacaste ahora, me parece, ¿no? Sí, lo sacaste era.
2: Me parece.
1: Es que ese no. ¿Quién es? Ismael Mondragón.
2: Te va a regalar un
0: antiguo. ¿Quién no pudo conectar con nosotros, invitado?
1: ¿A dónde fue? Acá al lado, no voy a dar el nombre. Acá al lado están vendiendo. Acabo de darle un par de lentes así
2: Ismael,
1: a. A Nelly, para los niños.
0: Ismael es. No.
1: ¿Quién es Ismael?
2: No. No.
0: Según el portal Transfer Market, Jorge Álvarez cuesta $400,000.
2: $400,000.
1: Bueno, son $600,000.
2: Sí.
0: Así
1: no estaba tan errado.
2: No, está bien.
1: ¿Viste? 600, 700. Sí.
2: Alguna
1: no sé qué edad tiene Jorge tampoco.
0: Ahora
1: ¿no?
0: que hablan de la exportación de jugadores de Olimpia, ojo, una cosa es que salgan de Olimpia y que los forme Olimpia. Porque Olimpia, ¿cuál fue el primer jugador que exportó que nos recordemos que haya sido de Olimpia?
1: Olimpiar,
0: bueno. O sea, David.

0: Suazo lo sacó.
1: No, estaba Arnold Cruz.
0: Arnold viene del Progreso. Honduras Progreso.
1: Bueno, pero.
0: No, del, no me acuerdo. El Progreseño, algo así.
1: Pero bueno, pero a lo mejor lo tenés desde los 18 años.
0: Uh-huh. No, pero no lo tuviste como Denis,
1: pero no, lo tenés jovencito.
0: Pero el agradecimiento, vaya, hablámoslo de Pinto. Si él no se formó en Olimpia y fue de Motagua, como me dicen por
1: bueno,
0: acá.
1: Bueno, pero fue de Motagua. ¿Pero a qué edad fue el Olimpia? A lo mejor salió de Motagua.
0: Sí, sí. Carlos.
1: Seguro. Pero Motagua tuvo hasta los 10 años.
0: Pero quiere decir. Si llega a los 18, ¿quién lo formó entonces?
1: No, se está formando todavía.
0: No, pero a los 18 ya debería tener una base para primera.
1: Pero bueno,
0: es que hay dos caras, obviamente, ¿no? Y
1: hay partes,
0: y el que no le genera ganancias a una transferencia se va a molestar, mira, siempre.
1: Hay veces en que el club es el culpable, que a lo mejor no te renuevo, y después te das cuenta que está por quedar libre, y tiras un manotazo de ahogado, y entonces el jugador dice, ¿cómo? No, pero, cuando yo quería ganar más,
2: pero agregale a eso tonto, que cuando no lo renuevo y no le suben el salario.
1: ¿Viste? Entonces, entiendo también esa parte del jugador, pero también está que el club, ganas bien, te pongo... Bueno, por ejemplo, Deren Moncada. Deren Moncada estuvo ni un año en el primer equipo.
2: Estuvo poco, ¿no?
1: Y se fue gratis. Entiendo que a lo mejor vos como representante de él, todo, ya te digo. No, andate. Pero no me parece. Deren Moncada, vos que lo conocés. ¿Cuántos años tuvo en el Olimpia? ¿Desde cuándo? ¿Desde qué edad?
2: Desde los 10 años.
1: Desde los 10 años.
2: Desde los 10, 9 años.
1: Y se fue con 18.
2: Sí.
1: Y se fue con 18 libre. No le quedó una moneda al Olimpia. ¿Viste? Entonces...
2: Hicieron, pero ellos pidieron una... hicieron una propuesta...
0: ¿Para qué quedara?
2: Para renovación, y Olimpia no...
0: No, porque el representante, que es el abuelo, dijo, no, vos tenés potencial, mejor te vas antes.
1: Entonces, digamos, no, pero ¿qué es lo que pediste?
2: Vamos a pedir...
1: Bueno, pero hay que ver lo que pediste.
2: No, eso no sé.
1: Por eso.
2: No sé, pero hoy...
1: Si vos ahora con 18 años decís, quiero ganar 20 mil dólares, me parece que está mal.
2: No, es que no sé, pero tío...
1: No, por eso, ni yo.
2: A ver, estás tirando al pichón ahorita.
1: Sí, por eso te digo, pero...
2: ahorita...
1: Pero sabemos que no habrá sido que le habrá pedido 5 mil dólares.
2: Todo lo que ha venido haciendo, podemos decir de que hubiese sido una buena...
0: No, es que pasa algo en Olimpia. Mira, estos jugadores se resienten en caso de Pinto, porque Olimpia tiene que trabajar. Si son buenos jugadores y saben que ahora la ley los protege, que terminado su contrato se pueden ir sin ganar nada, yo lo contrato, un ejemplo, 5 años, yo al segundo año ya lo tengo que estar vendiendo para generar.
2: Sí.
0: De lo contrario se le van a ir. Equipo,
1: mira, pero hoy todo quisiéramos vender. Yo quisiera tener acá, agarrar y decir... Quiero tener esta publicidad.
0: Sí, pero
1: todos queremos, pero si no tengo...
0: De la línea, de las cuatro fantásticos que le denominaban en Honduras, a Jorge, a Edwin, a Pinto y al otro, ¿quién era? Carlitos. De esos, en su mejor momento en Olimpia...
1: Locales, no eran para el
0: cine. No, bueno, pero nunca lo pudieron vender.
1: Pero no era para el
0: nunca lo pudieron
1: lo
0: vender.
1: Regalar.
0: No, Carlos... Pero tampoco tienen que saber negociar. Yo no sé cómo se maneja el tema de transferencia. Pero eso es el momento para que Olimpia empiece. Lo que pasa es que Olimpia, siento yo que digo, mejor aseguro mis títulos locales, que ellos tienen, nadie se los va a quitar.
2: Yo comparto en eso.
0: Y se quedaron con los títulos locales.
1: $100,000.
0: Edwin, ¿por qué se regresa? Edwin tenía para ir. Y es que lo que pasa es que también ahora siento yo que al jugador le falta un poco más de hambre, sí. Carlos. De pero triunfar. Bueno. Porque Edwin dice, no, es que, bueno, lo que yo escuché, que allá no le pagaba. Aguante, compa, aguante, sí, ponga un poco de hambre. Demuestre, porque ahí lo van a ver para ir a otra liga. Ha pasado. No, ese es lo que pasa. Y hablo de todos los equipos.
2: Los equipos a nivel de Liga Nacional deben de visualizar también vender.
0: Sí.
2: Y no enamorarse de los jugadores porque...
1: Pero bueno, ¿Y vos crees que no quieren vender?
2: Yo creo que venden demasiado caro
1: o
2: se ponen los moños. No, yo te tengo que regalar. No seas extremista, Carlos.
1: No, pero si, creo vos, que en su si momento, vos sos una institución grande. A ver, yo te hago una pregunta.
2: Espérame, solo termino. Creo que en su momento el Real España hubiese dejado o darle una oportunidad a Joe Benavides. Era un jugador para poder salir.
1: ¿Tuvo ofertas?
2: Me imagino que sí.
1: Yo te hago una pregunta a vos. Por ejemplo, el Deren Moncada. Ok, ¿verdad? El jugador del Olimpia, estaba con el Olimpia y todo. Un jugador exportable, 17, 18 años. Viene un equipo de México y te dice, me interesa, lo quiero comprar. Bueno, es un jugador con un futuro enorme que lo estamos viendo ahora. Bueno, lo puede vender por $100,000, $200,000. Mm-hmm. No lo podés vender por eso.
2: Nuestros jugadores están baratos, Carlos.
1: Porque no, pero entonces, bueno, podés regalar algo que vos sabés que va a tener un potencial muy grande. Entonces, también pasan esas cosas. Pero bien.
2: No somos vendedores.
1: No.
2: De ahora menos que nunca. Antes, en un momento, sacábamos jugadores algunos.
1: Pero bien, equipos. Hablen de Motagua. Tienes razón, Luisito. Tienes toda la razón. Hoy juega Motagua. Lo que pasa es que Eric Luna se metió con esto de las transferencias. Denis lo secundó y nos fuimos con 20 minutos hablando de,
0: sí, que fue al revés,
1: de la transferencia. Bueno. Señores, hoy juega Motagua. Tenemos el 11. A las 9 con 15 minutos va a ser este partido. El probable 11, Ortiz en la portería, Meléndez, Acasa, Vega y Portillo en la línea de fondo, en la línea de 4, con tres volantes, Denis Meléndez, Discoa y Reyes, y adelante Macías, Rodrigo de Oliveira y Batiz. Este es el probable, casi con seguridad, del 11 que va a poner en cancha hoy el técnico López, Javier López.
2: Estaba que ya está en El Salvador. No va a ser fácil este partido.
1: ¿Dónde juegan?
2: En El Salvador.
1: No, en la cancha, ¿sabes cuál? ¿En Cuscatlán?
2: Creo que es Cuscatlán.
1: Cuscatlán, sí.
2: Contra la Alianza.
1: Así que toda la mejor onda para Motagua. Repito, va con un marcador muy positivo, un 3-0. No le convirtieron en condición de local. Si hace un gol, le tiene que hacer 5 goles. Sí. El equipo de Tito Pompey, que ayer dio una declaración fuerte.
2: Sería una tragedia, ¿no? Eso.
0: Sí.
1: No.
0: Pero
2: el
0: 3-0.
2: El 3-0.
0: Van a largue.
1: ¿Perder?
2: Van a largue.
1: Alargue y penales, no, si quedas eliminado, si queda eliminado el Olimpia, queda eliminado Motagua, que muchachos hagan maleta ahí y váyanse todos.
2: Corten a los entrenadores.
1: Con los técnicos, sí, claro, no.
2: Por ratoneros.
1: Yo prácticamente, ayer estaba hablando Tito Pompey, el técnico de la Alianza, y decía, vamos a dejar todo, es complicado, es difícil, pero
0: es que, bueno,
1: hacemos un gol tempranero.
0: Eso puede ir ahí acomodando un poco para Alianza, pero es que Motagua también. Vaya, ayer hablábamos en el programa de tele, que decía el profe, le meten un gol, estar sereno, no perder la cordura en Motagua, estar esperando y ver la oportunidad de meter un ellos también. Porque un gol de Motagua, termina de liquidar la...
1: Alianza va a ir con todo.
0: No, claro.
1: Y va a querer meter Motagua goles en los primeros minutos. Motagua tiene que estar concentrado porque sabe que por su gente, que porque sabes que vas perdiendo 3-0 y tenés que hacer el gol lo antes posible.
0: Sí.
1: Sí, porque le tenés chance, tenés que hacer un gol. Vos no podés irte el primer tiempo 0-0.
0: Sí, no, porque se le
1: afuera. Es difícil hacer 3 goles después.
0: Se cierran.
1: Entonces, Motagua lo que tiene que hacer es conservar el 0 en su portería, jugar con tranquilidad, muy concentrado, que ese equipo no te patee. Prácticamente que
0: no, si mantenerlo en el medio
1: campo. No darle chances para que te patee, porque ojo, este equipo con 10 jugadores, recordemos que a Motagua se le facilitó todo, que a los 10 minutos le expulsaron a uno.
0: Sí, sí.
1: Con 10 jugadores, tuvo chance de empatarle. Tuvo chance de empatarle.
0: Ahora, bueno, ¿qué pasaría si sucede a la inversa allá en El Salvador? Le expulsan a uno a Motagua. Porque recuerde lo que hablábamos, los árbitros localistas en la región se da mucho.
1: Pero tenés el 3-0. Hay un número que no lo tenés.
0: Pero bueno, eso fortalece al rival. Ojalá no sea así, ¿no? Ojalá que Motagua aproveche la desesperación de la Alianza y tiene jugadores rápidos para un buen contragolpe, Carlos. Sí.
1: Pero primero el 0. Motagua lo que tiene que estirar es el 0 en tu arco. Y después, en algún momento este equipo se va a desesperar. Y Motagua tiene jugadores rápidos arriba.
0: Sí.
1: Motagua tiene jugadores
0: ahora, rápidos. Ahora, Motagua podría jugar
1: jugadas. Y Motagua tiene gol.
0: Jugar de balón parado también, cerca de
1: Motagua la área. Tiene gol, ¿no?
0: Sí,
1: Motagua tiene gol,
0: ¿va?
1: Motagua tiene gol. O sea que un gol te puede hacer Motagua.
0: Sí. Tiene juego elaborado
2: gol
0: también.
2: Y el marcador a su favor, así que.
0: Tiene profundidad en las bandas. El medio campo anda bien.
1: 9 y 15.
2: Entonces, 15, apoyar a los equipos hondureños.
1: No, claro. Así que está todo dado, al igual que mañana.
2: O sea, de la llave de Motagua Alianza, el rival sería el de Maratón Liga Deportiva, ¿no?
1: Exacto.
2: Maratón. Vamos a tener buenos partidos entonces. Liga Deportiva que ya anunció que sus entrenadores va a ser
1: Brian Ruiz.
2: Brian Ruiz junto a el sheriff
0: de
2: asistente. Delgado y Wilmer López.
0: Es que el sheriff estuvo como director deportivo con la liga ya a tiempo está con ellos.
2: A los tres los anunciaron y todos son referentes de la Liga Deportiva Alajuelense y de la selección.
1: Pero hay que ver como técnicos, ¿no?
2: Rica,
1: ¿no? Hay que verlos como técnicos.
2: Sí, hay que verlos, sí. Bueno, creo que es su primera experiencia de Brian Ruiz y eligieron a alguien.
1: Supuestamente, la información que sale de Costa Rica es que son interinos.
0: Sí, son interinos.
1: Que son interinos. Ahora, Vos lo eliminás.
2: Si te va bien, Carlos.
1: Vos, claro, vos agarrás y hoy le hace 4 goles

0: a maratón. Y ese interinato puede pasar después a dos partidos más, que sería contra Motagua. Y si vos pasás sobre Motagua, ese interinato te va a hacer hasta la final. Y si vos sos campeón, te quedás.
1: Te quedas.
0: Sí, te no, quedás. Tío, o sea, si eso de interino es entre comillas.
2: Si te va bien y en la liga, es el equipo que ha quedado tres.
0: Y Brian Ruiz es ídolo de la liga.
2: Tres ocasiones.
0: Es ídolo, ¿no? Pero para mí. Este torneo. Mira, Maratón, acá juega muy bien.
2: Yo sigo a la liga y Eric

0: que cayó usted y no lo miro porque es muy marcado sapricista. Y quieras o no, Carlos, aquí como allá en
1: toda parte del mundo, recontra independiente pesa, y dirigió.
0: Pero no sabemos el ambiente que generó Justin en contra en su momento.
2: Yo es algo mío. Yo me gusta la liga, pero Justin Campos a mí no me ha gustado y prefería que fuera Brian.
1: ¿Vos crees que, por ejemplo, si le dicen a Motagua, querés que te vaya a dirigir Troglio en su prime?
2: No, es que eso se puede
1: hacer.
2: Es
1: que la gente va a decir, hacer. No,
2: es lo mismo.
0: Carlos, con todo lo mismo, que se jugó entre ellos, créale, el aficionado de entrada lo reciente.
1: El aficionado quiere ser campeón. El aficionado quiere ser campeón.
2: Yo estoy de acuerdo con vos, pero personalmente a mí, yo Justin Campos no lo quería en la
1: liga. Una cosa es ser ídolo como jugador y que te vayas al otro equipo.
2: Otra cosa es ser buen entrenador.
1: Y una cosa es ser entrenador muy ganador en un equipo. Ajá. Y que te vayas al otro equipo. Son dos cosas distintas.
0: Pero
1: el jugador ídolo se lo resiente más. Si vos te vas siendo un ídolo como jugador al de la vereda de enfrente, eso tu hinchada no se lo va a perdonar. Uh-huh. Ahora, si vos después con el tiempo sos técnico, pero nunca fuiste ídolo como jugador. Y después te vas al otro lado. Y viste, no pasa nada.
0: No, pero no, a Justin no.
1: Pero bueno, ojalá Motagua pase. Y mañana, que es el partido, ¿no? Vamos a analizarlo después de la pausa, porque sí, Maratón tiene un compromiso muy complicado, muy difícil. Sí. Está jugando bien, hay que decirlo también, está jugando bien.
0: Y es más pareja la llave.
1: Le pasó a Luis Figo, claro, con Luis Figo. Estaba en el Barcelona, se va al Real Madrid. ¿Cómo no va a ser una traición? Y se lo hicieron ver. 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
1: Carlos Prono, sos un porterazo a pesar de tu edad. Yo no atajo más. No sé, a Denis.
2: ¿Dónde te vieron atajar?
1: Pero es otro Denis, quiero ser este.
2: ¿Dónde
1: me habrá visto atajar.
0: Algún video.
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1: Saludos. 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Vamos a la pausa, nos metemos con maratón,
0: monstruo.
1: El monstruo verde que juega mañana y el Olimpia también, dale.

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0: 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Ok, señores. Vamos con el probable 11 de Maratón. Vamos a ver el probable 11 de Maratón que juega mañana a las 6:30 de la tarde. Es el primer partido. Rugger sería el portero. Acá no sabemos si va a jugar Argueta de lateral derecho o lo va a hacer de volante, ¿verdad? Ponele que juegue Argueta de... El otro chico es... ¿Cómo es que se llama el lateral? Es,
2: ¿Sorto o quién?
0: No, el lateral.
2: Ah, el que tiene un nombre bien raro. Natanael.
0: Natanael. Y lo hizo bien.
1: Es muy bueno.
0: Si juega Natanael, puede que juegue en la segunda línea Argueta o como volante interno Argueta. Los defensas centrales... Rivera, vuelve Figueroa, que hizo falta el otro día.
2: Sí.
0: Hizo falta el otro día. El otro día el Maratón dio muchas ventajas. Sin Figueroa y sin Mizziniti. Uh-huh. Y Arriaga sería el lateral izquierdo. En la mitad de la cancha, Damián Ramírez, que me parece que era jugador de selección. Igual que Sorto, pudieron haber estado perfectamente ahí. Con Farioli. Recuerden, Farioli fue expulsado en el torneo local. Sí puede jugar el día de mañana. Sí. Y adelante... Chuy Pérez, Mizziniti y puede que juegue Moreno. El colombiano juega muy bien. Juega muy bien. Entonces, Rugger, Argueta, Rivera, Figueroa y Arriaga. Si no es Argueta, jugaría este chico, que se me escapa el nombre. Damián Ramírez, Farioli y Osorto. Y adelante, Chuy Pérez, Mizziniti y Moreno. Si juega este chico como lateral, es muy probable que salga Moreno y juegue Argueta como volante interno.
1: Tiene buen equipo Maratón.
0: Tiene buen equipo.
2: Buen equipo, sí.
0: Tiene buen equipo ahora, y juega bien.
1: Y creo que el radar de la Liga Deportiva Alajuelense, aunque yo creo que ahora todos nos conocemos, no es tan conocido el Maratón como lo es Olimpia, como lo es Motagua, que naturalmente son los que más participan en estos torneos.

0: internacionales.
1: Sí. Bien, ahora es difícil para los dos, ¿eh?
2: No, claro, porque
1: Maratón tiene que hacer goles, sí o sí.
2: Ganar o empatar de arriba de tres.
1: Es más fácil que ganar que
2: 1-0 y manejar bien el partido, jugar con desesperación. Ahora va a tener dos piezas importantes que no la tuvieron en Maratón en San Pedro.
1: Adelante y atrás.
2: El caso de Messiniti, que es garantía. Y el caso de Figueroa, que también es garantía defensivamente. Porque el primer gol que le anota a Maratón, un descuido totalmente. O sea, el balón pasó. Incluso creo que el primero de Alajuela se va en strike. Y todavía le da el tiempo para que el otro la agarre y les mete contra. Esas cosas creo que hoy no van a pasar.
1: Y también fue y se desvía la pelota.
2: Sí, digamos, o sea, que varias ligó, cosas, ¿no? Ahí.
1: No ligó tampoco, sí. ¿No? Porque si le pega el primero de Costa Rica, de la Alajuela que le erró, la pelota iba, la agarrábamos nosotros acá en la cabina. Después sí. El otro patea y se desvía en un jugador y bueno, descoloca a Rugger. Sí. O sea, no ligaste tampoco en esa. Pero como es difícil, muy difícil para Maratón, también es difícil y muy difícil para la Liga. Porque la Liga tiene que jugar sabiendo que está a un gol de quedar eliminado también.
2: Sí, sí, claro.
0: Pero tiene más ventaja.
1: No, la tiene ventaja más jerarquía. Tiene la Liga, no la realidad es que tiene más jerarquía que Maratón.
0: Sí, eso sí, pero esa hay que demostrarlo también.
1: Pero tiene que demostrar.
2: No, pero la Liga ha estado contra las cuerdas incluso en los torneos anteriores. Bueno, ahorita en grupos, era tercero.
1: Mirá.
2: Y se quedó en primero.
1: Viene de perder el Clásico, ¿no?
2: Sí.
1: Que por eso le echaron.
2: Sí.
1: Maratón viene de ganar el Clásico.
2: Olimpia. No, pero el Clásico fue antes, creo.
1: No.
2: Ahorita fue contra Cartagines, que perdió la Liga también. Por eso es que se vuelan a...
1: Entonces, viene mal en el torneo local.
2: Sí.
1: Viene con dudas, pues, si no, no vas a sacar
2: sí,
1: a tu técnico.
2: No sacan a...
1: Y Maratón viene muy bien. Viene de ganarle al Olimpia, ganándole bien.
2: Ajá.
1: Ganándole bien. Y quitándole el invicto. Entonces, anímicamente Maratón viene muy fuerte.
2: Bueno, Figueroa lo dijo en la entrevista. Este es el mejor, lo que ocupábamos para llegar motivados al partido contra la Liga.
0: No regaló nada también.
2: ¿Quién?
0: Es más, lo mencionamos acá nosotros el día anterior, de que parecía que el que tenía la llave complicada era Olimpia.
2: Maratón
0: jugó con todos
2: sí, jugó con todo con su equipo.
0: Su gente,
2: sí.
0: Olimpia reservó.
1: No, yo te digo una cosa. Maratón no. El técnico, este Rudman, no es de rotaciones.
0: Me gustaba más Rudman que el otro, fíjate.
1: Hasta el momento que Lavallén.
0: Me ha gustado. Bueno, en el poco tiempo que tiene.
1: Bueno, Lavallén lo llevó a una final también, ¿no?
0: Sí.
1: Hay que ver el desenlace final. Pero parecería que hay buena unión.
0: Hay buena unión, veo buena conjunción. Creo que el equipo también está jugando alegremente. Y los jugadores que llegaron, no se extraña a los que se fueron.
1: Bueno, y qué declaración fuerte, ¿no? También
0: se fue Rubilio, se fue el otro que era de Olimpia, ¿te acuerdas? El central, que tuvo un encontronazo también. No han hecho...
1: Orellana.
0: Orellana no han hecho falta, ¿no? Maratón ha suplido bien.
1: No,
0: y a
1: Rubí.
0: Y nos ha enseñado
1: que
0: no ha hecho falta también Alexi Vega, hecho falta el Chelito Martínez, así que también. Maratón ha
1: sabido lidiar con eso. Yo te digo, Alexis Vega, con este equipo,
0: no,
1: y como juega este equipo...
0: De acuerdo, pero lo ha necesitado Maratón.
2: Gracias a Dios, Maratón, ¿no? Porque antes dependía mucho de él.
1: Yo creo que se hubiese potenciado más Maratón.
2: Pero no se extraña.
0: ¿Pero dónde está
1: Maratón? El balón parado.
0: ¿Dónde está?
1: El pase largo.
0: En primer lugar, Dairo Moreno ha venido a sumar.
1: No, pero yo te digo...
0: Natanael también ha venido a sumar. Y Chelito... O sea,
1: No te estoy diciendo que no van a sumar. No, te entiendo. Lo que lo suplieron lo han hecho muy, pero muy bien.
0: Fantástico, ¿no? Bueno, de hecho, ni te acordabas el otro día de Alexis Vegas el nombre.
1: Porque ya hacía un tiempo largo.
0: Por eso ya.
1: ¿Cómo te acordás de las cosas malas de mí?
0: No, pero no te
1: acordabas. Una cosa que te acuerdas buena de mí.
0: Es que no te acordabas porque lo han hecho
1: muy
0: olvidarlo.
1: Bien.
0: O sea,
1: sí.
0: Cuando venga, lógicamente, todos nos vamos a alegrar porque es un gran jugador.
1: El balón parado con Alexis Vega era medio gol.
2: Carlos,
1: el pase que te da, que tiene Alexis Vega, era mano a mano contra
2: el
1: arquero.
2: Pero vamos a ver, ¿quién fue el que metió el golazo? El Moreno fue, ¿verdad?
1: No,
2: el tiro libre. O sea, hoy ahí tiene más opciones.
1: Si imagínate vos tener la opción encima de Alexis Vega.
2: No, está bien. Carlos, pero pasa algo con Alexis Vega, que es lo que no me gustaba a mí. Con partido fuerte, él se perdía.
1: No.
2: Se escondía. Sí,
1: no, claro, que se va a esconder. Siempre la rompió.
2: No. Él tuvo buenos encuentros y cuando aparecía, espectacular. Yo siempre decía, cuando él aparecía, Maratón
1: no,
2: es otro.
1: Un cuadro.
2: Pero él a veces se escondía, Carlos. Se escondía, no buscaba el balón. Él se vio.

0: una banda.
1: Al contrario.
0: Y si ve allá,
1: es que
0: al olvido.
1: Siempre extremo derecho él. Él no, siempre jugó por la derecha y haciendo diagonales. Pero bueno, no está. Y lo que no están, bueno, no están.
2: No se puede.
1: Pero Maratón, Maratón tiene con qué, ojo, ¿eh? Maratón tiene con qué amargarle el partido de la Liga, claro. Tiene más jerarquía la Liga. Está más acostumbrado a estas instancias la Liga. Ojalá el escenario, porque va a haber mucha gente, ojalá el escenario no se lo coma Maratón. Maratón fue a jugar contra el Herediano y no perdió contra el Herediano en Costa Rica.
0: Sí, le jugó bien.
1: Y después agarró a la Alianza y le ganó. A la Alianza fue que le ganó de visitante.
2: O sea, perdió acá.
1: Y perdió acá. Las presentaciones de Maratón de visitante.
0: A ver, el único partido malo en esta era del técnico, ¿cómo se llama este el apellido?
2: Rudman.
0: Fue ese de Alianza que pierde en San Pedro. Lo único malo que le vimos a Maratón en lo que va de los dos torneos.
1: El resultado.
0: El partido, yo no lo vi tan bien, Carlos.
1: El trámite del partido fue muy favorable a Maratón.
0: De ahí el Maratón ha gustado completamente.
1: Pero bueno, a ver cómo le va, ¿no?
0: O sea, nos gustaría que ganara como hondureños.
1: Y bueno, ojalá pasen los tres. Y cierra la jornada mañana también a las 9:15 de la noche el Olimpia. Vamos, Wilmer, regálame el probable 11 del Olimpia que va a meter todo, digo yo, ¿no?
3: Debería.
1: Contra Luis Ángel Firpo, Mengíbar, Huití, Hernández, Bennett y Canales. En la mitad de la cancha, García, Baptisté y Álvarez. Edwin Rodríguez, Arboleda y Imanol Enríquez. Ese puede ser el probable 11 del Olimpia. ¿Quién estaría quedando afuera acá?
2: Me parece que Canales va a jugar el otro, el argentino. O el uruguayo, no sé cuál.
1: ¿El es que expulsaron? ¿Cuello?
2: Sí.
1: Bueno,
2: Canales casi puede ser que a nivel internacional. El que ha jugado más es él. Es el que trajo el entrenador.
1: A mí la verdad que todavía
2: cuello. No, yo estoy
1: y el otro día la patada que pegó descalificador.
2: Yo estoy de acuerdo con yo estoy de acuerdo.
1: Al Olimpia,
2: pero... O sea, yo estoy de acuerdo, pero ¿a quién viste jugar más
1: a nivel? No, y a Cuello.
2: Sí.
1: A Cuello lógicamente, pero bueno. Acá no me llamen ahora.
2: ¿Te están llamando?
1: Ahí está, no, pues ya lo corté.
2: Del banco.
1: Sí. Sí, pero ya lo pagué. No sé qué quieren. El Olimpia, si hay alguien que la tiene recontra ya saldada, esta. Yo lo pongo a Jorge Álvarez para que siga agarrando minutos.
0: Sí, porque no.
1: Quizás a Edwin Rodríguez lo dejaría descansar un poco. Aunque el otro día entró de juego de titular el otro
0: de
1: día.
0: Cambio. De contra un Maratón, creo que fue cambio.
1: ¿Verdad?
0: Sí. Fue cambio contra Maratón.
2: Pero ese Olimpia hizo algunas cosas que también no le favorecieron en ese partido. Y me parece que sí, este podría ser
1: el live terminará entre 4 minutos y 32 segundos porque terminan los live.
0: No.
1: Ah, si no pongo esta cosa acá, sí.
0: ¿El qué?
1: Acá.
0: Ah, sí, ahí.
1: Ahí te salen jueguitos.
0: Sí, para seguridad.
1: Ah.
0: Pero a veces sale, no sé por qué.
1: Bueno, ya lo hice el jueguito. Okay. El Olimpia puede darle minutos, si querés, a Jorge Álvarez.
2: Le
1: puede dejar descansar si querés Arboleda, sí, Arboleda. Y darle minutos a Bengoche.
0: Sí. Cuello y Kilmar Peña me dicen que van a ir jugando.
2: Cuello y Kilmar Peña.
0: Kilmar Peña.
2: Sí. Cuello iría por Canales y.
1: El chico este que tanto Jeremy.
0: Ah, el delantero,
2: también,
0: sí.
2: También no lo han vuelto a dar.
0: ¿Qué? No lo han vuelto a meter o tener protagonismo. El porque sí lo metieron.
2: Y David Flores.
1: También.
2: No lo volvieron
1: también
2: a meter.
1: También hizo gol de entrada y no lo volvieron a poner más. Este es un partido para que.
2: No es que relajarse, no,
0: ¿vale? Ver, pero para probar una alternativa, si llegara a faltar
1: si
0: alguno de los
1: 10
0: titulares.
1: Minutos, me voy perdiendo 1-0, muchachos, se van todos y entran todos los 5.
0: Sí,
1: como hizo el otro día el Olimpia. El otro día el Olimpia te mete 5 cambios y los 5 cambios que te hacen, viste lo que es un equipo.
0: Mejor el equipo, sí.
1: Pero si el Olimpia puede, a Edwin Rodríguez, anda con esa máscara, descansá. Te tengo de suplente por la duda, ¿no? Por la duda, entran muy relajados. Pero sí es un partido para que, ya que habló el otro día el técnico, de que están algunos jugadores cansados o cargados, bueno, hace la rotación. Pero bueno, señores.
0: Queremos final hondureña, muchachos.
1: Ojalá se dé.
0: Ahora.
1: Puede ser una liga contra el Olimpia, porque el Olimpia va... bueno, no sé. La verdad que a los dos que les toque, si a Olimpia... Si esa prisa es un clásico en semifinales, sí. Es un clásico con todo lo que eso conlleva y todos sabemos lo que representa Hernán Medford para esa prisa. Si es el cartaginés, el cartaginés.

0: Martínez está jugando muy bien.
1: Sí.
0: Está jugando muy bien. Yo y creo que, por el otro lado tenés
2: una hondureña. Los ticos, el que mejor está jugando es el cartaginés. Sí. Y era el que nosotros menos esperábamos.
0: El otro día le hizo un partidazo Saprisa, de visitante al
2: Saprisa. Todo el mundo pensaba que Saprisa, Alajuela. Bueno,
0: ¿hay algún hondureño en
2: el Cartaginés? Le ganó el Saprisa, ¿no?
1: En Cartaginés.
0: 2-2.
2: Y el Sporting de Carlos Pineda le ganó 3-1 a la Liga Deportiva Alajuelense, que es ahí donde cortaron al entrenador.
0: Y ahí está Pinto, ¿no?
2: Bueno,
0: con Pineda, Carlos, ¿no?
2: Te digo, Carlos, sí, están hablando muy bien de José Mario Pinto, muchos medios de comunicación y probablemente
0: Me imagino que él habrá ido ahí para salir a otro equipo.
2: Se ha fichado por alguno de los dos equipos grandes de Costa Rica.
0: ¿Y no lo quería Troglio?
2: ¿Qué pasó? No lo quería tanto, a lo mejor, como nosotros
0: ahora está pensábamos. Libre.
1: Como creíamos. Bueno,
2: como no, creíamos, pero... porque si lo quería. ¿Troglio dónde está dirigiendo?
0: En Banfield.
2: ¿Qué tal está yendo Banfield?
0: Ahí está mejor que Racing. Está mucho mejor que Racing.
2: Mejor equipo.
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0: 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Vamos a la pausa, ya volvemos.
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0: Bueno, señores, nos vamos.
1: Adiós, me dedico
0: al TikTok. Ya está Walter ahí. Ahí le va, me tiene que dar la dirección para que te lleve el pastel a tu casa.
2: Otra vez.
1: Qué barbaridad, Walter. Lo tiene engañado.
0: No. Ese pastel está más fijo
1: el cinco, que el 5 de octubre.
0: Saludos. Que me diga si lo quiere acá o si lo quiere en el canal.
2: Saludos, solamente te manda Fabricio Ponce.
0: Fabricio Ponce.
1: Qué grande, Fabricio. Mira.
0: Fabricio todavía se está recuperando del asado que hicimos allá en casa, ¿te acordás? Parecía Carrie. Parecía...
1: El hombre araña.
0: El hombre araña porque iba así pegado a las paredes. Le metió pero con... parecía también el exorcista.
2: Le metió con todas las copas.
0: Sí, con todas. Señores, chau. Pásenla bien. Ya viene Marcial con dos en la cancha. Adiós.
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14: Buenos días, muy pero muy buenos días. 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Tenemos dos de reggaetón, la top. Dos top, una en San Pedro Sula, otra en Tegucigalpa, la 98.1 somos banda, y en esta que estamos en RCB 24/7. 93 28 50 37, se quiere comunicar con nosotros.

0: Nosotros, se lo repito, 93 28 50 37. Mande un texto, mande una nota de voz o llame al señor Walter Rivera, que él con gusto le va a poner su llamada al aire. 22 44 40 40 es el número en la planta telefónica. Ahí está Don Wirri, Wilmer Armando Rivera, muy activo ayer en los desfiles patrios. Don Wirri también le va a contestar de la manera más atenta y amable posible. Estoy con Wirri, Wilmer Rivera en los controles. También por ahí debe estar la licenciada Stephanie Savillón, ¿verdad? A quien saludamos en este día miércoles. Hoy es miércoles, Don Wirri. Miércoles 16 de septiembre del año 2026 a las 10 de la mañana con 5 minutos. De inmediato presento a mi par, Don Walter Rivera, el polémico Wirri. ¿Qué tal? Muy buenos días.
1: Buenos días, Don Marcial Torres. Buenos días aquí a Wilmer Rivera, Wirri. Buenos días a esa enorme audiencia que siempre nos acompaña en el programa 2 en la cancha. Día miércoles, como bien lo comenta Don Marcial, mucha actividad deportiva el día de hoy, ya que hoy pues el Motagua va por confirmar ese boleto a semifinales de la Copa Centroamericana. Y también actividad también en las ligas allá en Europa, Don Marcial, la Europa League.
0: En la Europa League, liga también, Don Wirri. Ah, le fue al Real Madrid, ¿cómo le fue? ¿Sufrió? Madrid, como que es lo mismo.
1: Sí, más de lo mismo, sufriendo ayer. Sumó 3 puntos, pero ¿de qué forma?
0: Sí, 3-2 contra el que, bueno, de esto, de todo vamos a hablar. Solo le iba a decir yo qué tal los desfiles, Don Wirri, 205 años de cumpleaños de la patria. ¿Qué tal le parece? ¿Se fue para el pueblo o no?
1: No, ayer estuve acá, me tocó quedarme acá, Don Marcial. Mucho fervor patrio, la verdad, el día de ayer. Sí, estuvo muy, muy bonito todas las actividades de los desfiles.
0: Sí, una transmisión espectacular de la radio que inició muy temprano Don Wirri. Allá se fue como el hombre pesado. Se fue allá a nuestra cabina que tenemos ahí por el estadio, lo vi.
1: Sí, la verdad que espectacular la transmisión de RCB.
0: RCB, vio palillona, Don Wirri.
1: Fíjese que no mucho, la verdad es que yo no, ayer me dediqué a otras cuestiones. Y sí, por rato sí, ¿verdad? Porque como siempre ahí en la casa, siempre las hipotas entre sí estaban viendo, entonces, pero no, yo no me dediqué exactamente a ver exactamente.
0: Es que yo vi también, bueno, yo estoy aquí, ustedes saben que yo vivo en la ciudad de Miami, pero vi y también vi palillones.
1: Lo que sí, mira, yo hay varias bandas suyas, bandas marciales, decía. ¿Sí? Banda Marcial.
0: Sí. Banda, es que mire, dice, la viene, banda, viene, yo quiero decir eso,
1: este colegio trae banda marcial, dije, y también banda de guerra. ¿Cuál es la diferencia?
0: Mire, yo tuve un profesor, Wirri, en el Instituto Salesiano San Miguel, recuerdo que nos daba música, se llamaba Víctor Campos, o se llama, no recuerdo, se llama Víctor Campos. Don Víctor, Wirri, nos enseñaba que el himno nacional, la bandera, uno, el escudo patrio, uno debe de portarlo primero con orgullo y respetarlo. Sí, entonces, sí, donde usted anduviera el himno nacional, usted tiene que pararse, Wirri, en manera de respeto, no puede estar sentado, es respeto para la patria.
1: Y colocarse la mano ahí como en el corazón, otros aquí en la frente.
0: Exactamente, ¿sí? Cuando tiene. Y solo uno, Wirri, y yo no quiero, pues las emociones son indescriptibles cuando uno está afuera. Yo lo viví en el Mundial de Sudáfrica. Y yo que era periodista, imagínese esos jugadores, Wirri, o en el Mundial, pregúntele a Ramón Enrique, el primo, y cuando estuvo ahí en España,
1: el hoy. Aquí tempranito me está mandando un mensaje el profe Ramón Maradiaga, que le mandamos saludos, al fin dijo una verdad, dije, no te trae entre ceja y ceja a usted, Don Marcial.
0: Me tiene, vale, pues, ahí está, pregúntele al profe.
1: Dijo que sí jugó de portero el profe, ¿no? En sus inicios, sí jugó de portero.
0: Le voy a ir una costra, le voy a contar. El profe estuvo junto con Amado Guevara y Carlos Alberto Pavón Plumer. Los primeros equipos que quisieron frecharlo fue el Olimpia. Ahí les va otro.
1: Sí.
0: Ahí les va otro. Para que el profe.
1: Mira, ayer coincidí con él y con el profe Fayito Gutiérrez. Nos contaba unas anécdotas ahí.
0: No le estoy diciendo yo, pues. Sí. Con esos hombres es de 2 horas. Sí. Y no es de chupa, como dicen. No. Ninguno de los dos. Miren esto. Así nomás, cuando usted les cae bien y disfruta. Espere, cuando se junta con ese pecho de águilas del Aye, es otro. Y hacen leña a JJ Baile y mire,
1: dice que

0: Ayer contaban con el profe Fallito que una vez van a sacar un libro, a ver quién se anima de todas esas anécdotas. Además, te dije que un libro.
1: Mire, deberían de hacerlo. Sí. Deberían de hacerlo. Ahí hay tantas cosas, Cuarri, de esa selección. Ups. Y de otras, mire, yo he estado viendo, y bueno, de lo que no cuentan, porque tampoco es que uno va como periodista, me explica, a decir otras cosas, porque ahora también el periodismo, algunos como le dicen, ya lo han hecho de otra manera.
0: Mire, con esos personajes uno disfruta, la verdad, ahí lo interno fue lo
1: que me puede contar. Jugador, ahí, sí. Todo jugador que militó en primera división o en liga de ascenso tiene una anécdota que contar. Bueno, yo conozco gente seria, Guarri, sí. Y que usted se muere de la que usted le va a decir de cosas que hicieron. Eran terribles, terribles. Entrenadores. ¿Sabe quién es uno que le gusta? Porque nosotros conocemos a Ramón Enrique Maradiaga, una persona muy seria, muy profesional. Sí. Gilberto Jerónimo Lledro, serio, profesional. El Fallito Gutiérrez también, que le digo yo. Bueno, el Fallito es sastre, Guarri.
0: Sí, ya no lo sabía.
1: Usted no había, no. De los mejores. Bueno, Pecho de Águila. Óigame, son personas. Le voy a contar otros, por ejemplo, Amado, el Lobo Guevara, Arnaín Arzú, gente, Reinaldo Clavaquín, con compartimos, Hugo Ayadá, Hugo.
0: Portero de Motagua.
1: Este arquero, sí. Le voy a, por ejemplo, más atrás todavía. Guarri, nos vamos a ese tiempo, por ejemplo, el doctor Nazar. Son historias que realmente. Arnold Cruz, mire, conversar con esa gente, con Tyson Núñez, conversar con esa gente, realmente que uno se da cuenta de es historia pura del fútbol.
0: Mira, ayer justamente nos contaban ahí los que estábamos ahí, el Primi y también Fallito, que en esa selección para el 86. Hubo uno de los jugadores ahí de Marcial que andaba ahí en horas de la noche ahí en la ceiba, dije, estaba en la concentración. Y andaba medio tocadito, dije, pero rapidito se le bajó, dije, porque le tocó correr una noche, imagínense, en aquellos años. Y en aquellos años, imagina usted.
1: Damn.
0: Buenecito, después le tocó correr a uno de los compañeros ahí.
1: Le sacaron un peloteado. Pero bueno, no, por eso le decía yo que uno a veces quizá nadie se da cuenta y la mayoría de atletas son embajadores del deporte, los futbolistas, o sea, ya que convocaron a la selección hondureña, don Guarri, representan al país, a mí, a usted, que no podemos jugar y que quizá nosotros somos críticos, pero que esperamos algo más igual que espera todo el aficionado, porque es como que usted fuera un embajador, Guarri. ¿Verdad?
0: Exacto.
1: Y le han dado esa responsabilidad de representar al país. Y
0: estos sí son los verdaderos representantes del país, ¿va?
1: Claro, porque hay otros que es cierto.
0: Hay otros que
1: están en hoteles 5 estrellas, le dan viáticos, pero se cachimbean a solas. Hay otros aquí, por ejemplo, la gente, Guarri, mire, no he visto yo un gobierno de todos los años que yo he viajado. Y en mi rol como periodista se encuentra gente que tiene documentos y gente que no tiene documentos para estar aquí en este país. A mí no me gusta decirle ilegales porque nadie es ilegal en ninguna parte del mundo. Todo el mundo nace y nace con un documento. Y mire, se quejan de qué lentitud enorme en todos los consulados.
0: Sí.
1: O sea, usted va a solicitar un pasaporte y se lo dan como a los 3 meses. Y pasaporte usted lo necesita de inmediato, pero bueno, entonces sí, hay otros que por ejemplo, no, que estos no sudan la cama. Sí, porque nosotros vemos.
0: En las últimas selecciones, por lo menos las actitudes, uno siempre ha reprochado
1: sí,
0: eso.
1: Que, no se mira, que sí. Pueden sí. Dar más en los ajá. Equipos, por lo menos yo quiero decirle, identifíqueme usted un líder en esta selección, ¿qué pasó? En la del profe Rueda.
0: Siempre se criticó eso, que no mirábamos a nadie.
1: Aparte del último, que fue Maynor Figueroa.
0: No había
1: en este último no había. Y esperábamos el último este que dijo yo voy a asumir el liderato, digámoslo con nombre y apellido.
0: ¿Quién?
1: Luis Palma.
0: Se esperaba a Luis Palma, se esperaba como de David Flores.
1: No, es que el mismo lo dijo, pues sí.
0: Se esperaba el mismo Romel Kioto, Mengíbar también, pero no se identificaba.
1: Bueno, mire, fíjense que yo le voy a decir que

0: Hay situaciones que, por ejemplo, he visto en las redes sociales y he escuchado a algunos colegas. Cada quien tiene su opinión acerca de un jugador, ¿verdad? Usted como aficionado, yo no le voy a hacer cambiar nunca su pensamiento. Tal vez pueda ser que usted esté equivocado o que yo esté equivocado, pero en la percepción generalmente coincidimos, ¿verdad? Y se ha dado todo, nadie habla de las novedades, de los que vuelven a la selección, sino que el problema es Edric Mengíbar. Y que es mejor este y que es mejor el otro. Y vienen los de Maratón y que no tenemos jugadores.
1: Yo estoy de acuerdo en esta convocatoria de Maratón, pero sí, la pregunta que yo sí me hago es ¿por qué no hay uno de Maratón? Yo siento que sí debería haber.
0: Deberíamos de darle, por ejemplo, yo le voy a decir, muchos dicen de este muchacho Henry Figueroa, que hasta el capitán le anda pasando mal. ¿Tiene experiencia? Sí.
1: Uno a veces no quiere pensar
0: el
1: mal.
0: El muchacho tuvo sus problemas. Bueno, hay maneras de verlo.
1: Uno no quiere, no quiere pensar mal de que hay líneas, no como que gente de Maratón, pero ellos tampoco no colaboran con él.
0: El otro podría ser Argueta, nos vamos, los extranjeros son los sobresalientes. Y el otro muchacho que está lesionado, que es aquel Vega.
1: Sí, Vega era el último que fue considerado de Maratón, pero yo considero, no más apenas cuestión de gusto, para mí.
0: Pero yo le voy a imaginar.
1: De cuatro o cinco jugadores de Maratón, siento yo que tenían.
0: Que está, nadie más menciona otros arqueros, solo el tal Buba, ¿va? No.
1: Pero de que está teniendo un torneo.
0: Edric Mengíbar, a quien saludamos, Guardi, no sé si está escuchando o no, porque a veces sí, a veces no. Edric Mengíbar, si había ido de la selección y lo convencieron para que, es como que yo le diga a usted, señor Rivera, o Marcial, yo ya no voy a estar en dos en la cancha. Y entonces venga yo y después de un tiempo lo con, no, me quédese, Guardi. Y entonces venga la gente y le dice, ¿para qué los trajo de nuevo, hombre? Hombre, ya se había ido. Que debe de jugar Ortiz. Ya lo probaron también.
1: Yo lo que sí siento es que ¿por qué no debe estar Buba López? ¿Por qué no estaría Buba? No sé qué pasa si es porque Ortiz y el otro Huití para mí no son competencia para Mengíbar. Y para que un jugador se sienta que en realidad su puesto peligra, tiene que tener una competencia real, y ahí sí siento que Buba sería la competencia real para...
0: No,
1: para,
0: yo le voy a decir Mengíbar otra cosa, mire, es que también hay que ver que yo pensé que este era borrón y cuenta nueva, don Guardi, y no es así, pues porque si estamos convocando al Guardi, por lo menos ya no está Kioto, va.
1: No está Kioto ya, porque renunció. Pero, también.
0: Y hay que darle, Moncada está haciendo goles, el otro muchacho que ya se estrenó.
1: En la delantera, sí, en la delantera me parece muy bien, porque todos jóvenes.
0: Aquel otro Arán, hay que probar, hay que ver. Ya olvidémonos de Rubén Anthony Lozano.
1: Sí.
0: ¿Verdad?
1: Pero ¿por qué
0: no? Pero ni yo, ni usted, ni nadie va a cambiar esa convocatoria. Es el señor Juan Francisco Molina el que lo va a hacer. Él es el señor y el otro señor Hernández. Ellos son los que están viendo, los que realmente saben y es como... Y le digo, estoy hasta arriba ahora. Ya viene.
1: Pero lo que les va a la razón a ellos son los resultados, don Marcial, porque aunque esto es un proyecto a largo plazo,
0: en la
1: selección mayor son resultados los que valen. Aquí no nos hagamos.
0: No, exacto, pero que no les va a dar la razón o no, porque.
1: No, de como siempre.
0: Usted y yo toda la vida, perdón, don Marcial, usted y yo toda la vida hemos dicho que habemos millones de entrenadores sin título en Honduras. Sí. Millones. Y que usted y yo. Y reunimos a todos los que han pasado y han estado ahí por dos en la cancha. Y no vamos a coincidir en 20 jugadores.
1: Nunca.
0: Yo creo que ni en una alineación.
1: No.
0: Porque todo el mundo piensa diferente.
1: Quien está feliz debe ser Otto, nuestro amigo Otto. Porque él sí pedía hasta a Jonathan Rubio que regresara.
0: Que ya estuvo este muchacho.
1: Ya estuvo, sí.
0: Bueno, otro, mire, aquí me manda José Lozano, ajá, Marcial y Alberelli.
1: No, todavía no, le falta todavía Alberelli que recupere.
0: Después de su operación, Alberelli se cuida y está bien por su salud. Si él juega porque realmente quiere jugar, no juega por necesidad. Pero no volvió a ser el mismo Alberelli, ¿verdad? Eso es lo que me dice aquí don José Lozano. Estamos a las 10 de la mañana con 19 minutos.

0: Con las 10 de la mañana con 19 minutos en la Liga de España, el Rayo Vallecano derrotó 2-1 al Español, pero aquí le expulsaron uno al Español. El Deportivo La Coruña perdió 1-0 frente al Valencia y el Real Madrid, don Guarri, sudó para derrotar.
1: Espérame, don Mariano, usted me dijo que a cualquier hora puede llamar la gente aquí, ¿verdad? Que tengo una comunicación aquí.
0: A cualquier
1: aquí.
0: Hora.
1: Tengo una comunicación aquí. Buenos días.
2: Buenos días.
1: Sí, buenos días, le escuchamos, amigo.
2: Una hora de la elección, mire, una elección tiene que sacar cualquiera de los jugadores que
1: hay. Bájale volumen ahí a su radio, ahí, amigo.
2: Sacan a Milton.
1: No se le escucha muy bien ahí, tal vez el amigo usted le baja ahí a su receptor para que se le escuche muy bien ahí, porque se escucha un feedback. Ponga esa nota de voz, bueno. Ahí, Wilmer, espérenme, ponga una nota de voz ahí, vamos a ver. No se escucha, Wilmer.
3: Buen día, ¿para qué le envió el mensaje?
4: Inmediato presento a mi padre.
3: Ustedes ya tienen sus preferencias a quién contestarles.
1: Están regañando ahí, don Marcial Torres.
5: Buenos días, don Marcial Troches y el señor Walter Rivera. Don Marcial, ya día lo aguanta, ahí, Walter, ahí, a usted, bueno, va, ya
0: ahí,
5: día.
0: Pare ahí.
1: Ajá.
0: Pare ahí.
1: Vamos a ver.
0: Es el Daniel, va, el de la panadería. ¿El EPA?
1: No sé, si es porque es como Wilmer es que lo está poniendo ahí de al...
0: Ah, bueno, mire, bueno. Póngame una carcajada porque yo no soy Troche.
1: El EPA, Wilmer.
0: Daniel, sí. Se llama. Sí. Bueno, póngale una carcajada a Daniel Torres, no Troche. Dele, Wally, vuelva.
5: Tiene un par de años, creo que Walter lleva como, creo que si no me equivoco, van a por los 5 años ahí en RCB. Le ha aguantado a don Marcial Walter porque fue el único. Y respecto a estos temas quiero abordar, pucha, sería un fracaso si Motagua quedara eliminado hoy, va, don Marcial, porque prácticamente los motaguenses dicen que está clasificado, pero imagínese, ¿va? Que le haga una trastada al Motagua allá. Hay otra cosa también, don Marcel, respecto a lo de Chuy, Chuy Pérez, no sé cómo se llama, el de Maratomba. Estos trigueñitos de Olimpia son llorones, hombre, pucha, yo soy olimpista, pero qué lloretas tienen ahí, hombre, con ese racismo mentado, puta. Si antes en las potras, don Marcel, me acuerda que todo el mundo insultaba, elegían, hey, vos, ten negro, cerote, esto y esto, pucha, y ahora no le puedo decir nada porque ya están llorando ahí. Así es Vinicius también. Saludos ahí, un abrazo a la distancia a don Marcial.
1: Saludos al amigo.
0: Gracias, Daniel. Sí, ahí está siempre, ahí, tirando chinitas para siempre ahí, Daniel. No, sí, ¿cuánto tiene usted ya, don Juan?
1: 8.
0: Vaya, ya ve. Sí. No, pues sí, somos buen equipo. ¿Y cuántas personas han pasado por este programa? Profesionales todos. Mire, quiero decirle a no, preferencias no. Juan, creo que se llama el señor Esteban. Preferencias no hay. Daniel dijo ciertas cosas. Tiene razón. ¿Qué fue lo que dijo? Sobre la situación que pasa con los jugadores ahora, no. Mire, yo creo que debe de haber un respeto. Un respeto entre todos. Y es cierto que vemos algunos que son bien delicados y todo, ¿verdad? Pero también uno debe de ver el plano profesional de un jugador. Y hasta cierto punto, no, bah, que le cuenten los jugadores de antes cómo era. Bah. Uy, antes era rompirraja, como dicen popularmente.
1: Pero es que ahora justamente la FIFA es que es más estricta ahora con ese tema de racismo.
0: Sí, no, y usted a un colega, Guarri, quizá pueda reírse o lo que quiera, burlarse. Bueno, lo que hizo Mengíbar, nosotros lo criticamos con una afición, no debe de meterse con la afición. Porque ahí salta el tramo profesional al de fanatismo, sí, pero me decían
1: para mí yo sí.
0: ¿Quién va a estar cantando tantos insultos que te sí. Insulten a la autora de tus días, a esto, lo otro? No, pero yo hago...
1: Para mí lo de Mengíbar es algo que no se debe hacer, aunque yo no veo malo lo que hizo, pero no lo debe, que no lo debe hacer, siento yo, para meterse con el público, sí,
0: no,
1: pero...
0: me imagines, entonces usted justifica también a Vinicio, pues.
1: No, a Vini no.
0: Ah, pues casi es igual si él se mete con todo mundo.
1: No, es que Vini le contesta.
0: Dice, ayer fue que escuché al profesor Javier López, el técnico del Motagua. Oiga bien, y dijo una frase que hasta yo la apunté, guarda.
1: Ajá.
0: Primero dijo él que hay que superar la barrera de la semifinal y con eso algunas barreras mentales. Mire, este hombre ha dicho una realidad, guarda, que nadie...

que le para balón. Mire, yo retrocedí ese video para oír lo que dijo, sí, porque yo le digo, es una barrera mental. Mire, si usted ya va pensando que está perdiendo 3-0 y le van a hacer un 3-0, porque con un 3-0

0: Y yo le tomo la palabra a él que muchas veces el jugador hondureño se confía cuando ya tiene un resultado.
1: Exactamente. Eso nos ha pasado siempre.
0: Lo vimos.
1: Eso es histórico aquí en nuestro fútbol.
0: Eso es histórico. Sí. Y vuelvo yo y lo mismo con lo que me decía mi abuela Clementina Zelaya. Papá, si usted solo anda 5 lempiras con eso, cuenta. ¿Verdad? Entonces, el jugador hondureño está, hay que trabajar también esa barrera mental que se ha puesto. Porque si es verdad, marcó el partido esa expulsión, creo que sí, tempranero, claro. Y fue fundamental en el resultado, claro que sí. Pero ahora la responsabilidad que tienen, no solo en lo mental para pasar de este resultado, y no dejarse confiar. Pero la duda de Daniel ha sido constante, no solo de los aficionados, no creo que Daniel sea el motagüense, sino que de muchos que ya hemos visto cómo han habido trastadas, guardia.
1: Por ahí le pide disculpas a Daniel por decirle, cambiarle el apellido.
0: No, esa carcajada ya no se la quita
1: a
0: nadie.
1: ya la puso la carcajada.
0: Y entonces voy y le digo, ahí no debe de haber una confianza extrema porque nos ha pasado a los hondureños varias veces.
1: Lo que dice Javier López, como dijo usted, es de ponerle atención, porque eso siempre nos ha pasado a nivel de selección, a nivel de equipos, eso es constante.
0: Y dice que el hombre dice, va a depender de lo que hagamos en el terreno de juego. Ese hombre no está diciendo, no, pues que la... No. Ajá, eso se lo dijo a los jugadores. Así que depende de... Si ustedes hacen mal las cosas, el resultado va a ser malo. Si ustedes hacen bien las cosas, el resultado va a ser bueno. ¿Me explico?
1: Así es.
0: Yo quiero ver otro escenario, Motagua 1-0 allá en Alianza, en El Salvador, por ejemplo.
1: ¿Cuál? ¿Perdiendo?
0: No, a favor.
1: ¿Un resultado? Ajá.
0: Ya, no.
1: No, Motagua anotando un gol de entrada, se acabó la serie. Tendría que anotarle 5.
0: No, y empatando igual 1-1, sí. Barrio, hasta ahí llegaron. Pero le digo, pero ese es el objetivo. ¿Y qué es lo que quieren hacer en el terreno?
1: Pero el mensaje que manda justamente el técnico es ese, pues, que no importa que ya hay un marcador, pero que el partido hay que afrontarlo siempre con la concentración, como que están empatados y a buscarlo. Pues tampoco es que lo va a arriesgar Motagua, pero sí... No tener en la cabeza que ya tenías el marcador ya abultado, Motagua, a favor.
0: Sí. Sí, porque... Bueno, pero para darle final a la... ¿Cómo se llama? A lo internacional, don Warry. El Real Madrid derrotó 3-0 un autogol ahí. Ese autogol se lo dieron a Kylian Mbappé, Warry. Arrancó, ¿verdad? Al minuto 25 y después, ya para finalizar el partido... ¿cómo se llama? Espi fue el que derrotó ahí al
1: portero del Elche.
0: El arquero del Elche, ¿verdad? Y quedaron 3-2 ya para
1: finalizar. Este equipo, después de que empató 2-2, siguió atacando en los últimos minutos y creo que lo pagó caro al final, porque el Real Madrid sí estaba tocado y se fue en busca de este. Es que falla mucho este Real Madrid también. Me mandó mensaje a Greskin, dije, los agarramos con el Barça, así como anda este Madrid. Dije, pero es que el Barça también atrás también anda mal también.
0: Eso es lo que quiero ver yo. Ese es el partido que quiero ver yo.
1: Sí.
0: Bueno, dice Atlético de Madrid contra los Osasuna. Vamos a ver qué pasa con el Atlético.
1: Ese es hoy a las 11.
0: Y el Barcelona. Este partido es a las 11, ya rapidito.
1: Sí. Sí,
0: del Atlético. Y el Barcelona juega con el Racing de Santander. Ojo con ese Barcelona que solo receta 3-4.
1: Súmele esos 3 puntos ya.
0: Sí, ese Barcelona no anda con papada. Sí.
1: Súmele los 3 puntos. Sí. En el Atlético de Madrid está lesionado Julián Álvarez. De hecho, es duda todavía para el derbi el domingo ante el Real Madrid.
0: Sí, es duda, como dice don Warry. También hay FA Cup. Juega el Everton contra los Wolves. El Manchester United. Este duelo de primera. Muy bien, este equipo del Brighton and Hobbs. Va a ser buen partido este, sí. ¿Verdad? Eso es lo que está jugándose. Y también hay Copa Libertadores de...
1: La Copa Libertadores, por lo menos aquí en el programa nosotros, es de bajo perfil.

0: aquí en Estados Unidos viera que sí la sigue la gente. Liverpool también derrotó ayer 3-1 al Tottenham Hotspur. El Arsenal derrotó 4-2 al Ipswich. Eso es lo que está por...
1: Y también hay Europa League, Tomás. Ahí juega el Milan a la 1 ante el Benfica. El Sunderland lo hace ante el AZ Alkmaar. El Bayer Leverkusen ante el Koge. El Olympiacos, que ya despidieron a aquel técnico que le dijo Argan a Palma, se enfrenta al Hegioionia. El Anderlecht recibe al Lyon. Esos son partidos de la Europa League del día de hoy. Así que también hay actividad también. Allá el equipo de Luis Palma juega hasta el día de mañana, el Lech Poznań.
0: El Lech Poznań, sí, está bueno. Bueno, son las 10 de la mañana con 31 minutos, las 10 de la mañana con 31 minutos aquí en su programa Voz en la Cancha. Antes de pasar, que también está maratón y lo que dijo su entrenador Silvio Rudman sobre este partido que se le viene, el cambio de entrenador allá de la Liga Deportiva Alajuelense, no le perdonaron esa cachimbiada que le pegaron ayer, que estos no andan perdonando, guarrijo, esto fue al revés, pa. Porque a Diego Vázquez lo volaron porque lo cachimbió Maratón, pero había ganado holgado en la Liga Nica, ¿va?
1: Sí.
0: De aunque, Nicaragua, perdón.
1: Aunque y, también había perdido también el Clásico, también allá.
0: Había perdido el Clásico, sí. Pero a este de la Alajuela, como que le hueva.
1: Ya Díaz lo traían entre cejas y cejas de técnico de la Alajuela y no lo perdonaron.
0: No lo por cierto, es español, ¿verdad?
1: El que estaba.
0: Sí.
1: Lo cierto es que llega ahí, interinamente pusieron ahí a la comadreja, pero vamos a ver si según los resultados
0: este
1: podría quedar.
0: Llamaba, era apellido Calvo. Calvo era.
1: Ya ni recuerdo cuál era el apellido de este técnico.
0: Y le voy a decir, allá no anda con papa. Duró poco.
1: Es que la exigencia es de la Liga Deportiva de la Juventud, vamos a ir allá, por lo menos en la Liga no le va muy bien, pero sí en la Copa Centroamericana le ha ido muy bien en los últimos años.
0: No, hombre, aquí está.
1: Y la inversión.
0: Ismael Rescalvo, dijo.
1: Rescalvo. No es argentino este
0: Ismael técnico. Rescalvo, dice. Óigame bien, el dato que me envían aquí dice: este señor Rescalvo únicamente dirigió 4 meses. Sí, yo sabía. Dirigió todo por 14 partidos: 6 victorias, 3 empates y 5 derrotas. Sí, hombre. Bueno, no eran tan malos los números, no andan con paja.
1: Lo derrotó el cartaginés el fin de semana, por eso lo volaron. ¿Eh? El cartaginés fue quien perdió el último partido. Sí, justamente nos dice aquí este Greskin, que es español.
0: Otra cosa de que le iba a decir yo, ahora vamos a ver a Alvarito de la Rocha con la camiseta de Ecuador, ahí lo dejo yo.
1: Ah, sí, fijo.
0: El muñeco Gallardo va sí. A dirigir a Ecuador. Y ayer convocaron a Lionel Messi al último baile. Contra Benin se va a despedir, así como lo decía yo, allá en Buenos Aires.
1: Que por cierto, la Fiorita Pro no está pidiendo que el Balón de Oro sea para Messi.
0: Óigame, Warri, ¿y qué pleito se tienen el tal, hablando de eso, va?
1: Ajá.
0: Se tienen el tal Kylian Mbappé tirando de
1: mire, ambos se han como digo, se han autopropuesto como ganadores del Balón de Oro.
0: Sí.
1: Bueno, de hecho, Yamal llegó a compararse con Maradona, con Pelé, con Messi. Dije que él estaba a ese nivel, dije el mentado Yamal.
0: Ya mal de Dios.
1: Este está peor.
0: Yo creo que. Y el otro Mbappé dijo: no, ve cuál es. Y por eso decíamos nosotros: vamos a ver. Están en el top 5, pero creo que este año se lo van a dar a otro. Y van a quedar otra vez. Y lo peor que me van a dar es los premios a mí, como dije. Y no se lo dan en cachimba.
1: Yo le voy a decir una cosa: a mí no me extrañaría que se lo dieran a Messi, porque la gente que vota también tiene que ver mucho el corazón. Pues entonces, eso es normal. No me extrañaría.
0: Sí.
1: Aunque por lo mismo del corazón, yo a quien se lo daría, cualquiera de los dos, o Yamal o Kylian.
0: Sí. No, yo no, pero bueno.
1: ¿Para usted quién lo debería ganar? ¿Quién lo debería ganar para usted?
0: ¿Quién debería de ganar el Balón de Oro para mí? Mire, yo le voy a decir...
1: Según los tres criterios, lo individual... el aporte a un título

0: Y también lo disciplinario, creo que es el otro de los criterios ahí.
1: Ajá. Mire, Juan, es que si usted mide...
0: ¿Se lo debería dar a Pedri, por ejemplo?
1: No.
0: ¿A Dembélé?
1: Fue campeón, va, pero...
0: Sí.
1: ¿Qué le parece Rodri?
0: Ah, sí, a Rodri, es que me quería decir yo en vez de Pedri, sí. Rodri, que fue uno de los jugadores más valiosos en el Mundial y que ya lo ganó también.
1: Por ahí me voy, yo vi que yo se lo daría a él. Definitivamente, si a mí me tocara votar, se lo doy a él, va. Y aquí voy a decirle una cosa. ¿En qué equipo juega Rodri?
0: En el Barça.
1: Bueno, pero como usted dijo, todos los
0: Creo que
1: criterios.
0: pasa es que otra vez nos quedamos también solo con lo último, pero el premio es lo hecho por en todo el año.
1: Por eso le
0: Sí.
1: digo, y usted dio todo, por eso
0: Sí.
1: que a ver, no se lo dieron a Vini por
0: Ah,
1: andar de bufón
0: a
1: con la gente.
0: Vini, sí, a Vini no se lo dieron por lo disciplinario, estamos
1: Vini se
0: claros.
1: lo merecía
0: Sí.
1: y no se lo dieron porque caía
0: Ah,
1: mal.
0: exacto.
1: Y repito, el que vota por Honduras es una persona totalmente seria y tiene toda mi confianza, porque hasta el sol de hoy ese hombre nunca ha dado a conocer de qué equipo es. Ahí se lo dejo. Son las 10 de
0: Bueno.
1: la mañana con 36 minutos, las 10 de la mañana con 36 minutos aquí en su programa 2 en la cancha. 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Las 10:37, una pausa, don Warry. Maratón, Olimpia, ¿qué esperar también? Y Motagua que juega hoy, que ya hablamos un poco en esta Liga Centroamericana o Copa Centroamericana, del cual ojalá y metamos dos clubes a la
0: Ojalá
1: final.
0: y
1: Lo
0: los.
1: que podemos informar.
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2: Son las 10 de la mañana con 40 minutos. Mire que aquí me escribe José Lozano y me dice: Marcial, usted estaba hablando el lunes sobre la actividad de la Cruz Roja y los bomberos. Hubo un partido en reservas que no se disputó, sí, porque no llegó una ambulancia. Mire.
3: Entre Génesis, Motagua, creo, no recuerdo contra quién era.
2: No, sí. Mire, yo quiero decirle algo. Yo quiero felicitar a la Comisión Nacional de Arbitraje. Porque hasta que las cosas pasan en Honduras es que tomamos conciencia. Yo les había hablado antes de que ocurrieran muchas cosas, porque hemos visto algunos jugadores que quedan mal. Y bueno, tiene que llevarlos a cierto. Hay gente que se molesta porque dice lo de los estadios, guarda, que no hay un hospital cerca, que no hay, me explico, las rutas de evacuación. No, porque es que como somos de provincia, no. Como dice usted, Guarri, usted compara estadios con campos de fútbol y la gente le pone estadio quizás para darle más caché, pero no es así. Y debemos de evitar todo eso. Es parte, Guarri, de cómo se llama, de la profesionalización. Fíjese que yo estaba escuchando unas declaraciones de Emilio Izaguirre sobre lo mal, y pusieron una queja, óigame bien, que esto es del FAS, que la agarraron en contra. Mire, yo creo que la Alianza, Guarri, no tuvo ningún problema, sí. Se quejó el técnico, pero del arbitraje,
3: muy localista,
2: cualquiera que expulse un jugador a los 10 minutos va
3: sí, a protestar. Sí, que se sintió que era muy localista el árbitro.
2: Más la cachimbiada y se elimina. Pero mire, le han ido a poner quejas así, eso no lo sabe mucha gente, pero yo se lo voy a contar. Ajá. Recibieron un pésimo trato de logística de parte del Motagua. Óigame bien.
3: Los del FAS, sí.
2: Más lo de la afición, que yo creo que esto era hasta como hablado. Y vuelvo y repito, mire, le pusieron una multa a Motagua, eso no sabe, ¿va?
3: Porque
2: Motagua había maltratado a los del FAS. Y eso no es cierto. Mire, por ejemplo, usted como equipo, y eso va de director deportivo a director deportivo. No tiene que ver la dirigencia en nada. La dirigencia por eso tiene un director deportivo. Entonces entre ellos se ponen de acuerdo. Por ejemplo, mire, si viene alguien,
3: primero
2: a conocer las instalaciones, dónde va a estar el camerino, usted le brinda, puede ser, miren, usted puede con nosotros, tratamos con esta empresa para el autobús. Hay otros que se, me explico, cuestiones en el aeropuerto, pues no, porque, o sea, cada quien hace lo mismo. Yo, y el Motagua ni agua les dio. Y eso es totalmente falso, ¿verdad? Es totalmente falso, porque Motagua sí comprobó que realmente lo que faltó ahí fue una comunicación.
3: Pero en este partido, el que salió expulsado fue el quien le lanzaron como una lata o algo, ¿ah? En este partido contra la Alianza. Ahí le viene otra multa, seguro, a Motagua.
2: Y yo le voy a decir, mire, ese no dijo nada, él se fue. Si sí, hombre, se cae ahí, paran ese partido, Motagua, otros $25,000. Y ahí, ¿cómo son esos, Guarri? La final, si Motagua llega a la final, la iban a jugar sin público.
3: Sí, porque son bien estrictos aquí en la CONCACAF.
2: Pero usted si vio eso, denuncie, hombre, dígale a la policía, porque usted puede matar a alguien con
3: eso. Sí, hombre.
2: Es terrible, hombre. O sea, qué mal le hacen. ¿Se acuerdan cuando le lanzaron aquella papada al Vasco?
3: Al Vasco Aguirre en San Pedro, sí.
2: Que el Vasco se mete con el público. Y mire, Guarri, usted lleva las de perder con un público. Hombre. Porque
3: es lo que hemos dicho siempre.
2: Si yo lo insulto y usted y yo, pues me explico, démonos en la madre o evite usted. Uh-huh. Pero imagínese Mejíbar chuleando la gente, no sabes, y allá habían 400 personas

0: no sabe de dónde le va a salir algo. Con una moneda, Warry, lo pueden fregar con un manojo de llave. ¿Y quién va a decir? Pero esas son las cosas. Yo quería dejar esto porque realmente no es que yo esté defendiendo, pero en Honduras sí nosotros tenemos ese trato, como le digo, diciendo que ni agua les pidieron, dan entendida.
1: Ah, también hasta eso, sí, sí, escuché de mí.
0: Y que los metieron ahí, así es que son cosas de seguridad. ¿Me explico?
1: Dije el amigo Daniel acá que. Dígale a Marcial que diga el nombre de quién es el que vota por Honduras en ese Balón de Oro, hombre, que no siempre nos deja con duda.
0: No, le bajé porque no. Él no me ha autorizado a que yo diga. Es de la Corporación Televicentro, eso sí se lo voy a decir.
1: Dije por acá también David Rivera. Buen día, Guardia Marcial. Lo de Buba es por indisciplina, pero si lo hubieran convocado en su momento, haríamos la transición de los jóvenes. Por eso no está Buba, dice, por indisciplina, a lo mejor.
0: No. Mire, yo le voy a decir, era más de lo mismo.
1: Buba es uno de los mejores porteros del torneo.
0: Igual parece que yo defendiera a ¿cómo se llama? A Mengíbar, y él se puede defender solo, ya lo demostró, pues. El hombre se retiró y lo sacaron del retiro, él no tiene ninguna culpa.
1: Uh-huh. Pero por ejemplo, si es verdad, ¿va? Porque nosotros estamos aquí, sin prueba. Si es verdad que Buba no está por algo así extra futbolístico, ¿por qué no hablan con él también, pues? Si hablaron con Mengíbar. Pregunto yo.
0: Porque es que Buba no se retiró.
1: No se retiró, pero por lío.
0: Pues, pero mire, yo.
1: Pero le digo. Pero yo, ¿cuál es el argumento para no llamarlo, pues? Si es para mí uno de los mejores porteros del torneo.
0: Porque está haciendo mejor las cosas Ortiz.
1: Sí. Ahora. Para usted está jugando
0: mejor. Haciendo mejor las cosas este muchacho de la UPN.
1: Claro. Fíjese que para mí el mejor portero de este torneo ahorita, para mí es Buba. Y ahí Mengíbar, pues ahí están 1 y 2. Ahí estamos, ese es mi criterio, pues, pero no sé, pero sí, cuál es el criterio para no llamar a Buba. Vamos, yo me pregunto eso.
0: Sí.
1: Pero igual, como dijo usted, uno tiene que respetar porque el técnico es el que decide aquí quiénes son los que están en su proyecto, quiénes les pueden servir en lo que él pretende.
0: Sí. Bueno, yo le voy a decir, que aquí me dije por acá, ¿ve? Me mandan, dice aquí, no, pero esto no. Es que imaginé que hay campañas para que los periodistas voten por cierto jugador. Eso es totalmente
1: mal. Es que no, pues.
0: No.
1: Es normal.
0: Esa escogencia no es así, al cachimbado.
1: Es normal, don Marcial, que todos los países, quien vota, siempre el corazón también tiene que ver. Eso es normal. Aunque estén los tres criterios ahí, que son los que utilizan, pero... A Camayo le va a extrañar, pues, es normal, ya siempre ha sido así.
0: Sí, es que jamás vamos a quedar bien, como yo le digo, de este o el otro, que quiere o no estar. Bueno, pero volvamos a lo de la Copa Centroamericana. Silvio Ruttmann, el técnico del cuadro verdolaga Maratón, primero habló sobre el partido de Maratón, ¿verdad? Y después sobre lo que venía con la Liga Deportiva Alajuelense. Primero el hombre destacó, y es válido, Warry, no sé si usted va a compartir con él, uh-huh, o conmigo, porque yo le digo, pues estaba celebrando el momento de haberle ganado su primer clásico al Olimpia, y eso lo motiva.
1: Claro que es válido. Claro.
0: Ahora,
1: que sí.
0: Hay algunas preguntas que hacen los colegas que yo a otras, pero bueno, no estoy allá, hay que estar allá para decir. Por la situación de que si Maratón está preparado para ganar al equipo, eso es totalmente opuesto a lo que pueda ocurrir.
1: Pues en la cancha, futbolísticamente, Maratón ha demostrado que está al nivel de cualquier equipo aquí en Centroamérica. Ya después que hay factores de desconcentración, en lo mental, como dije Chabelo, el técnico de Motagua, que eso es lo que termina perjudicando muchas veces a los equipos hondureños, pero en lo futbolístico tiene plantel Maratón.
0: ¿Usted por qué le dije Chabelo si el hombre no se llama Isabel?

0: yo que soy carreta.
1: El señor se llama Javier López. ¿Ah? ¿Le gustaría que le dijera Odulio a usted?
0: ¿Y usted por qué lo repite?
1: No yo.
0: Cada vez que puede, lo repite usted, señor.
1: Usted no puede irle Chabelo porque no se llama así, él se llama Javier.
0: Javier López.
1: ¿Me explico? Pues cuando yo lo mire, este es el que le dije, va a ver que le voy a decir cuando yo lo mire. Para ver si le dice Obdulio a usted.
0: Fíjese que el técnico de Motagua, la verdad, Marcial, que es bien respetuoso, la verdad, él. Con la prensa.
1: Sí, bien respetuoso. Y le voy a decir una cosa, ese hombre, mire, es que nadie interpreta las palabras de él. Pero ese hombre dice, lo único que dije es que siempre nos miran como segundones, pero ahí le voy a ir una cosa, guardi. Después de Olimpia, siendo, quitémonos la camisa y el corazón, dejemos lo que deje de palpitar, va, por usted y yo.
0: Sí, vamos a ver.
1: Pero el segundo equipo que ha ganado más títulos en Honduras, ¿cuál es?
0: Motagua.
1: Entonces no es que se mire como segundones, porque yo le
0: con camisa, no con, con camisa,
1: no gana el maratón un título.
0: Con camisa o sin camisa, los números ahí están.
1: O sea, no, es que cuando usted le dice nada a alguien, señor Rivera, por ejemplo, usted lo acaba de mencionar, para Walter Rivera, el número uno arquero en este torneo es Luis Aurelio López, los números sí lo dicen, ahí está, el Buba. Y una cosa es que él sea como sea, Warry, y otra cosa, digo, a manera profesional, que odia a los periodistas, los odia, sí.
0: Eso ya es otra
1: créanme, cosa. Créanme, él habla peste yo de los periodistas, créanme.
0: Yo considero, ¿verdad? Marcial, como yo usted, siempre uno en lo personal, que el único que le puede hacer competencia para que perder el puesto en la selección es Buba a Mengíbar. Yo no veo que Ortiz y el otro...
1: Wittig, no, yo sí veo a Ortiz, lo veo, incluso ya jugó.
0: Yo respeto, lógicamente,
1: porque como con punto de cada quien. Llegar al 2030 con Buba atajando, señor Rivera.
0: ¿Y por qué no?
1: Y con Mengíbar.
0: No. Pues, ¿y por qué no? Por digo, pues.
1: Bueno, esos son en el mundo únicos, por ejemplo, ¿cómo se llama este? ¿Cómo se llama aquel de
0: Cabo,
1: aquel del Mundial?
0: Bociña.
1: Bocinha, que tiene 40 años y se lo llevan, pero ponen un millón. Pues el mismo Dibu, que cambió de equipo y va.
0: Es que yo sí estoy de acuerdo de que este es un proyecto a largo plazo, incluso hasta 4 o 8 años. Pero espérese que no, ojalá que no, pero si no se llegan a los resultados, a ver si van a estar esperando 4 o 8 años a este cuerpo técnico. Y vamos a ver. Ojalá que no, como le digo, porque uno lo que quiere es que le vaya bien a la selección.
1: Sí.
0: Tengo por aquí una comunicación, señor Satrucho. Vamos a sacarla. Buenos días.
2: Buenos días, compañeros. Ahí les saludo a la distancia. Ahí les habla la INA, aquí, que siempre los escucho ahí, porque yo siempre viajo para todos lados y siempre los voy en la emisora ahí sintonizándoles. Respecto a los más grandes de Centroamérica, recuerden de que Olimpia disputó en un partido contra Independiente y fue campeón de campeones de Centro, Norte y del Caribe cuando jugó contra un equipo de Surinam, que le ganó allá 2-1 y 2-1 aquí. Y eso no lo cuentan. Otra cosa que no lo cuentan es que cuando Motagua ganó los torneos, fueron en torneos cortos. Y Olimpia fue campeón de torneo cuando se jugaba todo el año. Y eso no lo cuentan. Entonces, por eso es que la generación de ahora no sabe de eso. Pero sí, ustedes como periodistas, yo sé que ustedes son buenos en deporte y todo eso. Yo soy jugador de fútbol, también jugué. Y jugué con grandes jugadores también. Y lo que pasa es que nunca tuve porque me fregué una rodilla. Pero sí, en La Vega me conocen a mí. Ahí me van a ver casi todos los domingos jugando fútbol. Tengo 64 años y siempre ahí voy rumbándole, jugándole. Y por eso les doy estas estadísticas, porque yo conozco desde a tiempo, conozco lo que es el fútbol. Y yo sé dónde están las fallas del fútbol nuestro y sé dónde podemos mejorar. Pero lo que pasa es que a veces uno no tiene esa oportunidad de expresarse al público, pues por muchas cosas que pasan en Honduras también. Mi hermano, que tenga un buen día y le doy gracias por el espacio ahí que me dieron. Gracias, mi hermano.
0: Muchas gracias por su comunicación.
1: Gracias a usted, señor, y bueno, complacido de que usted sea parte también, ¿no?, de este selecto grupo de gente que siempre nos está

0: Oye, bueno, como le digo yo, es que hay muchas situaciones. Pero bueno, vuelvo a lo que decía el Rudman, ¿verdad? Enfrentar este compromiso como debe de maratón y lo que dice la selección, sacar el resultado.
1: Solo necesita ganar maratón.
0: Maratón no ocupa un empate.
1: Solo necesita ganar cualquier resultado de triunfo. Le da la clasificación.
0: Y ya lo ha demostrado.
1: Sí.
0: Yo creo que una desaplicación otra vez es fatal. Pero bueno, son las 10 de la mañana con 55 minutos. ¿Y del Olimpia? Es que del Olimpia, ¿qué vamos a hablar? Bueno, ya está del otro lado.
1: Sí, Olimpia ganó de visita ahora ante su público local.
0: ¿Qué le voy a decir esa visión desde Luis Ángel Luis por estar en Cachimbán con esos jugadores? Y con justa razón, no metieron ni las manos, sí. Ni mejor no hubieran presentado. Esta gente sí está molesta, güey.
1: Sí, está molesta porque es el equipo que de El Salvador que mejor fútbol está mostrando justamente en.
0: Ajá, no.
1: Y esperaban más.
0: Lo desnudo.
1: Muy efectivo.
0: Nos vamos, Don Warren. Ya son las 10 de la mañana con 56 minutos. Recuerde que mientras usted duerme, trabaja, descansa, usted se divierte. Aquí en RCV seguimos laborando para su entretenimiento e información. Ya viene RCV Noticias Meridiano. Hasta aquí, Don Warren.
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0: Adiós. Hombre.
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2: Auditorio Nacional, muy buenos días. Bienvenidos a RCV Noticias Meridiano, la segunda entrega de las informaciones aquí a través de la voz de las noticias y los deportes, Radio Cadena Voces, transmitiéndole desde Tegucigalpa, capital de la República de Honduras, a través de nuestra frecuencia a nivel nacional 98.1. En San Pedro Sula, 88.3 en la zona oriental del país, 93.3 aquí en la zona centro, además de nuestras frecuencias en amplitud modulada, 1190 para la zona noroccidental del país y 580 para la zona centro-suroriente. Usted manténgase conectado a través de nuestras plataformas multidigitales de redes sociales para estar al tanto de la información las 24 horas del día. Gracias porque usted se suscribe y nos sigue a través de nuestro canal de WhatsApp y la herramienta de Telegram, en YouTube, en Radio Cadena Voces Oficial. Bienvenidos a RCV Noticias Meridiano, correspondiente a este miércoles. Miércoles 16 de septiembre de 2026. Con Eddie Moncada en el Máster Central, Stephanie Savillón en producción, Jessy Ferrera aquí en cabina, Héctor Ponce quien les habla y todo el equipo de prensa que dirige el licenciado Dagoberto Rodríguez, le damos la más de las cordiales bienvenidas a usted que siempre está con nosotros a través de la voz de las noticias. Jessy Ferrera, bienvenida.
3: Muy buenos días, Héctor. Muy buenos días para toda nuestra audiencia de Radio Cadena Voces. Bienvenidos a nuestra segunda emisión de noticias. Mucho gusto por acompañarnos y llevarles esta jornada de información, las noticias nacionales e internacionales aquí en RCV Noticias Meridiano. Damos inicio con nuestra propuesta informativa.
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2: Mucha atención a nuestra propuesta informativa. Sectores cuestionan posible retorno del estado de excepción en municipios de mayor incidencia.

0: Criminal.
1: Organizaciones de derechos humanos rechazan retomar estado de excepción en Honduras.
0: Colegio de Periodistas de Honduras condena las estigmatizantes y descalificadoras declaraciones de la señora Ritzy Ramona Moncada Godoy contra los representantes de la prensa.
1: Más de 40 familias afectadas por el desbordamiento del Río Blanco en Los Naranjos, Santa Cruz de Yojoa.
0: Magisterio solicita aprobación de ley de jubilación y nuevo modelo educativo. Estas y otras informaciones aquí en RCB Noticias Matutino. De inmediato, el contacto informativo hasta San Pedro Sula con nuestro compañero Joel Morales, quien nos informa al menos 40 familias afectadas en la comunidad de Los Naranjos, Santa Cruz de Yojoa, debido al desbordamiento de un río secundario, confirma el delegado regional de Copeco, Alberto Alberto López. Tenemos el reporte con Joel Morales, aquí para RCB Noticias Meridiano.
2: Muchas gracias, compañeros. Buenos días, oyentes de Radio Cadena Voces, la voz de la noticia. Se ha desbordado un río secundario en el municipio de Santa Cruz de Yojoa, en el departamento de Cortés, y ha generado problemas a tal grado que hay varias familias evacuadas. Nos confirma el delegado de Copeco en el norte del país, Alberto López. ¿De qué se trata, Alberto?
3: Sí, muy buenas. Así es. Estamos ya de parte de la Regional 2 San Pedro Sula, ya se envió un equipo de evaluación, primero para evaluar la zona y segundo recabar dato estadístico, el censo donde estas personas fueron afectadas. Preliminarmente, la información que tenemos, licenciado Joel, que los mismos pobladores nos han brindado, es solamente un preliminar. Pueden ser entre 40 a 50 viviendas que se vieron afectadas, igual número de familias. Puede ser que ese número se incremente o sea menor. Todo nos va a indicar el equipo de Copeco que se ha desplazado a la zona y sabremos cómo vamos a ayudar a estas personas. Pero lo que sí es evidente por los videos y las fotos y el reporte del 911 que recibimos es que la afectación fue fuerte en esta comunidad del Naranjo, muy cerca de la escuela Troches. Esta comunidad prácticamente tuvieron que evacuar inmediatamente hacia un punto más seguro.
2: ¿Qué río es el que se desbordó y qué provocó esto, Alberto?
3: Sí, ese se llama el río Blanco, es un río secundario, pero tuvimos lluvias de más de 100 milímetros en la zona, así que cualquier quebrada, licenciado Joel, por mínima que parezca, o río secundario, pero cuando tiene estas fuertes cantidades de lluvia de más de 100 milímetros tienden a desbordarse o inundar comunidades.
2: Ahora, ¿qué pasó con estas familias? ¿Fueron llevadas, licenciado López, a algún centro especial para que permanezcan ahí o qué medidas se tomaron?
3: La información que tenemos en este momento de parte del CODEN de Santa Cruz de Yojoa es que estas familias se han desplazado prácticamente a viviendas de otros vecinos o familiares para buscar resguardo. Y nosotros específicamente, ya con esos equipos que enviamos de Copeco, vamos a dar tanto respuesta humanitaria y primera respuesta.
2: ¿Cuántas personas en total, si son 40 familias, pudieron haber sido afectadas?
3: Como le menciono, no tenemos un dato específico, solo son estimaciones. Si tuviéramos un dato específico, si son una estimación, si son 40 familias, 40 viviendas, podría ser cerca aproximadamente entre 200 a 250 personas. Así que eso, en el transcurso de horas de la mañana vamos a tener específicamente la información ya validada.
2: ¿Hasta qué nivel subió el agua en las viviendas, licenciado López?
3: La estimación es aproximadamente casi un metro.
2: Sí, ¿no hay riesgo de más tormentas en estos próximos días que puedan seguir afectando estas zonas?
3: Bueno, queremos enviarle un mensaje muy importante aprovechando su medio. Según los análisis que hemos realizado, a partir del 19 de septiembre podríamos tener un sistema de baja presión muy amplio. Aparte de eso, podrían estarse acoplando ondas tropicales a este sistema de baja presión y nos estaría dejando lluvias y tormentas fuertes en los departamentos del centro y norte del país. Así que muy pendientes de la información meteorológica, invitamos a la población de que esté pendiente de las notificaciones de parte de Copeco.
2: Bien, muchas gracias al licenciado Alberto López, meteorólogo y delegado regional de Copeco. Compañero, con ustedes, a Radio Cadena Voces, la voz de la noticia.

0: Continuamos informando en RCV Meridiano, 11 de la mañana con 10 minutos.
1: El gobierno de los Estados Unidos ha señalado hoy que Honduras sigue ubicada entre los países con los principales, como las principales naciones productoras de drogas o drogas ilícitas. Así lo divulgó hoy miércoles la oficina del portavoz del Departamento de Estado de Estados Unidos a través de una determinación presidencial sobre el principal tránsito de drogas o los principales países productores de drogas ilícitas para el año fiscal 2027. En la lista aparecen los siguientes países: Afganistán, Bahamas, Belice, Bolivia, Birmania, China, Colombia, Costa Rica, República Dominicana, Ecuador, El Salvador, Guatemala, Haití, Honduras, India, Jamaica, Laos, México, Nicaragua, Pakistán, Panamá, Perú y Venezuela. Esclareció que la presencia de un país en esta lista no es necesariamente un reflejo de los actuales esfuerzos de contradrogas de su gobierno o a la coordinación de los Estados Unidos. El Departamento de Estado definió que las naciones son incluidas debido a una combinación de factores geográficos, comerciales y económicos que permiten el tránsito o producción de drogas o precursores de productos químicos, incluso si un gobierno ha participado en medidas sólidas y diligentes de control de estupefacientes y de aplicación de la ley. En ese sentido, indicó que Colombia, Afganistán, Bolivia y Birmania fracasaron durante los últimos 12 meses para hacer esfuerzos sustanciales para cumplir con sus obligaciones en virtud de los acuerdos internacionales de lucha contra el estupefaciente y para tomar las medidas antinarcóticos. Estados Unidos arguyó que la actual administración ha logrado avances históricos en la protección de estadounidenses de las drogas y organizaciones narcoterroristas citadas en la frontera sur. Es la más sellada y segura por las inversiones en seguridad fronteriza y aplicación de la ley. Después de 4 años de caos abierto en la frontera, las incautaciones de fentanilo y otras drogas que se introducen de contrabando en los Estados Unidos se han reducido en más de la mitad y las muertes por sobredosis de drogas se han desplomado, cita el informe del Departamento de Estado. También ha mencionado la alianza de la coalición contra el cártel de las Américas, en la que una decena de países del hemisferio occidental han reducido drásticamente los flujos de drogas con destino a los Estados Unidos.
0: Continuamos informando en RCV Noticias Meridiano. Estado de excepción entraría en vigencia en municipios donde se reporta más incidencia delictiva. Así lo señala el ministro de Seguridad, Gerson Onán Velázquez, con nuestro compañero Hugo Stigmidense.
2: Gracias, compañeros en los estudios y a todos los oyentes de Radio Cadena Voces. En este momento, el ministro de Seguridad, el general en condición de retiro, Gerson Onán Velázquez, se refiere a diferentes temas, entre ellos el tema del estado de excepción focalizado en diferentes municipios del país.
3: Estamos nosotros siendo proponentes, en este caso, para que el Consejo Nacional de Defensa y Seguridad analice la posibilidad de declarar como asociaciones terroristas a ciertos grupos criminales que han puesto, digamos, mucha violencia y temor en la población en los últimos meses y años. En ese sentido, la propuesta nuestra es que, basados en el decreto aprobado en el Congreso Nacional, en el que se establecen las condiciones para que puedan ser decretadas estas medidas, que se tome la decisión en el marco del Consejo Nacional de Defensa y Seguridad. También hemos propuesto que, aparejado a esta decisión, también se nos permita poder tener el estado de excepción focalizado en aquellos territorios y microterritorios donde operan estas bandas actualmente. Todos hemos sabido la situación que se ha dado en los últimos días con relación al desplazamiento forzado en la colonia Villanueva. También todos ustedes han sido testigos de las condiciones que se han dado en esta zona de los municipios del sur de Yoro, donde esta estructura criminal prácticamente tiene sometida a cierto grado de la población a terror. Entonces, la propuesta nuestra es que vaya en las dos vías, por un lado la declaratoria de asociaciones terroristas y por otro lado que se nos apruebe un estado de excepción focalizado. No obstante, esta es una decisión que no nos corresponde a nosotros, sino que debe ser una decisión colegiada, tanto del Consejo de Defensa y Seguridad como del presidente en Consejo de Ministros.
4: Ministro, cuando se habla de un estado de excepción focalizado, ¿a qué se refiere?
5: Ministro, ¿esos sectores cuáles serían?
6: Pagar 2 millones.
5: ¿Estos sectores cuáles serían? Aparte de los que ya ha mencionado, ¿qué otros sectores serían los priorizados para entrar con ese estado de excepción si se da, si aprueba en el Congreso?
3: Bueno, nosotros hemos identificado todos los municipios que últimamente han estado siendo los municipios con mayores indicadores de violencia. Obviamente, en función de uno de los indicadores de impacto, que es la tasa de homicidio. En ese sentido, ya todos saben que está el Distrito Central, que está todo el Valle de Sula, que hay algunos municipios del interior del país, como en el departamento de Yoro, que también caben dentro de esta denominación. Pero también estamos pensando no solamente que se haga municipal, sino también microterritorial. Es decir, el estado de excepción no puede volver de manera generalizada, sino que tiene que ser focalizado en los lugares donde esta estructuras criminales tienen una gran capacidad de reproducir el miedo y el terror.
7: Sobre el desplazamiento forzado, ministro, ¿cómo está trabajando en este tema, el desplazamiento forzado?
3: Mire, es que actualmente, y esto hay que decirlo, tenemos unas reglas procesales que son bastante, bastante garantistas, ¿verdad? Y se lo dice alguien que ha trabajado con ellas toda la vida. Lamentablemente, tenemos condiciones excepcionales de violencia que requieren medidas excepcionales. Por ejemplo, el caso del desplazamiento que se dio en Villanueva. Se arrestaron 2 personas, ustedes saben, pero rápidamente salieron por esa inefectividad del sistema que tenemos en este momento, porque las reglas son no adecuadas a la realidad que estamos viviendo. Y una de las cosas es que tenemos que ser más flexibles y poder adaptarnos a la realidad nacional. Hay una violencia y delincuencia desmedida en ciertos sectores que requieren de intervenciones focalizadas, pero también con un contexto jurídico diferente.
7: Pero si la policía tiene las pruebas, señor, está fallando el sistema de justicia del país.
8: De gobierno, señor secretario, si nos regala la fecha, porque estamos expectantes como hondureños a saber qué van a decidir en esa reunión.
3: Bueno, mire, la reunión del Consejo de Seguridad, quien la preside es el presidente de la República. Hemos sido informados que en el transcurso de esta semana, antes de que finalice esta semana, tendremos una reunión. Es solamente lo único que les puedo decir. No sé exactamente el lugar y fecha, porque eso va a ser obviamente una decisión del que preside este consejo.
6: Señor ministro, el cartel del diablo y ofrece hasta 2 millones para que lo capturen. ¿Cómo van a trabajar para darles captura a este cartel sanguinario? La otra, mataron a un joven corredor de vehículos en la colonia San José de la Peña.
3: Bueno, mire, yo creo que dedicar tiempo a analizar esas propuestas un poco locas sería irresponsable de nuestra parte. Creemos nosotros que los únicos que podemos ofrecer recompensa es el Estado en contra de esas estructuras criminales. Ellos no podrán, inclusive yo los invito a que vayamos a ver si cuando capturen, a ver quién va a pagar esa recompensa. Realmente eso es parte de la desinformación que está en medio de las redes sociales y que lamentablemente estas estructuras las conocen para poder crear más terror en la población. Yo les invito a que, por favor, tengamos una mirada un poco más objetiva y tratar de profundizar en aquellos temas de alguna forma que sean objetivos, porque esto sigue siendo una propuesta criminal. Bueno, en cuanto al presupuesto, y agradezco la pregunta, nosotros hemos hecho como responsables de la gestión de la Secretaría de Seguridad una propuesta al Poder Ejecutivo, al presidente, y él ha tomado en cuenta nuestra recomendación, pero basado en el análisis de la realidad del país, tenemos otra serie de problemas sociales grandes que tienen que atenderse también. Tenemos la posibilidad de tener un incremento. Quizás no el que nosotros aspirábamos, pero va a ser un incremento adecuado a la realidad del país, porque la seguridad sigue siendo una prioridad de este gobierno.
4: El ministro de Defensa mencionó que cuestionó este estado de excepción, dijo de que en el pasado no funcionó. ¿Cómo podría usted responder a eso? ¿Podría funcionar el estado de excepción para la problemática que está pasando el país con la criminalidad?
3: No, y estoy de acuerdo con él. El estado de excepción generalizado no funcionó, y prueba de ello es que tenemos este problema grave en la sociedad hoy en día. Si hubiese funcionado, no estuviéramos acá. Probablemente hay que hacer operaciones focalizadas, es decir, quirúrgicas, como el mismo ministro lo mencionó, pero necesitamos de

0: herramientas extraordinarias para poder tener mayor efectividad, porque con la normativa actual, aunque tengamos una ley de asociaciones terroristas, poder, digamos, ingresar a una vivienda, imagínense, ustedes conocen esta zona de Yoro donde están manejándose estas, son municipios muy rurales, aldeas que están incrustadas en las montañas. De aquí que vengamos nosotros a solicitar una orden de allanamiento, a hacer un informe investigativo, presentárselo al fiscal en Tegucigalpa y luego que este presente al juez en Tegucigalpa o en el juez regional más cercano la orden de allanamiento, ya se nos ha ido el criminal y es lo que estaba pasando.
1: Ministro, con el espacio en los centros penales, ¿cómo se va a hacer?
0: Bueno, mire, esa es una responsabilidad que el Estado tiene que asumir. Creemos nosotros que cada institución debe responder de acuerdo a las circunstancias actuales. Entendemos que hay una sobrepoblación. Deberemos buscar los recursos para poder tratar de equilibrar ese tema.
2: Hemos escuchado al ministro de Seguridad, Gerson Onán Velázquez. Un informe de Agustín Pidense para Radio Cadena Voz, en la Voz de las Noticias.
3: 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Se marcan las 11:21.
4: ¿Es viable que el gobierno implemente un estado de excepción focalizado en los municipios con mayores índices de violencia, pero la medida debe ser temporal, sustentada en análisis técnicos y no convertirse en una restricción permanente de las libertades ciudadanas, a criterio de la criminóloga y consultora en materia de seguridad, Arabesca Sánchez? Claudia Cáceres nos tiene sus declaraciones.
5: Gracias, auditorio de Radio Cadena Voces. Arabesca Sánchez, ella es criminóloga, abogada. El gobierno analiza aplicar estado de excepción donde hay mayor incidencia criminal. ¿Es posible esto, abogada? Radio Cadena Voces le saluda.
6: Sí, hemos hecho un análisis hoy revisando, ¿verdad?, que no se puede generalizar con esa medida porque pues, el principio de libertad ha venido levantándose, ¿verdad?, más bien en medio de lo que fueron las campañas electorales del recién proceso electoral que culminó. En la entrada de este nuevo gobierno se prometió que se iba a levantar, ¿verdad?, esas restricciones ciudadanas. Posteriormente han venido haciéndose revisiones en medio de lo que es las autoridades de seguridad y han dicho que es que hay municipios que tienen altos índices de violencia, entre ellos 30 municipios, de los cuales 10 están pintados todavía con indicadores preocupantes, y que es en esos 10 municipios en donde querrían implementar la medida. Si así fuera, creo que la medida va a salir de las decisiones del Consejo de Defensa y Seguridad, ¿verdad? No del ámbito político, porque necesitan ser bien revisadas. Me parece que se está considerando más que todo aquellos territorios en donde hay presencia de grandes redes de asociación ilícita o criminalidad organizada, pero que no va a ser definitivamente generalizado y tampoco permanente, ¿verdad? Porque recuerden que más bien en medio del proceso electoral un montón de diputados y de ciudadanos fueron a presentar solicitudes para que se levantara esa medida porque no podían haber restricciones ciudadanas en medio del proceso electoral. Entonces, la propuesta de plan de gobierno de este gobierno presente fue que precisamente iban a levantar esas medidas. No pueden levantarse si el Consejo de Defensa y Seguridad no toma esa determinación, pues ese es el ente técnico que el gobierno tiene para tomar ese tipo de medidas.
5: Focalizar acciones, abogada, ¿considera usted que el crimen organizado, madalas y pandillas, tiene de rodillas al pueblo?
6: Sí, la ley lo que dice es que esa es una medida temporal que solamente se puede aplicar por 45 días y que no se puede estar extendiendo cada 45 días porque así se lleva el año y se hace permanente, y que solamente puede hacerse en lugares donde realmente hay un gran riesgo, ¿verdad?, de criminalidad. De lo contrario, no se puede aplicar.
5: ¿No va a funcionar, que era usted un estado de excepción?
6: Lo que pasa es que nosotros ya no tenemos los niveles de violencia que antes teníamos, ¿verdad? Recuerden que cuando esto se empezó a aplicar en el gobierno 2014-2021, es porque teníamos una emergencia sanitaria. Después se aplicó en un gobierno 2022-2025, porque supuestamente habían más niveles de criminalidad. El problema con eso es que restringe el principio de libertad y termina siendo más utilizado en gobiernos dictatoriales, y eso tampoco es bueno para nosotros, porque pues Honduras se ha pronunciado pues en defensa obviamente de lo que es el gobierno republicano democrático. Entonces, es correcto que sea el Consejo de Defensa y Seguridad quien con sus grupos técnicos de análisis tomen, ¿verdad?, las medidas considerando los indicadores que hay también de criminalidad en ciertos territorios.
5: ¿Declarar maras y pandillas terroristas es una medida viable?
6: A mí me parece correcto. Se ha venido aplicando en otros gobiernos aquí cerca.

en El Salvador, también en Estados Unidos, en Costa Rica creo que ya lo están planteando, Colombia hace tiempo lo hizo, y nosotros pues nos hemos quedado a la saga con ese tipo de decisiones, y mientras tanto nosotros nos hemos restringido de tomar ese tipo de decisiones, estas estructuras han venido avanzando y eso no es bueno para nosotros y de la paz que necesitamos en el país. Entonces, lo que sí debemos de hacer es que debe de ser según como dice la convención

0: entra en esa categoría. Dice que quien entra en esa categoría puede ser individual o en grupo, que se han puesto de acuerdo para ejecutar actos que llegan a aterrorizar a toda una comunidad o que le hacen daño a toda una comunidad, a un ciudad, a propiedad privada o a un sector en particular. Entonces, acciones como la extorsión, por ejemplo, que obviamente le quita el dinero que sanamente gana la empresa privada, ese es un acto, por ejemplo, que podría estar considerado, o grupos que ejecutan más de un tipo de delito, por ejemplo, quienes hacen tráfico de armas, tráfico de drogas, trata de personas, extorsión y tráfico de migrantes, esas son redes que generalmente entran en esa categoría. Pero recordemos que los actos también van ligados a eventos de criminalidad que son de alto impacto y que molestan, ¿verdad?, a toda una comunidad. Y en ellos se cumplen casi todas esas condiciones. Entonces yo no veo por qué no deberíamos de hacerlo.
1: Mucho a la criminóloga Arabesca Sánchez con este informe con ustedes a cabina principal.
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3: Contacto informativo en directo con Nelson Lanza. Está al habla con el abogado Germán Leicelar, precisamente sobre esta solicitud que hace la Secretaría de Seguridad de establecer estado de excepción, al igual que se establecieron en el gobierno anterior. Además, Estados Unidos ha incluido a Honduras en la lista de principales países de tránsito de drogas. Sobre estos temas, consultado el abogado Germán Leicelar por nuestro compañero Nelson Lanza.
4: Bien, muchas gracias, Héctor. Compañeros en los estudios, en efecto, aquí me encuentro en compañía, en vivo y en directo a través de Radio Cadena Voces, con el abogado Germán Leicelar. Y es que, mire, lo aplicó en su momento Nicaragua, El Salvador, Venezuela, Colombia, abogado. Aquí en Honduras también estuvo, pero aquí casi estuvo permanente, ¿verdad?
5: Fue permanente.
4: ¿Cómo ve esta situación usted? ¿Es necesario? Porque estamos en esta lista que los Estados Unidos ha determinado como uno de los países por donde se traslada la droga.
5: Sí, claro. Bueno, gracias por la oportunidad. Un saludo a todas las personas que están observando en este momento. Y mire, empecemos por el principio. Estado de excepción, ya lo mencionó usted, en el gobierno anterior fue permanente. Entonces, ¿cómo algo que es permanente puede ser excepción? Eso no existe, ¿va? Reiteramos, no es que no se pueda manejar un estado de excepción, porque efectivamente, cuando hay una situación tan predominante y que está llevando al país a tanta muerte y a tanta situación, evidentemente se necesita tomar alguna medida. Ahora, la pregunta es, ¿el estado de excepción trae per se una solución a la problemática? No. ¿Qué novedad? Que Honduras es país de tránsito, que hay narcotráfico en la zona. Claro, sí, eso ya lo sabemos. Es un país que lamentablemente, por su ubicación geográfica, está expuesto a todo ese tipo de situaciones. Súmele a eso la problemática que tenemos en el país de que no tenemos soluciones reales para lo que es el tema de salud, soluciones reales para lo que es el tema de empleo, soluciones reales para lo que es el tema de la diversión que todo el ser humano necesita. Entonces, tenemos un territorio y un campo que es muy fértil para ese tipo de actividades, porque el Estado en general ha fracasado en dar un montón de soluciones. Entonces, ¿qué pasa? Usted tiene que hacer una revisión de cuál es la situación, pero un estado de excepción no se pone solo porque dicen, ay, Dios mío, tenemos problemas de seguridad, póngame un estado de excepción. No, tiene que haber un estudio, tiene que saberse qué es lo que está pasando, a dónde vamos a enfocar los esfuerzos, qué tipo de correcciones vamos a dar, verificar cuál es la posición de la población, porque al final también usted tiene que entender ese algo, mi amigo. Si usted va y consulta en zonas calientes y les habla del estado de excepción, seguramente le van a decir, claro, por favor, póngamelo. ¿Ah? Si usted pregunta a los negocios de aquí, posiblemente van a decir, no, no me ponga estado de excepción, porque si me obliga a cerrar muy temprano, ya no voy a tener clientela. Me explico, hay demasiadas cosas que se tienen que manejar, pero yo siento que muchas de estas cosas se toman con un cierto sesgo de demagogia, en el sentido de se está quejando la gente, están muriendo personas, hay matanzas, hay enfrentamientos entre los distintos grupos.

0: de criminalidad que hay instituidos en el país. Entonces hay que salir con algo y hay que decir algo, y eso siento que no va a traer una solución si no se hace.
1: Bien, lastimosamente hemos perdido la comunicación de manera momentánea con Nelson Lanza, quien está al habla con el abogado Germán Leiselar Hernández, sobre esta solicitud de la Secretaría de Seguridad sobre los estados de excepción. Ya, retornamos con Nelson Lanza. Adelante, Nelson.
0: Concluyendo con lo último que dije, pero no sé en qué momento se cortó.
2: No, solo fueron segundos.
0: Bueno, pues eso es lo que le puedo decir, que lamentablemente a veces pensamos que simplemente es de decir hagamos tal cosa y no es tan sencillo. Yo le hacía una broma a unos diputados, le decía, mire, ustedes creen que aquí todo es un tema de legislar y legislar, aquí tenemos una legislorrea perra, ¿va? Y eso no resuelve las cosas. Mire, hay un adagio político que dice, enséñame un país con demasiadas leyes y te estaré enseñando un país corrupto. Porque todas esas leyes entran en contraposición y generan un montón de problemas, porque no es un tema de legislar. Mire, si fuera a legislar, ¿por qué no hacemos un decreto que le decimos al cielo que empiece a llover ya que tenemos crisis de agua? Eso no va a pasar, me explico. O sea, las leyes efectivamente sirven porque son un vehículo, dan un marco general.
2: La policía tiene mapeado dónde están los criminales y cuáles son las zonas más afectadas.
0: Deberían tenerlo, pero el problema es que también se dice que ellos son parte de las estructuras criminales. Se habla de que las autoridades de las Islas de la Bahía estaban involucradas en ese tema del tráfico de personas, etcétera. Por eso le reitero, no quiero criticar a la policía en particular o a los diputados o al ejecutivo por proponerlo. Yo creo que está bien, necesitamos que se propongan soluciones, pero no es simplemente decir vamos con un estado de excepción que ya se ha venido utilizando y que no nos ha solucionado, porque si los estados de excepción solucionaran, ni Venezuela, ni Colombia, ni Guatemala, ni El Salvador, ni Nicaragua, ni nosotros tendríamos los niveles de problemas que estamos teniendo, porque toda la realidad que genera la necesidad de poner un estado de excepción se tiene que atacar desde otras perspectivas.
2: El problema es de necesidad, el problema es de educación, de valores, porque vimos que en Colombia ocurrió lo mismo y sigue el tráfico. Cuando claro. Pablo Escobar hicieron esto y sigue el tráfico de drogas.
0: Es que mire, son muchos escenarios, mi amigo. Mire, no es diferente que alguien se meta a la actividad del narcotráfico, para poner un ejemplo, con ese montón de personas que caen en esas estafas financieras. Porque ¿qué es lo que hay de fondo? Una mente que porque no ha sido educada, no tiene el criterio de decir, no, esto es droga, no me voy a meter porque de ahí solo muerto se sale. Esto es un esquema financiero donde es imposible que porque me den 100 pesos me van a dar 1,000 de la nada, ¿me explico?
2: Entonces, estas son pandillas que no nos podemos salir de ahí.
0: Son un montón de escenarios, hay situaciones que ya están instaladas. No es una lucha sencilla. Yo le garantizo que hay lugares incluso donde en determinados barrios la gente cree más en las pandillas que protegen el estatus que tienen esos lugares que las autoridades mismas, que no pueden entrar a esos lugares. Entonces es un problema muy complejo que tiene que analizarse con mucha responsabilidad y visto desde muchísimas ópticas para que dé resultados positivos.
2: Bien, muchas gracias al abogado Germán Leiselar Hijo con estas consideraciones, donde pues está sugiriendo y con justa razón y con justo raciocinio de que por un lado se puede arreglar alguna cosa de criminalidad, pero por otro lado se está afectando también la parte de la economía. Entonces esto debe tener un balance, abogado.
0: Sí. Son muchas cosas que poner en la balanza para que, la como dicen aquellos, que no nos salga más cara la medicina que la enfermedad.
2: Okay, muchas gracias. Compañero, retornamos con usted a los estudios.
1: Bueno, más reacciones en torno a este informe del Departamento de Estado de Estados Unidos, que incluye a Honduras en la lista de países de tránsito y producción de drogas. Y a esto se refiere también el diputado nacionalista Eder Mejía, quien señala que Estados Unidos mantiene a Honduras en su lista de países de tránsito y producción de drogas para el año fiscal 2027. Confirma la presencia de funcionarios de distintas agencias de Estados Unidos en Honduras para articular acciones contra el narcotráfico y el crimen transnacional. Claudia Cáceres con el reporte.
3: Gracias, auditorio de Radio Cadena Voces, al diputado Eder Mejía. Le merece...

0: escuchar alguna opinión cuando los Estados Unidos mantiene a Honduras en su lista de países importantes del tránsito de drogas y también productor ahora. Diputado, Radio Cadena, usted le saluda.
1: Bueno, gracias Claudia por la oportunidad de dirigirnos al pueblo hondureño. Creemos, y esto lo hemos señalado nosotros, desde los espacios que fuimos oposición política en el gobierno anterior, de que no se estaba haciendo nada para combatir la criminalidad en el país. Que hubieron 4 años de déficit de combate al crimen organizado. Hubieron 4 años donde no se trabajó en una agenda para darle resultados al pueblo hondureño en materia de paz y tranquilidad. Dejaron que trabajaran los carteles al libre albedrío, como decimos nosotros popularmente. Este gobierno lleva alrededor de 7 meses de haberse instalado, con 2 meses prácticamente que se dedicó a organizar y a estructurar cuál iba a ser la ruta, ya que no hubo una transición normal del gobierno anterior al nuevo gobierno, por lo cual esto generó un atraso en la agenda de enrutar el país con la agenda que quiere tener el presidente Tito Apura. Hoy se están buscando estos acercamientos, han venido varios personeros de Estados Unidos, ustedes como medios de comunicación han sido testigos de reuniones en casa presidencial de varios personeros del gobierno de los Estados Unidos, han visitado el Congreso Nacional también, en búsqueda de construir ese diálogo, construir ese acompañamiento, ese consenso, para poder combatir de manera conjunta lo que son los crímenes de narcotráfico y el crimen transnacional que existe en toda la región, y de esta manera poder articular acciones que den resultados positivos a favor de nuestra gente.
0: La presencia de la DEA en los últimos días en Honduras, ¿qué tan cierto es esto, diputado?
1: Bueno, han venido de todo, entiendo yo, han venido varios personeros de diferentes direcciones de Estados Unidos que han estado presentes aquí en el país, y es importante señalar que ellos andan en la búsqueda de ese trabajo conjunto. Estados Unidos ha sido nuestro mayor socio comercial y un aliado histórico para Honduras, nadie lo desconoce, y por eso estamos y le hemos dicho a ellos que estamos en toda la disposición, desde el Poder Ejecutivo, el Congreso Nacional, de hacer y trabajar conjuntamente una agenda que permita combatir el crimen transnacional, y que cuenten con el gobierno del presidente Tito Apura y que cuenten con el Congreso Nacional, porque lo que queremos desde el Congreso Nacional, y lo hemos dicho abiertamente, es garantizar la paz y la seguridad que el pueblo hondureño merece tener.
0: ¿Está presionando a Estados Unidos para combatir este tema del narcotráfico con la presencia de estos altos funcionarios en Honduras?
1: Fíjese que más que presionar es el deseo de trabajar, el deseo de combatir, el deseo de articular. Y esto ellos han encontrado voluntad, porque no es que están, no se puede llamar presión cuando existe la voluntad de trabajar. Y desde el gobierno del presidente Tito, desde el Congreso Nacional, existe la voluntad de trabajar con todos aquellos países amigos, aquellos países aliados, para combatir el crimen transnacional. Estamos en la disposición de hacerlo, porque este gobierno quiere garantizar, repito, la paz y la tranquilidad que merece tener el pueblo hondureño. Y para ello necesitamos irnos de frente, no permitir que el crimen organizado intente poner de rodillas al pueblo hondureño. Tenemos que ir de frente, tenemos que trabajar fuertemente en una agenda de brindarle seguridad al pueblo hondureño.
2: ¿Está a la espera de que el Consejo Nacional de Defensa y Seguridad tome algunas decisiones?
1: Estamos a la espera de esta reunión del Consejo Nacional de Defensa y Seguridad para que ellos puedan dar a conocer cuáles son las acciones que se van a dar a corto y mediano plazo, acciones que van a estar ahí, que van a ser de conocimiento del pueblo hondureño, pero sí es importante decir, se está trabajando en fortalecer los entes de seguridad. Hemos visto cómo desde el gobierno del presidente Tito Apura se está dotando de equipo, de vehículos, de patrulla a la Policía Militar del Orden Público, se mantiene el apoyo a la Policía Nacional para que puedan seguirse desplegando a lo largo y ancho del territorio nacional para brindar la paz y la seguridad que el pueblo hondureño merece, y no vamos a descansar. Vamos a seguir, y en materia legislativa vamos a aprobar lo que sea necesario, lo ha dicho el presidente del Congreso, Tomás Zambrano, vamos a aprobar lo que sea necesario en materia legislativa para garantizarle al pueblo hondureño que vamos de frente en contra del crimen organizado en el país.
0: Gracias, el diputado Eder Mejía, con este informe con ustedes en esa cabina principal.
3: Se marcan las 11 de la mañana con 40 minutos en RCB Noticias Meridiano.
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11: Las 11 de la mañana con 43 minutos en RCV Noticias Meridiano. Continuamos informándole aquí en La Voz de las Noticias. Mucha atención a la información en RCV, La Voz de las Noticias. Se deben unificar estrategias contra el crimen organizado y fortalecer la prevención a criterio del general en condición de retiro Manuel Álvaro Flores Ponce. Claudia Cáceres, aquí en RCV Noticias Meridiano.
12: El general en condición de retiro, Manuel Álvaro Flores Ponce, pide unificar acciones contra el crimen organizado y priorizar la prevención del delito.
13: Bueno, mire, yo pienso que cualquier acción que se haga para mejorar nuestro sistema de seguridad es bienvenido, pues, porque en realidad carecemos de muchas cosas y esas muchas cosas deben de irse subsanando en el camino. Yo pienso que ahorita se está pensando en declarar terroristas a los pandilleros. Acción que yo no miro bien, pues quien utiliza el terror es terrorista, pero hay otra clase de delitos que el crimen organizado tiene, y en este momento es de unificar criterios. No puede andar cada institución peleando su propia guerrita, tiene que ser una sola guerra contra el crimen organizado, y la guerra camina primero por la prevención del delito. Si no hay prevención del delito, es muy difícil erradicarlo.
14: General, pero se aprobaron algunas reformas en el mes de mayo en el Congreso Nacional al Código Penal y Procesal Penal. Declarar terroristas a Mara Zipan.

0: día, pero de momento no vemos esas acciones.
1: No se ha, casualmente, la reunión que va a haber del Consejo de Seguridad va encaminada precisamente a dar, a girar órdenes explícitas de cómo hacer frente y, si es posible, pegar un golpe de timón. Y ese golpe de timón va a ir encaminado a, ¿cómo se llama?, a tomar medidas que sean necesarias para parar de inmediato esta vorágine que nos está consumiendo a todos los hondureños.
0: Son gran cantidad de muertes violentas las que se registran los fines de semana, hasta 20 muertes.
1: Ese es un análisis criminológico que se debe hacer. ¿Cuáles son las causas? Hay un sinnúmero de causas que originan la violencia y la delincuencia. Eso hay que hacer los estudios criminológicos para dar la medicina que se requiere para contrarrestar ese tipo de delitos, la zona, las áreas, las horas, los lugares. Todo eso tiene que ver y todo eso se hace por medio de un dictamen criminológico de lo que está pasando en determinados lugares. Se sabe que hay 103 municipios que están con problemas de criminalidad. El resto no hay problema. Entonces, a esos 103 hay que ver qué tipo de delitos son los que los aquejan también. Y en base a los tipos de delitos que los aquejan, dar la medicina o lo que sería la estrategia o la táctica para combatir ese tipo de delitos. Hay un sinnúmero de situaciones que se pueden emplear, de tácticas, de estrategias, que pueden emplear para ir solventando la problemática de determinados sectores de nuestra patria, donde se están cometiendo X o Y o delitos. El crimen organizado, esa es otra cosa que se debe enfrentar con unidades de crimen organizado, no con las unidades corrientes de policía. El narcotráfico, con unidades especialistas en narcotráfico. Entonces, cada uno de las distintas, figuras del crimen organizado, hay que emplear unidades de crimen organizado para solventar esa problemática que nos aqueja en estos momentos.
2: Hasta aquí lo manifestado por el general en condición de retiro, Manuel Álvaro Flores Ponce. Con este informe, retorno con ustedes a cabina principal.
3: Las 11 de la mañana, 48 minutos en RCV Noticias Meridiano.
4: Bueno, por su importancia, leemos parte del comunicado que ha publicado este día el Departamento de Estado de Estados Unidos sobre la determinación presidencial sobre los principales países productores de drogas ilícitas o drogas importantes para el año fiscal 2027. Hasta ahora, Honduras era considerado un país de tránsito de drogas hacia los Estados Unidos, pero hoy dejó esa calificación para pasar a ser también país productor y país que envía droga hacia los Estados Unidos. El siguiente es la determinación presidencial presentada al Congreso de los Estados Unidos el 15 de septiembre de 2026. Es decir, ayer fue presentado este informe en el que aparece en este listado Honduras. Por la autoridad que me confiere como presidente por la Constitución y las leyes de los Estados Unidos, incluida la sección 706.1 de la Ley de Autorización de Relaciones Exteriores, año fiscal 2003, por la presente identifico los siguientes países como principales países de tránsito de drogas o principales países productores de drogas ilícitas: Afganistán, Bahamas, Belice, Bolivia, Birmania, China, Colombia, Costa Rica, República Dominicana, Ecuador, El Salvador, Guatemala, Haití, India, Jamaica, Laos, México, Nicaragua, Pakistán, Panamá, Perú y Venezuela.
3: La presencia de un país en la lista anterior no refleja necesariamente los esfuerzos actuales de su gobierno en la lucha contra las drogas, ni su coordinación con Estados Unidos.

0: Estados Unidos, de acuerdo con la definición legal de país principal de tránsito o producción de drogas establecida en la Ley de Asistencia Exterior de 1961. Estos países se incluyen en la lista debido a una combinación de factores geográficos, comerciales y económicos que permiten el tránsito o la producción de drogas o precursores químicos, incluso si el gobierno ha implementado medidas sólidas y rigurosas de control de narcóticos y aplicación de la ley.
1: De conformidad con la sección 706.2a de la ley de la FRAA, por la presente designo a Afganistán, Bolivia, Birmania y Colombia como que no han fallado de forma demostrable durante los últimos 12 meses para hacer esfuerzos sustanciales para cumplir con sus obligaciones en virtud de los acuerdos internacionales contra los narcóticos y para tomar las medidas contra los narcóticos requeridas por 22 UCC 222-91-A1. Con esta determinación se incluyen las justificaciones para las designaciones de Afganistán, Bolivia, Birmania y Colombia, como se escribe o se describe en la sección 706.2b de la FRAA. También ha determinado, de conformidad con la sección 706A de la FRAA, que la provisión de asistencia a los Estados Unidos a Bolivia, Birmania y Colombia es actualmente vital para los intereses nacionales de Estados Unidos.
0: Mi administración ha logrado avances históricos en la protección del pueblo estadounidense contra las drogas letales y las despiadadas organizaciones narcoterroristas. Bajo mi administración, nuestra frontera sur es la más segura y sellada de la historia de Estados Unidos. Gracias a las mayores inversiones en seguridad fronteriza y aplicación de la ley en la historia de nuestra nación, tras 4 años de caos en la frontera, las incautaciones de fentanilo y otras drogas que se introducían de contrabando en Estados Unidos se han reducido a más de la mitad y las muertes por sobredosis de drogas han disminuido drásticamente. Mi administración ha salvado decenas de miles de vidas estadounidenses de este flagelo. Los narcoterroristas responsables de esta invasión están muertos, encarcelados o viviendo con el terror de ser los próximos en enfrentar la justicia estadounidense. He desplegado el ejército más poderoso de la historia para atacar a los narcoterroristas donde quiera que amenacen a nuestro país. Con el respaldo del poderío militar estadounidense, mi administración ha destruido la infraestructura de los cárteles, ha cerrado antiguas rutas de narcotráfico a través de fronteras marítimas y terrestres y ha capturado y abatido a cientos de los narcoterroristas más peligrosos. En el marco de la coalición americana contra los cárteles, una alianza con más de una docena de países del hemisferio occidental, hemos logrado resultados históricos reduciendo drásticamente el flujo de drogas hacia Estados Unidos e incautando miles de millones de dólares en fondos ilícitos de cárteles. Las agencias policiales estadounidenses están registrando incautaciones récord de drogas y nuestros aliados están extraditando a Estados Unidos a más líderes de cárteles que nunca. Hemos infligido pérdidas sin precedentes a nuestros enemigos y esto es solo el comienzo.
2: Si bien mi administración ha asegurado con éxito nuestras fronteras de la invasión, Canadá y México necesitan hacer mucho más para detener los flujos de drogas mortales hacia nuestro país. El fentanilo continúa procediéndose ilícitamente en laboratorios canadienses clandestinos y los productos químicos precursores y las drogas sintéticas continúan ingresando a Estados Unidos a través de Canadá. Canadá necesita tomar medidas significativas para desmantelar los laboratorios de drogas, fortalecer la seguridad de la cadena de suministros y degradar las redes criminales y las pandillas chinas que operan a lo largo de nuestra frontera norte. Reconocemos la administración del presidente mexicano Sheinbaum por incautar mayores volúmenes de drogas, desmantelar laboratorios clandestinos y desplegar recursos policiales y militares adicionales en nuestra frontera compartida. Además, la cooperación de seguridad entre Estados Unidos y México ha ayudado a eliminar algunos de los jefes de carteles más notorios del mundo, incluido el Mencho. Sin embargo, México debe tomar medidas adicionales contra las organizaciones narcoterroristas.

0: terroristas que dominan vastas áreas de territorio y continúan amenazando al pueblo estadounidense. México necesita reforzar la integridad de la cadena de suministro, solicitando una mayor participación de la industria privada y aumentando significativamente las inspecciones en sus puertos de entrada. Además, las inversiones actuales de México en sus fuerzas de seguridad son insuficientes para mantener y expandir sus campañas contra los narcoterroristas, sus finanzas y sus redes criminales. Esto incluye exponer, arrestar y enjuiciar a los muchos funcionarios públicos corruptos que han ayudado e instigado a los cárteles y traicionado la seguridad y soberanía de su propio país.
1: La amenaza del narcotráfico para Estados Unidos se extiende más allá de sus fronteras norte y sur. La República Popular China sigue siendo el mayor productor mundial de muchos de los precursores químicos utilizados para la producción ilícita de fentanilo, metanfetamina y otras drogas sintéticas letales. He planteado este asunto directamente al presidente de la República Popular China, Xi Jinping, y el año pasado, a petición mía, la República Popular China implementó nuevos requisitos para que sus empresas obtengan licencias antes de exportar precursores químicos específicos a Norteamérica. Sin embargo, los delincuentes siguen encontrando maneras de eludir estos controles mediante el uso de precursores químicos no regulados. La República Popular China debe tomar medidas más enérgicas para reducir eficazmente el flujo de estas sustancias, incluyendo en la lista de sustancias y precursores químicos adicionales solicitados por Estados Unidos. Esta mayor cooperación permitirá el enjuiciamiento oportuno de los delincuentes responsables de suministrar precursores químicos letales a los narcotraficantes.
0: Otros gobiernos han tomado medidas para hacer frente al narcotráfico y al narcoterrorismo. Los dramáticos cambios políticos en América del Sur durante el último año han creado aperturas históricas para la cooperación de los Estados Unidos con los gobiernos de la región. En Venezuela, gracias a la detención y destitución por parte de la administración del ex dictador y legítimo dictador narcotraficante Nicolás Maduro, ya estamos viendo los resultados de la creciente cooperación con el gobierno interino del país contra los cárteles, incluida la eliminación del líder del Tren del Aragua, Niño Guerrero, y dado los pasos positivos dados bajo la presidenta interina Delcy Rodríguez, he determinado que Venezuela ya no debería ser designada por haber fallado demostrablemente en el cumplimiento de sus compromisos de control de drogas. Espero ver un progreso continuo y medible del gobierno interino en el desmantelamiento de los grupos narcoterroristas y el detener el tráfico de drogas a través de Venezuela a los Estados Unidos.
1: Tras décadas de gobiernos socialistas ineptos, Estados Unidos celebró la elección democrática del pueblo boliviano en las elecciones de 2025 y la oportunidad de abrir un nuevo capítulo en las relaciones entre Estados Unidos y Bolivia bajo la presidencia de Rodrigo Paz. La cooperación entre Bolivia y Estados Unidos se ha expandido significativamente durante el último año y celebro la reanudación de la coordinación en materia de aplicación de la ley en nuestros gobiernos para combatir la producción ilícita de drogas y las redes criminales. La extradición del narcoterrorista Sebastián Marcet a Estados Unidos en marzo de 2026 puso de manifiesto nuestra creciente amistad y cooperación e impidió que uno de los narcotraficantes más notorios de nuestro hemisferio enviara más drogas a comunidades estadounidenses. Sin embargo, el nuevo gobierno aún no ha tenido tiempo suficiente para reducir el cultivo de coca que aumentó durante el gobierno anterior. La corrupción en Bolivia sigue facilitando el narcotráfico e impidiendo las investigaciones. Si Bolivia logra demostrar avances en la reducción de la producción ilícita de drogas el próximo año y realiza progresos sustanciales en la lucha contra la corrupción endémica que debilita al país, consideraré reconsiderar su situación, ya que ha incumplido manifiestamente sus compromisos en materia de lucha contra las drogas.
0: El pueblo de Colombia tomó la valiente decisión de elegir a Abelardo del Esprila como presidente. Se ha comprometido a liderar una campaña agresiva contra el cultivo de

0: coca y la producción de cocaína, que alcanzó niveles récord bajo las políticas socialistas fallidas de su predecesor. Colombia está a punto de retomar su lugar como nuestro principal socio de seguridad en el hemisferio, y el ejército, la policía, los fiscales y los tribunales del país ahora finalmente tienen un digno campeón, que es el presidente del Esprila. Sí, como era de esperar, Colombia avanza en la erradicación agresiva de la coca y el desmantelamiento de sus redes narcoterroristas durante el próximo año. Consideraré levantar el estatus de fracasado demostrablemente del país, que permanece en su lugar únicamente debido a la incompetencia y el caos producido por el anterior gobierno de la ELEMA izquierda en el cargo durante la mayor parte del año pasado.
1: Según el informe, celebro los esfuerzos del primer ministro Modi y del gobierno de la India para abordar el cultivo ilícito de adormidera y fortalecer la integridad de la cadena de suministro. Espero que la cooperación continúe a través del marco de política antidrogas Estados Unidos-India en Perú. Celebro asimismo el compromiso de la nueva presidenta Keiko Fujimori de trabajar con Estados Unidos y otros aliados para erradicar a los delincuentes que asolan Perú y reducir el flujo de cocaína con el destino a Estados Unidos. También aplaudo a tres de los mayores aliados de Estados Unidos en nuestro hemisferio, Argentina, Ecuador y El Salvador, por su liderazgo, determinación y éxito en la lucha contra el narcoterrorismo.
2: Bien, esta es parte de la extensa carta que ha emitido en las últimas horas. Ayer, justamente 15 de septiembre, el presidente Donald Trump, en torno al informe sobre el tema de la producción y tránsito de drogas por la región. Varios países de la región, entre ellos podemos mencionar Costa Rica, que antes no aparecía en estos listados, ya aparece como un país de tránsito de droga. Se menciona Salvador de la región centroamericana, se menciona Honduras y otros países del mundo. ¿Esto qué implicaciones tiene, viéndolo desde esa perspectiva? Considerando que Trump en su carta menciona que en gobiernos como El Salvador, Colombia, se está trabajando justamente para luchar contra este flagelo, pero concretamente no se refiere a Honduras, como está la situación de Honduras. Consultamos esta tarde a la experta en temas relacionados con la situación de justicia en Estados Unidos. Hablamos de la abogada Carolina Meléndez, quien es investigadora social en Nueva York y también analista nacional. Carolina, ¿qué lectura darle a esto en este contexto? Bueno, Honduras ya no aparece solo como país de tránsito de droga, como ocurría en el pasado, sino ya como un país productor de droga, y particularmente de cocaína y de marihuana, entre otras drogas. Buenas tardes, Carolina, gracias por aceptar esta invitación de Radio Cadena Voces para abordar este tema.
3: Buenas tardes, licenciado, un gusto saludarle nuevamente a usted y a sus compañeros ahí en cabina, al pueblo hondureño. Bueno, el día de hoy, ¿verdad?, se ha publicado esta manifestación presidencial, esta determinación presidencial sobre estos principales países de tránsito de droga o los países que son productores de droga ilícitas y que se está proyectando que continuarán en esa lista para el año 2027, incluyendo a nuevos países como usted lo señalaba. Yo creo que en el caso de Honduras, la posición geográfica que nuestro país ocupa es determinante para las rutas de tránsito, ¿verdad? Y es lamentable, pues, que en el informe, como usted lo decía, no se señale directamente si Honduras está haciendo esfuerzos o no alineados a esta estrategia, que es una prioridad para los Estados Unidos y para el gobierno del presidente Trump. En su nueva administración, recordemos que desde que tomó posesión él, firmó algunas órdenes ejecutivas declarando la guerra, ¿verdad?, a muchas organizaciones internacionales, nombradas narcoterroristas.

0: y que es una de sus prioridades, incluso la formación de esta nueva alianza del Escudo de las Américas, donde estuvieron reunidos pues los presidentes de gobiernos que se consideran aliados de los Estados Unidos. Se señalan algunos avances en algunos países, incluso Venezuela parece que después de la extracción de Maduro, pues el gobierno actual de Delcy Rodríguez está siguiendo, digamos, los lineamientos con relación a la lucha. Ya no se considera uno de los países, digamos, más peligrosos, por decir así, y señala avances como de otros países, ¿verdad? Lastimosamente, nuestro país, todas las demostraciones a nivel de gobierno, del Estado, al nivel de justicia, señalan, licenciado, que prácticamente no ha habido avances en la lucha contra el narcotráfico. Y podríamos señalar, digamos, las últimas decisiones del sistema de justicia de dejar libre a algunas personas que fueron señaladas de participar y que de hecho fueron condenadas en los Estados Unidos y que ahora están libres en nuestro país. Eso señala que el sistema de justicia en nuestro país no tiene independencia, no tiene la capacidad, no tiene la infraestructura ni cuanto a relación a personal, a recurso humano, ni los sistemas de protección a los fiscales que son los que persiguen estos delitos y en todo su estamento no tiene la capacidad para luchar desde el Estado contra estas redes criminales de narcotráfico y que siguen manteniendo tentáculos en nuestro país y que obviamente sabemos que todas estas organizaciones criminales se reorganizan cuando uno de sus miembros es golpeado o es extraditado. Entonces yo creo que el mismo gobierno, el mismo presidente Trump reconoce que Honduras no ha hecho el suficiente esfuerzo ni tiene las capacidades en cuanto a prevención y combate de esta ola criminal, ¿verdad?, que es el narcotráfico. Entonces, es lamentable, se proyecta que Honduras va a ser uno de los países también determinantes y que obviamente en lugar de reducir la producción o el tránsito de drogas, más bien aparecen informes donde ha incrementado. Yo creo que eso es lamentable. Que en nuestro país vemos que cada día, licenciado, en lugar de enfocar sus prioridades, ¿por qué? ¿Qué hace esto? Esto desata la ola de violencia que hemos visto en los últimos meses, en los últimos años, ¿verdad? Y que vemos que Honduras, en lugar de ir progresando en sus políticas públicas, en sus estrategias de combate contra el narcotráfico, vemos como que es un país donde sin leyes, donde cada quien hace lo que dice, donde se manipulan los jueces, donde los jueces dimiten a la hora de abordar un caso. No sabemos por qué, si por amenazas o por sobornos o por qué situación, pero lo cierto es que señala que los avances en el combate contra el narcotráfico y la lucha contra el narcotráfico han sido mínimos o no han tenido el fruto necesario. De hecho, recordemos que el país ha sido señalado últimamente como un país también de tránsito de aquellas organizaciones que fueron destinadas como narcoterroristas, como el Tren de Aragua, ¿verdad? Que venían desde Venezuela y que más bien todos estos criminales que salieron de esos países han cruzado la frontera, cruzando nuestro país como que nada pasa. Y eso lo que señala es que el sistema ha sido penetrado completamente en todos sus niveles, licenciado.
1: Sí, ahora esto desfavorece a Honduras o favorece en el sentido de que el hecho de que no está haciendo lo suficiente significa que Estados Unidos va a exigir acciones más concretas de Honduras para la lucha contra el narcotráfico, el tránsito de droga. Particularmente metanfetaminas, el tránsito y producción de este tipo de drogas. O por el contrario, puede aumentar la ayuda para poder fortalecer las debilidades que tiene Honduras en el combate de ese flagelo, Ahogada.
0: Sí, totalmente. De hecho, esto favorece, obviamente, porque eso significa que la asignación de recursos para la prevención de este flagelo obviamente va a estar siempre y la colaboración bilateral, ¿verdad? Eso es obvio. Recordemos que el actual gobierno pues es parte de esta alianza del Escudo de las Américas. El presidente Afura estuvo presente aquí.

0: ¿Verdad? Pero lo que yo señalo como lamentable es que Estados Unidos lo señala en esta manifestación, en esta statement del presidente, que los tres países aliados, que los que, tres países que considera aliados son Argentina, Ecuador y El Salvador. Pero no aparece Honduras en esos países como aliados y lo señala directamente, es más, ni siquiera lo menciona. ¿Verdad? Entonces eso es lo preocupante, pero que obviamente la lucha contra el narcotráfico y el enfoque de recursos se va a priorizar para estos 25 países que han sido incluidos en esta lista, en esta determinación presidencial.
1: Bueno, de hecho, escuchamos una declaración del secretario de Estado, Marco Rubio, hace algunas horas en el sentido de que Estados Unidos va a desviar cooperación que tenía destinada a países en el Oriente, Medio Oriente, hablamos de Afganistán, entiendo que hay otros países ahí que en este momento no recuerdo. Y distribuirla entre países como Colombia, Perú, Bolivia, Panamá, entre otros. Pero en ningún momento aparece Honduras, ni en eso, ¿verdad? Ni en esa parte. Falta, digamos, mucho más acercamiento, ¿cree usted, para lograr que Estados Unidos pueda seguir cooperando en estas materias?
0: Yo creo que sí, es que lo que sí, como siempre hemos señalado, y no solamente de este gobierno, licenciado, sino que gobiernos anteriores, también los últimos tres, cuatro gobiernos, no han tenido la capacidad de sentarse en las mesas de negociación y plantear una estrategia que beneficie a nuestro país, una estrategia de ganar-ganar. Honduras tiene una cooperación estratégica con los Estados Unidos que a estas alturas perfectamente se hubiesen negociado una buena cantidad de recursos para trabajar de forma conjunta y con recursos enfocados para el combate en temas de prevención y en temas de directamente de combate, ¿verdad? De persecución de estos crímenes. Pero yo creo que estos últimos gobiernos no han tenido la capacidad. Imagínese usted, tenemos una base militar en el país. Tenemos una base que perfectamente pudiera servir como un elemento de negociación, porque lo que se ha visto en los últimos gobiernos, bueno, el gobierno de Libre vimos que el enfoque que utilizó era de confrontar, y esto no se trata de un tema de confrontar, se trata de un tema, yo te doy que tú me ofreces, como lo ha hecho Bukele en El Salvador y como últimamente lo ha hecho el presidente de Colombia con el secretario de Estado en su última visita. ¿Verdad? Nosotros te ofrecemos esto, pero ¿qué nos ofrecen los Estados Unidos a nosotros? Y eso se ve reflejado en ese nivel de relacionamiento, que hay hay una diferencia enorme, ¿verdad? En el relacionamiento, digamos, con estos dos presidentes. Y con el de Honduras, donde vemos que el presidente Bukele hasta logró que ni siquiera se haya emitido hasta el día de hoy un pronunciamiento con relación al TPS y eso permitió que se extienda automáticamente 6 meses como la ley lo señala. Entonces, no han tenido la capacidad, no sé si es que desde las personas que nombran para esto, solo he visto como una acción reactiva, no una acción preventiva de sentarse en la mesa, no sé si es que tienen asesores que no conocen el tema, que son nombrados por amiguismo, que no sabemos en realidad qué es lo que pasa o no tienen la capacidad para eso y se sientan frente a las autoridades estadounidenses con temor. O sea, como agachando la cabeza, como si fuésemos una colonia, ¿no? Somos un país que ayer celebrábamos la independencia, entre comillas, ¿verdad? Pero que realmente no se ha tenido la capacidad de representar al país como se debe, licenciado. Y eso pues lo tenemos que señalar, aunque no guste, ¿verdad?
1: Sí, ahora, este informe evalúa a los países en el año fiscal 2026, pero es del 2027. El informe corresponde a 2027, pero evalúa a las acciones de los gobiernos en el 2026, en este caso el gobierno de Xiomara Castro.
0: Sí, exactamente. O sea, lo que hace este informe es que se proyecta de acuerdo a los avances que se han tenido, cómo podría estar la situación en el 2027. Proyecta la situación para poder definir los recursos que se van a enfocar en el nuevo presupuesto para el combate y para esto, ¿verdad? O sea, obviamente Honduras va a seguir en esa estrategia.

0: pero tal vez no con la cantidad de recursos como la van a tener estos otros países que se consideran aliados de los Estados Unidos y que son señalados, por ejemplo, El Salvador está siendo señalado como el líder en Centroamérica, el líder en el Triángulo Norte, el que lidera la estrategia, ¿verdad? Entonces, que y el presidente Bukele ha sabido también comunicar toda la lucha que ha tenido contra el narcotráfico. De hecho, recordemos los últimos enfrentamientos con las autoridades hondureñas, ¿verdad? Con relación a la isla Conejo, si no me equivoco, ¿verdad? De que ellos señalaban directamente que ellos van a seguir incautando droga, aunque haya algún malestar en las autoridades hondureñas. Entonces, el presidente Bukele ha sabido comunicar lo poco o lo mucho que hacen ellos en el tema del combate al narcotráfico, lo que no ha podido hacer Honduras, porque hasta el día de hoy, o por lo menos no tenemos conocimiento de cuál es la estrategia así clara que se tiene para esto, licenciado.
1: Es decir, que este gobierno va a tener una dura tarea, ¿verdad? Para que por lo menos en el informe de 2028 no volvamos a aparecer, o por lo menos haya acciones que manden mensajes a Estados Unidos, justamente para evitar aparecer en estos listados.
0: Totalmente, licenciado. Recordemos que Honduras es un país de tránsito de droga y ahora no solo es considerado tránsito, sino que producción de droga y se han encontrado indicios de laboratorios ahí en informes de la DEA, ¿verdad? Y de todos estos organismos de inteligencia. Entonces, erradicar no creo que se pueda porque usted sabe, estas estructuras ellos se reinventan y se actualizan y tienen más capacidad tal vez que la capacidad que tiene el Estado, pero por lo menos que se mencione en los avances que se ha tenido, ¿verdad? Y eso es lo que demandamos también como población, conocer cuáles son esas estrategias, porque lo último que hemos visto son acciones más bien que están orientadas a proteger estas redes criminales.
1: Sí, Carolina, bajo este contexto no podemos evitar preguntarle si Honduras en los últimos años ha sido blanco de extradiciones de cabecillas del narcotráfico. Esto significa que este informe que el narcotráfico sigue activo, fuerte en el país. Indica que Honduras va a seguir con esa política, o Estados Unidos con esa política de extradición y llevando a hondureños a rendir cuentas ante la justicia estadounidense por tráfico de drogas.
0: Definitivamente, las investigaciones siempre están activas. De hecho, sabemos que hay cuerpos de inteligencia y de investigación en nuestro país, ¿verdad? Que no paran de trabajar en esto. Y ha sido importante, por eso ha sido tan importante el tratado de extradición, este acuerdo para poder traer a estas personas donde de una u otra manera se han golpeado y se han debilitado esas estructuras criminales al traer, digamos, a los cabecillas o muchos de ellos que han hecho acuerdos con la fiscalía para poder desmantelar estas redes, pero que sabemos que estos se reinventan y que hay sustitutos, que hay personas que toman, que van a la cabeza y ahora con estos procesos de negociación de que los que colaboran están siendo liberados y están regresando a Honduras, esperemos que no vuelvan a integrarse a estas redes, pero que sabemos que la vulnerabilidad existe, ¿verdad? Y estas también son algunas de los señalamientos que se hacen al presidente Trump, ¿verdad? Actualmente, de cómo es posible que por un lado se pronuncie que hay una lucha contra el narcotráfico, pero por otro estaba indultando a personas que fueron condenadas precisamente por eso aquí en los Estados Unidos. Y hay una controversia tremenda, licenciado, ahorita en este momento en el que los demócratas están señalando que supuestamente ha habido negociaciones para otorgar indultos, ¿verdad? Pero que lo importante es que Honduras continúe siendo, digamos, parte de toda estrategia de combate, independientemente de que se tomen algunas decisiones, que en lugar de fortalecer los procesos en Honduras, más bien vemos que retroceden, ¿verdad? Pero ya eso, lo que esperamos de este gobierno es que realmente el Consejo Nacional de Seguridad, creo que se le llama, puedan definir una estrategia para que de forma integral y se vean los resultados del combate y que más personas, más cabecillas puedan ser traídos a los Estados Unidos para que vengan y den cuentas. Porque volvemos a repetir, no es que Estados Unidos los está juzgando por lo que han hecho en Honduras, no es eso, es lo que le hacen en contra del pueblo norteamericano, ¿verdad? Entonces, en

0: toda esta estrategia, la prioridad del presidente Trump es proteger a su pueblo, ¿verdad? Proteger a su pueblo de este flagelo. Y por eso sí yo creo que en eso radica la ventaja de que Honduras va a seguir contando con los recursos, ¿verdad? Pero lo que queremos es ver resultados.
1: Bien, Carolina, muchísimas gracias por analizar este tema. Muy amable por atender a Radio Cadena Voces también. Buenas tardes.
0: Siempre buenas tardes, licenciado. Saludos.
1: Carolina Meléndez, investigadora social, investigadora jurídica también en la Corte del Distrito Sur de Nueva York y pues una referente en temas de narcotráfico allá en Estados Unidos, hondureña residente en Estados Unidos. Se marcan las 12 con 21 minutos en RCV Noticias Meridiano.
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0: Dictan auto de formal procesamiento contra un líder de la pandilla 18 por tráfico de drogas y contra un guardia penitenciario por abuso sexual contra dos menores. Así lo confirma el vocero judicial Ruy Barahona con nuestro compañero Joel Morales.
1: Compañeros, buenos días, oyentes de Radio Cadena Voces, la voz de la noticia. Ruy Gabriel Barahona es vocero de los tribunales y se han decretado dos autos de formal procesamiento. ¿En qué caso, Ruy Gabriel?
2: Bueno, primero en el Juzgado de Letras Penal con competencia nacional en materia de criminalidad organizada, medio ambiente y corrupción se llevó a cabo la audiencia inicial relacionada a un sujeto involucrado con una pandilla, de tal forma que el juez de letras penal con jurisdicción nacional le decretó el auto de formal procesamiento con la medida cautelar de la prisión preventiva a Javier Obdulio García Martínez, a quien se le supone responsable de los delitos de tráfico de drogas, tenencia ilegal de armas de fuego de uso permitidas, tenencia ilegal de munición de uso prohibido y asociación para delinquir en perjuicio de la salud pública, el orden público, los derechos fundamentales de la sociedad del Estado de Honduras. Además, decretó un sobreseimiento provisional en relación a la indumentaria policial que se le detectó y como no se presentó el dictamen, pues se asumió esta resolución del sobreseimiento definitivo y él va a permanecer en el centro penitenciario de Ilama por mientras se desarrollan las siguientes etapas del proceso.
1: En relación al guardia penitenciario, ¿cuál es la condición de él, Ruy Gabriel?
2: Bueno, en este caso es en el Juzgado de Letras de lo Penal de la Sección Judicial de San Pedro Sula. Se ha desarrollado la audiencia inicial relacionada a un custodio que colabora en el Centro Pedagógico de Internamiento, el Carmen, involucrado en violentar la libertad e indemnidad sexual de dos menores infractores. De tal forma que la jueza de letras penal declaró con lugar la recalificación de uno de los ilícitos y resolvió decretar, así en forma separada, el auto de formal procesamiento con la medida cautelar de la prisión preventiva a Edil Gerardo Cárcamo Moncada, al suponerlo responsable de los delitos de violación agravada continuada, provocación sexual y tratos crueles, inhumanos, degradantes por funcionario público en perjuicio de un menor de edad. Y también recae la de violación agravada en concurso real, provocación sexual en concurso real y tratos crueles, inhumanos o degradantes por funcionario público en relación a la otra víctima. De tal forma que la audiencia preliminar quedó programada para las 10 de la mañana del jueves 14 de enero del año 2027.
1: Bien, muchas gracias. Ruy Barahona, vocero de los tribunales, en Radio Cadena Voces, la voz de la noticia.
0: 12 del mediodía con 29 minutos.
3: Bolsa de valores de Honduras es la que más crece en el área centroamericana, señala el director de la misma, Edgar Gutiérrez. El reporte con Nelson Lanza.
4: Muchas gracias, compañeros de los estudios. Me encuentro con don Edgar Gutiérrez, quien es el gerente general de la Bolsa de Valores acá en nuestro país. Y esto es para hablar sobre esta situación, esto de la bolsa, que en su momento pues no es muy utilizada, pero sí tenemos entendido que va creciendo. ¿En qué magnitud va creciendo lo de la Bolsa de Valores aquí en el país? Porque esto es sumamente necesario para poder invertir.
5: Es correcto, así es. La bolsa el año pasado creció un 160%. Fue la bolsa que más creció en toda la región y muy impulsada por el dinamismo que ha venido mostrando las colocaciones del sector público. La Secretaría de Finanzas, para financiar sus proyectos de inversión, ha venido colocando bonos en el mercado. También la ENE, la empresa de energía eléctrica, en su proceso de reestructuración financiera, ha venido colocando bonos de largo plazo en la bolsa. Y por supuesto también el Banco Central, en su política monetaria de controlar la inflación, ¿verdad?, ha colocado importantes letras estructurales. Es importante señalar que la economía está mostrando buenos fundamentales. El control del gasto público muestra un comportamiento de que no supera el 46% del Producto Interno Bruto. Es el único país de la región que mantiene una disciplina fiscal importante y eso le permitió colocar el bono soberano recientemente con el menor riesgo país en la historia de Honduras. Nunca había Honduras colocado un bono con un riesgo país tan bajo. Quiere decir que los inversionistas están confiando en Honduras, se ve que están haciendo las cosas bien y por lo tanto se colocaron los $800 millones con bastante éxito. Y esos bonos

0: los registramos en la bolsa aquí y ya en menos de 2 semanas se han negociado más de 32 millones de dólares.
1: ¿Y esto qué implica? ¿Son los frutos que se están recogiendo ya porque se retornó al CIADI, porque pues el riesgo país se ha disminuido acá en Honduras, por la firma con el Fondo Monetario Internacional, o por qué este crecimiento?
0: Bueno, porque creo que la confianza de los inversionistas está incrementándose, las reservas monetarias internacionales siguen creciendo, las remesas crecieron más del 20% y tenemos una fortaleza importante, el sector exportador sigue creciendo con el café favorecido por los altos precios del café, y esto hace que entonces tengamos una economía en crecimiento. Y lo traducimos en el mercado de valores, porque si el mercado de valores está creciendo es porque hay confianza de los inversionistas.
1: Ahora, siempre hay problemas en la economía, ¿verdad? Eso no podemos subrayarlo.
0: Correcto, siempre hay problemas, ¿verdad? Hay que mejorar el tema de la competitividad, pero en la bolsa centroamericana venimos muy activos. Recientemente firmamos un convenio con UTH University de Florida para poder dar capacitaciones en inglés, en temas de conocimientos de bolsa a todos los participantes del mercado financiero y bursátil. Así que esperamos que con una población más educada podamos seguir creciendo.
1: Ahora, don Edgar, ¿qué beneficios trae el formar parte de la Bolsa Centroamericana de Valores? Y esto prácticamente se da un paso también para poder llegar hasta las grandes bolsas del mundo.
0: Estamos, sí, correcto. Estamos haciendo una campaña, la van a ver próximamente en todos los medios. Se llama Rumbo a Bolsa. Nos aliamos con todas las cámaras empresariales, las cámaras dijeron, queremos apoyar esa iniciativa de la bolsa, así que tenemos el apoyo de la Cámara de Comercio e Industria de Cortés, la ANDI, la AMCHAM, la CHICO, la AER, la CCIT aquí en Tegucigalpa, y lo que vamos a hacer es visitar empresas y capacitarlas para que conozcan que financiarse a través del mercado de valores lo pueden hacer a una menor tasa de interés del crédito bancario tradicional y a un plazo mucho más largo, y los recursos están, porque ahí están los recursos del IPM, del INJUPEN, del RAP, de IMPREMA, de todas las AFPs que están deseando colocar esos recursos a largo plazo, y ahí donde las empresas ven una oportunidad de poder financiar sus proyectos a través del mercado de valores.
1: ¿Y los riesgos?
0: En realidad, pues para poder participar en la bolsa se requiere tener una calificación de riesgo. En Honduras existen dos calificadoras de riesgo registradas, una es Moody's y otra es Pacific Credit Rating, debidamente autorizadas por la Comisión Nacional de Bancos y Seguros, así que esta es la empresa que le va a hacer el perfil y le va a dar una calificación, y en función de la calificación así va a ser el costo como que puede colocar la empresa en la bolsa.
1: ¿Cómo funciona esto? ¿Las empresas se suman a la bolsa de valores o solo sirve como crédito?
0: Bueno, por un lado, los que quieren... Nuestro papel como bolsa es justamente convertir el ahorro en la inversión, que esa inversión significa más productividad, y si hay más productividad en la economía vamos a tener mejor bienestar económico. Entonces, para eso existen las casas de bolsa. Tenemos en Honduras 5 casas de bolsa autorizadas, 2 independientes, una de Fomento Financiero y otra es Cabal, y 3 de grupos financieros, que es la Casa de Bolsa Banco Ficosa, la Casa de Bolsa Banco Atlántida y la Casa de Bolsa Banco de Occidente, que está en San Pedro Sula, que se llama ProBolsa. Entonces, las casas de bolsa, el papel que tienen es, visitan a la empresa, les ofrecen las bondades que tiene el financiarse a través de la bolsa y contactan a los inversionistas, que son los que tienen recursos, y lo que hacen es intermediar para que se pueda llevar a cabo la transacción.
1: Bien, muchas gracias a don Andrés
0: Gutiérrez,
1: quien es el gerente general de la Banca Centroamericana de Valores. Compañeros, con este informe, Nelson Lanza, retornamos con ustedes a los estudios.
2: Las 12:35 minutos.
3: Trabajadores de Cooperativa Banadera en San Manuel Cortés paralizan labores por presunto incumplimiento en el pago de salarios. Así lo informa nuestro compañero Joel Morales.
4: Muchas gracias, compañeros oyentes de Radio Cadena Voces, la voz de la noticia. Nos hemos trasladado hasta el municipio de San Manuel en el departamento de Cortés porque más de un centenar de trabajadores ha decidido paralizar labores en protesta por falta de pago. Una cooperativa que es propietaria de varias fincas productoras de banano se están resistiendo a pagarles el salario. Incluso hay amenazas de que quieren dejar el país. Ya son aproximadamente unos 3 meses que están sufriendo este

0: tipo de situación de no recibir su salario y cuando les pagan salario incompleto a la semana, ni el valor de un día, que un día son más de 400 lempiras, apenas les depositan unos 240 lempiras en sus cuentas. Por esta razón han decidido protestar este día, tomarse las instalaciones de esta empresa aquí en el municipio de San Manuel y denunciarlo a través de Radio Cadena Voces, la voz de la noticia. Vamos a platicar con uno de los voceros de este movimiento. ¿Cuál es su nombre, amigo?
1: Buenos días, mi nombre es Orlando Viatoro, ¿verdad?
0: Orlando, ¿por qué la protesta?
1: El motivo de la protesta es porque hace 2 meses y medio que los deben en la semana 25. Nosotros les hemos venido diciendo de que buscaran una forma para que los pagaran esa semana. Entonces dicen ellos que no tenían dinero, pues. Entonces les dijimos que busquemos una solución porque nosotros no podemos estar así. Ya ahorita, esta semana que pasó, solo los acreditaron el 50%. ¿Cuánto es el 50%? Habemos personas que cobramos, incluso yo estaba de vacaciones. A mí me acreditaron 1.400. Son 2.800 lempiras, el 50% de los 1.800 que uno cobra. Entonces ellos no han podido pagar esa semana retrasada que los deben, la semana 25, peor que los paguen el 50% de esta que quedó.
0: ¿Y por qué? ¿Y por qué esos atrasos? ¿Qué justifica la empresa?
1: No, que no tienen dinero, pues, para pagarle. Entonces nosotros le decimos que si la cooperativa no tiene dinero para pagar al trabajador, entonces que vendan para que lo solucionen a nosotros.
0: Sí, ¿y qué argumentan ellos? ¿Por qué no tienen dinero? ¿No están produciendo la finca? ¿No están exportando? ¿No están vendiendo? ¿Cuál es la causa?
1: Ahorita la finca no están cortando por el motivo de que le regaron un químico y...
2: ¿Con el dron?
1: Con el dron y quemaron demasiado la finca. Pues.
0: Vamos a ver, ¿cuál es su nombre, amigo?
2: Señor Villatoro.
0: Vamos a ver, don Villatoro, dice usted que fue una mala estrategia, sí, o mala aplicación de químicos.
2: Yo pensaba que era de esa cicatoca, no, hombre, le echaron ese químico de la sal.
0: Sí, y esto dañó.
2: Y andaba bajito el dron.
0: ¿Esto dañó las plantaciones?
2: Sí, las dos fincas.
0: ¿Y cuánto es en extensión de la finca? ¿Cuántas hectáreas o manzanas?
2: Bastantes manzanas tienen ellos, son dos empacadoras, la 41.
0: ¿Más aproximadamente?
2: Como más de 100.
0: ¿Y el número de trabajadores acá? ¿Cuántos superan los 200 trabajadores?
2: Y está ahí bastante historia que tienen ellos. Sí. Estoy en la otra empacadora, en la 41.
0: Sí, y todos, las dos empacadoras, sí, están ahorita hule.
2: Sí, las dos.
0: ¿Y cómo están haciendo para el pipirín?
2: Por lo mismo tanto que le dio el hombre ahí. Sí. A la mitad.
0: A la mitad. Bueno, vamos a platicar porque hay mujeres también aquí, sí, en la protesta. Aquí está ella, mire. ¿Cuál es su nombre, amiga?
3: Blanca Lidia Cruz Martínez.
0: Blanca Lidia, cuénteme, ¿y usted cuánto le deben?
3: Pues lo mismo, nosotros, el pago de nosotros era 479 y solo los acreditaron 239. Y yo digo una cosa, ellos dicen que tomemos conciencia que la situación está mal con ellos. ¿Y con nosotros quién piensa por nosotros? Yo, por ejemplo, tengo una hija en el colegio. Yo pago 250 semanal, solo para el mototaxi. Entonces, ellos tienen que tomar conciencia que nosotros también necesitamos el dinero, necesitamos darle de comer a nuestros hijos. Entonces, sí, yo entiendo y todos entendemos, pero ¿nosotros quién nos entiende?
0: Sí.
3: ¿Quién nos entiende a nosotros?
0: Sí, bien complicado. Bueno, ¿esta toma por cuánto tiempo va a seguir, amigo? ¿Van a ser indefinidas estas tomas? ¿Cuál es su nombre?
4: Mientras ellos cancelen lo que les deben, pues.
0: Sí, hasta que les paguen lo que les deben, vuelven, claro, a tomar los trabajos y vuelven a entregar las instalaciones. Sí. Bien, y es que ya vemos al fondo, oyentes de Radio Cadena Voces, vamos a hacer un zoom. Allá vemos al fondo las plantaciones de banano. Se ven verdes, muy productivas. No sabemos qué está pasando realmente, porque también se ha informado que muchas empresas aquí en el municipio de San Manuel estarían pensando cerrar por costos de producción. Compañeros, regresamos con ustedes a Radio Cadena Voces.
5: Las 12:41 minutos.
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0: Bienvenidos al Mundo Tecnológico, la sección donde te contamos lo más curioso, innovador y sorprendente del día. Microsoft lleva los anuncios hasta el fondo de pantallas de Windows 11. Usuarios han reportado de que Microsoft estaría comenzando a mostrar publicidad directamente en los fondos de pantalla del sistema operativo, una medida que vuelve a generar molestia entre quienes consideran que la compañía está llevando los anuncios a espacios cada vez más inesperados. Logitech presenta un botón para controlar tus herramientas de inteligencia artificial. Este funciona como un centro de control personalizable para gestionar herramientas de IA y programación. En pocas palabras, es como un stream de Logitech, pero pensado especialmente para quienes trabajan con agentes de inteligencia artificial. Una IA de Google intentó hacer trampa en problemas matemáticos, y es que Google DeepMind descubrió que durante un experimento con 100 agentes de Gemini 3.1 Pro, algunos encontraron una falla en el sistema de evaluación y comenzaron a aprovecharla para hacer trampa. Lo más curioso es que otros agentes detectaron el engaño, alertaron a sus compañeros e incluso intentaron detenerlo. La inteligencia artificial también puede sorprendernos. 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Para RCV, la voz de las noticias, les informó Mónica Reyes.
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5: El Colegio de Periodistas de Honduras ha emitido un comunicado en las últimas horas ante las graves irresponsables y estigmatizantes declaraciones de la señora Rixi Ramona Moncada Godoy contra el gremio periodístico, a quien públicamente califica como sicarios de la información. Manifestamos nuestra más contundente condena y categórico rechazo en los siguientes términos. Su estrategia de autopromoción a costa de la dignidad ajena. Es evidente que la señora Rixi Ramona Moncada pretende levantar su cadavérico perfil político al recurrir a la estigmatización a través de ataques frontales y afirmaciones infundadas que denigran profundamente la labor periodística y el libre ejercicio de la comunicación. Según el comunicado del Colegio de Periodistas de Honduras, sigue diciendo: el vínculo institucional y responsabilidad en la persecución a la prensa, no podemos pasar por alto que la señora Rixi Ramona Moncada fungía como secretaria de Estado en los despachos de defensa cuando

0: El entonces jefe de las Fuerzas Armadas, Roosevelt Hernández, emitió sus descalificaciones, juicios de valor y ataques frontales en contra de connotados periodistas hondureños. Por lo tanto, exigimos a la Fiscalía Especial para la Protección de los Defensores de los Derechos Humanos, periodistas, comunicadores sociales y operadores de justicia, que abra una investigación a ella por igual para determinar su responsabilidad y grado de participación en los ataques, persecución judicial y estigmatización de medios y periodistas desde la institucionalidad militar. Defensa de la libertad de expresión y de prensa. Condenamos enérgicamente el uso de etiquetas despectivas, intimidatorias y de persecución discursiva que buscan descalificar la labor informativa, coartar la libertad de expresión y estigmatizar a quienes ejercen su derecho a opinar, investigar o discernir. Nos pronunciamos en contra del discurso de odio contra periodistas y medios de comunicación desde la más alta dirigencia del Partido Libertad y Refundación y en este caso desde una de sus figuras políticas. Sigue diciendo este comunicado del Colegio de Periodistas de Honduras. Rechazo a la polarización y al ataque sistemático. Las declaraciones que dividen a la sociedad entre supuestos sicarios de la verdad o aliados de intereses oscuros solo evidencian una intolerancia peligrosa hacia el pluralismo democrático y un intento deliberado por desacreditar a las voces independientes. Exigencia de altura y responsabilidad política. La investidura pública y la participación política exigen respeto, mesura y altura cívica. Señalamientos sin fundamentos jurídicos ni pruebas comprobables únicamente abonan al odio, la confrontación ciudadana y la erosión de las garantías constitucionales. Urgimos de un alto inmediato a la narrativa de descalificación y hostigamiento contra quienes no comparten su visión política. La democracia se fortalece con el debate abierto, la rendición de cuentas y el respeto mutuo, no mediante la descalificación y el insulto sistemático. Por el respeto al Estado de Derecho, la libertad de expresión, la libertad de prensa y la paz social en Honduras, Colegio de Periodistas de Honduras.
1: Bueno, es el comunicado del Colegio de Periodistas de Honduras condenando las declaraciones de la ex candidata presidencial del Partido Libertad y Refundación, que nuevamente volvió a poner en una situación de victimización y estigmatización de la labor de los periodistas y los medios de comunicación. Pero, ¿qué es lo que generó la condena del Colegio de Periodistas de Honduras? Las declaraciones de la ex candidata presidencial y aspirante a candidata presidencial por el Partido Libertad y Refundación, Rixi Moncada, que volvió nuevamente a referirse como sicario de la información. Ella, hay que recordar que Rixi Moncada era la ministra de Defensa justamente cuando Roosevelt Hernández hizo las publicaciones estigmatizando a periodistas en el periódico digital de las Fuerzas Armadas y los medios de las Fuerzas Armadas de Honduras. Ella fungió y prácticamente avaló las publicaciones de su subalterno, en este caso Roosevelt Hernández. El Colegio de Periodistas ha pedido a la Fiscalía Especial de Protección a defensores de derechos humanos, comunicadores, periodistas y operadores de justicia del Ministerio Público que inmediatamente abra una investigación por las declaraciones estigmatizantes de la ex candidata presidencial. Esto es lo que dijo Rixi Moncada y que han generado la condena del gremio periodístico y también del Colegio de Periodistas de Honduras.
2: Yo en realidad no sé si estoy rodeada de sicarios de la verdad. Yo espero que no en este momento, pero de lo que sí estoy segura es que los sicarios de la verdad existen y desde el golpe de Estado para acá quedaron al desnudo. Son sicarios de la verdad.
1: Bueno, son sicarios de la verdad, ha dicho.

0: Rixi Moncada, que era la ministra de Defensa. El ministerio o el Colegio de Periodistas ha pedido al Ministerio Público que abra inmediatamente una investigación, una línea de investigación con respecto a estas declaraciones y el papel que ella jugó justamente durante la gestión, durante la persecución, estigmatización y acoso judicial que emprendió Ruzbel Hernández en contra de los periodistas hondureños y medios de comunicación, entre ellos Radio Cadena Voces.
1: Las 12:52 en RCB Noticias Meridiano, dictan detención judicial a 4 hondureños por el decomiso de más de 1.6 toneladas de cocaína en alta mar, expresa el portavoz del Ministerio Público, Jorge Galindo. Hugo Midense nos tiene el reporte.
2: Gracias, compañeros en los estudios y a todos los oyentes de Radio Cadena Voces. Detención judicial para 4 ciudadanos hondureños quienes transportaban 54 fardos de supuesta cocaína en una embarcación en alta mar. De inmediato escuchamos a Jorge Galindo, portavoz del Ministerio Público.
3: Detención judicial es la medida que obtuvo en audiencia de declaración de imputado la Fiscalía Especial contra el Crimen Organizado en la causa penal que involucra a 4 hondureños a quienes se les incautó 1.661 kilos de cocaína, más de 1.6 toneladas, en una operación practicada por la Dirección de Lucha contra el Narcotráfico con apoyo de la Fuerza Naval y Aérea. La acusación interpuesta por fiscales de la Sección de Investigaciones Sensitivas adscrita a la FESCO es por el delito de tráfico de drogas agravado y están acusados en este caso Lincoln Matthew Tatum Rivas, Nolan Tatum Andrade, Gerson Javier Green Rodríguez y Rolando Homer McCoy Romero, cuyo proceso continuará este próximo viernes 18 de septiembre con el desarrollo de la audiencia inicial a partir de las 8:30 de la mañana. Este golpe al narcotráfico a gran escala se logró tras una nueva operación en alta mar, específicamente en los bancos de pesca Rosalinda, jurisdicción del departamento de Gracias a Dios, donde se interceptó una lancha pesquera denominada First and Line, tripulada por los 4 procesados que al ver la presencia militar lanzaron varios fardos de cocaína al agua. Elementos de la Fuerza Naval recuperaron 55 de estos fardos que dieron la cifra total de 1.661 kilos positivos a clorhidrato de cocaína, resultado confirmado a raíz de la pericia efectuada por el Laboratorio Químico Toxicológico de Medicina Forense, que hizo este proceso con presencia de la FESCO, de la DLCN y la defensa técnica de los encausados. Por otro lado, también la Fiscalía solicitó la medida precautoria de aseguramiento sobre la pequeña embarcación. El Ministerio Público demuestra con esta nueva incautación su firme compromiso en contra del crimen organizado a través del trabajo interinstitucional, un esfuerzo que representa una ofensiva sin tregua al narcotráfico y delitos conexos.
2: Hemos escuchado a Jorge Galindo, portavoz del Ministerio Público. Un informe de Westin Vidense para Radio Cadena Voces, la voz de las noticias.
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4: 4 detenidos por supuesto intento de homicidio tras ataque a balazos en Orocuina. Así lo informa el comisionado José Anariba, jefe regional de la Policía Nacional, con nuestra compañera Amanda Pastrana.
5: Así es, gracias compañeros en el estudio principal. A esta hora de la mañana dialogando con el jefe regional de la policía, quien nos da a conocer sobre el arresto de 3 personas por suponer los responsables de haberle quitado la vida a un ciudadano en este municipio de Orocuina.
6: Sí, muy buenos días, gracias por la oportunidad. Así es, en una rápida intervención policial se dio captura a 4 personas que intentaron darle muerte a un ciudadano en el sector de Orocuina. Estas personas le hicieron señal de parada, ellos se conducían en un vehículo tipo turismo, Ford Focus, color negro, y en una motocicleta. Ellos le hicieron señal de parada, la persona no se paró, le dieron seguimiento y empezaron a dispararle, infiriéndole un disparo en la parte de atrás. Y se acercaron al vehículo queriéndolo rematar, pensando que ya le habían dado muerte porque él bajó la velocidad, pero tuvo fuerzas y les tiró el vehículo. De esa forma se pudo defender, tirándoles el vehículo a los que se conducían a la motocicleta, atropellándolos. Y nos informaron inmediatamente, llegó la policía y capturó en la escena a una de las personas que se conducían en motocicleta. el otro se dio la fuga. De igual manera, la pareja que se conducía en el vehículo negro igual se dio a la fuga, pero fueron capturados casi como 30, 35 minutos después. Y la cuarta persona fue capturada como 2, 3 horas después.
7: ¿Los capturados venían hacia la derecha, Luteca, propiamente el que se escapó?
6: Sí, hay dos de las cuatro personas detenidas, hay dos que pertenecen de aquí al departamento de Choluteca y dos al departamento de Francisco Morazán. Esto fue producto de sicariato, no fue un asalto, fueron personas contratadas para venirle a darle muerte a esta persona, sin embargo no lograron su cometido y fueron capturados por la Policía Nacional. ¿Es el sistema de las personas que sí. Una de ellas era objetivo estratégico de captura para lo que es la unidad departamental número 8 de Talanga, porque lo tenemos relacionado en la comisión de varios homicidios. Él se dedica a eso, al sicariato, y ya había matado otras personas y estamos trabajando para ver cómo se le puede achacar o imputar esos delitos.
7: ¿La
6: también?
7: ¿La persona que sufriera atentado es gente de dinero?
6: Ok, la persona, estamos investigando también pues qué fue por qué lo querían matar. Recuerden que allí hubo un hecho violento hace como un mes donde pierden la vida dos personas, fue en el sector de Apacilagua, cerca de Orocuina. Pero estamos viendo si hay alguna relación delictiva o si la persona, la víctima, ¿verdad? Tenía algún, había cometido algún hecho delictivo y por esa razón le querían dar muerte.
5: ¿Pero se ha dialogado con esta persona que sufrió esta
6: salida? Sí, ya se hizo una entrevista, ¿verdad? Él pues dice que no sabe de dónde le proviene esto. Sin embargo, estamos haciendo las investigaciones, como le digo, porque sí sabemos que en esa zona hay venta de droga, como en todos los municipios de aquí del departamento de Choluteca, y estamos viendo si está relacionado con algún hecho delictivo.
5: Sobre todo estas personas que tienen conectividad con otros que son pues peligrosos y están viniendo aquí al
6: Sí, bueno, la verdad que cuando quieren darle muerte a una persona, algunas veces contratan los sicarios de la zona o si no, fuera del departamento. Recuerden que estas estructuras criminales tienen presencia casi a nivel nacional.
5: ¿Fueron presentados ya los tribunales, jurisdicción nacional?
6: Sí, no, fueron el caso fue remitido aquí, ya hay dos personas recluidas en el centro penal y están siendo atendidos en los centros asistenciales, uno en Tegucigalpa y otro en Choluteca. Y tienen custodia policial, una vez que les den de alta, pues se va a remitir otra vez a la autoridad correspondiente y lo que creemos es que también van a terminar recluidos, así como los que ya están recluidos.
5: ¿Tres personas, entre ellos son mujeres?
6: Son cuatro. En el vehículo negro turismo se conducían dos, una pareja. Y en la motocicleta se conducían también dos personas, dos del sexo masculino. Y los cuatro fueron detenidos, solamente que hay dos recluidos en el centro penal y dos recibiendo asistencia médica.
7: Concluye mi parte, señor. Buenos acontecimientos de ayer, 15 de septiembre. No hubo mayores novedades.
6: Gracias a Dios se pudo celebrar pues el 205 aniversario sin ninguna novedad, sin nada que informar con respecto a incidencia, porque creo que ustedes vieron que en algunos lugares del país hubieron algunas situaciones de escándalo público que no permitían que los estudiantes realizaran normalmente su desfile. Aquí pues en los 25 municipios no tuvimos ninguna incidencia.
5: A José Anariba, jefe regional, por la información brindada en torno al trabajo que ha realizado la policía en el municipio de Orocuina con este hecho que se registró y que además pues hay dos personas detenidas ya guardando prisión y otras dos se encuentran pues recibiendo asistencia médica. Compañeros, a esta hora es mi reporte. Vuelvo con ustedes al estudio principal. Buen día.
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4: La Policía Militar tiene identificadas ya las zonas de alta conflictividad y está preparada ante una eventual aprobación del estado de excepción. Así lo asegura el vocero de la Policía Militar, Óscar Armando Padilla, con nuestro compañero Nelson Lanza.
8: Muchas gracias, Copelo, estudios de Radio Cadena Voces. En efecto, nos encontramos con el capitán Óscar Armando Padilla, quien es el portavoz de la Policía Militar. Y esto es para hablar sobre esta situación del estado de excepción, si están listos, está preparada la Policía Militar para poder salir a defender a la población hondureña de la ola de criminalidad que se podría tomar de parte del gobierno esta medida, debido a que se han disparado algunas estadísticas en algunos municipios del país. Ya tienen identificados los lugares Sabemos que por seguridad no los mencionan, pero sí, ya ustedes tienen ubicado y tienen el personal capacitado y la cantidad suficiente para hacerle frente a la criminalidad en estos lugares.

0: Sí, muy bien, mucho gusto, gracias por la oportunidad. Fuerzas Armadas de Honduras, a través de la Policía Militar, estamos listos, estamos preparados. Y algo muy importante que mencionar, que nos mantenemos totalmente permanente en nuestro territorio nacional, en nuestras operaciones de seguridad. En caso de que se llegue, ¿verdad?, al estado de excepción, nosotros estamos preparados. Pero este tema lo dejamos para el alto mando, quienes son nuestros superiores. Nosotros acá, con lo que tenemos actualmente, pues estamos dándole seguridad a nuestro pueblo hondureño y nos mantenemos todos los días alerta. Salimos desde tempranas horas de la mañana a brindar seguridad, a estar en retenes, hacer algunos registros, a estar en ciertas ubicaciones. No podemos estar, podemos decirlo, al mismo tiempo en toda la ciudad, pero sí tenemos identificados ciertos lugares de incidencia y ahí es donde nos encontramos y hacemos cambios también de lugares para no estar solo en una misma localidad. Hemos tenido muy buenos resultados en las últimas horas. Eso pues nos ayuda a poder identificar que vamos por el camino correcto hacia la seguridad del pueblo hondureño que tanto necesita.
1: Y hay zonas muy calientes en el país, sobre todo la parte de donde se trasega con droga.
0: Sí, por supuesto, ya tenemos identificado este tipo de transporte por donde pasa estos ilícitos. Sin embargo, también parte de los que se dedican a este tipo de actuaciones delincuenciales también toman sus actualizaciones y también toman otras rutas. En fin, esto es un juego entre te encuentro o no te encuentro, pero lo más importante es que estamos ahí permanentemente tratando de llegar a donde realmente se necesita la seguridad acá en nuestro país, y esto gracias a los buenos resultados y también a las denuncias que siempre exhorto al pueblo hondureño que pueda hacer sus denuncias de cualquier actividad anormal o ilícita que usted identifique. Denuncia al 911. Esto es muy importante para poder mantener las estadísticas y los planes actualizados de dónde se están llevando a cabo este tipo de actuaciones.
1: ¿Y estos grupos criminales como las pandillas manejan tantos recursos ellos y tantas armas que se dificulta eliminarlos?
0: Bueno, muy buena pregunta. Tiene un énfasis de frente y lo vamos a responder así. Ninguna entidad, ninguna institución es más fuerte que el Estado. Lo que sí puedo decirle es que este tipo de estructuras, sabemos muy bien que donde miran presencia policial no se van a tirar por ahí, ¿no? Buscan la forma cómo evadir, buscan la forma cómo esconderse. Y estamos en una pelea permanente. O sea, no es porque nosotros no tengamos las capacidades o porque no tengamos los lineamientos adecuados. Simplemente es porque este tipo de delincuentes siempre hay la forma como escabullirse. Sin embargo, no es que lo logren siempre, porque también hay capturados y también hay resultados, los cuales ya se da a conocer al pueblo hondureño.
1: Estamos viendo el decomiso de una muy buena cantidad de droga en el país, tanto marihuana como también cocaína, así los paquetes, en decenas de paquetes, pero también vemos que la captura, la detención de muchas personas que se dedican al narcomenudeo. ¿Se está quedando mucha droga en Honduras?
0: Ok, tenemos información acerca de la incidencia que se está dando en cuanto a lo que es el narcomenudeo. Es una preocupación realmente de nuestras autoridades, pero estamos haciéndole frente y exhortamos al pueblo hondureño a que pueda tomar otras medidas, porque sabemos muy bien y hemos, según análisis de información, que algunas personas lo hacen por primera vez y en su primera vez son capturados. Así que piénselo bien, porque puede pasar muchos años en la cárcel, tal vez porque pueda verse con la necesidad de hacerlo. Creo que esa no es una salida, eso más bien es buscar una pérdida de su libertad. Así que se exhorta al pueblo hondureño a que trabajemos honradamente buscando el pan de cada día.
1: Una última consulta es sobre las actividades que han desarrollado ustedes en los últimos días, capturas, detenciones, ¿qué informe maneja?
0: Ok, hemos dado con buenos resultados, hemos tenido dos capturados que hicimos acá en Tegucigalpa en las últimas horas, pertenecientes supuestamente a la pandilla 18, los cuales se les capturaron una cantidad mínima de droga y marihuana, pero algunos estaban pintados con el número 18, los cuales ya fueron puestos ante las autoridades competentes. También en Tegucigalpa tuvimos un detenido también con microtráfico, supuestamente perteneciente a la pandilla 18, y también en la última hora, en las últimas horas del día de ayer y hoy, tenemos un total de 8 detenidos por microtráfico entre Tegucigalpa y Comayagüela.
1: Bien, muchas gracias al capitán Oscar Armando Padilla, quien es el portavoz de la Policía Militar de las Fuerzas Armadas de Honduras. ¿Están listos? Por si se llega a aprobar el estado de excepción, pues para salir a las calles y dar seguridad a la población. Compañeros, retornamos con ustedes a los estudios.
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5: Bienvenidos a la sección de noticias más importantes a nivel internacional. Una fuerte sequía destruyó todas las cosechas en el este de Guatemala y dejó a miles de familias sin comida. Las autoridades advierten que la falta de agua y el calor extremo seguirán golpeando al país hasta mediados del 2027. Estados Unidos desertificó a Colombia por el aumento de droga bajo el gobierno de Petro. Sin embargo, en Washington dio el voto de confianza al nuevo presidente Abelardo de la Espireia para combatir esta situación. Un helicóptero de noticias se estrelló en Los Ángeles y dejó a 3 personas muertas, entre ellas una periodista y el piloto. Las autoridades ya investigan si el trágico accidente ocurrió por una falla mecánica o un error humano. En Venezuela necesitan 21 mil millones de dólares para reconstruir al país tras los fuertes terremotos que dejaron a miles de muertos. La ONU y el Banco Mundial presentaron un plan de urgencia para levantar nuevas casas y ayudar a los afectados. 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Para RCV, la voz de las noticias, les informó Wendy Molina.
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3: 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Crisis de combustible se agudiza al entrar en la escena otros países productores y algunos grupos irregulares. Esto está afectando el incremento al precio del petróleo, según el expresidente de la coalición patriótica, Juan Carlos Rodríguez. Nelson Lanza nos tiene aquí sus declaraciones para RCB Noticias Meridiano.
4: En efecto, compañeros, aquí ya me acompaña el arquitecto Juan Carlos Rodríguez, quien fue presidente en su momento de la coalición patriótica, y es para hablar sobre esta situación del combustible acá en el país. Arquitecto, estamos en vivo en este momento para Radio Cadena Voces. La situación se está volviendo más crítica, y con estos problemas, con lo que ha ocurrido también ya con Arabia, esto viene a provocarse un poco más con estos grupos irregulares que están tomando ya combustible también.
5: Sí, muy buen día. La verdad es que es preocupante la situación que está dándose, porque ya no solamente están en este enfrentamiento dos países, Estados Unidos e Irán, sino que están involucrando otros países que sencillamente son productores, grandes productores, como Arabia Saudita, y el oleoducto que ellos han tenido para poder sacar un poco de su producción de petróleo, que estaba ayudando un poco la crisis que se estaba teniendo al no poder pasar por el estrecho de Hormuz. Esta situación es lo que ha provocado que en las últimas 3 semanas los precios del petróleo se hayan disparado y se mantengan ya por arriba de los $100 el barril. Eso no es nada bueno. Y lo peor es que no se sabe cuándo es que esto puede culminar. Ni siquiera si ahora se ha recrudecido, lo más probable es que finalicemos este año en estas condiciones, y por ende un precio alto de petróleo, un precio alto de combustibles. Honduras, siendo meramente importador, no le toca más que seguir paliando un poco con subsidios. Hay muchas cosas que el gobierno puede hacer todavía como para poder manejar un poco disminución de volumen vehicular en las calles de las ciudades, un poco de trabajar, que hace días lo estamos diciendo, trabajar un poco la parte de seguridad y la parte del transporte colectivo para poder ayudar que se utilice más el transporte colectivo, que los vehículos siguen haciendo el subsidio. Hay tantas cosas que hay que hacer, pero que al final de cuentas, el ahorro que cada quien puede tener en su vida personal, en su diario vivir, pues es lo que más va a ayudar a paliar un poco el efecto que esta crisis puede tener en el presupuesto familiar.
4: Pero y esta situación, arquitecto, aquí está el gobierno en que si enchuta pierde, y no enchuta también, porque mire lo que ocurrió con Guatemala, que Guatemala se hizo la petición para congelar los combustibles, pero esto genera una represa, según lo que explican algunos expertos, de que se van acumulando y después esto explota y el incremento es mayor. Pero, ¿qué es lo que hay que hacer aquí? ¿Tomar conciencia o que los grupos sociales pues reclamen, reclamen y reclamen?
5: Mire, yo creo que hay que primero tomar conciencia como país, ¿verdad? Que no hemos sido muy buenos en la parte de tener una cultura de ahorro. Ahorita con esta crisis, ¿qué nos toca? ¿Ahorrar qué? ¿Combustible? ¿Energía? ¿Agua? ¿Alimento? Porque todo está, o sea, es una crisis real.
4: Dinero.
5: Y dinero todavía, porque nos toca, pero ¿qué pasa? Es una crisis real, y con una crisis como esta hay que tener soluciones o paliativos de crisis.

0: que nos puedan ayudar. Y en esto, dejemos de politizar el hambre del pueblo hondureño. Dejemos de estar hablando cosas que no son. La realidad es que Honduras no puede manejar lo que son mejores precios de carburantes si no es quitando de los impuestos que recauda nuestros para estar pagando subsidios. Miren, este asunto y el ejemplo más claro es el subsidio que se le ha dado en los últimos 5 años al gas LPG doméstico. 6 años ya, más bien. No lo han podido quitar nunca porque si lo quitan, el impacto que podría tener el alza de ese combustible gas LPG sencillamente sería fuerte. Entonces obliga a que si en este momento congeláramos como hizo Guatemala, sencillamente hay que sacar del presupuesto, hay que sacar del fondo que se recauda de nuestros impuestos para pagar este subsidio, porque en ningún momento Honduras va a tener precios más bajos de carburantes. Entonces, ¿qué sucede con eso? ¿Qué pasa si en un momento tenemos un fondo? El gobierno localiza un fondo que lo utiliza para congelar precios y estos precios siguen subiendo. Al término de ese fondo, los precios están tan altos que sencillamente si desaparece el subsidio, sería un impacto funesto para nuestra economía. Así que por eso hay que tener un poco de cautela. Yo creo que hasta ahora lo que ha estado haciendo el gobierno de ir apoyando económicamente poco a poco, que ahorita aumentó de 50 al 65%, ayuda. No es lo mejor, pero ayuda. Y sencillamente nosotros tenemos que ser más racionales con el asunto de nuestros vehículos o el consumo de combustible.
1: ¿Hay manipulación entonces, creen ustedes, de la sociedad o hay desinformación de parte del gobierno que no está haciendo la campaña como debe ser?
0: Yo creo que las dos cosas. Yo creo que el gobierno tiene que ser un poco más ágil, tiene que hacer algún convenio incluso con los medios de comunicación para que le ayuden a informar lo que debe de ser y lógicamente los grupos políticos, adversarios y todos andan buscando cómo jalar agua a su molino. ¿Y cuál es? Echarle la culpa de esta crisis al gobierno para ver si después eso se convierte en votos en las próximas elecciones. Por eso dije, dejemos de politizar, porque el único que paga los patos es el pueblo hondureño. Y no es justo que lo estemos engañando. En este caso, no hay forma, no hay manera. Estados Unidos tiene los precios más altos de los últimos tiempos, de la historia, creo yo, en combustible, siendo el productor más grande y teniendo una reserva estratégica tremenda que ha bajado increíblemente, y no digamos Honduras, que nos toca importar todo. Aquí la realidad es esa y tenemos que entenderla. Somos un país que tiene que lidiar por ahora con esta crisis, y esta crisis no finaliza ni este año. Es probable que siga hasta el próximo año.
1: Bien, muchas gracias al arquitecto Juan Carlos Rodríguez, que como les decimos, miembro de la Coalición Patriótica, en este contacto en vivo a través de RCV Noticias. Compañeros, retornamos con ustedes.
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3: La diputada por el Departamento de Gracias a Dios, Erika Urtecho, pidió al gobierno realizar una consulta libre, previa e informada con los pueblos indígenas y afrodescendientes antes de iniciar cualquier trabajo técnico relacionado con la exploración de petróleo en ese departamento. La congresista aseguró que ha recibido llamadas de buzos activos y pescadores artesanales de la zona, quienes le han expresado su preocupación e incertidumbre ante la reactivación de actividades que el gobierno denomina trabajos técnicos para determinar la existencia de petróleo. Esto luego de que el gobierno anunciara la exploración de petróleo en espacios marítimos de Honduras, en el Atlántico, particularmente en la jurisdicción del Departamento de Gracias a Dios. Sobre este tema, esta mediodía hemos invitado a la diputada liberal por el Departamento de Gracias a Dios, Erika Urtecho. ¿Cuál es la preocupación que prima entre la población, los buzos y particularmente las autoridades del Departamento de Gracias a Dios? Erika, muy buenas tardes.
4: Buenas tardes, señor Dago, y saludos también a Héctor ahí en cabina. En efecto, he estado recibiendo llamadas de preocupación y de inquietud de parte de los pescadores artesanales, de la Junta Directiva, de Buzos Activos del departamento. Evidentemente, para nosotros la principal actividad económica en el departamento es la pesca, y por tanto ellos son los, por así decir, los más inquietos ante esta situación. Lo que sucede, Dago, es que en el transcurso de hace muchísimos años. ¿Hace cuánto venimos escuchando nosotros acerca de la exploración petrolera en el país, en el departamento, gracias a Dios? No sé, más de 15, 20 años aproximadamente, y nunca ha habido un gobierno que sea lo suficientemente transparente de dar a conocer qué resultados han habido de todas esas iniciativas y en su momento de exploración y trabajos técnicos que han realizado. La preocupación del departamento al final se basa en precisamente en eso, en esa incertidumbre, en que pueda haber una situación que ponga en precario nuestros recursos marítimos, de los cuales mi gente subsiste principalmente de esa actividad. Así que han habido algunas reuniones que el gobierno ha estado haciendo, me lo informaron diferentes sectores hace, no sé, 3 semanas, 1 mes en Puerto Lempira, la semana pasada hubo otra reunión, y a la salida de esas reuniones, pues los diferentes sectores me contactaron a mí inquietos, preocupados, porque todavía les persisten muchísimas dudas. Lo que sí es cierto, Dagoberto, es que no se puede avanzar en ningún tipo de trabajo técnico o en exploración sin hacer la consulta libre, previa e informada. Esto en estricto cumplimiento del convenio 169 de la OIT y de los derechos de nuestros pueblos originarios y afrodescendientes. Nosotros queremos ser claros, la consulta no es una reunión informativa, no es una socialización, la consulta es, ¿por qué dice que es previa? Porque antes de que comiencen los trabajos y antes de que las decisiones estén tomadas, se debe de realizar esta consulta. ¿Por qué libre? Porque debe ser sin amenazas, debe ser sin presiones ni utilización de necesidades o incentivos económicos para obtener una aceptación. ¿Por qué informada? Es la parte más importante y lo que le genera incertidumbre a toda la población del departamento, gracias a Dios. ¿Por qué los pueblos tienen derecho a saber a qué se pretende hacer, dónde, por cuánto tiempo, quién lo hará, cuáles serán sus consecuencias ambientales, económicas, sociales o culturales y para la salud, para nosotros? Entonces, nosotros como diputada del departamento, gracias a Dios, yo solo quiero instar al gobierno a que haga la diferencia en cuanto a los demás gobiernos que han habido y que sean transparentes, que haya una comunicación pública con relación a este tema que desde hace muchísimos años se ha mantenido en secretividad y en confidencialidad, y realmente nadie tiene claro ni hay ningún informe de cuáles han sido los resultados de esas exploraciones y trabajos técnicos que se han venido haciendo desde hace más de 20 años en el país.
5: Sí, diputada, lo que usted expresa es importante porque recordamos que en la Mosquitia hondureña, ahí en la zona de Gracias a Dios, ya muchas empresas han realizado exploraciones petrolíferas, han hecho estudios, pero los mismos no se han publicado. Recordamos a BG Group International en 2012 al 2013 que suscribió acuerdos con el Estado hondureño, también Carib Epic, limitada, posteriormente aparece vinculada a la concesión investigadora sobre el proceso de Carib, que terminó con el 55% de los derechos. Después, últimamente, la High Power Petroleum, que también estuvo haciendo exploraciones, pero de ninguna de las 3 o 4 empresas que han realizado exploraciones de estudios petrolíferos en la zona de la Mosquitia, se han publicado resultados.
4: Así es, y cuando las cosas se hacen en la oscuridad, eso lo único que genera es desconfianza, incertidumbre, inquietud, especialmente para la población del departamento, gracias a Dios, quienes son los que sienten que podrían ser afectados por un tema de petróleo, que un derrame. Esa es la preocupación del departamento. Miren, mi departamento ha estado tan aislado, tan marginado, la población de mi departamento, que ellos sienten que cualquier actividad solo llega para extraer, para llevar nuestros recursos, pero realmente al final ellos dicen, ¿y nosotros de qué vamos a subsistir, después de qué vamos a vivir? Pero todas esas preguntas, inquietudes que son totalmente válidas de la población del departamento, son las que en una consulta libre, previa e informada, se pueden ir resolviendo. Pero no entendemos por qué en el gobierno pasado, no sé si ustedes recuerdan, recuerdo que el exministro de Energía salió en el diario oficial del gobierno diciendo que estaban decididos a hacerle

exploración, a explotar el petróleo de la Mosquitia. Mi posición fue la misma. Se debe de respetar la consulta libre e informada. Y mi posición sigue siendo la misma en esta situación. Yo creo que la transparencia y la buena comunicación hacia los pueblos, los cuatro pueblos originarios del departamento,

0: En este caso, hay una oposición, digamos, a que se haga esa exploración sin antes contar con la venia de las comunidades del Departamento de Gracias a Dios. En este caso va a ocurrir lo mismo que ocurrió cuando se anunció la construcción de una megacárcel en el Departamento de Gracias a Dios, es decir, las comunidades van a salir a protestar si es necesario, Erika.
1: Miren, no es un tema de oponerse por oponerse,
0: Sí.
1: es un tema de respeto a lo que está establecido en el convenio 169 de la OIT, del cual Honduras
0: Correcto.
1: es parte. ¿Qué dice
0: Correcto.
1: el artículo 15 del convenio 169 de la OIT? En caso de que pertenezca al Estado la propiedad de los minerales, de los recursos del subsuelo o marítimos, o tenga derechos sobre estos recursos existentes, los gobiernos deberán establecer o mantener procedimientos con miras a consultar a los pueblos interesados a fin de determinar si los intereses de esos pueblos serían perjudicados y en qué medida, antes de emprender, aquí dice el artículo 15, antes de emprender o autorizar cualquier programa de prospección o explotación de los recursos existentes. Los pueblos interesados deberán participar siempre que sea posible en beneficios que reporten tales actividades y percibir una indemnización equitativa o cualquier daño que puedan sufrir como resultado de estas actividades. Es decir, no se está oponiendo, no nos estamos oponiendo por oponernos, estamos diciendo respetemos lo que establece el convenio 169 de la OIT, en donde ese convenio viene a respetar los derechos marítimos y de los recursos naturales de los pueblos originarios de nuestro país. Así que solo le estoy haciendo un recordatorio al gobierno de que se hagan las cosas bien, a diferencia de cómo se han hecho en gobiernos pasados, que lo hagamos a la luz pública, que se pueda hacer llevar a cabo la consulta libre, previa e informada, y de esa manera pues tomar, avanzar y que el pueblo tome las determinaciones pertinentes con la información adecuada que el gobierno le pueda brindar al pueblo.
2: Buenas tardes, diputada. ¿Existe actualmente algún contrato o negociación que permita afirmar que la exploración petrolera se podría concretar, ya pueda ser en el gobierno anterior o en este?
1: El gobierno anterior, yo escuché unas declaraciones, decían que había una organización del Congreso, yo soy diputada del periodo pasado, no se discutió ningún contrato, no se discutió ninguna autorización ni aprobación el periodo pasado y tampoco en este Congreso. Si algo hubo, debió haber sido muchos años atrás, pero en ese caso se debe de avanzar con la consulta libre, previa e informada. No se puede trabajar ni avanzar. Es decir, si no sabemos qué resultados hubieron de cualquier trabajo que se hizo 10, 15, 20 años atrás, entonces no pueden seguir avanzando sobre algo que todos desconocemos, que la misma población que podría salir afectada desconoce también. Por eso la importancia, para evitar lo que decían ustedes con el tema de la cárcel, por eso la importancia y el llamado temprano al respeto a los derechos, al hacer la consulta libre, previa e informada, para que un pueblo informado pueda tomar buenas decisiones.
0: Sí, en este caso sería con todas las comunidades, con los líderes de las diferentes etnias del departamento de La Mosquitia, así como por por las autoridades, con la participación de las autoridades locales.
1: Los estándares internacionales, ya existen estándares internacionales de cómo realizar una consulta libre, previa e informada. Incluso yo me comuniqué con OACNUT para eso hace unos días, para tener conocimiento, y sin duda el Estado también debe tener esa información que tengo yo. Solo hay que hacerla como es pertinente, usted bien dice, sí, con los líderes, pero también con la población. No solo se trata de los líderes, se trata de la
0: Sí.
1: población, de un grupo representativo
0: Sí.
1: de la población. Mire, Dago, La Mosquitia no puede ser tratada como un territorio donde se decide de Tegucigalpa, como ha sido toda la vida. Y después simplemente se forman las comunidades, y nosotros tenemos pueblos, cultura, historia, recursos naturales, riqueza, y tenemos también formas propias de vida que deben de ser respetados. Así que nosotros lo que estamos esperando es que las decisiones que puedan perjudicar o no a nuestro futuro, el Departamento de Gracias a Dios, puedan contar con la voz y la participación real de nuestros pueblos del departamento.
0: Ok, bueno, si no se hace eso antes de iniciar los trabajos de exploración, tal como lo ha anunciado el Poder Ejecutivo, entonces prácticamente Honduras estaría.

0: violentando el convenio 169 de la Organización Internacional del Trabajo, de la cual es signatario.
1: Exactamente, Lago, así como lo está diciendo, si no se hace esta consulta libre, previa e informada antes de reiniciar cualquier trabajo técnico o cualquier exploración, en efecto se estaría violentando lo que está establecido en el convenio 169 de la OIT, definitivamente, y eso no sería un buen mensaje, ni tampoco justo que después el pueblo esté pagando una demanda que el Estado de Honduras pierda, como nos ha pasado ya con varios casos con la Corte Interamericana de Derechos Humanos también.
0: Sí, y esto va a derivar en denuncias nacionales e internacionales.
1: Es correcto. Entonces estamos a tiempo. Así que al gobierno le decimos que está a tiempo, hay que encaminarse un poquito. Por eso este recordatorio al gobierno sobre ese paso importante que se debe de dar, y esperemos pues que ellos puedan escuchar lo que la voz del pueblo. Hoy me llamaron ya a la Junta Directiva de los Pescadores Artesanales, la Junta Directiva de los Activos, y me han dicho que ellos van a salir también con una declaración. No tendría que ir a decir, pero lo que sí le puedo decir es que están preocupados, y eso sí va a estar establecido, me imagino yo, en esas comunicaciones que están haciendo ellos.
0: Muy bien, Erika, muchísimas gracias por ampliarnos esta información y esta denuncia que se está haciendo de parte de, bueno, esta petición que se está formulando al gobierno de la República para escuchar a las comunidades indígenas del departamento de Gracias a Dios en torno a este proyecto de exploración petrolera en la zona atlántica del país. Muchas gracias, Erika. Muy buenas tardes y que todo salga bien en ese embarazo. Éxitos.
1: Gracias. Muchas gracias, Dago, y saludos, Héctor. Bendiciones a todos.
0: Gracias, gracias. Erika Urtecho, diputada al Congreso Nacional de la República. El convenio 169 de la OIT sobre pueblos indígenas y tribales claramente señala que se trata o es un tratado internacional vinculante, escuche usted, vinculante, adoptado por la Organización Internacional del Trabajo en 1989, diseñado para proteger y garantizar los derechos de los pueblos originarios en todo el mundo. Y en este caso, en el departamento de Gracias a Dios, donde conviven varias etnias, no solo la etnia misquita, ¿verdad?
2: No, son varios grupos tribales,
0: étnicos, sí.
2: Étnicos de Gracias a Dios. En 2012 y 2013, se suscribió un convenio con BG Group, luego con la Petroleum, que fue la última, pero en 2022 la Secretaría de Energía recibió una solicitud de prórroga por estas compañías, que por cierto era una compañía inglesa, luego se fusionó con una compañía canadiense y para seguir explorando la posibilidad de encontrar petróleo en la barra de Caratasca, en la barra de Gracias a Dios. Y hasta el momento, pues, el problema es que no hay ningún informe de resultados de estas exploraciones petrolíferas en la Mosquitia.
0: Así es.
2: No hay información.
0: No hay información. Bien, seguimos acá en RCV Noticias Meridiano. Se marca la 1:35 PM.
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4: Bienvenidos a la sección de las noticias más importantes a nivel nacional. Inundaciones afectan a 72 familias en Los Naranjos, Santa Cruz de Yojoa. Una fuerte tormenta registrada en la noche del martes en la comunidad de Los Naranjos, Santa Cruz de Yojoa, provocó inundaciones que afectaron al menos 72 familias y sus viviendas, por lo que el alcalde Marlon Pineda informó al comité de emergencia y activó de inmediato a sus equipos para realizar un levantamiento de información y determinar qué tanta magnitud de daños se encontraban. Organizaciones de derechos humanos rechazan retomar estado de excepción en Honduras. Rechazaron la propuesta gubernamental de retorno del estado de excepción por la criminalidad. Advirtió que aunque el

0: Estado debe combatir el delito de suspender los derechos no puede ser una respuesta permanente. Las remesas en Honduras podrían alcanzar los 13 millones de dólares en el 2026. Las remesas en Honduras mantienen una tendencia de alza y podrían cerrar el 2026 con la cifra histórica de 13 millones de dólares, lo que representa un incremento del 20% respecto al año anterior y un flujo mensual constante de 1 millón de dólares. Según las proyecciones del Banco Central de Honduras, analizadas por la ASJ. ELISS afirma que no tiene deudas con sus médicos. El director del Seguro Social, Víctor Martínez, aseguró que la institución no tiene deudas pendientes con sus médicos y atribuyó la suspensión de consultas externas a asambleas informativas del Colegio de Médicos. Aclaró que los galenos atacan esta medida por la solidaridad gremial con los colegas de otros sectores que sí reclaman pagos atrasados. 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Para RCB, la voz de las noticias, les informó Flor Carvajal.
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8: Si se aplica estado de excepción, debe ser en unos 20 municipios y no en todo el país, sostiene el analista Leonardo Pineda. Además, que Honduras nunca ha dejado de ser un país por donde transita la droga, como establece informe de los Estados Unidos. Joel Morales, desde San Pedro Sula, con sus declaraciones.
9: Muchas gracias, compañeros oyentes de Radio Cadena Voces, la voz de la noticia. Platicamos con el analista en materia de seguridad, el abogado Leonardo Pineda. Se está demandando por parte de las autoridades del Ministerio de Seguridad la aplicación nuevamente del estado de excepción, a tal grado que el presidente dijo que se va a analizar y en el Congreso que se va a respaldar. ¿Qué lectura hace de esta solicitud y de una nueva implementación del estado de excepción?
10: Bien, gracias por la entrevista. Mire, decir que el estado de excepción son medidas excepcionales, ¿verdad? Que no son medidas que, como en el gobierno pasado, duraron 3 años, ¿verdad? Eso ya no es excepcional, ya no es un estado de excepción, es un estado permanente de limitación de derechos. Los estados de excepción se dan cuando hay, por ejemplo, no hay control territorial de parte del Estado. Si ellos sienten que en algún lugar puntual del territorio

0: nacional no hay control del Estado, pues de repente se puede analizar una medida de este tipo, pero no generalizado, ¿verdad? Porque eso de generalizar tampoco es bueno. No tenemos tantos recursos como para generalizar una cosa así. Entonces, esos estados de excepción, a principios de este gobierno, el ministro de Seguridad estableció que había 20 ciudades que eran las que estaban, lo llaman ellos en rojo, ¿verdad? O a puntos calientes del país. Bueno, entonces de repente sea importante verificar cuáles son esas 20 ciudades, y 10 de esas ciudades todavía continúan en rojo, de repente sea interesante implementar alguna de estas medidas, pero no generalizado, porque ya quedó probado que realmente no funciona.
1: Ahora, se debe establecer en aquellos lugares donde es necesario y con cierta cautela.
0: Con cierta cautela, obviamente los derechos siempre deben respetarse de alguna manera, porque esa fue otra de las quejas grandes que hubo en el pasado, ¿verdad? Cuando se establece un estado de excepción, quedan restringidos ciertos derechos, la inviolabilidad del domicilio, se puede capturar a alguien sin orden de captura, sin orden judicial, y cosas como esas, ¿verdad? Que a veces se han utilizado no de la manera más correcta, y lo vimos hace poco, ¿verdad? En el principio de este gobierno, con un allanamiento que se hizo en Corinto, sin orden judicial, sin presencia de un juez, y sin nada de eso. Eso no puede pasar, eso no debería de pasar en ningún momento. El estado de excepción realmente es como un uso limitado, es como un uso excepcional, bien lo dice la medida, ¿verdad? Y no una carta abierta para que el Estado realmente haga lo que le dé la gana.
1: En otro tema, abogado Pineda, Estados Unidos ha vuelto a incluir a Honduras en los países por donde pasa droga y en cantidades bastantes, mayores.
0: Bueno, en realidad yo creo que Honduras nunca debió salir de esa lista, ¿verdad? Honduras sigue siendo un paso obligado de la droga. La droga se produce en Bolivia, se produce en Ecuador, se produce en Colombia, se pasa por Venezuela, y todo eso viene para arriba y en algún momento pasa por territorio nacional, sea marítimo, sea terrestre, sea aéreo. Entonces, esa lista habría que revisar cuándo fue que salimos. Yo creo que no debimos haber salido nunca, pero Estados Unidos lo vuelve a poner el dedo sobre la llaga en Honduras para que realmente las instituciones hondureñas de seguridad, pues le pongan un doble esfuerzo a esto, porque hemos visto cualquier cantidad de drogas circulando en el país en los últimos meses, y si bien es cierto, se captura, ¿verdad? Pero a ver, ojalá que no también se siga diciendo que es purgante, ¿verdad? Y que son laxantes, como dijeron, a una droga que se había encontrado en el sur. Eso no puede seguir pasando tampoco. Si algo se incauta, que haya seguridad de que se le ha incautado, es droga, y no salgan a hacer esos shows, ¿verdad? Con esos paquetes y después digan que es un laxante. Es lamentable eso. Entonces sí es bueno que nos pongan otra vez en esa lista, en el sentido de que eso alerta, en el sentido de que eso mete presión a las autoridades para que hagan su trabajo.
1: ¿Han sido permisivas las autoridades o no han...
0: Lo que pasa, mire, y eso ha quedado demostrado hasta la saciedad, ¿verdad? Ha habido no solo permisividad muchas veces, sino colusión, ¿verdad? En los juicios en Estados Unidos tenemos cualquier cantidad de miembros de la escala superior, por ejemplo, de la policía, que están capturados por cosas como esas. Lastimosamente, también han sido mencionadas partes de las Fuerzas Armadas. En el juicio de Tony Hernández se dijo que habían sido utilizados equipos y personal de las Fuerzas de Seguridad, específicamente las Fuerzas Armadas, para trasegar droga. Entonces, todas esas cosas hay que analizarlas, ¿verdad? Todas esas cosas hay que revisarlas y ponerles realmente mucho énfasis, ¿verdad? Para que podamos realmente salir de esa lista, necesitamos mucha voluntad de parte del gobierno y mucha voluntad de parte de las autoridades.
1: Bien, muchas gracias al analista Leonardo Pineda, con nosotros en Radio Cadena Voces, la voz de la noticia.
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3: El psiquiatra Javier Uclés advierte que el clima de violencia e inseguridad está afectando la salud emocional de los hondureños y llama a recuperar la paz. Claudia Cáceres nos brinda más detalles.
4: Gracias. Auditorio de Radio Cadena Voces, con el psiquiatra Javier Uclés. ¿Cuál es la situación emocional de los hondureños ante la falta de empleo, el tema de inseguridad que abate a los hondureños, entre otros problemas? Doctor, Radio Cadena Voces les saluda.
5: Yo creo que hace falta un mejor manera de entenderse todos, porque no me deja muy buen sentido lo que está haciendo. Es bueno lo que usted está haciendo al mencionarlo, para que así empiece la gente a tomarlo en cuenta, ¿eh? Pero es peligroso. ¿verdad? Solamente.
6: ¿Es peligroso en qué aspecto, Vito?
5: Bueno, en que se cree de que puede haber algún problema acá, porque hay mucha violencia, mucho

0: mucha muerte, mucho secuestro. Eso me tiene muy preocupado. Y estamos ante peligros porque no hay armonía, no hay paz y no hay bienestar.
1: ¿Cuál es la situación mental de los hondureños en este momento? O sea, el ambiente.
0: El hondureño está a nivel de la emocional. Pues hay mucha tristeza, mucho pesar, mucha rabia, mucha cólera, mucha violencia. Y no solamente eso, sino que el descuido ante la parte religiosa. No se quieren acercar a lo religioso. Entonces, bueno, todo esto lo que les digo yo, estoy diciendo ahorita es lamentos, pero son cosas que son reales y que vienen llenando esto, y no hay la suficiente fuerza, energía a nivel de la policía, a nivel de la demás donde se trabaja. No me gusta, no creo en eso, y creo que más bien, lejos de arreglarse, empeora mucho más.
1: Es decir, los problemas que están ocurriendo a nivel de seguridad está afectando también psicológicamente a la población.
0: Claro, sí, eso está mal y está, pues yo conozco mucha gente que es muy seria, muy, muy adecuada, y no hay la armonía. No hay paz, no tenemos, no nos entendemos bien entre nosotros. Ustedes, los de los medios, igual tienen que expresar qué es lo que está dándose y no hay reacción. A ustedes pueden decir, pasa esto, y el resultado, no hay reacción. Entonces estamos en un momento de sin razón. No hay, yo no sé, algo pasa con el gobierno, con el Estado, con los líderes que están manejando, incluyendo el mismo presidente. El mismo presidente creo que le hace falta un poco más de seriedad, un poco más de cuidado y sobre todo poner en orden las cosas.
1: Le agradezco mucho. Bueno. Doctor, muy amable. El psiquiatra Javier Uclés con ese informe con usted de esa cabina principal.
2: 1:49 p.m.
3: Más información aquí en RCV Noticias Meridiano desde San Pedro Sula. Nos informa Joel Morales respecto a la situación que se está viviendo en la zona norte del país. 4 nuevas invasiones que representan pérdidas de unos 300 millones de lempiras se reportan en diferentes sectores del norte. El asesor de la empresa privada en materia agrícola, el abogado Ramiro Medina, está al habla con nuestro compañero Joel Morales.
4: Muchas gracias, compañeros oyentes de Radio Cadena Voces, la voz de la noticia. El abogado Ramiro Medina es asesor en materia agrícola de la empresa privada y nos confirma 4 nuevas invasiones. ¿Dónde, abogado?
5: Bueno, están en la zona de Cortés y la otra está en la zona del sector de Colón. Son propiedades que andan alrededor de los 300 millones de lempiras, que lógicamente es un mal mensaje a los temas de inversión.
4: ¿Entre las cuatro, 300 millones?
5: Entre las cuatro, alrededor de 300 millones de lempiras. 3 eran rústicas y una es meramente productiva, que son mismas sanas en el sector de Colón. ¿Qué pasa? Aunque ha disminuido con la creación de la nueva ley, siempre estamos teniendo problemas de invasión y, como le digo, estamos limitando los temas de inversión. O sea, es un mal mensaje porque no le estamos dando nosotros respuesta y liberación masiva de propiedades. Entonces teníamos un programa y había un proceso con el nuevo ministro de Lina.
4: Sí, actualmente, abogado, perdone, ¿actualmente cuánto acumula Honduras en pérdidas por invasiones?
5: Bueno, las pérdidas por invasiones solo en la parte productiva andan en unos 250 millones de dólares, decía un alto ejecutivo del COEC en una reunión en Tegucigalpa, porque recuerde que el invasor, el que está ahí, el del crimen organizado, no fertiliza las fincas. Lo que hace es resolver robar, entonces el nivel de productividad es más bajo. Entonces las pérdidas andan en unos 250 millones de lempiras, decía, anuales, pero se queda corto, como decía, en esos resultados. Entonces al final, en la línea del tiempo, las pérdidas, recuerda que se pierde empleo, es un sinnúmero. Los problemas conexos que atrae el tema de las invasiones son grandes.
4: ¿Y el costo de las otras propiedades? En áreas como urbanas, por ejemplo?
5: Miren, las áreas urbanas, solo en Villanueva, el valor de las propiedades, que no es la ciudad que endulza Honduras, Villanueva es la ciudad que amarga Honduras, anda en 70 mil millones de lempiras. Póngale que usted más o menos debería de andar a nivel de país en unos 250 mil millones de lempiras, todas las propiedades invadidas a nivel de las zonas urbanas y

0: Lamentablemente hay diputados del Congreso Nacional, y lo puedo decir con nombre y apellidos, Lizy Cano, el otro que se llama Kilber Beltrán, atienden personas que son promotores de invasiones y los tienen ahora hasta en el Colegio de Abogados. El Colegio de Abogados, que somos garantes de la ley, ahora hacen hasta convenios con personas que se dedican a violar la ley, que han puesto en riesgo la vida de profesionales del derecho, tanto de los jueces como fiscales y como policías. Y creo que es muy malo. Hay personas que están haciendo hoy apología a las invasiones y eso hay que pararlo aquí en el país.
1: Ahora, ¿el proceso cómo marcha? Porque también había ya el trámite avanzado para desalojos. ¿Cómo está
0: eso? Sí, lógicamente, como le digo, la Bogotá Talavera había hecho un buen trabajo. Ya habían periodos, habían procesos, ya se tenía para octubre, ya se tenía toda una estructura administrativa. Ojalá que se nombre una persona técnica en ese puesto y que no se nombre un político para que le pueda dar continuidad de inmediato. Porque no, ahí se necesita una persona no solo que conozca el proceso legal, debe conocer la problemática del país. También además de conocer el tema, debe tener los suficientes pantalones para darle como se llama solución y las competencias suficientes en ese puesto. Ojalá que nombren un político, porque si no vamos a tener un retroceso.
1: Bien, muchas gracias. Ramiro Medina, representante del COEP legalmente en materia agrícola. Compañeros, regresamos con ustedes a RCB Noticias.
2: La 1:54 en RCB Noticias Meridiano.
3: El subsecretario de Estado en el despacho de Seguridad, Marín Aguilar, realizó una visita al departamento de Choluteca con el objetivo de conocer las condiciones y buscar un espacio adecuado para establecer una oficina o una posta policial digna en la salida hacia el municipio de Marcovia. Amanda Pastrana nos brinda los detalles.
4: Gracias, compañeros, en el estudio principal, y es que el subsecretario de Estado en el despacho de Seguridad realizó este día una visita a Choluteca, mencionando de establecer oficinas o postas policiales dignas a la salida de Marcovia, entre otras iniciativas que busca fortalecer la Policía Nacional.
5: En efecto, andamos acá en la zona sur, cumpliendo con los propósitos que tiene la Secretaría de Seguridad. La Secretaría de Seguridad no solo brindar seguridad, sino mucho más allá. Conversando también con las autoridades locales, con las autoridades policiales locales también, con las pretensiones de poder gestionar para Choluteca una estación de policía digna para el servicio.
6: ¿Ya tienen el terreno? Esta mañana.
5: Hemos hecho un recorrido por algunos lugares propuestos en las distintas salidas, tanto para el municipio de Marcovia como para el municipio de San Marcos, y otras posibilidades, pero será más adelante los otros equipos técnicos que vengan a hacer los análisis antes de pasar a las siguientes fases, que es, digamos, si es necesario comprar, si es necesario adquirir, si es necesario hacer gestiones para donación, escrituración y ese tipo de cosas.
6: ¿Tienen el presupuesto para la construcción?
7: Para este proyecto.
5: En este momento la Secretaría de Seguridad está en una formulación del presupuesto. Ustedes vieron que recientemente ya se presentó al Congreso Nacional. Estamos viendo a ver cómo se hace el debate del presupuesto y así nosotros tenemos qué hacer dentro de la Secretaría de Seguridad una priorización.
6: Bueno, por la infraestructura, pero aquí tenemos cosas en Choluteca, por ejemplo, que tenemos edificios, pero no hay policías, porque no es el centro de recursos humanos.
5: Sí, es parte de todo esto. Todo esto va a impactar en el presupuesto que se le sea asignado a la Secretaría de Seguridad.
6: Roya.
5: Eso va a determinar el crecimiento en cuanto al talento humano que puede captar la Policía Nacional en los siguientes años.
6: ¿Tiene suficientes jóvenes en la academia en este momento?
5: En este momento estamos próximos a hacer una graduación de más de 800 funcionarios policiales que serán integrados al servicio y al fortalecimiento de distintas unidades a nivel nacional.
7: En temas de seguridad, señor subsecretario, la situación no es nada alentadora en el país, se están viviendo momentos de violencia muy difíciles.
5: Bueno, la Secretaría de Seguridad, con esta nueva gestión y también en el marco del plan de gobierno, ha identificado la necesidad de construir un nuevo modelo de gestión de la seguridad. En ese sentido, la estrategia es un enfoque territorial focalizado. Eso implicará una mejor administración de los recursos que tiene la Secretaría de Seguridad y la Policía Nacional para resolver aquellos problemas que tienen registros de violencia más significativos que otros sectores.
6: ¿Qué han pensado el estado de excepción? Porque se ha dicho que lo piensan implementar nuevamente, pero en los municipios más peligrosos del país, los más violentos. En el Congreso han analizado la posibilidad.
5: Esa es una facultad que tiene no solamente el secretario de Seguridad de hacer propuestas, sino también el Congreso.

0: nacional, el Poder Ejecutivo a través del Consejo de Ministros, se está analizando algunas posibilidades y serán ellos los que van a determinar.
1: Con esta información vuelvo con ustedes al estudio principal de RCV La Otra.
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0: Vea, mi hermano, los perros de raza, mira el frijol, ¿no? Tan bonitillos que se miran así de chiquitillos los condenados, cañón, tío. Y son machos, ¿no? Enseñados, ¿no? Papos, solo hembras, mire.
1: Este tigreadito es macho.
0: Te digo, y serán grandes estos perros, ¿no? Yo les miro cara de perros aguacateros, mira.
1: No, si son cruzados con perro coyote. No le mira las manotas. Sin eso se conoce el buen perro.
2: Serán de raza, gañón, tío.
0: Bueno, vamos a ver si pasan la prueba. Mire, frijol. Para probar, vea si un perro es de raza, mire. Se le suspende con una mano, mire, de aquí, ¿verdad? Detrás del pescuezo, mire. Marranada esta, mire.
2: ¡Ay, cañote!
0: Ah, no, mijo, no fregues con tu carute. ¿Qué va a ser de razón?
2: ¿Por qué dice cañote, tío?
0: Uy, yo me le digo que al perro de raza ya lo puede suspender usted por detrás del pescuezo y nada que chía, mire. Pero estás marranada, ¿no? ¿Y dónde te hallaste esta babosa, ¿no?
1: Ustedes ni compran ni están hablando de la mercadería.
0: Vaya, y te vas a enojar solo porque se te dice la verdad, ¿no? Bonito está, mira. Mira, cuando te consigas un buen perro, te venís para que platiquemos, ¿oíste?
2: Este gañote es grueso, véanlo.
0: No, sí, pero están bonitos los animales, mire.
2: Hombre, viéndolo bien, gañote. Este chiquito es hasta medio le hallo parecido con usted, vea.
0: No, fría, yo me le digo que con este físico que me cargo yo no es cualquiera. ¿Qué diera usted por tener mi perfil, mire?
2: Bueno, y es cosa de que ya te vas con los perros, ¿oh?
1: Sí, hombre, ustedes no son cachos, nos vemos, hombre.
2: Andate por la sombra, ¿oyeste?
0: ¿Y ahí dónde lo ve? Va que se lo lleva puerca de arrecho, mírenlo.
2: Hombre gañote, y de veras quiere un perro usted, gañote.
0: Uy, hombre, ya tengas, hombre. En estos tiempos, miren, no están para estar manteniendo perros, hombre. ¿Sabe a quién sí le luce, mire? A aquel licenciado que le fuimos a arreglar aquella puerta, mire.
2: Carajo, fíjese que a cada perro le dan 3 pesos diarios de pan, gañote.
0: No, pero es que el licenciado se le mira que manosea la plata, mire. No, y es que la chamba le ayuda. Pero uno es pobre para qué. Papo frijol, no ande dejando la puerta abierta, hombre. Mire, mire a ver qué quiere esa señora.
3: Ajá,
2: nanita, ¿qué se le ofrece yo?
3: Es que ando vendiendo números para la rifa de una camera.
0: Enseñe la cámara. Ah, papo, si es de tamaño king size, mire.
2: ¿Y a cómo es el número, doñito?
3: A 2 pesos.
0: Ve dónde esta cámara es hecha en El Salvador, mire, aquí dice, mire.
3: Si es que una nuera mía va a la frontera los domingos.
0: Ve, hombre. Le digo, y aritos no trajo.
3: Sí trajo, pero todo el oro que trajo se le fue como agua. Vaya, apúntense un número, tal vez la buena suerte.
0: Y llevan buenos números, mire. Pero ¿de dónde telas si no hay arañas, son?
2: Le digo gañote, pero esta cámara es el doble de mi catre, bella.
0: Uy, ¿sabe dónde sí luciría esta cámara, frijol? ¿Sabe dónde? En la casa de aquel doctor que le fuimos a arreglar aquella pila, mire.
2: Ay, sí, para que vea, mire.
0: No, y es que el doctor gana plata. Solo la consulta, mire, no se baja de 20, 30 indios, mire. Y que pase el siguiente sin toser, mire. Y así, bueno. Y se le pone el consultorio así de lleno, mire.
3: Bueno, si no me compran, ya me voy.
0: Mire, nanita. Tenga mucho cuidado, mire, que anda mucho ratero ahí por la calle, oye.
3: Ah, no, a mí el bandido que se me acerque le pegó su sombrillazo.
0: Pero dése una vueltecita otro día, nanita.

0: Pobrecita la señora. Es triste llegar a viejo, mire, frijol. Bueno, ¿y qué decís, son?
1: Me se había olvidado por estar hablando carburo. Ya veo, cañón, tío.
0: Uy, hombre. Bueno, ¿y de dónde sacó esa guitarra, hombre?
1: Es que pasó Toño y aquí la dejó alzada, cañote.
0: Puchica, andaba bolo Toño. ¿Cuándo no? Mire qué día se lo digo. Cualquier día de estos, este Toño vive va a perder la guitarra. Ahí me va a contar, mire.
1: Musiquemos, cañón, tío.
0: Bueno, si quiere le la vamos a...
1: A ver si me acuerdo.

0: Ese es mi gallo, jodido. Le digo que mi respeto, mi rival. Mira qué cosita que está allá.
1: Le digo cañote, le gustó. Si quiere mentir otra, bella.
0: Va, pues, contale que sea igual.
1: Vaya, por aquí va, bella.

0: Bollega, olyan mevéhal, hagyja ne patrone con la parpa, por poco no sai a me. Vale que yo siempre estoy ojo al Cristo, mire.
1: Ay, virgen de Matucacahua.
0: Va, póngase a hacer algo.
1: Disimulation, gañote.
2: ¿Cómo está la juventud en la que la patria confía?
1: Vacía como la calavera vitella.
0: Alique, qué pera, Alique.
1: What's cooking, man? ¡Ay! ¿Aló? ¿Quién habla yo? ¡Ay! Aquí frijol. Puro gallo de estaca, mire. Bueno, como dicen, ¿verdad? Todo es hablando. Ah, no, usted hábleme al puro chilazo, bella. ¿Qué va a creer, ¿o? Mejor la voy a poner con el patrón, oye. Sí, porque chucho no come chucho y si come no es mucho. Pero ese tantito ahí, pues. Vaya, patroncito.
2: A ver, páseme ese teléfono. ¡Aló! Sí, aquí habla con el pilar donde descansa la responsabilidad de la agencia de empleos La Holgazana, donde trabaja el que le da la gana. Bueno, usted explíqueme. Ajá, no me diga. ¿Y para cuándo es el desfile? Caramba, qué contrariedad. Claro, entiendo. Un desfile sin palionas no luce mucho. Entiendo. Bueno, procuraremos solucionarle su problema. ¿Cómo? Ahora mismo. De acuerdo. Inmediatamente haremos lo pertinente. Claro, recuerde nuestro lema. Caso que no resolvemos, por lo menos lo enredamos. Perfecto, ya le llegan.
0: Mordió el anzuelo, patrón.
2: Caramba, cada día nos solicitan gente para las más variadas actividades.
1: ¿Qué le pidieron ahora, patrón, no?
2: Me hablaron del Instituto de Señoritas La Macana.
0: ¿Del Instituto de Señoritas La Macana?
2: Resulta que hoy tienen que desfilar, pero a última hora no tienen paliona.
0: Bueno, ¿y qué se hicieron las palionas, don?
2: Bien, el asunto es que nos han solicitado que proporcionemos las palionas. Pero ¿de dónde agarro yo un par de palionas?
0: Bueno, ¿y por qué nos queda viendo, patrón?
2: Estoy pensando que ustedes me pueden sacar del atolladero. Ajá, creo que con un poco de maquillaje... A ver, gañote. Venga para acá. Suspendas el pantalón. Enseguida, enséñeme las piernas. Y usted también, frijol.
0: Uy, hombre. Mire, patrón, yo ahí sí no voy, mire. Ahí sí que ya no vamos, mire.
2: A ver, enséñeme la pierna. Ajá. Un poco peludas, pero eso se resuelve. Enseñe usted, frijol.
0: Papo, parece que a mí antes se le queque, mire.
2: Bien, acompáñenme. Nos vamos a un salón de belleza para que los maquillen.
0: Ah, no, patrón, ahí no vamos, mire. Hasta ese punto yo no llego, mire, patrón.
2: ¿Sería usted capaz de negarme algo tan insignificante, gañote?
1: Munoz, pues, gañote. ¡Adelante, ve el conejo!
0: Más atrás va la guatusa.

0: Bien, señorita, ha hecho usted un buen trabajo.
1: Uy, hombre, mire cómo me dejaron frijolón. Se parece a la Juanona, gañoteo.
0: Bueno, no perdamos tiempo. Vamos al Instituto La Macana inmediatamente. Con permiso, señorita directora.
2: Ay, yo voy a morir de un ataque. Si en el desfile no salen las palillonas, el otro año va a bajar la matrícula.

0: película.
1: Precisamente, señorita directora, soy de la agencia de empleos, la Holgazana.
0: Ay, sí, óyame, porque tal vez eran la última salvación. Y hoy el día del mango.
1: Pues aquí le traigo las dos palillonas que nos solicitó.
0: Ay, qué bueno, estamos salvados.
1: Permítame presentarles. La señorita... Gañote. Señorita Gañote, eso es.
0: ¡Ay, qué muchacha más canillona!
1: Y aquí la señorita... Frijol.
0: ¿Frijol? ¡Ay, no! ¡No sabe cuánto le agradezco!
1: No me lo agradezca. Ya hablaremos de honorarios.
0: ¡Ay, estamos retrasadísimas! Ya cuando lleguemos al parque, solo los vagos que se llevan sentados van a estar. ¡Bueno, niñas! ¡Niñas! Entren en esa habitación y ustedes vengan. Entren en esa habitación y que les pongan el traje de palillonas.
1: Obedezcan, señores.
0: ¿Eh? ¿Cómo dijo?
1: Perdón, qué distraído. Pasen, señoritas.
0: Allá adentro está la inspectora, vayan.
2: Venga, adiós, pues. Óyame, Frijol, si nos descubren, nos hartan vivos, va a ver.
3: Se le miran los calzonillos, cañón, tío.
2: Fíjese lo que es la vida, yo vestido de palillona, mire.
1: Frijol, cañote, todo listo, el desfile va a comenzar. Oh, qué bien se miran de palillonas.
2: Óyame, le digo que estas botas que me dieron me andan chimando todito, mire, patrón.
0: Vaya, vaya, todos listos. ¡Atención! ¡Atención, que ya van a dar la voz de mando! ¡Vaya! ¿Qué esperan? ¡Comiencen! ¡Comiencen!
2: ¡Huyame! ¡A la mano de Dios, mire, Frijol!
0: ¡Atención! ¡En sus lugares! ¡Descansen! ¡Firmes! Bueno, y la hija del coronel, ¿qué hace en la fila de atrás? Niña, pasa hacia adelante, que no se va a ver ahí. ¡Atención! ¡Sí! ¡De frente! ¡Al!
2: Óyame, llegó la hora que canta la lora, mire, Frijol.
1: Frijol, gallote, ¿qué pasa? Que parecen un palo. ¡Muévanse! ¡Como parillona! ¡Muévanse! ¡Frijol, muévase más!
3: Hágale así, gañote, bella. Así como bailando merengue, bella, gañote. Así, bella. Eso es, mire. Eso es, bella.
0: ¡Ah!

0: Ε, δεν το κανιό, τιό!
1: Να μια λιωρίτα με. Ya, ¿cómo va, ya?
0: Le digo cañote, yo voy todo desafornado, bella. Bueno, ¿y a ese bolo por qué le pegó con el palo el palillo a la cañote, tío?
1: Es que ya ratos que viene ahí haciendo mi ojito este maldecido, mire. Voy a ver, fíjate. Mire quién está ahí en la esquina. Miriam.
0: ¿Dónde, cañote, tío? ¿Dónde?
1: Allá por el poste, acérquese para que me oiga bien, hombre, acérquese, hombre.

0: Le digo Cañón, es cierto, bella. Es su señora, Cañón, tío.
1: Uy, hombre, tápeme, que está la mujer, mire, hombre. Tápeme, fríjame, venga, hombre.
2: ¡Atención! ¡Alto!
1: Le digo, Frijol, venga. Mire, y no nos venimos a parar casi enfrente, hombre. Ahí está la mujer, me mata si me mira, Frijol. Uy, hombre, yo me zafo, mire.
0: Si quieres, perdámonos camuflajeado, Cañón, tío.
1: Venga, Frijol. Ahorita que está descuidada la profesora, mire. Me está

0: Vámonos por aquí por el tumulto de gente y nos hacemos humo. Camine por aquí, venga, Dios.
1: Adiós, piernuda.
0: Bueno, y a este penco, ¿qué le pasa?
1: ¿Me acompaña, chichi?
0: Mira, apartate y no querés que te acabe con este palo espaleón en el lomo, ¿viste?
1: Pero el patrón se va a poner arrecho cuando te oye.
0: Ahí le vamos a decir que nos perdimos en medio de la gente. Venga, tápeme aquí atrás, venga.

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Cabeza, güey, por si las moscas. Si dentro de un ratito se siente con la soguilla al cuello, apriete la tuerca. Aquí el que se enchivó la pierde por puntos. ¿Qué pasó, Roberto? ¡Ay, Roberto, Roberto!

0: aquí va la chica. ¿No le va a echar su toquecito, maestro?
1: Barriola, Eliada. No va a querer, chica.
2: No le va a echar su toque, gañó, tío.
1: Uy, hombre. Mira este número, está bonito, mire.
0: Y tiene tiempales de no jugar. ¿Sabes desde cuándo? Desde antes de aquella vez que los policías andaban macaneando a los vendedores de la calle.
1: ¿No será que nos quiere enganchar? ¿Y usted cómo sabe?
0: Es que yo antes tenía una chiclera.
2: Pues hombre, ¿quién pasa a ver el número que va a caer, verdad, gañó, tío?
1: Tan cierto como que la vida es un bojote, mire.
0: Así el asunto se arriesgaron.
1: Eso sí, mire. Ahí es un rifón la papada. Hombre, el otro día yo estaba soñando con un gran barco, mire. Miren, llenito de loras, hombre. Fíjense, yo soñando con un barco de llenito de loras. Y que la llevaban de contrabando, yo no sé de dónde. Hombre, ¿qué marca barco ahí, hombre?
0: Barco marca 6.
1: Hombre, me dan ganas de embarcarme, mire. Pero, güey, yo no gano nada, mire.
2: Va a dejar ir la suerte, gañó, tío.
1: Yo ando unos sentaditos aquí, pero son para unos cuadernos de la hija mía que ya me tiene el pelo, mire.
0: Ajá, amigo, ¿y qué tal si le pega? Va a tener para comprarle cuadernos de sobra, mire.
1: Mejor otro día. Es que este pisto es sagrado, mire. Si yo me quedé burro, no voy a permitir que un hijo mío no sea inteligencia. Mira, los hijos hay que inteligenciarlos, mire. Hombre, pero no deje de darse su vueltecita, tal vez, hombre.
0: Con clientes como ustedes me muero de hambre. No, mijito.
2: Pero no se enoje, doncito, hombre.
1: Vaya, jodido, por poco nos pega, mire cómo tiró la puerta.
2: Ese hombre es una chencha, vaya.
1: Fíjese qué manera de vender, hombre. No, hombre, a la gente hay que endulzarla, mire.
2: Es que para el negocio no es cualquiera, gañote. Eso es aprendido, bella.
1: Vaya, y tiene a los chinos, mire. Ellos van ganando un centavo en cada cosa, pero son una hormiga todo el día echando penca, mire.
2: Carajo, y esos chinos venden en paleta, bella.
1: Pues si volvemos a lo mismo, hombre. Y son inteligentes, mire. Solo vienen aquí, mire. Hacen sus sentaditos y ahí van de regreso, mire.
2: Y usted debería de poner una pulperilla, gañó, tío.
1: Uy, hombre. Le digo que sería lo último, mire. Me la cagan los hipotes de la casa, hombre. Esos brutos ya me dejan con los botes vacíos, mire. Además, hombre, si en una pulpería ni se ganan.
2: Pero se pasa entretenido, gañote.
1: Bueno, y va saliendo para la comida, mire.
2: Hoy, cañote. Y los turcos sí son buenos para comerciantes, ¿verdad?
1: Ahí sí cayó en el clavo, mire.
2: Pero es que le hacen rebajado, ¿no? Mire.
1: Hombre, es cierto. Venga, siéntese, le voy a contar, mire. El otro día, un turco me pedía 12 pesos por una camisa de cipote, mire. No le digo yo, ponga en otro precio. Hombre, me dice, ya me caíste bien, te la voy a dar en 10, me dijo.
2: Dos y un solo le rebajó.
1: Ay, ¿qué tal si no le pido rebaja? Por eso es que hacen pisto, mire, porque rebajan, hombre. Es lo que le digo yo a la doña de la pulpería de la esquina de la casa,
2: Y la cara que pone esa vieja cuando uno le va a mercar, mire.
1: Empezando por ahí, mire. Si al cliente hay que halagarlo, hombre. Pero no, mire. El otro día le dije que si me rebajaba en una lata de leche que tiene años de tenerla empolvándose ahí en los estantes, mire. Y juré que me quiso rebajar, hombre.
2: ¡A papo!
1: Prefiere, mire, que la tal lata de leche se le oxide, hombre. Porque ya medio está oxidada así en la orillita, mire.

0: Vaya, aquí va la ropa, niño. Los brasieres. La ropa, niño. Los brasieres.
1: Papo, hoy como que el desfile, mire. ¿Y de dónde tela si no hay arañas? Ve, hombre, mire, frijol. De estas fueron las camisas de cipote que le compré al turco, mire.
0: Quédese con una, se la voy a dar barata. Porque no he hecho ni nombre de Dios.
1: ¿Y a cómo la va a dejar, doñeto?
0: A 8. Pero ya tratando le puedo hacer una rebajita.
1: ¿Cómo? ¿Cómo? A 8 y con rebaja, doña.
2: Como que perdió por punto, cañoteo.
1: No me ríe el mal ajeno. No, no me pegue, cañoteo. Papo, y a mí que me... Mire, viejo, usted no sea... Mire, usted parece que no fuera mi alero. Hombre, y a mí que me la metieron por 10, mire, por andar de boca abierta.
2: Cayó un grande, vaya, ¿no?
0: No me va a comprar alguna cosita.
2: Y no olvido que estamos en... Estamos paleta, mire.
0: ¿Paleta? ¿Y eso qué es?
2: Que estamos acabados.
1: No le digo que ahorita, mire, me dan vuelta y un 5 no se me cae, mire.
2: Otro día tal vez, nanita.
0: ¿Puedo pasar adentro a ofrecer a los otros que trabajan ahí?
1: Va de su vuelta, mire. Pero si la mire el patrón, mire, no respondo, mire.
0: Vaya, aquí va la ropa del niño. Brasieres, bloomer fino. Ropa del niño, brasieres.
2: Trabaja la viejita, mire.
1: Esas son las cosas que son de admirar, mire. Es lo que le digo yo a una sobrina de mi mujer, hombre. Vos andás buscando trabajo, rogando no encontrar, hombre.
2: Es que ha de ser torcida, bella.
1: ¿Qué torcida? Que mire, que quieren que todo les caiga el cielo en la boca. Mire, la mujer que es de trabajo, si está sin chamba, hombre, se mete una cocina, hombre, y echar penca, hombre, si el trabajo no deshonra a nadie, hombre.
2: Y no dicen que pagan poco, pues.
1: Pero mire, tienen segura la comida y el techo. Ajá, y encima les pagan, mire.
2: Y si le cae bien al patrón,
1: ya da vulgar, le voy a dar, oye. Vos, chica, cuando se va a componer, no se agacho.
2: Oye, gañote. Y si usted fuera mujer, se metería a trabajar en una casa, gañote.
1: Bueno, con tal de que la patrona no fuera brava, mire. Porque hay viejas que hasta sus pescosas le meten a la trabajadora, mire.
2: Ya me lo imagino, cuando la patrona lo pepenara puros pescozones, cañote.
1: Uy, hombre, uy, así viene el patrón, mire.
3: ¿Qué dicen los jóvenes ilustres?
1: Aliki, ¿qué pedo, Aliki?
2: Ya trapeamos con aceite pino, patroncito.
1: Trapeamos a mucha gente, mire.
3: Me satisface encontrar la oficina de esta manera. Sigan. Sigan así que van a llegar muy lejos. No olviden que cuando el hombre se propone una meta, debe luchar hasta alcanzarla. Y que la audacia es la mitad del juego. Y que en el mundo de los aventureros no hay nada imposible.
2: Mi patroncito, jodencho.
1: Váyame, no interrúmpame, que a mí me gusta oír la paz del patrón. Va, patroncito, dale.
3: Bueno, ustedes sabrán que uno de los principales impulsos de esta empresa es reconocer la capacidad de sus empleados.
0: Ya me voy. Muchas gracias por haberme dejado entrar a vender adentro.
1: Oye, yo, doñita, no me habré equivocado.
0: Niño, no se acuerda si usted me dio permiso.
2: ¡Ay, Berganda Manso Pocagua!
3: Con que sí, ¿eh? Y entonces, ¿a dónde van a parar las órdenes estrictas que yo les he girado? ¿No saben que es prohibido dejar entrar vendedores en horas laborables? ¿Dónde está la disciplina? ¡Con usted, gañote!
1: Uy, yo me he salvado, mire.
0: Llevo ropa de niño, brasieres, bloomers finos, ¿no va a querer?
3: ¿Yo, señora?
1: Mejor sabes, doñita. Ella me fijó la ayuda, mi hombre.
2: Yo no sé del hilo. Marilla es la que costura, mire.
3: Señora, sepa usted que la política de la empresa no nos permite dejar entrar vendedores.

0: vendedores ambulantes.
1: Ah, pues yo voy a ir a robar o a pedir limosna.
2: Señoras, téngale, no me comprometa, mire. Sí, doñeta, hágase la loca, bella.
1: Ve maldecido, pero allá está arriba Dios, ¿oíste?
0: Señora, le ruego no echarme maldiciones.
1: Ya, porque tienen pistolas, parece que nunca se van a morir. Ve, pero te de ver, ¿oíste?
2: Venga, doñita, no revuelva la papada.
1: Ah, no, no, no me empuje, vos también.
2: Si nadie la está empujando, camine, venga, camine.
3: ¡Ay! ¡Aloy! ¿Quién habla yo? ¡Aquí, Frijol! Sí, pero para que se oiga más caché, me puede decir The Terrible Beans, oye. ¡Yes! Sí, que yo aquí te espero, como dijo Cero. ¿Yes, Pete English? Ok. Mamey. All right. ¡Yes! Speakily spokism, pero speakily. Ah, no, aquí lo atendemos rápido, el bella. Y como dicen, ¿verdad? Lo cortés no quita lo valiente, mire. ¡Ay! Bueno, hay que se den macetas si quieren, pues. ¿Y uno con qué se va a meter? Le digo, ¿y usted a cuál le va? ¿Al de la mochila o al del sombrero de pelo? ¿Ah? Ah, no, diga usted primero, mire. ¡Ay, ojo! ¿Mm? No, yo ya sé por quién, bella. ¿What? No, poco le creigo que se gane, mire. ¿Oy? Bueno, pues hable con el patrón, venga. Vaya, patroncito, este cliente solo está de venir a desmanear, vaya. Tópelo al manzanillo, mire.
0: ¿Aló? Sí, con la gerencia de la Agencia de Empleos La Holgazana, donde trabaja el que le da la gana. Afiliados a la Liga Nacional contra los Corruptos Empedernidos. Dígame, ¿de dónde se le extravió el animal? Bueno, esto será fácil. Precisamente un grupo de empleados acaba de recibir un cursillo de la mejor manera de encontrar un gato. Y muy pronto, la mejor manera de exportar loras.
3: ¡Ay, diablo, engañote!
2: Mire, conmigo no bromeo. Va a jugar con su abuela, mire.
0: Señores, por favor. ¡Aló! No, aquí con mis asistentes. Bien, entonces vamos a llegar a ese arreglo. Sí, yo le mando un par de ellos. Ah, claro, somos eficientísimos. Y no nos salimos de nuestro lema. Caso que no arreglamos, por lo menos lo enredamos. Perfecto, ya llegan. Su gato será recuperado. Sí, por dos astutos rastreadores de gatos. Sí, hasta pronto.
2: Mire, patrón. Yo no es por nada, mire, pero el Frijol me está haciendo muy ganga, mire. Vea, yo sé de todo, pero menos gato en nadie, miren, solo espero que me resuelva una chamba guachimamba.
0: Yo no tengo aquí a nadie la fuerza, gañote.
3: Papo, qué ligerito se pone montado, ve.
0: Bien, por el camino podrán resolver sus alegatos. Aquí está la dirección. Resulta que a Doña Emperatriz de la Cumbre se le ha extraviado su gato. Ustedes harán las averiguaciones del caso.
2: Hombre, yo creo que es que se andan robando los gatos, mire. Mira, una señora que vende huevos en el mercado, ya debajo del canasto, ni supo cuándo le sacaron el gato, mire. Mira, ha de ser que ande, alguien se los echa al pico, mire.
3: Mejor cuénteme un vaquero, cañón, tío.
2: Yo no lo dislate, no riegue.
0: Bueno, muchachos, a cumplir con la misión que les encomiendo. Mientras tanto, yo quedaré meditando en la posibilidad de hacer un viajecito a Panamá, comprar un lote de pantalones de a 20 pesos y venir a darlos aquí a 200 cada uno. Siempre hay incautas jovencitas.
3: ¡Munuz fue cañote! ¡Adelante, ve el conejo!
2: ¡Más atrapa la guatusa!

0: Ay, estoy inconsolable. ¿Qué pecado estaré pagando? Mi gato, ¿dónde está mi gato?
1: Cálmese, doña emperatriz. ¿Cómo es que se llama?

0: del gato.
1: Se llamaba. Supone usted que ya está muerto.
0: Le habrán dado jabón, ¿no? No llore, doña Emperatriz.
1: Smith.
0: Mire, allá en el mesón donde yo vivo acaba de parir una gata. Si quiere le consigo uno, mire.
1: Ah, no. Yo todas mis esperanzas las tengo en un solo gato. Ay, Alcanfor, ¿dónde estás? Porque así se llamaba mi gato. Alcanfor. Ay, voy a llamar a la radio. ¿Aló? Ah, pues el número no me lo dio. Ah, sí me lo dieron bien. Si es que me lo dio la sirvienta. Ay, señor locutor, qué bonita voz la que tiene. Mire, que a ver si me hace el favor de... Sí, de pasarme un aviso. Sí, que se dará gratificación a quien encuentre mi gato Alcanfor. Pero me lo repite, oye. Sí. Ay, si a usted de nombre lo conozco. No, mire que Cándida Rosa, cada rato lo vive mencionando. Cándida Rosa, la trabajadora. Bueno, pues, ¿cuánto le voy a dar? Ay, gracias.
0: Pues mire, doña, aquí no hay de otra que salir a dar una vuelta. Mire, a ver si asoma por ahí su gato, mire.
1: Encuéntralo a como de lugar. No quiero que sufra. Él está acostumbrado a tomarse su lechita con cereal. Ay, no. Esta casa se siente vacía sin el gato. Y tan delicado que de los bronquios.
0: ¿No sería que se engatusó?
1: Ay, solo que ha sido eso. Con tanta gata que sale a dar su vuelta.
0: Ay, solo que lo hayan ido a vender, mire.
2: Ay, solo que un de algún rico, cañó, tío.
0: Mire, frijol. Nos vamos a ir por esas colonias de platudos, mire. Mire, por ahí vamos a ir agarrando el hilo, mire. ¿Sabe dónde? Allá por donde vive aquel licenciado que le dicen 12 abriles, ¿no?
1: 12 abriles. ¡Qué apodo más raro!
0: Si es que a todos los clientes que defiende los deja que los condenen a 12 años, mire.
2: ¿Sabe dónde, gañó, tío? Allá por donde vive aquel señor que fue coronel, ¿no?
0: ¿Cuál,
2: Donde va su señora a planchar la ropa.
0: Hombre, es cierto, mire. Por ahí hay buenas casas, mire.
2: Bueno, si quiere vamos a ir a dar una espiadita por ahí.
1: Sí. Y si ustedes me encuentran a mi gato Alcanfor, les daré su buena recompensa. Lo que quieran. Pidan lo que quieran.
0: Bueno, uno no es que sea interesado, pero si hay algo, ¿verdad?
2: Bueno, y ya pasándole a uno su 16 por bajeras, cambia la papada. ¿Verdad, gañote?
0: Tan cierto como que la vida es un bojote, mire. Mire, no se preocupe, doña. Me quito el nombre si no lo llamo. Venga, Ebrión, venga. Uy, chica. Ey, frijol, ese gato como que se lo tragó la tierra. Le digo que ya me arden las patas de la pinceleada, mire.
2: Vamos a perder el chance, gañote, espera, ño. Hoy sí hemos volado calcetín, bella.
3: ¡Miau! ¡Miau!
4: Oye, frijol.
2: ¿Qué fue, oh?
4: No está viendo ese gato. Míralo, frijol.
2: ¡Ay, virgen de Manzupucagua! ¡Alcanfor! ¡Alcanfor! ¡Vení para acá, papayito! ¡Venete!
4: No lo vayas a espantar, frijol. ¡Vení, papayito! ¡Que con vos está la luz que alumbra! ¡Ay, su cien cutes bien nota la señora de recompensa, mire!
2: ¡Ya lo agarré, gañote! ¡Ya lo agarré, bella! ¡Papu, ya está bien flaco! Y mansito, mírenle las costillas, cañón, tío.
0: Ha de ser que ya días anda perdido, hombre. Venga, vamos a comprarle unas galletas a la pulpería, mire.
2: Y anda pesto, gañote.
0: Bueno, si usted sabe, aquí ando los centavos que son para los cuadernos de la cipota, mire. Alcanfor, Alcanfor, vos sos la salvada, dame un pico, Alcanfor.

0: ¿Cuánto se ha hartado ya ese gato, cañón, tío?
1: Uy, hombre, 5 semitas, 4 marquesotes, mire, 2 litros de leche, un elote cocido, más los 3 panes blancos, hombre. Uy, hombre, si ya desajusté los centavos, hombre, de los cuadernos, mire.
0: Pero al nomás llegar donde la vieja, nos cae con la plata, cañón, tío.
1: Pues chica, somos un par de fieras, hombre. Le digo a Riol, lleve bien la cuenta, oye. Después no vas a estar renegando lo que he gastado, oye.
0: Si quieres, munos en taxi, pon de la doña, gañó, tío.
1: Hombre, es cierto, y lo rebajamos, ¿verdad? Juega el pollo, pues. Tenga, mire, chofer. Ahí están sus 3 bolas. Va, Riol, entremos donde doña Emperatriz traiga el gato.
0: Ya se comió la paleta al canfor, bella.
1: Vea, no se va a resfriar ese gato que vino con paleta. Fíjese, hombre, hasta ahora veo yo que un gato come paleta, venga.
0: Entremos de un solo, gañote. ¡Doña Emperatriz! ¡Ay, doña Emperatriz!
2: Niños, ¿y por qué gritan tanto?
0: Adivine a quién le traemos aquí, doña Emperatriz.
1: No haga sufrir a la doña, me. Enséñale el gato, Frijol. Doña Emperatriz, mire, aquí le traemos su gato, mire. Y bien comido, porque estaba que trozaba el hambre, mire. Hasta picos le he dado, véalo.
2: Pero si mi gato alcanfor, qué ratos que regreso a la casa.
1: ¿Cómo dice, doña? Ya regresó su gato. Y entonces, ¿y este gato que traemos nosotros, hombre?
0: Ya no llevo joda, mire, gañó, tío.
2: Bueno, ¿y de dónde agarraron ese carro usted, viejo? Uy, si no es ni gato, es gata. Ah, no, sáquenme de aquí esa pulgosa. Yo a mi gato lo baño con champú.
0: ¿Y ahora qué hacemos, cañón, tío?
1: Uy, hombre, y yo ya desajusté el pisto de los cuadernos de las hipotas. ¿Y ahora con qué cuento le voy a llegar a la mujer,
2: Bueno, pero para que no trabajen de balde. Espérense que les voy a dar para que se vayan en bus. Y no hagan mucha bulla, que Alcanfor está durmiendo en los sillones de la sala. Ya vengo.
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0: Siéntese bien, gañote, que así murió una viejita allá en su yapa, oye.
1: Y ustedes estar tosiendo, me quedé esa tos, murió mi perro, oye.
0: Y de lo mismo va a morir el dueño.
1: Puchica, ya viene con sus allanadas. Puchica, hombre, pórtese serio.

0: Hombre, solo en la jugarreta se lleva, mire. Vea qué día se lo digo, usted va a tener mal fin, oye.
1: Sentencia solo la de Dios, gañote.
0: Puchica, a este indio no se le saca paz, hombre. Y así quería que lo lanzaran para diputado.
1: La fuerza es permitida, gañote. No hay peor lucha que la que no se hace.
0: Uy, hombre, le digo que a mí se me caería la cara de vergüenza que me pusieran de diputado. ¿A qué iba a ir yo ahí? A abrir las tapas.
1: Es que hay que ser acelerado, gañote. No ha oído decir que solo el que no llora no mama.
0: Solo fíjese, ni lo habían nombrado y ya estaba de mal pensado. Uy, hombre, le digo que estas ya son señales, mire.
1: ¿Señales de qué, gañote?
0: De que ya viene el fin del mundo, hombre. Mire, acuérdese de aquel que dijo, vendrán muchos en mi nombre. Y ya se está viéndome. Lo que es verdad. Si es que, ¿para qué?
1: Poco le creigo, mire.
0: Puchica, le digo que es más fácil sacarle paso al caballo de la estatua de Morazán que a usted, hombre. Uy, hombre, ahí viene el patrón, mire.
2: ¿Qué tal, señores? ¿Cómo les va?
0: Ajá, distinguido.
1: Mi patroncito, Godincho.
2: Oí que estaban hablando de Morazán.
0: De la estatua, mire.
2: De la que está en el Parque Central de Tegucigalpa, seguramente.
1: ¿Qué tuanis es estuata? Así sí me gustaría que me hicieran una yo, mire, allá en el Sanjón.
0: Indio más luciaco. Le digo, patrón, ahora que viene al caso, ¿verdad? Yo creo que una de mis vecinas que tengo me va a meter un proceso, fíjese. Me dijo que se quitaba el nombre si no me entubaba, mire.
2: Cáspita, ¿y eso por qué, gañote?
0: ¿No ve que estaba diciendo que la estatua que está en el Parque Central no es la de Morazán?
2: ¿Qué fue lo que dijo su vecina?
0: Es que la hija está estudiando, ¿verdad? Ah, pues ella la ha enganchado que la estatua no es de Morazán, mire.
2: Bueno, algo he oído de eso.
1: Carajo, qué falta de ignorancia.
0: Puchica, frijol, hágase para allá, hombre. Le digo que esas patas le apestan. Se había de echar óxido de zinc, hombre. Ajá, patrón.
2: Bueno, dicen, y a mí no me lo crean, pero dicen las malas lenguas y la mía que no es de menos.
0: Puchica, frijol, entiendo, me hágase para allá, hombre. Le digo que tiene un golpe de ala que me tiene surumbo, mire.
1: ¿Y la vecina suya, qué fue lo que le dijo? Un gañote.
0: Es que dice, ¿verdad? Que hace ya tiempitos, como que era en el siglo pasado, ¿verdad? Se nombró una comisión para ir a encargar la estatua de Morazán. Ah, pues vienen y recogieron el pisto y ahí van, mire, para Europa.
1: Europa queda allá por Yamaranguila, un gañote.
0: Uy, hombre, absténgase, hombre, esto es serio, hombre. Le digo que para llegar a Europa hay que aventar pata, mire. Con decirle que hay que atravesar el mar, mire, solo azul, mire ahí.
1: ¿Y cómo siguió el cuento, un gañote?
0: Ah, pues mire, para no cansarlos, ¿verdad? Dicen que el pisto que les dieron para ir a traer una buena estatua de Morazán, como que se fue haciendo humo, mire.
1: Ay, virgen de Manzupucagua. Como quien dice que se fue para la bolsa izquierda.
0: Usted cállese mejor, no meta la cuchara, hombre. Cuando digan frijol, mueve el pico, oye.
1: Siga, pues.
0: Ah, pues como el pistillo se fue haciendo humo, dijeron aquellos hombres, mire.
1: Allá en las Europas.
0: Sí, hombre, allá. Ah, pues dijeron, ¿y ahora qué hacemos? Enseñar cuánto nos queda de pisto, dijo uno, ¿verdad? Y ya hicieron las cuentas, mire. Le digo que esa gente estaba pin, pin.
1: Cerilla chiche, ese sí que era clavo, bella.
0: Ah, no, si este indio sigue de metido, yo no sigo, hombre. Puchica, todo lo hace changoneta.
1: Changoneta fue la que le hicieron los que fueron a traerle estuata, mire.
2: Cálmese, frijol. Cálmese para que Gañote nos cuente lo que oyó.
0: Ah, pues, ahí van, mire, por aquellas calles que no hallaban qué pito tocar. Y llegan, mire, donde los. ¿Cómo es que les dicen a esos hombres que hacen esas estatuas?
1: ¿Cómo le dicen, patrón?
2: Donde los escultores.
0: Eso mero, mire. Puchica, da gusto platicar con el que sabe.

0: Ah, pues, buena, dijeron cuando llegaron, ¿verdad? Y ya les explicaron que querían una estatua, pero que andaban liquiditos, liquiditos. Pues ya fregaron, les dice el escultor. Hombre, pero ¿por qué no hacemos una cosa? Ajá, le contestaron. Ahí en la bodega, qué tiempos que tenemos una estatua que encargaron del mariscal Ney, les dice. Pero que a última hora, pues, la regresaron. Si quieren, le damos una retocadita y allá ustedes. Bueno, allá ustedes sí dicen en su pueblo que es la estatua de Morazán. ¿Y quién era el mariscal Ney?
1: El mariscal Ney, creo que fue uno que anduvo peleando con Napoleón.
0: Con el gallo Napoleón. Indio más cerrado. Con Napoleón Bonaparte, hombre. Por eso le digo, mire, vaya la nocturna, hombre. Vaya la nocturna, pero como usted es un burro.
1: ¿Y luego qué pasó, gañote?
0: Pues lo demás ya se sabe, ¿verdad? Si no hay que ser sabio para imaginárselo, mire. Le hicieron una reparadita a la estatua del mariscal Ney y se la trajeron para acá, mire, diciendo que era la estatua del general Morazán, mire. Le digo, ¿y por qué lo pusieron en un caballo? Si los generales andan en un buen carro, mire, no en caballo.
1: En aquel tiempo no habían carros, frijol.
0: No le haga caso, patrón, que este tonto se hace el muerto para que lo velen, mire. Ah, pues así estuvo la cosa, mire. Le digo que cuando yo oí eso, me dio una cólera. ¿Y quién era Morazán? Gañote.
1: El general Francisco Morazán Frijol luchó por sostener la unidad del Istmo Centroamericano.
0: ¿Y cuál es el istmo centroamericano? Uy, hombre, mire, hombre. Guatemala. El Salvador, mire. Honduras, Nicaragua y Costa Rica, hombre. No, mira, aquel quería que todos fuéramos un solo país, mire. Y además, él defendía a los pobres. No, mira, que unos cuantos vivos eran dueños de todo. Y por ahí le vino la pérdida, mire. No quedaron a gusto hasta que se lo echaron al pico. ¿Y cómo se lo echaron? Lo fusilaron, hombre. Lo afusilaron. Ve que condenados. Ahí me lo puede enseñar, oye.
1: Eso fue hace mucho tiempo, frijol.
0: Pero mire, qué hombre más valiente. Ya cuando lo iban a fusilar le dijeron, ¿verdad? Si quiere le dicen, le ponemos un pañuelo en los ojos para que sienta menos. No, mijito, les dijo, yo no quiero pañuelos.
1: Muy cierto, gañote. Muy cierto.
0: Y ahí nomás se le echaron. Yo voy a dar la orden, les dijo. A ver, preparen, ar, apunten. Disparen y ¡pum! Mire. Mis respetos para el general Morazán. Los tenía bien puestos el hombre, mire. Le digo que si yo hubiera estado ahí, primero pasan sobre mi cadáver. ¿Aloy? ¿Quién habla ahí? Aquí Flijor el Terrible, pero para más caché, me puede decir The Terrible Beans. Yes. Yo speak English. Lo que es el que habla inglés, ¿verdad?
1: Cállese, eso es una gran cosa.
0: ¿Hoy? Who speak Spokis? Oh, yeah. Allí depende de los billetes. Del money, pues, de los billetes. What can I do for to you? Sí, de repentito me voy para los United. No veo que allá pagan bien por lavar platos. Sí, así como mi prima. Si sí, hubiera habido cuando vino, aunque ni hablar por ella. Y viera la ropa. Sí, usada como quien dice medio gallos, pero que aquí la pegan. Pero si hay pues, on a moment please. Quien te llama no te engaña, patroncito. Póngase aguja, que este cliente ya lo tengo dormidito. Tenga el cacho.
1: Aló. Oh, ¿qué tal, don Serapio Rea? Sí, habla el mero mero. 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Sí, dígame. ¿Y cuándo es la recepción? Caramba. Pero si ya estamos encima. Dígame, ¿dónde será la fiesta?

0: en una de sus finquitas o en su residencia. Entiendo. Por supuesto, lo mejorcito de la sociedad. Sí, lo mejorcito de nuestra sociedad se reunirá. Hasta vendrán invitados del extranjero, cáspita. Si va a ser todo un acontecimiento. Quiere decir que ahí estará lo más rancio de nuestra sociedad. Perfecto. Claro, estamos en capacidad de proporcionarle personal para estos menesteres. Inmediatamente. Sí, ellos estarán un poco antes. Perfecto. Muy bien, don Serapio, hasta luego.
1: ¿Quién le hablaba, patrón?
0: Nada menos que don Serapio Rea. Que tiene una recepción muy importante en su casa. ¿Qué digo en su casa? En su residencia. Caramba. Este don Serapio sí sabe para qué se quiere el coco. Bien, me ha pedido un par de meseros para atender a sus invitados. Se me van inmediatamente a esta dirección. Y cuidadito con hacerme una porque ya me conocen. Y recuerden que el que manda, manda. Y si se equivoca, vuelve a mandar. Mientras tanto, yo quedaré meditando en la fórmula que tienen muchos para caer siempre parados como el gato. ¡Váyanse inmediatamente!
2: ¡Munoz, pues, gañote! ¡Síganme los guaróferos!

0: aquí.
1: Uy, hombre.
0: Señor, ahí vienen los bantenders.
1: Tamaño chete, el de este pichel, mire.
0: Suave con las bromas.
1: ¿A qué hora sales, mamacita? Absténgase, frijol, hombre, puchica. Usted si una escoba vestida, a esa se le pega, mire. Le digo, ¿qué hacemos nosotros?
0: Bueno, aquí esperen al señor.
1: Ya sabes, mi alma, que aquí vivís y no pagas alquiler, ¿oíste? Puchica, frijol, qué rico se siente aquí adentro, mire. Es que estos ricos tienen aire acondicionado, mire. ¿Y cómo le harán? ¿Será caro eso, un cañote? Uy, hombre, le digo que ni con un año de sueldo, mire. Póngase serio, que ahí viene don Serapio Rea, mire. Ahí viene, hombre, póngase serio. Baje las patas de ahí, frijol.
2: Ustedes son los de la agencia de empleos La Holgazana, donde trabaja el que le da la gana. Bueno, pues quiero que conozcan la casa, porque si es necesario darle información a alguno de mis invitados, ustedes se la darán. ¡Qué barbaridad! Ya va a comenzar esto. Vengan por acá, mijitos.
1: Le digo, don Serapio, qué rico se siente el clima aquí en su casa, mire.
2: Es que gasté algunos centavitos en ponerle aire acondicionado a toda la casa. Ustedes saben, como hombre público que soy.
1: Le digo, y esos aparatos se los dieron a plazos, así con prima.
2: ¿Qué? Francamente no le entiendo, joven.
1: Uy, hombre frijol, usted ya está metiendo las cuatro, mire. Mire, si no tiene que hablar, mejor muérdasela.
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Muy buenas tardes, muy buenas tardes, Auditorio Nacional de Radio Cadena Voces. Bienvenidos a una emisión más de Punto de Debate de Radio Cadena Voces. Como todos los días, muy agradecidos con nuestro Dios Salvador Jesucristo por estar con ustedes esta tarde y poder dirigirnos a nuestra gran audiencia a nivel nacional. Comparto, como todos los días, una porción de las Sagradas Escrituras en Isaías 41:13, que dice lo siguiente: porque yo, Jehová, soy tu Dios, quien te sostiene de tu mano derecha y te dice, no temas, yo te ayudo. Porque yo, Jehová, soy tu Dios, quien te sostiene de tu mano derecha y te dice, no temas, yo te ayudo. Bien. Con esa palabra, pues queremos comenzar este espacio aquí en Punto de Debate de Radio Cadena Voces, agradeciendo pues por su fina atención a nivel nacional a todos los que nos siguen a través de nuestras plataformas digitales, a través de nuestras frecuencias regulares aquí en Punto de Debate de Radio Cadena Voces. Hoy Honduras nuevamente ha salido reprobado. Y en este caso reprobado ante el Departamento de Estado de los Estados Unidos en relación a esta situación del tránsito y producción de drogas en el territorio hondureño. Varios países salieron aplazados, diríamos, o en la lista roja de Estados Unidos. En una carta publicada por el Departamento de Estado, en la página del Departamento de Estado, el presidente Donald Trump menciona a los países que han sido o que han quedado en la lista de países de tránsito y, además de eso, de producción de drogas. Entre ellos están, y se menciona, Afganistán, Bahamas, Belice, Bolivia, Burma, China, Colombia, Costa Rica, República Dominicana, Ecuador, El Salvador, Guatemala, Haití, Honduras, India, Jamaica, Laos, México, Nicaragua, Pakistán, Panamá, Perú y Venezuela. Esos son los países que, de acuerdo, en función de este informe que ha publicado el Departamento de Estado, haciendo alusión a una nota del presidente Donald Trump. Es una carta del presidente Donald Trump dando a

conocer al Congreso de los Estados Unidos justamente esta información de los países que han quedado dentro de la lista negra de países que sirven de tránsito y producción de droga. En algunos de ellos se están tomando algunas medidas, son mencionadas a lo largo del informe. En otros, por supuesto que no. Honduras, hablan del escudo de las Américas, esta iniciativa lanzada por el presidente Donald Trump para luchar contra los cárteles de la droga desde América del Sur, desde la Tierra del Fuego hasta también hasta el Río Bravo, hasta el sur del Río Bravo, es decir, hasta la frontera con Estados Unidos. Esta iniciativa que entró en vigor hace algunos meses y que ya ha ido avanzando en su lucha, en su búsqueda y en su nueva estrategia a Estados Unidos para enfrentar este flagelo de las drogas que está causando serios daños a la salud de los jóvenes en Estados Unidos, jóvenes y adultos, en particular las metanfetaminas que llegan hasta los Estados Unidos y que son producidas muchas veces desde México, Colombia y otros países de la región, incluso aquí desde Honduras también. De hecho, que hayan mencionado a Honduras dentro de ese paquete de países indica de que desde acá se están llevando esa droga hacia los Estados Unidos y que está causando serios daños, estragos entre la sociedad estadounidense y particularmente entre los jóvenes estadounidenses. Particularmente estas metanfetaminas y estas drogas precursores químicos. Bien, eso ya por supuesto ha generado reacciones a nivel local y coinciden en señalar que Honduras está haciendo muy poco, o por lo menos las instituciones del Estado están haciendo muy poco para controlar el paso de la droga. Y además la venta de la droga, porque antes lo que ocurría era que la droga venía y los narcos pagaban aquí en Honduras con droga. Es decir, no pagaban con dinero, sino que daban algunos kilos de droga para poder lograr el apoyo para el tránsito de la droga hacia los Estados Unidos. Y al final esa droga se quedaba aquí, que era comercializada aquí a través de las pandillas, a través de la MS, a través de la 18 y a través de otras bandas que operan en el país. Esa droga todavía sigue quedando, mucha de esa droga sigue quedándose. Y imagínese usted cuántas plantaciones se han destruido, se han incautado y destruido en lo que va del año, plantaciones de hoja de coca. Plantaciones de hoja de coca. Lo que indica y refleja que Honduras ya no solo es un puente del narcotráfico, no es una escala para llevar la droga a los Estados Unidos. Ya se está produciendo droga que en laboratorios clandestinos, en las montañas, particularmente en Colón, en Olancho, en donde se han descubierto extensas plantaciones de hoja de coca y también se han descubierto precursores químicos para fabricar la pasta de coca y también laboratorios clandestinos ahí en la selva, en medio de la selva. Hay mucho que hacer, por supuesto hay mucho que hacer, pero hay otro tema que también tiene que ver con esto y es la corrupción que sigue permeando, la corrupción y los tentáculos que siguen permeando del narcotráfico en las instituciones como las Fuerzas Armadas y la Policía Nacional de Honduras. Entonces, la droga no pasara si, por supuesto, hubiese un control más amplio por parte del Estado a través de sus instituciones. Bien, con esta introducción quiero esta tarde presentar a nuestra invitada esta tarde con quien vamos a hablar de diferentes temas relacionados con migración, diplomacia y también con esto último también, por su conocimiento del tema como analista

0: también esta tarde, así que me daba el placer de presentar esta tarde a la abogada Marcela Caro, quien reside en los Estados Unidos y que es analista. Hemos invitado esta tarde, experta también en temas migratorios y otros temas de carácter legal. Abogada Marcela Caro, muchísimas gracias por estar con nosotros esta tarde aquí en Punto de Debate de Radio Cadena Voces. ¿Cómo está usted? Siempre feliz, siempre la veo muy contenta.
1: Gracias, gracias. Buenas tardes, licenciado Dago, a todos ahí en cabina y al pueblo hondureño que nos ven a través de acá de Punto Debate. Es muy importante, creo que abrir los micrófonos para que el pueblo hondureño se eduque más que todo, ¿verdad? Y que sepa la realidad que está pasando más que todo aquí en la diáspora de acá de Estados Unidos.
0: Marcela, como analista, ¿cómo ve este informe inicialmente? Porque es un tema que recién acaba de darse a conocer, este informe del Departamento de Estado de Honduras en relación a como país de tránsito y producción de drogas. ¿Cómo nos pone y cómo esto viene a estigmatizar más a la diáspora hondureña en los Estados Unidos?
1: Bueno, aquí hay un punto muy importante, licenciado, y esto es un secreto a voces, que tenemos realmente ahorita las autoridades actuales, vamos a hablar del fiscal general Pablo Emilio, ¿dónde están los requerimientos? Tuvo que haber actuado de oficio. Tenemos ya un Mel Zelaya y un Carlos Zelaya, la mitad para el comandante, que se escaparon prácticamente, los dejaron ir, están en México. O sea, de ahí parte todo, porque recordemos todo lo que pasó y todo lo que comunicó la ex fiscal Pam Bondi cuando ella denunció, y no fue un comunicado ni fue una opinión, fue una denuncia directa que hizo. Y los expedientes están acá. Y tenemos también acá en la Corte del Distrito Sur, ahí en una de las cárceles de Nueva York, a Nicolás Maduro. Y él viene a un juicio en el 2027 y ahí van a salir los nombres de toda esta gente que fue cómplice. Entonces creo que aquí el Ministerio Público, a través de todas las investigaciones, los expedientes que tiene y estas personas que tiene infiltradas todavía del gobierno anterior, es el que nos está realmente dando una mala imagen, porque prácticamente está dejando ir a todos los culpables y todos los que se tienen ahí también evidencias. Y lastimosamente nosotros los hondureños, tanto en territorio hondureño como aquí en Estados Unidos, nos vamos a ver afectados con la imagen que ya le hemos venido deteriorando y que la queremos recuperar y la hemos querido recuperar en este nuevo gobierno.
0: Sí, definitivamente. Bueno, en el pasado ha ocurrido con Colombia, con los colombianos, que los estigmatizan. Donde viajen los colombianos siempre ese estigma que cargan, ¿verdad? Y este tipo de informes vienen a justamente a generar un mayor estigma para los hondureños que viven en los Estados Unidos, porque ya generalmente los relacionan con la droga. Es decir, aunque el hondureño vaya, trabaje de manera honesta, pero ese estigma tienen que cargarlo. Este tipo de situaciones sí definitivamente impactan también en relación a la política migratoria de Estados Unidos cuando un hondureño decide pedir un asilo, pedir otro tipo de estatus migratorio en los Estados Unidos.
1: Bueno, realmente que la política migratoria lo sabemos de primera mano que están siendo duros. Los asilos están siendo realmente no una opción para las personas que quieran venir. Incluso de fronteras están cerradas. Muchas personas me han llamado de México, licenciado, que están tratando de solicitar asilos en la frontera, pero ya los agentes que los atienden inmediatamente ellos deciden. Ellos legalmente pueden hacerlo, decidir si el asilo viene, si realmente que la petición de asilo es fuerte, y si no, van a revisar el expediente y van a tratar de manejar ese proceso, si se lo aprueban o no, pero ya la persona no va a estar dentro de Estados Unidos. Eso es lo que está pasando lo que es en la aduana, en la terrestre, ¿no? En lo que son las fronteras. Entonces, claro que sí, pero aquí el punto es que nuestras autoridades no han hecho realmente el trabajo que se necesitaba, la justicia que el pueblo hondureño estaba esperando con esta nueva administración. Y esto hay que decirlo, y al fiscal general Pablo Emilio, que tiene realmente una gran labor, es ahí donde realmente nos hemos visto mal, licenciado, más que aquí en Estados Unidos, porque aquí pues las políticas son para todo el mundo, independiente que

0: seamos hondureños, ya solicitar un asilo y poner en su historial eso de que la persecución por el narco y todo, pero ¿qué hacen las autoridades en Honduras? Esa es la verdadera pregunta. ¿Qué están haciendo las autoridades en Honduras? Y más la fiscalía cuando tiene todos esos expedientes, cuando ha dejado ir toda esta gente, esos juicios políticos que no han hecho los requerimientos. ¿Dónde están? Eso es lo que nosotros, el pueblo hondureño, es lo que exigimos. Estados Unidos está haciendo su labor. Estados Unidos está dando lo que son los informes. Y está claro, imagínense quién soltaron hace poco, este señor que confesó en una corte del Distrito Sur de Nueva York que mató dos personas con su propia mano y mandó a matar 56 personas. Y todavía que fue cómplice de la muerte del fiscal de Oro, el zar de ladrón. Entonces, aquí hay muchas cosas que el fiscal general es el que tiene que dar la respuesta realmente.
1: Sí. Digamos, los hondureños que están bajo o tienen peticiones de asilo, porque era, no sé si decir una costumbre, pero era una práctica. Es decir, un hondureño viajaba a los Estados Unidos, tenía problemas, tenía visa, tenía problemas de seguridad acá, de repente la extorsión, de repente las amenazas, que son muy comunes en Honduras. Viajaba a Estados Unidos con su visa y estando en Estados Unidos con su visa, aplicaba un asilo, solicitaba un asilo. ¿Eso ya no es posible en Estados Unidos? ¿Y qué está ocurriendo con aquellos que, digamos, solicitaron un asilo y su proceso estaba en trámite?
0: Mire, punto importante usted tocó. Ya no lo están, las leyes no han cambiado, son los procesos los que están manejando los diferentes, licenciado. Cuando una persona entra acá con una visa, tiene que esperar 60 días para someterse a un asilo. Por lo general la gente trae lo que son evidencias, pero evidencias de que cuando la gente sale corriendo no puede hacer una denuncia, a veces las mismas autoridades fueron cómplices de todo eso. Entonces presentan lo que es su historia, tratan de agregar lo que son documentos y todo, de lo que son reportes, noticias, todo lo que pasa en el país, y esto es con los demás países. Pasan 60 días, somete su asilo. Este era el proceso que se manejaba antes. Después lo llamaban a un examen biométrico, hacen las huellas, que el biométrico son las huellas, después le emiten un permiso de trabajo, sacan su licencia y están esperando su proceso para que un juez de migración pueda ver su caso. O el agente de UCI, en este caso, si es un asilo afirmativo o un asilo político, cuando entran por con visa, por aeropuerto. Sí. Ahora, ¿cuál es la nueva disposición del Departamento de Estado que lo dijo el secretario de Estado? Todas las personas que entraron con una visa B1, B2 de turista y sometieron a un asilo van a ser cancelados. Sí va a existir el debido proceso, que pueden presentar su caso ante un juez de migración para ver si tienen las evidencias y si su caso es sustentado. De lo contrario, van a emitir cancelaciones de asilo y posteriormente deportaciones. ¿Que van a poderla apelar? Lo van a poder apelar. Pero esa es la línea que se está manejando actualmente. Ahora, si usted viene acá con una visa y va a someter un asilo, usted ya no va a recibir un permiso de trabajo inmediatamente, ya van a revisar antes su asilo y lo van a decidir si se lo aprueban o no, y automáticamente después usted va a tener que salir. Esa es ahora las nuevas políticas internas, licenciado Dagoberto.
1: Es decir, si yo decido, digamos, por las amenazas de que estamos siendo objeto los periodistas, con toda la documentación que tengo, digamos, en el CONAD, en el mecanismo de protección, me voy para Estados Unidos y decido solicitar asilo, dado el alto riesgo que corro en Honduras. Si solicito asilo en Estados Unidos bajo ese esquema, ahora es mucho más complicado. Tengo que probar, en primer lugar, llevar documentos de que en efecto habían esas amenazas. Y otro es que ya no voy a esperar que me respondan el asilo en Estados Unidos, sino que tengo que regresar a Honduras de nuevo. ¿Me explica eso?
0: Sí, le voy a explicar. Si usted entra con una visa, pasan 60 días, somete un proceso de asilo, su caso va a ser revisado, va a ser aceptado.
1: Sí.
0: Pero ya no va a ser como lo hacían antes, que le enviaban usted su biométrico, sacaba su permiso de trabajo, su licencia y pasaba dentro de Estados Unidos legalmente, por decir algo, que tenía un Real ID, podía trabajar, podía... No, ya no. Ahora los están haciendo en 60 días, están viendo esos casos. Uh-huh. Claro, si usted tiene un sustento, Si usted puede demostrar esa persecución y tiene las evidencias fuertes y usted defiende su caso ante un

0: juez de migración con un abogado migratorio acreditado, usted puede, porque hay así los que han sido aprobados, licenciado. Sí. Perfectamente, pero tiene que traer en el caso suyo, si usted trae toda esa documentación y puede probar y ante el juez de migración usted puede hacerlo, claro que se lo pueden aprobar. Pero aquí ya no va a ser como antes, que le daban un permiso de trabajo, su licencia y que podía trabajar mientras el juez decidía cuándo le daba su cita.
1: Sí, ahora ya no, ahora tendrá que esperar 60 días.

0: proceso. Recordemos que no solo los hondureños someten esos asilos. Aquí hay miles y miles, por no decir millones, que están en esos procesos.
1: Sí. ¿Qué pasa con los que ya tienen asilo, se les asignó asilo? ¿Se van a revisar sus asilos y en función de eso Estados Unidos va a decidir si deben de seguir en Estados Unidos o si deben regresar a Honduras?
0: Sí, son procesos de asilo. Cuando ya se lo aprueba, se llaman asilados.
1: Sí.
0: Ahorita están en un proceso de asilo.
1: Sí.
0: Entonces, ¿qué es lo que están haciendo? Revisando los casos primero que entraron con visa. Primero les mandan una carta, porque ya lo han hecho, a todas las nacionalidades que han sometido asilo, entraron con visa, que está cancelada su visa. Aunque independientemente, cuando ingresaron acá, sometieron un asilo, ahí es donde se cancela totalmente la visa, pero ahora se los hacen saber con una carta directamente de USCIS o el Departamento de Estado. Entonces acá lo que tienen que esperar es la cita con el juez de migración. Ya no van a ir donde un oficial de USCIS, van a ir directamente donde un juez de migración. Ahí van a defender su asilo y ahí es donde va a decidir el juez si requiere más evidencias, si lo va a aprobar, lo va a cancelar, lo va a cerrar, va a hacer un cierre administrativo o va a emitir una orden de deportación. Por eso es importante que revisen siempre lo que es el acceso a sus cuentas, si tienen cortes, si pierden una corte, licenciado, automáticamente es una orden de deportación por ausencia. Y ahí es donde viene el problema, viene más dinero. Si los paran, ejecutan la orden, pueden pelearlo, pero igual van a terminar pueden terminar el escenario final en una deportación.
1: Sí, y eso ya está ocurriendo, ya hondureños están bajo este nuevo mecanismo, bajo este proceso, ya se están sometiendo a esto.
0: Ya se están sometiendo, ya tenemos incluso hondureños deportados y tenemos hondureños donde no pueden ir a Honduras, que tenemos el caso del hondureño que está en África, un tercer país. Ese es el acompañamiento consular que se necesita acá. Ese acompañamiento en corte, que es el Departamento de Protección de los Consulados. Esa es la lucha que tenemos nosotros acá.
1: Sí. Y estos hondureños, muchos de estos hondureños tienen que hacerlo por su propia cuenta, es decir, tienen que conseguir un abogado para poder responder ante el juez, ¿verdad? Si su asilo es válido, si se justifica su asilo. Tiene que ser, no hay acompañamiento de los consulados para esos hondureños que están bajo estos procesos.
0: Son dos escenarios. Tienen que ir con un abogado de migratorio acreditado aquí en Estados Unidos y el acompañamiento consular. ¿Qué quiere decir el acompañamiento consular a través de los departamentos de protección? Que cuando va un cónsul con su acreditación o un vicecónsul, un oficial acreditado de la embajada de Honduras o del consulado de Honduras, si ese hondureño lo requieren ahí mismo y le van a dar una orden de deportación y lo llevan a una cárcel, es ahí donde tiene que accionar el Departamento de Protección. Ahí donde entra ya los derechos del hondureño a través del Estado de Honduras, por esos departamentos de protección, donde le va a decir al hondureño, necesitas acompañarme, necesitas que se te emita un salvoconducto, necesitas un acta, levantar un acta, si tiene propiedades acá, a quién va a dejar o avisarle a Honduras, a sus familiares, porque hay mucha gente que van a una audiencia de ese y son retenidos ahí mismo, licenciado. Entonces, ese es el acompañamiento que tiene que hacer, el deber jurídico que tienen que hacer los consulados.
1: ¿Y se está haciendo?
0: No se está haciendo, ni siquiera a los hondureños que, mire, ve, hay hondureños que cometen delitos, porque aquí son dos escenarios. El hondureño que es agarrado porque no tiene estatus, lo meten a la cárcel, tiene un hold de migración, le pueden dar una orden de deportación final, eso están esperando, que sea acompañamiento consular para un salvoconducto. Si tienen un pasaporte, su familiar tiene el pasaporte, va y se lo entrega, firma una salida voluntaria o le van a ejecutar la orden de deportación final y se van. Pero los que no tienen, los que no han podido identificar, esa es la gente que necesita. Realmente todos deberían de, los consulados deberían de saber, todos los hondureños que están retenidos por eso y por un delito que hayan cometido. También porque tienen que ir, cuando hay un juicio, tienen que apersonarse, verificar si se está respetando el debido proceso. Los consulados no detienen deportaciones ni bajan penas, ni pueden representar legalmente a un hondureño, pero sí estar presente. Y decirle al hondureño, tienes algunas propiedades o algo. Hubo un caso en Palm Beach hace 2 meses, licenciado Dagoberto, donde un hondureño tuvo un juicio, cometió un delito, tuvo un juicio, un veredicto y una sentencia de 75 años. Y no hubo un acompañamiento consular, no tenía familia acá y su familia en Honduras. ¿Quién le corresponde el deber de hacer ese ducto de la información? Es a los consulados.

0: por medio del Departamento de Protección.
1: Sí, y este caso, ¿qué fue lo que ocurrió con este hondureño? ¿Qué delito
0: Él
1: se le...
0: cometió un delito, un delito, fue un asalto a un menor y él está preso, él cometió ese delito, pero independientemente del delito es el acompañamiento consular porque hay
1: Claro.
0: familiares en Honduras, él ya tuvo su juicio, su veredicto y su sentencia, 75 años en la
1: Wow.
0: cárcel, va a pasar aquí en Estados Unidos.
1: Por un asalto a un menor. Es por la, me imagino que por ser un menor de edad, eso es un agravante.
0: Totalmente,
1: Sí.
0: totalmente.
1: Sí.
0: Aquí Estados Unidos va a manejar sus procesos y va a hacer su debido, las leyes, pero ahora el Departamento de Protección le corresponde al Estado de Honduras y tiene que activarse y esa es la lucha que tenemos y con las personas que están retenidas porque no tienen estatus, su identificación, incluso las personas que fallecen aquí en Estados Unidos hondureñas. Antes se apersonaba el consulado para verificar la huella, si era hondureña, quién era, porque aquí hay personas que han emigrado años y no tienen una identificación, personas que rodearon la frontera y no están todavía identificadas acá, no tienen una DNI, tenían su identidad anterior. Entonces aquí hay mucho trabajo y también y hay mucho deber que tienen los consulados y el Departamento de Protección, y esa es la lucha que estamos teniendo. Y en mi caso personal, son llamadas a diarias, licenciado. Madres, padres, hermanos, amigos buscando otro amigo. El viernes hubo un accidente en Delaware. Murió una estudiante de la Universidad de Delaware, hondureña de 23 años. Fue alguien de Tegucigalpa que me llamó. Logramos tener la ayuda del cónsul de Dallas, donde también habló con la universidad, después logramos tener los datos de la mamá en Yohoa que vive. Entonces son esas, los departamentos de protección tienen que estar 24/7 activados. Si una persona, si hay cinco personas en un consulado, hoy está de turno, el otro está de turno, y teléfonos que realmente contesten. Y la Cancillería también en Tegucigalpa, porque ahí empieza realmente el departamento de protección, para darles información a aquellos familiares que viven en aldeas y que sus hijos, sus padres, sus esposos se han venido a este país, porque al final la migración no es culpa de este país, es culpa de nuestros países que no han podido mantener a su población con seguridad, educación, trabajo. Entonces, esa es la lucha que se tiene aquí a diario. Esto es a diario, licenciado Roberto.
1: Y este estudiante, la familia de este estudiante no tuvo asistencia consular entonces para poder repatriar el cuerpo a Honduras.
0: Bueno, eso fue el viernes. La
1: Ajá.
0: policía iba a entregar el lunes el informe. Logramos entre sábado y domingo hacer toda la averiguación. El cónsul de Dallas, el señor Ramos, él nos proporcionó toda la ayuda. Pasó el caso, la jurisdicción le tocaba a Washington y él inmediatamente se movió, llamó a la universidad, se puso en contacto y habló con la mamá de la persona. Pero eso porque nosotros lo informamos. Entonces aquí por eso es que en cada uno de los estados tienen que estar atentos a todo esto. Con las agencias policiales, con la cárcel, ir al oficial a preguntar, a decir, aquí hay tantos hondureños, cuando el familiar llama también, tienen que tener números cada consulado y la Cancillería que contesten, pero personas que también conozcan el debido proceso, porque hay personas que uno llame porque nos ha tocado. Entonces uno hace el trabajo, pero gracias a Dios tengo los contactos, tengo conocimiento de primera mano los debidos procesos, pero no nos damos abasto. Y
1: Claro.
0: tenemos 19 consulados.
1: Sí. ¿Qué recomendaría? Y quiero retomar esto de los que tienen procesos de asilo y que están enfrentados. ¿Qué recomendaría? ¿Qué recomendación hace usted? Digamos, en el caso de aquellos que su proceso estaba en marcha y hoy ha recibido una notificación de parte de las autoridades para que se presenten a corte y defiendan su caso ante un juez. ¿Qué es lo que debe hacer una persona que está en ese proceso?
0: Sí, muy importante. Tienen que tener toda la documentación. ¿Cuál es la documentación? La historia que ellos sometieron en el proceso de asilo. Todas las evidencias. Si no tienen un abogado migratorio acreditado, contraten uno y vayan. Y esto no es pro bono. En los abogados de migración no existe abogado de oficio pro bono. Cada quien tiene que pagar su abogado de migración, licenciado. Pero para que puedan defender, usted, la mejor persona que puede defender el caso es la persona que pasó todo lo que la persecución, las amenazas, todo lo que lo

0: lo que pasó en su país, pero que vayan con un abogado, refuercen bien, si tienen más evidencia, llévenla, hagan una carta al juez donde les diga, donde usted explique realmente la situación para que el juez tenga algo en esencia ese mismo día que van a la corte. Esto va a quedar a criterio del juez, pero si es un caso real, puede ser aprobado, porque yo he visto muchos casos que son aprobados, pero si usted hizo un asilo por hacerlo y no tiene pruebas, hay unas consecuencias y el escenario final es que se lo van a cancelar y le van a emitir una orden de deportación.
1: Sí. ¿Y qué ocurre ahí, digamos, si a alguien lo encuentran de que falseó información o que su información no es congruente? Inmediatamente se da la orden de deportación, tiene que regresar inmediatamente al país. ¿O es
0: Ok,
1: detenido ahí?
0: lo pueden detener inmediatamente la persona
1: Sí.
0: o el juez puede solicitar lo que es revisión del caso. Pasa a un trámite administrativo, pero ya le suspenden lo que es el asilo, pero al ser retenidos ahí inmediatamente, ya se someten ya a un proceso, ya inmediatamente pueden, el abogado puede apelar, puede hacer una apelación, pero cuando ya cometen lo que es un fraude en este tipo de casos, recordemos que toda documentación, formulario de UCI, del Departamento de Estado, son formularios federales. Y mentir y presentar pruebas falsas es un delito. Y ahí van a emitir lo que es una orden de deportación.
1: Muy bien. Voy a hacer una breve pausa, abogada. Ya regreso con usted. Estamos con la abogada Marcela Caro desde Estados Unidos hablando sobre este tema migratorio, las implicaciones que tienen, las decisiones, la política migratoria y cómo esto está impactando en nuestros compatriotas. El último informe del Departamento de Estado y cómo esto también estigmatiza nuestra diáspora en Estados Unidos. Ya regresamos aquí en Punto de Debate de Radio Cadena Voz. Hablamos de migración esta tarde con la abogada Marcela Caro.
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0: Justo en punto de debate de Radio Cadena Voces, dialogamos esta tarde sobre el tema de migratorio con la especialista experta en materia migratoria, la abogada Marcela Caro. Abogada, hay otro tema ahí que Estados Unidos y por orden del presidente Donald Trump se ha puesto también un alto. Es el turismo, famoso turismo de salud, algo así, que era muy practicado no solo por ciudadanos o ciudadanas de Honduras, sino de otros países del continente. Mujeres que estaban a punto de dar a luz, iban a dar a luz a Estados Unidos para lograr la residencia, la ciudadanía, la residencia de sus hijos nacidos en Estados Unidos, o la ciudadanía, dada que la Constitución establece que toda persona nacida en territorio estadounidense es estadounidense, ¿no? ¿Cómo está esto particularmente? Porque sigue siendo una práctica muy común entre nuestros ciudadanos.
1: Lo están aplicando a diario. Sí. Eso se llama turismo de parto.
0: Turismo de parto,
1: ¿verdad? Sí, turismo de parto. Lo están aplicando a diario. He tenido llamadas de compatriotas hondureños donde ya les han cancelado la visa, se les han mandado incluso cartas. En otras ocasiones lo que va a pasar es que cuando entren acá a Estados Unidos pueden revisar lo que es su historial, y si vienen con los niños que son nacidos acá con el pasaporte estadounidense, pueden correr el riesgo de que no los dejen entrar y que los regresen. Esa es realmente la política, y no solo de hondureños, como usted lo dijo, licenciado. Sí. Se han cancelado más casi 600,000 visas a nivel de todo el mundo por esa práctica que han hecho. ¿Por qué? El Departamento de Estado, el mismo secretario Marco Rubio, dio el comunicado donde todas estas personas, cuando vienen acá con su visa B1, B2, donde solo es una visa de turista y de negocio, ¿qué quiere decir? Que viene a comprar mercadería, viene a comprar un carro, viene a comprar algo, ¿verdad? Que usted va a llevar a su país y lo va a vender. Pero cuando utilizan esto para venir y tener un hijo acá que sea ciudadano americano, en el sentido de que la 14ª enmienda, como usted lo dijo, de la Constitución de los Estados Unidos, eso, independientemente de que el padre no tenga un estatus aquí en Estados Unidos, va a ser ciudadano americano toda su vida. Entonces va a gozar de todos los beneficios de acá de Estados Unidos. Entonces esto es lo que se está castigando. Se castiga no quitándole la ciudadanía al menor, al hijo, sino que revocando esas visas. Eventualmente el hijo va a venir a vivir acá, va a cumplir 21 años, va a hacer su vida acá y puede hacer la petición de sus padres. Pero mientras no pase eso, ellos le van

0: van a cancelar la visa y esto va a ser retroactivo, porque ya está siendo retroactivo.
1: De veras, esto es importante lo que está diciendo. Es decir, aquellos padres o madres que fueron en el pasado, digamos hace el año pasado, el año antepasado, hace 5 años, y llevaron y fue a tener su parto en Estados Unidos, un hospital de Estados Unidos. Su hijo recibió la identificación, ciudadanía estadounidense. ¿Esos padres podrían ser objeto de sanciones en este momento, si está siendo retroactiva la medida?
0: Bueno, tengo un caso, que voy a obviarme el nombre, de una persona que vino a tener, ya su hijo tiene 16 años, pagaron el parto, quisieron entrar ya con todos los documentos, siempre cargaban los documentos que habían pagado el parto y le revocaron su visa. Eso pasó hace una semana y media.
1: Una semana y media. Le revocaron su visa, entonces.
0: Le revocaron la visa, sí.
1: ¿Y el niño cómo queda?
0: No, el niño se lo lleva, o sea, el niño es ciudadano, él puede entrar cuántas veces quiera, él no hay ningún problema, pero venía con los dos padres. Entonces se tuvo que regresar con ellos. No lo van a dejar acá. Ellos venían a hacer turismo, me imagino. Y pasó esto. O sea, el niño tiene 16 años.
1: 16 años, imagínense, han
0: Sí.
1: pasado 16 años y se les aplica la medida en este momento.
0: Y realmente que esto va a depender mucho también de la gente que los atienda ahí en la parte de migración cuando ingresa la gente acá a Estados Unidos. Recordemos que ellos tienen todo el historial de las personas que vienen, que entran, cuánto tiempo han estado. Igual están revisando las estadías que han tenido más de 3, 4, 5 meses una persona con su visa, aunque les hayan dado 6 meses de estadía, pero todo eso lo están revisando. Están siendo bien precavidos con todo eso, están revisando cada persona, están haciendo, hay personas realmente que tienen un buen récord, que han venido acá, que tienen su visa turista, que entran, salen, incluso tienen hasta propiedades aquí en Estados Unidos, pero han respetado los tiempos, han respetado todo lo que es el sistema, pero ahora sí se está volviendo un poco más duro, siempre aplicando la ley no cambia, pero la están aplicando más duro. O sea, la están aplicando como se tendría que haber aplicado para ahora las nuevas políticas migratorias. Entonces, sí, tienen que estar pendientes también de los correos porque tengo también casos que les han mandado email a los padres que ya les cancelaron su visa.
1: Sí. ¿Qué aconsejaría en este caso a los padres que tuvieron un hijo en Estados Unidos, se vinieron a Honduras a esperar que cumpla la mayoría de edad para enviarlo a Estados Unidos? ¿Qué consejo le daría? Si este caso que nos está contando ocurrió hace apenas unos días,
0: Sí.
1: se puede seguir dando en otros hondureños.
0: Difícil decirles no viajen, es bien difícil, mientras no reciban una carta de la embajada o del Departamento de Estado, es bien difícil decirles no viajen. Esto solo lo van a saber cada quien cuando van a pasar acá a migración a Estados Unidos o incluso existen casos que en Palmerola o en San Pedro Sula los han parado realmente porque ya está cancelada su visa. Emiten lo que son unos paros de Interpol, pero no es porque han cometido un delito. Simple y sencillamente el Departamento de Estado, a través de Migración, emite ese listado de personas que ya no van a entrar aquí a Estados Unidos y a veces los paran desde ya sea Palmerola o San Pedro Sula o Ceiba, de donde salga el compatriota.
1: Es decir, ya hay reportes de ese tipo de casos.
0: Sí, claro que sí. Tenemos reportes y la gente me llama, ¿qué puedo hacer? ¿Puedo apelar? No existen perdón para visas. La visa es un privilegio. Los perdones se manejan por peticiones de residencias, de familiares, pero el perdón para visa no existe.
1: Esto es en el caso de padres que tuvieron hijos en Estados Unidos y se vinieron para Honduras. O sea, residen en Honduras.
0: Es correcto que tienen su visa B1, B2.
1: Sí.
0: Eso fue la disposición del Departamento de Estado, ya que no pueden porque los poderes del Estado son separados, ya que ustedes saben que el presidente Donald Trump dio una orden ejecutiva donde se le suspendieran todo a los niños nacidos acá, que si sus padres no tuviesen estatus, que no les dieran la ciudadanía, pero eso es muy, ya la Constitución lo dice, la 14ª enmienda. Entonces aquí lo que tomó la decisión el Departamento de Estado, Seguridad y el Ejecutivo es cancelar la visa de estas personas que han venido acá a tener sus hijos, menos la ciudadanía de ellos. No pueden, legalmente no pueden hacer eso.
1: Qué terrible. ¿Qué otros casos se están dando similares a este, digamos, que tienen que enfrentar de que le cancelan su visa? Alguien que fue por una situación de salud, digamos, para tratarse alguna enfermedad, pero al final no hizo eso, sino que se fue a hacer

0: otra cosa, se quedó trabajando y al final no pudo comprobar que realmente iba a un tratamiento médico.
1: Bueno, trabajar con una visa B1, B2 es un delito
0: Sí.
1: y automáticamente se le cancela su visa. Hemos tenido incluso que eso sí me da pesar, pero lastimosamente la misma ignorar, ¿no? Lo que es los procesos a jóvenes que tienen visa de estudiantes. Tal vez han hecho un trabajo extra o mire, hay un caso que eso sí me dolió bastante porque el muchacho estaba el último año de medicina acá en Estados Unidos
0: Wow.
1: y él ayudó a un amigo a mudarse y el amigo le envió un cel donde le dijo, gracias, te doy por la mudanza. Claro, cuando él fue a su país, regresó y lo paran y le registran todo y le ven en el teléfono que recibió eso y le cancelaron su visa de turista y su visa de estudiante. Porque es un delito. Cuando uno tiene una visa de turista, no puede trabajar en Estados Unidos. Y una visa estudiante, el único trabajo que puede conseguir es en el campus. Cuando tiene su F1, es en el campus donde él va a estudiar. Entonces, la gente tiene que tener claro eso. Sí, también existen otros casos que los hemos tenido de Honduras y también de otros países, incluso Argentina, Ecuador. Personas que trabajan con empresas acá en Estados Unidos, tienen su visa de turista y vienen acá a una conferencia, a una capacitación, pero claro, no vienen de turista, vienen a una conferencia, capacitación y hemos visto que han cancelado, por lo menos yo tengo tres casos de eso, evidenciados, que les han cancelado la visa cuando dicen, no, mi empresa filial está aquí en Estados Unidos y vengo a una capacitación, vengo acá. No, ahí tiene que haber otro tipo de visa, una visa de trabajo. Una visa de especial, una visa EB1. Entonces, aquí hay muchas cosas que las personas tienen que saber. Su visa turista solo es para turista. Y ahora los están investigando y están chequeando todo eso. Es como los periodistas, licenciado. Ustedes tienen la R1. Cuando vienen acá a cubrir, ustedes entran con la
0: Pero ya
1: R1 y pueden también.
0: la cancelaron, dicen también. Ya no puede quedarse
1: Bueno.
0: un periodista por tanto tiempo.
1: No, pero puede, pero tal vez la estadía les cancelaron. Quedarse tanto tiempo, pero la visa existe,
0: Sí, la
1: la
0: visa ese,
1: R1,
0: sí,
1: y pueden
0: correcto.
1: sacar, sí, la visa existe, ustedes pueden venir a hacer las funciones y después regresarse. Ahora, usted puede tramitar una visa turista, usted puede tener la visa R1, la visa turista, si va a estudiar, puede tramitar una visa F1, si mientras llenen los requisitos y respeten realmente lo que es las estadías y el sistema, usted puede aplicar a esas visas sin
0: Sí,
1: ningún problema.
0: leía algo de los periodistas, que en el caso de los periodistas, un periodista que tuviese la R1, ¿verdad? Que es la de prensa, podía ir a Estados Unidos y estar como corresponsal de un medio de su país o medio de otro país como corresponsal y podía permanecer por tiempo indefinido en Estados Unidos siempre que comprobara que era el corresponsal de un medio de comunicación. Digamos, yo me iba para Estados Unidos y decía, soy corresponsal de Radio Cadena Voces, y comprobaba que Radio Cadena Voces me contrataba o me tenía contratado, podía estar el tiempo de forma indefinida en Estados Unidos. Pero entiendo que eso ya también se canceló, es decir, ya no le están permitiendo a un periodista permanecer por tiempo indefinido.
1: Es correcto, ya por medio de la I-94, que es entrada y salida, ahí ya tienen que revisar cuánto tiempo les están otorgando.
0: Sí.
1: Entonces, eso es muy importante, que cuando entren a este país, esperen 24, 48 horas, se meten formulario I-94, Departamento de Estado, y revisan su estadía. Así es como lo están haciendo ahora. Pero sí puede tramitar una visa de turista, R1, visa de turista, que yo eso es lo que recomiendo siempre cuando tienen esta visa que dura 5 años, la R1, incluso podían estar hasta 3 años acá indefinido y no había problema, siempre y cuando, como usted lo dijo, sea el canal en su país que le pague. Mientras no reciba dinero de Estados Unidos, no hay ningún problema. Pero ahora limitaron las estadías.
0: Sí, bueno, ya está interesante el diálogo, de veras, que
1: Sí.
0: está interesantísimo. Me faltan unos minutos, pero quiero consultarle, ¿qué pasa con aquellos estudiantes, por ejemplo, que fueron a estudiar a Estados Unidos, a una universidad? Conocieron a una muchacha ahí en la universidad, se graduaron, terminaron casándose y se quedaron en Estados Unidos. ¿Qué ocurre? ¿Qué escenarios tienen estos hondureños?
1: Mire, mientras ellos hagan eso legalmente, o sea, que no sea un arreglo, no hay ningún problema porque tienen que probarlo ante aquí el departamento de

0: UCI, ¿no? Que es ahí donde se somete lo que es la petición, la I-130. No hay ningún problema. Siempre es muy importante revisar cuando una persona, porque he tenido casos de eso y lo he asesorado, cuando tiene su OPT, que se va a vencer, porque aquí está la visa F1, la I-100, la I-20, que la llena la universidad, es aprobada, viene la F1. Entonces, mientras ellos estén estudiando, tienen activa esa visa, pero, y el OPT, cuando ya va a vencer el OPT, es ahí donde tienen que hacer antes todo. Si usted se enamora de una persona y usted se casa y está legalmente con su visa, haga el proceso, siempre y cuando sea legal, ¿verdad? O sea, que no sea un fraude. UCI se va a dar cuenta realmente si es un fraude o no, pero por lo general eso puede pasar y ha pasado y hay gente que ya tiene su residencia.
1: Hay gente que se casa y tarda un poco la residencia, una vez que ya lo solicita la pareja, si es estadounidense, hombre o mujer.
0: Es correcto, sí, puede tardar de 6 meses a 18 meses.
1: 18 meses. Bien, pero ahí en ese caso no hay problema. Siempre que esté legal, tenga su visa, esté comprobado de que se casaron por amor y no por interés,
0: Es
1: entonces ahí
0: correcto.
1: no hay problema.
0: Así
1: Final,
0: es.
1: finalmente, y con los hondureños en el TPS, en este momento no hay nada que hacer, ¿verdad? O sea, o sí hay todavía, o los hondureños con TPS definitivamente están en la clandestinidad en este momento.
0: Clandestinidad, no tienen estatus. Aquí es no manejar, no manejen, no manejen si no tienen licencia. Por favor, esos son los casos que a diario estamos viendo, licenciado. Personas que yo entiendo que es la necesidad, pero traten de no hacerlo. Si usted quiere realmente esperar que exista lo que es el proyecto de ley dignidad de la congresista María Elvira, hay otro proyecto también que está para votación para que se les dé residencia solo a los que están amparados, estuvieron amparados bajo el TPS de los 19 países que han tenido TPS o los Dreamer, pero mientras tanto no manejen.
1: Abogada, ya son las 4 de la tarde, ya no tengo tiempo.
0: Sí. Ok,
1: Pero
0: que
1: está
0: para la próxima.
1: interesantísimo. Muchísimas gracias. De ver, había otros temas, porque quería hablar con usted de otros temas. Hay una propuesta que usted ha hecho al gobierno de Honduras. Quería ampliar sobre eso, pero no me quedó chance. Pero lo vamos a hacer en otro momento. Muy interesante, muy agradecido, porque esto ayuda, ilustra a la gente que nos escucha a través de Radio Cadena Voz. Aquí todos tenemos un pariente en Estados Unidos y cada quien está atravesando sus propios desafíos. Así que le agradezco, abogada, muchas gracias y será en otro contacto y otra entrevista que vamos a hablar de eso y más.
0: Estoy para servirles. Bendiciones. Gracias a ustedes.
1: A usted, muchísimas bendiciones y un fuerte abrazo. La abogada Marcela Caro, experta en migración, hondureña. Ella pues es analista también, como ha compartido información importante. Mire que mucha de esta información, por lo menos yo no había escuchado, pero que muchos hondureños tienen que estar atentos, es que tienen que dejarse asesorar con gente como la abogada para que puedan realmente saber qué hacer en el momento que enfrenten estos dilemas allá, dilemas legales, jurídicos, allá en Estados Unidos. Bien, no hay para más. Viene Januario Paz y su equipo. De veras, muchísimas gracias por seguirnos, por acompañarnos a través de este espacio Punto de Debate de Radio Cadena Voces. Será hasta mañana, jueves, que tendremos un nuevo punto de debate con ustedes. Buenas tardes, que Dios les bendiga.
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1: Tal, muy buenas tardes, tengan todos bienvenidos a Minuto 90. Estamos listos, no iniciando la semana. Estamos a mitad de semana. Ayer fue la independencia, la celebración de la independencia en nuestro país. Hoy volvemos a las actividades. Es un gusto que nos puedan acompañar en un show más de Minuto 90. San Pedro Sula, atención San Pedro Sula, con usted.
2: Gracias, Tegucigalpa, placer saludarte. Pues aquí estamos listos ya, vestidos oficialmente, ya como acostumbra la camisa de los miércoles, pero sin pie de México.
1: Excelente, don Delio.
2: Buenas tardes de mi parte.
1: Excelente, don Delio, le creemos, no hay ningún problema. Señor Ramos Russell, bienvenido.
3: Buenas tardes, don Paz Januario. Mucho gusto saludarlo a usted, a don Freddy Nuila, a don Alberto Avilés y a don Delio Boquín en San Pedro Sula. Lo mismo que al flaco acá, como siempre, y a los teleoyentes de el mejor programa que hay en Honduras y sus alrededores.
1: Bienvenido también.

0: También al periodista Freddy Rodríguez, el Azúcar Nuila.
1: Buenas tardes, compañeros. Dinámica, mucha paja.
0: Epa.
1: Vamos al aire.
0: Dinámica, está atorado todavía el hombre.
1: Ay, que mucha paja, empecemos el programa.
0: Bienvenido, don Beto Avilés.
2: Placer saludarles, contentos. Ya era tiempo celebrar la independencia, ¿sí?, patria como ayer. Estadio lleno. No había dónde ubicarse en el estadio. Los mentirosos que dijeron que estaba vacío el estadio, jódanse.
0: Había mucha gente en las calles, que es importante, acompañando los desfiles. Epa, mira Gisela, ¿qué le pasa a Gisela?
1: Panda,
0: mírala,
1: panda,
0: mírala.
1: Panda.
0: Ah, está.
1: Panda, panda, panda, panda, panda. Gisela.
2: Cartón de
1: pandas,
2: huevos.
1: Pandas, pandas.
2: Cartón
1: pandas
2: de huevos.
0: Epa, ¿qué pasó ahí?
1: No, vamos a ir a comer a los
0: pandas. Ah, los pandas. Sí, sí. Es cosa seria, Rodríguez.
1: No, hombre.
0: Bueno, mire que venimos, pareciera, compañeros, que viniéramos de un fin de semana. Pero no. Y hoy hay actividad del torneo de CONCACAF y mañana también actividad. De ahí hay un parón, Freddy. Después va a haber un parón, que es el tema de la selección. Vamos a entrar en modo selección más adelante. Ya quedan pocos días. Pero hoy es importante y mañana para los equipos hondureños conocer su destino en el campeonato centroamericano de CONCACAF. Anotó gol Gio Puerto, ¿no?
1: Sí, está metiendo goles.
0: Qué bueno, Gio Puerto. Moncada está haciendo goles. Por cierto, tengo unos mensajes que me enviaron de... Los vamos a poner. Y... Los vamos a poner. Se los mandaron, no a mí. Ya les voy a enseñar. Me los mandó un buen amigo. Y estos mensajes de ella, es una dama. Es una dama, prepárese. Porque viene bien aguerrida. Vamos a ver.
3: Hola, hola. Quiero hacerle una consulta con respecto a ese amigo suyo de Minuto 90, Freddy Rodríguez Nuila. ¿Qué tanto sufre por ese buba usted? Yo creo que ese hombre alguna agüita de calzón le ha dado para que ese hombre esté enamorado. Yo creo que nadie sufre tanto por buba como ese hombre. Yo creo que ni la mujer de buba sufre tanto por él. Ay, no, qué horror. Que deje en paz a Menjívar, dígale que... ¿Cuál es el dolor con Menjívar, del nuevo portero? Y que se equivoca, ni que fuera Dios para no equivocarse. Y él dice que Buba nunca se ha equivocado, por favor. Pobrecito, enamoradísimo está del tal Buba.
0: Espérese, Freddy, que nos agarró en batería a todos aquí ella.
1: ¿De quién es?
0: Pero, no, es un...
3: Y el viejito de San Pedro, otro, que qué dolor con Menjívar, yo no sé cuál es el problema. Y fíjese que más lo engrandecen con ese, es un antiolimpismo, un dolor que pasan esos hombres, qué triste, parecen viejas ardidas.
0: Oíme, se dedicó a mandar tres.
3: Fíjese que yo lo escucho sobre todo para eso, para escuchar cómo sufren por Olimpia, es exagerado cómo sufren.
0: Y después hay un mensaje que dice lo siguiente: viera a mis hijos, le encanta, hasta la canción se saben. Me dicen, mamá, pone a la pequeña Jessie.
1: ¿Puedo hablar? ¿Ya? ¿O vas a seguir poniendo audio?
0: No,
4: cuando
0: no.
4: A mí me manden, yo lo voy a colocar aquí también.
1: No, Delio, mire, Delio.
0: Estos audios.
1: Delio, voy a iniciar. Voy a
4: colocar también porque...
1: Yo, primero por alusión, vos tirás los bombazos y ahora querés hablar todavía. Ahorita vos estás, que haces el tiro de esquina y vas a cabecear.
0: Quiero explicar, solo antes de que hable Freddy, después de Helio, el contexto. No me los mandaron a mí, pero para que vean ustedes, el aficionado del Olimpia o algunos aficionados es que no les gusta que vos le digas nada ni que les haga una crítica, porque ese es el
1: eso está pero

0: o más que constatado.
1: Bueno, a mí, eso es lo que yo les quería decir.
0: Y no, a mí no
1: me... O sea, me levanto también ahí.
0: A mí no me afecta. Y no voy a decir nada porque aquí se enojan. Los que no son agraviados, se enojan, no, pues no. No puede uno responderle al aficionado. No voy a responder. Responde. Pero a lo que voy es, o sea, a mí no, o sea, simplemente aquí no hay un enamoramiento. Yo simplemente tengo el todo el
1: derecho. Defendes una postura.
0: Tengo todo el derecho del mundo, como todos los compañeros acá, a pensar que uno u otro es mejor que determinada persona. Pues, y ¿cómo puedo yo decir que para mí Edric es mejor que Bubba si no lo pienso? Pues,
1: no es cuestión de
0: antiolimpismo. Es bien jodido con el olimpista, vos lo has dicho acertadamente, que cuando vos opinás bien, no le paran bola.
1: Pero si decís algo que no...
0: El olimpista lo asume como que sí, lo dice porque tiene que decirlo. Pero si decís algo malo, una cosita
1: no,
0: mala...
1: No, no malo. Algo que no compartan ellos.
0: Porque eso no es malo. Simplemente creo... Por ejemplo, cuando a mí me dicen que por qué no convocan jugadores de maratón o de España. Si es que los mejores jugadores están en Olimpia y Motagua. Y eso yo lo estoy diciendo abiertamente. Y los mejores los tiene Olimpia. Pero también creo que el portero de Olimpia no es el mejor del país. Y tengo derecho a pensarlo. Y yo, es más, yo tengo más relación con Mengíbar que con Bubba. Si yo nunca le he hablado, pues no.
1: Sí, no tenés relación.
0: Cuando él empezaba su carrera, intercambiamos alguna vez entrevistas.
1: Eso que está diciendo Bubby es muy importante. Bubby, porque él, es cierto lo que él está diciendo. Porque muchas veces la gente piensa que uno opina porque tiene algo. Pero en realidad, Freddy no tiene comunicación.
0: Oye, yo tengo más de algún chat con Edric.
2: Sí,
0: yo con Bubba no tengo ninguna relación, no tengo el teléfono de él, no hablo con él, pero creo que es mejor portero, se equivoca menos.
2: Pero dele gracias a Dios que no se le encuentre porque le puede pegar sus pijazos.
0: ¡Epa!
2: Usted lo ha levantado aquí.
0: ¿Quién?
2: O sea, Bubba.
1: Sí, Bubba.
2: Usted lo ha levantado y lo ha querido fuera del
0: espacio. No, pero mira, qué interesante, qué bien que Alberto haga una retrospectiva para que vea la objetividad que yo percibo en este programa. No existe, aquí no hay nadie objetivo en este programa. Perseguimos la objetividad, tratamos de encontrarla. Yo le he tirado a Bubba.
1: Sí, pero incluso,
0: yo he criticado a Bubba, pero creo que pasa mejor momento.
1: Boquín en San Pedro Sula ha cuestionado a Bubba.
0: Entonces, pero tiene derecho.
1: No es un tema, hay veces la gente lo agarra como que si es personal.
0: Él dijo eso.
1: Pero
0: yo le levantaba a Bubba.
1: De repente no es así. Yo creo que Bubba es un buen portero, pero yo expliqué, Bubba cometió un tremendo error, dejó escapar el puesto de la selección cuando no quiso firmar con Real España y anduvo entrenando ahí, se metió a los... Firmó y empezó a jugar hasta que la quinta jornada y ahí perdió el puesto en la selección. Claro. Don Delio Boquín, justo lo que estábamos hablando, Delio, que hay veces las personas creen que algo personal, pero no tiene nada que ver con un tema personal.
3: No. Bueno, mire, Moya, en primer lugar yo voy a hacer la aclaración, ¿verdad? Yo no me voy a poner aquí a discutir con una dama, Moya. Eso para que sepa usted, Moya.
1: No, ¿y a mí por qué me está atacando? Es que no entiendo. ¿Y a mí por qué?
3: No, porque usted pone la grabación.
1: No, esta me la mandó. Óigame, si a mí me levantaron a mí ahí.
3: Usted es irresponsable y dice... Esto no me lo mandaron a mí. Usted cae en resonancia, entonces.
1: Hombre, sí, yo los estoy poniendo. Se los mandaron.
3: Serio. ¿Ah? Se llama serio. Moya. Voy a andar inventando aquí que Moya está fuera del campeonato.
1: No. Bueno. Va a jugar hoy.
3: A ver de dónde saca tantas noticias falsas aquí. Moyita. Así va a quedar bautizado como.
1: Dele.
3: Popular Moyita.
1: Dele. Yo le voy a. Yo sé.
3: Yo no voy a negar con ninguna dama. Yo voy a ser muy respetuoso. Yo voy a decir algo aquí. Yo no tengo necesidad de andar defendiendo a ese moreno.
1: No le diga así. Está equivocando el camino. Él se llama a Luis Aurelio López. Es el nombre de él.
0: Fernández.
3: Ah, bueno. Entonces, ¿es malo decirle así?
1: No, claro que es malísimo.
3: Bueno, por cariño.
1: No. Es incorrecto eso.
4: No se permite.
1: Vaya, permítame. ¿Lu Bubba o Luis López?
3: No, permítame decirle así. Luis Alfredo.
1: Bueno, ese es el nombre de él, pues.
3: Bueno, disculpa, Luis Alfredo López.
0: Aurelio.
1: Luis Aurelio.
3: Sí. Sí, Luis Aurelio.
4: La bueno. Carcajada, póngase.
1: No, espéreme, Rami, espéreme.
3: Déjenme que la ponga este chavacán, hombre, que esto ni van a reportear a Motagua también. Por eso nos batean y todo. Ayer el equipo dio conferencia, no fueron ni nada.
4: A Salvador.
5: Ahora sí.

0: Salvador.
1: Hubiéramos ido al Salvador, entonces.
0: Doble carcajada.
1: El combo. Vamos a ir al Salvador, ¿no? ¿Con qué presupuesto vamos a ir al Salvador?
0: Con presupuesto al Salvador. Que sepa ahí.
2: Bueno, volviendo al caso.
1: Luis Alfredo. López.
2: Espérame, chicharrón.
1: Dígame. ¿Cómo?
0: Alfredo, estoy hablando.
3: Algo, sí, diga, Delio.
2: El señor López no es santo de mi devoción, ya lo dije ayer.
3: Yo lo acabo de decir ahorita.
2: Entonces voy a decir algo. A mí en lo particular él no me cae bien porque es antipático. En primer lugar, es un tipo Carlos Pavón, arrogante, que se cree la mamá de Tarzán. Y yo tengo informes fidedignos de por qué no lo convocan a las elecciones. Hoy hablé con un miembro de la federación. Me contó, bueno, los pormenores que se vienen y unas posibles sanciones ahí para algunos directivos. ¿Verdad? Y el caso de Uva, ¿por qué no se le convoca? No sé, dice que es un mal arquero. Es un buen arquero. Mengíbar se ha equivocado, se equivoca Uva. Inclusive hace poco lo cuestioné por una salida que hizo, que es atropellador cuando sale, es malintencionado. Y eso puede provocar hasta cierto punto una lesión tremenda para cualquier futbolista. Pero a mí me da lo mismo, que lo convoquen o no lo convoquen. ¿Y qué gano yo porque lo convoquen? Si es el técnico el que manda ahí, ni Nuila, ni este servidor, ni usted en lo particular, ni Alberto, ni cómo se llama, ni la taxidada,
0: Oíme, Alfred, yo tengo mi nombre,
3: Espérese que está hablando él.
0: Tengo mi nombre, diablo.
1: La toxicidad.
4: Caigan a mantequilla.
2: Entonces, a mí como me ataca, yo te voy a atacar. Entonces, ¿qué sucede? A mí me da lo mismo, hombre. Es el técnico el que se la está jugando. Y yo voy a decir algo. Tal vez Freddy tuvo razón. Él no tiene quien le haga cosquillas. No tiene competencia. Porque todo el mundo minimiza aquí a Ortiz y a Huití. Pero yo voy a decir algo. Son dos muchachos que son para selección, lo han estado haciendo muy bien. Y creo que se merecen un derecho también para poder estar en la selección. Y también con Buba y con Mengíbar. Hemos fracasado en la selección, ¿sí o no, Villarroario? ¿Estoy equivocado?
3: Sí, no, con todos, sí.
2: Eso es todo, pero no lo estoy defendiendo. No, es lo mismo que lo llamen o no lo llamen.
3: Sí, no, y yo, eso es lo que yo creo, más bien yo lo estoy defendiendo, pero... No, me lo mandaron a mí, por eso digo, no me lo mandaron a mí, se los mandaron, él, ya le voy a enseñar ahorita, aquí, se los mandaron...
1: No, a mí lo que me sorprende es que Mamón arranque el programa no, con escucha, esos audios.
3: Escucha, mire,
2: Mamón.
3: ¿Y qué es lo que le da risa a usted de eso?
2: No, lo que le dije, el compa, usted no le molesta, le agrada que le diga, es el que más le dice.
1: Aquí, es que no se puede enojar.
3: No, me parece
1: que a mí me dice apodos.
3: Téngalo en cuenta eso. Esa risa burlesca y ese apodo, téngalo muy en cuenta. Espero que siempre lo tenga en cuenta ese apodo. Que usted me lo puso, ¿verdad? Mamón. Recuerde que los mamones no comparten con nadie. Usted tiene que acordarse de eso. Los mamones son avaros y no comparten con nadie.
1: No, yo lo de mamón lo digo porque suena chistoso. No, porque, pero Delio sí lo puso por una relación. El nombre. Yo no, porque me da risa, suena chistoso.
3: ¿Te da risa? ¿Tú sí crees que yo soy payaso? No, ya jodieron esto con eso.
0: Lo confunde con la fruta, los mamones.
3: Oiga, aquel de San Pedro, aquel viejito allá, eso es lo que le gusta a él. Sí, eso es lo que le gusta.
0: Alfred.
3: Jodido, Rami. Alfred.
0: Alfred, en inglés. En inglés, Alfred.
2: Cuando usted me dice chavo, ¿qué me digo yo aquí? No le digo nada.
3: No. Pero, ¿sabe a quién se lo mandaron esto? Él me lo mandó a mí. Porque este también es cobarde. Él. Escuche, déjeme hablar, Alfred. Me los mandó el abogado Héctor Durán, conocido como el Chino Durán. Y acá tengo el chat. Y yo, como no, escuche, yo tengo una cosa. A mí el chisme no me gusta, pero me gusta ser transparente. Permítame. Se los estoy enseñando al periodista Freddy Rodríguez Nuila, porque usted no los puede ver. Acá está. Miren, no, todos los mensajes que él me mandó. Ponelos. Acá está. Ponelos, me dijo.

0: ¿Ya está? Mira, no, no. Permítame que acá los está viendo Freddy Rodríguez. Él no me los mandaron a mí. Yo no los puse. Yo ni sabía que existían estos mensajes, ni conozco a la persona, a la señora, a la señorita o a la dama. No la conozco. No sé ni el nombre.
1: Le vamos a decir la incógnita a ella.
0: No la conozco. Se le estoy enseñando a Freddy.
1: La incógnita.
0: Y es más, dice, viera a mis hijos, les encanta hasta la canción. Se saben, me dicen, mamá, pone a la pequeña Jessy, yo mismo lo dije.
2: Pues. Yo le voy a decir algo. Aquí un ventoso, este señor lo quiere endosar a todos aquí. A él no le importa.
3: Velo, y él dice que no le puedo decir mamón y él me pone 100 apodos a mí.
1: Sí. Cómo le puedo, Bubi.
3: Y está bien, lo asumimos, y no para nada. Bubi,
2: entonces, respeto y espera respeto, papá.
3: Así mismo, Delio. Estoy en lo correcto, está en lo correcto, ¿eh?
4: No salimos del tema de Buba por estar hablando.
0: Sí, yo le puse el mensaje.
2: Él es el que hace ensalada.
0: No, yo no estoy haciendo ensalada. Yo toqué el tema porque es un tema. Y con lo de mamón, con lo que me dijo. Espérate que no me deja hablar. No me deja hablar, Alfredo. Bueno, con eso de Moya, yo le quiero decir a lo que yo dije, y tienen que averiguarlo ustedes, es que desgraciadamente, porque este es un buen jugador, ojalá y exista, aunque la persona que me dijo a mí es un tema de medicina. A mí no me lo dijo, no es que yo estaba jugando con alguien y me contaron, o es que me habló un periodista. Me dicen, es una...
2: Alberto Vilés le dijo aquí que lo habían dejado sorprendido.
0: Bueno, solo le voy a decir, él tiene un problema en el tendón, una lesión en el tendón, que no son tan, no son tan fáciles, que son difíciles. Por eso, este jugador, Freddy, ¿cuánto ha jugado? Ha jugado poco. En este último tiempo ha jugado poco.
2: No, fuera ya de
0: escuche, esa lesión, dije, es probable que no pueda terminar. Es una lesión que puede requerir de mucho más y le va a impedir tener un mejor rendimiento.
2: Él viajó con la delegación.
0: Bueno, ya vamos a ver si él... Mire, si la lesión no existe, Delio, él va a jugar todos los partidos de aquí en adelante.
2: Entonces, ¿cuál es el problema, pues?
0: No, ya vamos a ver. Si él puede jugar todos los partidos de aquí en adelante, sí, quiere decir que él se puso bien de la lesión.
2: ¿Ah? Chismes de cuartería.
0: No, yo no traigo chismes de cuartería. No. No, yo no traigo chismes de cuartería. Si hay una cosa que tengo yo, es no puedo acertar 100% todo. Pero si hay una cosa que yo tengo, es credibilidad, señor Boquín.
2: No, tiene razón, Moya.
0: Bueno, razón, bueno, ahí vamos a ver si él no tiene la lesión, si no existe esa lesión en el tendón, ya lo vamos a ver.
2: Sí.
0: Bueno, no hay problema.
4: Ahora puede ser que Moya.
0: Imagínate, Alfredo me está diciendo que, pero la realidad, pues yo estoy diciendo que él tiene una. Ahora, si yo me invento una lesión, yo no sé. A mí me parece, por lo que me dijo, estas personas que son gente que sabe de medicina. Es bien difícil, ese aquí, tipo de lesiones son complejas.
3: Aquí me manda Manuel que muy entrenando en El Salvador.
0: Bueno, ya vamos a ver.
3: No, yo te tomo la palabra a vos en que puede ser que sea una lesión.
0: Es una lesión
3: delicada, que porque por ejemplo Edwin Rodríguez con ese problema en el pie, Edwin, que para mí olimpistas, espero que esto lo escuchen, le pongan cuidado y lo valoren, para mí es el mejor jugador de la liga. Tiene una lesión en el quinto metatarsiano, creo, y son lesiones jodidas que en cualquier momento.
0: Sí, exactamente.
3: Johnny Palacio lo retiró una lesión
0: de talón. Eso es lo que yo les he querido decir.
3: No puede ser
0: que
3: eso.
0: Son situaciones que. Eso es lo que yo les dije. Que esa lesión puede ser, Freddy, que en cualquier momento. Si vos te fijas, él va y viene. ¿Estoy equivocado o no estoy equivocado? No me digan que esté entrenando. Va y viene, porque la lesión no es una lesión sencilla. No es una lesión sencilla. Entonces, probablemente.
2: ¿Ah? Le estoy diciendo que él viajó con el equipo.
0: Si eso no tiene nada que ver, señor. Eso no tiene nada que ver. Él tiene la lesión. Él averigüe. Él tiene un problema en el tendón. Él tiene un problema en el tendón, señor.
2: ¿Y cómo van a llevar un jugador lesionado?
0: Pues es que no, Delio. Usted no, señor, no entiendo.

0: pero Alfredo, así es siempre.
1: El Nenio Bando lo infiltraron.
2: Claro, Delio, usted, sí, usted puede jugar.
1: Y lo cagaron.
2: Puede ser que él juegue. Yo lo que me explicaron a mí es que es un tema bastante complejo, es una lesión bastante compleja. Bueno, ojalá para el bien de Motagua que él pueda jugar todo el torneo. Me parece que es, hay que ver si le encuentran una salida y él, porque es un jugador importante, yo lo dije. No, esa es una buena contratación.

0: se requieren de una cirugía. Pero vamos a ver si él puede terminar. Si él termina, si él juega de aquí en adelante todos los partidos, quiere decir que la lesión, entonces no pudo sobrellevar todo eso. Pero hay lesiones que te van complicando, vas, venís, y no terminas jugando. Sí. Esa es la realidad. ¿Verdad?
1: Se vuelven crónicas las lesiones.
0: Sí, ¿hace cuánto no juega Moya?
2: Casi no juega.
0: Casi no juega, hombre.
2: Y hay que ver. Y si tampoco que. Yo veo que lo mencionan mucho.
0: No, pero buen jugador.
2: Tiene una trayectoria buena, pero en Motagua tampoco es que ha hecho grandes cosas. Y los goles que lleva son al equipo aquel beliceño que Alberto, en su mejor época, cuando pasó por las filas de Olimpia, pudo haberlos metido. O sea, no ha hecho nada destacadísimo que digamos en Motagua como para que uno diga. Un Rodrigo Olivera, que es un jugador determinante, que mete goles. O sea, tampoco creo que sea para darle tanta pompa. Si es un buen jugador, tiene trayectoria, jugó en los grandes de Costa Rica, pero tampoco estamos hablando de un Arboleda, de un Rubilio.
3: Pero hay una cosa acá que hay que decirla.
2: Yo hablo por su trayectoria en la liga. Él en Motagua, no le recuerdo un buen partido. Metió goles en Belice aquel día a un equipo que es de buenos amigos.
3: Pero el hecho que lo lleve en Januario, no es que lo va a meter el técnico.
2: No está al 100, tal vez.
0: Puede ser que
3: seguramente cuando el equipo tenga aprieto, ahí lo puede meter.
0: Vamos a ver, porque puede ser 10,
3: 15 minutos
0: para jugar. Sí, o pueden probar, Freddy, porque por algo no ha jugado. Algo no ha jugado, porque ha estado. Lo están tratando de recuperar. Entonces, lo que yo dije es que tiene, según lo que yo me enteré y las personas que hablan de ese tema, exactamente. Así, pues todo. Sí, me lo dice Russell. Por ejemplo, cuando ahorita me dijeron es que puede jugar infiltrado, ahí ya no me meto yo. ¿Saben por qué? Porque desconozco, yo no soy doctor. Pero si las personas que se refirieron a ese tema, personas que saben por qué me lo dijeron. Hablo de personas que tienen el conocimiento para podérmelo decir, claro. No porque son periodistas. Es una lesión bien jodida, muy difícil. Es que
1: yo he visto
0: que incluso muchos casos requieren de una cirugía.
1: Totalmente de acuerdo con usted.
0: Es tan sencillo.
1: Yo he conocido muchas lesiones de esos, de los tendones. Se desarrolla una enfermedad que es tendinitis, que le dicen. Cuando ya está bastante.
0: Sí.
1: Es fuerte la lesión.
0: La temporada va a decir si él terminó jugando 16, 17 partidos. Ahí vamos a ver cuántos partidos juega.
4: Para decir algo, Moya, relacionado al tema que estábamos tocando.
0: No, yo no, deme mi nombre, dígame mi nombre.
4: Usted no me diga Chago.
0: No. Mire, hagamos una cosa aquí. Para usted, yo soy Januario y usted para mí es el señor Boquín. No me vuelva a decir ni mamón ni ninguna estupidez de esa, porque yo no soy chabacán ni soy payaso suyo. Ya estuvo, no se hable más. Vamos a meternos aquí, nos tienen para dar información, para entrevistar gente, pero no para estar ahí con papada. Vamos a meternos en la dinámica del programa.
4: Ahora quiero decir algo.
0: Adelante.
4: Decir para la dama, que ya sé más o menos quién es. Quiere decirle a ella también, y como que a Eddie Hernández, como que le hace pupú también el calzoncillo, porque Eddie Hernández ha dado unas declaraciones muy buenas. Dijo que dejar a Uva es algo de loco, el mejor arquero que
2: tiene. Es que sí, pensamos igual.
0: Sí, fíjense.
1: Sí, pero Eddie Hernández no es nadie, hombre, es un jugador.
4: Permítame, vos que sabes, hombre, bueno, a ver nada.
1: Tranquilo, es un jugador. Como vos sos periodista, yo soy periodista, nosotros no somos entrenadores. Alfredo, no somos entrenadores. Así es, Alfred.
4: Hay que decir algo. Eddie Hernández dice, aunque yo sea el goleador, por mí no hay problema, estoy en los casos de mi carrera, pero hay que respetar a Buba. Dijo Eddie Hernández, que es el mejor jugador de la Liga Nacional, el mejor arquero. Lo dice un futbolista que mi respeto.
2: Yo quiero sumarme a Belio. Aquí no es cuestión de campañas o cosas. Como yo lo platiqué con el profe Molina aquel día, si aquí es una opinión. Si usted está guardameta, fue en la mejor liga del mundo, la española. Eso, él sabe más del puesto. Yo no tengo problemas con eso. Pero yo creo que no es tan fácil de entender que es mejor portero Buba, porque se equivoca menos. ¿Sabe? Tiene una personalidad muy parecida, son porteros con personalidad, con capacidad enorme. Para mí Mengíbar

0: tiene que estar en la selección, sí o sí, sería un...
1: Aunque sea indisciplinado.
0: Sería un despropósito no llamarlo. Aunque sea
1: rompegrupos.
0: ¿Quién?
1: Buba.
0: Yo no sé eso.
1: Rompegrupos.
0: No, yo no sé eso.
1: Todo el mundo lo sabe.
0: No, yo no sé eso porque en la selección...
2: Vargas lo denunció.
0: En la selección es otra cosa.
2: Vargas lo denunció.
0: No, sí, en Real España...
2: ¡Mete este, le dice! ¡A este tenés que meter!
0: En Real España sobradamente han pasado cosas, pero en la selección...
3: Voy a opinar sobre eso, Delio. Delio,
4: lo que dice el señor Ramos, yo lo comparto.
3: Vaya.
4: A mí me han dicho cosas al interno a Buba López, que es un jugador que cuando le deben, él dice juego y no juego. Y los técnicos no le dicen absolutamente nada porque le tienen temor. Entonces, aparte que el hombre, junto a otros tres futbolistas ahí, son los argolleros del equipo.
3: Voy.
4: Han pasado situaciones en el interno de España, que me la recen.
2: No tengo algo a decir.
4: Capacidad que él tiene, no la discuto.
3: Pero sí.
4: su comportamiento y anuario, deja mucho que decir. ¿Sabe por qué? Porque no solo se trata de ser un buen futbolista, hay que demostrarlo dentro, fuera de la cancha también, para ser tomado en cuenta en una elección.
2: Y algo que hay que responderle a Eddie Hernández, Januario y compañeros, es que él también irrespetó su carrera. Un profesional de primera no hace lo que Buba hizo. No firmar con el España, anduvo con equipos de la Liga de Ascenso,
3: sí, hombre, claro.
2: para no perder su nivel, decía él. Al final la dirigencia del España fue demasiado noble al haberlo aceptado. Yo tengo información que habían jugadores que lo querían ver fuera, Buba. Entonces, que no me vengan a hablar ahí de este y el otro. Buba irrespetó su carrera.
3: Fíjate.
2: Buba demostró que no es profesional.
3: Mira lo que voy a decir.
0: ¿Cómo no va a haber profesional alguien que cuida su carrera tanto?
3: Déjame hablar.
0: ¿Cómo no va a haber profesional alguien que cuida tanto su carrera?
3: O sea,
0: tuvo un error y lo ha pagado.
3: Voy a opinar sobre, mire, la
2: pagando.
3: Por lo que más o menos creo, y voy a dar mi opinión con respecto a lo de Buba, pero voy a hablar de lo que yo creo que puede pasar tal vez quizás por la cabeza de la gente de la selección. Que Buba es... junto a Mengíbar, los dos mejores porteros del país, no tengo ninguna duda. Yo no tengo ninguna duda de eso. Ahora...
2: ¿Y Ruyer?
3: No, Ruyer también. Hablo de los... No, pero hablo de los que podrían estar en la selección. Yo creo que Ruyer, ya por un tema de... quizás más por la edad y otra cosa, que es lo mismo de Buba, es lo que iba a decir. Me parece que ellos se... No sé si así lo... No es que eso es lo que yo creo, nada más. Dicen, bueno, y vamos a tener dos porteros de 30 y pico de años en la selección. Y entonces, ¿y qué le vamos a dejar al país? Que no vamos a sacar ningún otro portero. Tienen a Mengíbar. Y ellos van con un seguimiento con jugadores que puedan en el futuro... como le tocó a Mengíbar, como le tocó a Buba, quedarse con un puesto en la selección. Ahora, por capacidad, Buba puede estar en la selección, debe de estar en la selección. Mengíbar creo que ha hecho los méritos para quedarse con el puesto también. Así como Mengíbar ha tenido actuaciones excepcionales. Después, en el campeonato local, se equivocan todos. Así como nos equivocamos todos en la vida, en el deporte también se equivoca Buba, se equivoca Ruyer, se equivoca Mengíbar. Es normal. Eso yo no lo veo anormal. Mengíbar también siempre tiene, todos los partidos yo le veo una, dos o tres tapadas excepcionales. Entonces yo creo que por ahí puede ir. No sé si lo que quieren ellos es darle seguimiento a los más jóvenes o a los que, cuando digo jóvenes, son... que tienen por delante dos o tres eliminatorias probablemente, y no tener dos guardametas que tienen... ¿Cuántos años tiene Buba, Freddy? ¿35?
0: Tiene la misma edad como Mengíbar, 34 por ahí.
3: 34 o 35. Mengíbar, creo que no es menor Mengíbar que Buba.
2: No, comenzó Buba. Buba ya día le pega el sol.
3: Sí, ya no son porteros. Quiere decir que para el... ¿Cuánto, Delio?
4: 32 tienen.
3: Los dos tienen 32 años.
4: Buba López tiene 32 años.
3: Sí, bueno, tienen una buena edad todavía.
0: ¿Los dos tienen buena edad?
3: Tienen buena edad, los dos todavía. Y ya veremos.
0: 33 tiene Edric y Bubba, 33.

0: 33. Pero fíjense bien, para el próximo, para el mundial, que faltan 4 años, llegan de 37 años los dos.
1: No, Mario.
0: Se descontroló. Espérate, que estamos una, hay una
2: chupadero.
0: Hay un chupadero ahí.
3: Januario, yo voy a dar mi opinión. Mire, ya démosle vuelta a esa página que Bubi Nuila, sí, que Bubi Nuila está generando acá. Ya ese rollo de
0: onda,
3: soltemos ese nudo de ahí definitivamente, ¿verdad? Porque por más que llore Bubi Nuila, no lo van a llamar porque es un indisciplinado de primera categoría.
2: Con el permiso,
3: por eso, escúcheme, déjeme hablar.
2: Con el permiso, déjeme chicharrón.
3: Déjeme hablar que cuando usted está hablando no le gusta.
2: Termine, chicharrón, termine.
3: Las moscas están a su alrededor.
2: Termine, Bubi. Chicharrón,
3: Bubi,
2: termine.
3: Déjeme hablar, Bubi.
2: Termine, chicha. Termina, chicha.
3: Bubi, no me déjeme hablar, Bubi.
2: Termine,
3: no,
2: chicha.
3: Déjeme hablar, Bubi.
2: Termine, chicharrón, apure.
3: Bubi, déjeme hablar, Bubi.
2: Dele, chicharrón,
3: por
2: termine.
3: Más que llore, Bubi, ya esta cabina está llena de lágrimas. Allá se vino con una... desde allá donde estaba en San Pedro con un tubo con agua hasta aquí está llegando. Y ahora aquí lo tenemos presente. Y sigue llorando. Por eso es que la incógnita le mandó ese mensaje. La incógnita que le mandó ese mensaje al abogado allá, por eso se lo mandó a él, porque es cierto, es una lloradera que le agarra con eso. ¡Qué barbaridad! No lo van a llamar, aunque quiera Bubi, el periodista mejor del mundo, no lo van a llamar. Bubi Nuila, no lo van a llamar a Búbalo.
2: No, yo.
4: Así de fácil. 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
1: Y también te cuento.
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2: 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Por cierto, vamos para Costa Rica. Vamos a ir a Costa Rica. Vamos a ir a apoyar al ciclón.
3: Sí.
2: No, ciclón azul.
3: Hay que ir a Costa Rica.
2: Vamos a ir. Sí, y yo creo que va a pasar... Motagua, yo lo doy como un hecho que yo va a pasar. Pero lo peor que le puede pasar a Motagua es perder. Pero perder no quiere decir que vaya a quedar eliminado. Digo yo. Y el Alajuela con Maratón... tenemos que ponerlo favorito a la Alajuela. Pero me encantaría que fuera Maratón. Me encantaría y creo que Maratón puede. Ya vamos a hablar más adelante de ese tema.
1: ¿A quién le vas, a Motagua o Olimpia en la semifinal?
2: ¿Motagua o Olimpia en semifinal? Sí, van a jugar los partidos de cuartos de final.
1: No. Pero en la semifinal, ¿a quién le vas?
2: Si no sabemos con quién van a jugar, ¿cómo te voy a dar? ¿Qué te pasa?
1: Pone a Olimpia y Motagua.
2: Sí, pero ¿cómo vas a decir que van a jugar la semifinal y contra quién van a jugar?
1: Ahorita salen.
2: Sí, pero no sabes, pues, ¿cómo vas a decir que Motagua le va a ganar en semifinales a alguien si no sabes con quién va a jugar?
1: Bueno, a Motagua yo lo veo ya. A Olimpia
2: sí,
1: también.
2: Sí, pero ¿Motagua contra quién?
1: Con Olimpia.
2: No, si Motagua y Olimpia no se van a enfrentar.
4: Flaco, tope.
2: ¿Procedés, flaco? ¿Procedés? No, Motagua va a jugar con el ganador de Alajuela y Maratón. Entonces, por eso yo no puedo decir quién es favorito en esa llave. Y en la otra es el Olimpia, que para mí el Olimpia ya está, va a jugar con el ganador de hoy. Juega Cartaginés ante el Saprissa, partido que se va a jugar en el Fello Mesa. Empataron el primer partido y hoy se define.
4: Olimpia es el más seguro en semifinales, creo yo, de los cuatro. De las cuatro llaves, Olimpia es el más seguro.
1: Por eso Javier López va con Maratón.
3: Delio. Esta es la albertada de la tarde.
1: Dele.
0: Super ratonada.
1: Usted siga,
3: super ratonada.
1: Usted siga mandando las prédicas, no se preocupe. Siga. Siga mandando.
0: Vamos a ver mi final donde entre Olimpia y Motagua.
1: No.
2: Ah, eso sí se puede dar.
1: No, y hay que hablar con la mamá de Luis Aurelio. Si le ponen Luis Alfredo, tal vez le cambian el nombre. Puede que paguen un abogado y le cambien el nombre de Luis Aurelio a Luis Alfredo. Sí, excelente, sí.
2: ¿Cómo se ríe?
1: Me parece bien.
2: ¿Cómo se ríe Pepe el pelo de ¿Cómo puro pagado?
4: Goza la toxicidad.
2: Jodido, pelo puro pagado.
3: Y hay que, Bubi. Le va a cambiar el nombre, Bubi.
1: Y hay que preguntarle a Alejandro Reyes, que le conteste a Delio si él falló el penal. Porque él dijo el día lunes que Alejandro Reyes falló el penal de Motagua contra el Génesis. Entonces, no lo hizo Clever, sino que lo hizo Alejandro Reyes. Alejandro Reyes, Boquín.
3: Boquín.
2: Ahí está. Bueno, hoy juega.

0: Llega el ciclón. Delio, vamos a meternos en el partido que nos interesa a los hondureños, que es el Motagua. Fíjense que he estado en comunicación con nuestros compañeros de Fox.
1: Motagua está motivado con su equipo, con el 3-0.
0: ¿Sí?
1: Creo que se puede elevar una buen premio. Yo creo que le debe poner también a su equipo.
0: ¿Cómo lo ve usted, Delio, a Motagua con posibilidades de ganar, de empatar? ¿Cómo ve esa posibilidad? Motagua va a pasar, eso es lo que creemos todos, ¿verdad? Pero, ¿cómo lo va a hacer, Delio? ¿Perdiendo? ¿Empatando? ¿Ganando?
1: Bueno, voy a decirle a Javier López López, que no sé si será familia suya, ¿verdad?
0: Él es español.
1: Sí, pero usted también tiene raíces allá españolas.
0: Sí, pero yo no por nacimiento.
1: Bueno, quiero decir que Motagua tiene una buena ventaja, ¿verdad? Global, 3-0. Pero Motagua no puede ir al Cuscatlán, de alguna manera, pues, a guapearse, a menospreciar. Ese equipo tiene una campaña tremenda a nivel de sus técnicos, jugadores y afición. Están bien metidos de lleno y tienen dos consignas. Sí se puede, por lo menos, empatar, emparejar para ir a la larga. Y tienen otra que dice la remontada. Bueno, cualquiera puede ser, pero es una forma de motivar a su equipo, a sus jugadores, a su cuerpo técnico. Pero le voy a decir algo. Motagua tiene que plantear un partido inteligente. Tiene un 3-0 a su favor. Es un equipo que ya lo calificó muy bien aquí, incluso lo vapuleó. Entonces, yo creo que tiene que hacer lo que hizo el Olimpia, pues, golear a ese equipo. Que vaya Motagua con esa mentalidad que está 0-0, ya no. Pero en verdad de las cosas, creo que Motagua va a pasar. Creo que se puede dar un empate, sinceramente se lo digo, un empate.
0: Sí, es interesante porque la pregunta que le hago a Delio y él responde es porque Motagua tiene los tres escenarios, puede perder y pasar. Sí. Puede empatar y obviamente pasa y puede ganar, pero el Alianza no tiene los mismos escenarios, ni siquiera le sirve solo ganar. A la Alianza lo tiene que hacer por una buena diferencia de goles. ¿Cómo ve usted ese panorama, Russell?
2: Bueno, yo lo veo clarísimo. Clarísimo que Motagua hoy tiene que entrar al terreno de las acciones a ganar ese partido. Definitivamente tiene que
0: ganarlo. Tiene que ganarlo.
2: Tiene que ganarlo.
0: ¿Por qué tiene que ganarlo? Porque
2: para que no tenga problemas.
0: Pero ¿qué problema? Sí, le acabo de decir que tiene tres escenarios.
2: Sí,
0: puede ganar, pues puede empatar y puede perder.
2: Yo quiero que Motagua gane hoy.
0: No, pero es que usted dice tiene que salir a ganar.
2: Tiene que salir a ganar, claro.
0: No tiene por qué salir a ganar.
2: Bueno, pero tiene que
0: buscar. O sea, los jugadores salen a ganar y el técnico. Pero Motagua, sí. Si empata, clasifica. No,
2: en eso estamos de acuerdo, Pero para mí, él tiene que buscar una victoria hoy.
0: Puede perder Motagua 1-0
3: y clasifica. Puede perder 4-1 y clasifica.
2: Pero para mí una victoria sería interesante, para que los equipos de Honduras salgan bien en esta competencia.
0: Freddy Rodríguez, no Russell lo puso como que Motagua está obligado a ganar. Ahora, ¿cuáles de los tres escenarios, con cuál de los tres escenarios crees que Motagua va a pasar?
3: Yo ahí no comparto con Chicharra porque...
0: ¿Con quién?
3: Chicharra, porque empatando, perdiendo, Motagua va con un buen resultado.
2: Gracias, pues. Bubi.
3: Bubi, o sea, gracias. Motagua va con un buen resultado. Yo creo que Motagua va a salir a jugar precavido, tranquilo, con el resultado a favor, 3-0. Puede darle un buen manejo al partido. Si creo que el manejo de partido debe ser precavido para Maratón, que tiene que ganar o empatar 3-3 para arriba... No digamos Motagua, que tiene una ventaja de 3-0, y no digamos Olimpia, que va a ser local. Llevarla tranquilo, tienen jornada el fin de semana, Motagua y Olimpia, cuiden el resultado, no me vayan a dejar sorprender. Creo que la tiene menos difícil Olimpia que Motagua, pero Motagua tiene un 3-0 a favor. O sea, Motagua tiene cualquier cantidad de resultados a favor, hasta perdiendo 4-1, 5-2, se mete a la siguiente etapa. Entonces, no, Motagua yo lo veo adentro, a pie y medio y no los dos.
0: Don Alberto, Antonio, ¿cuál de esos escenarios crees que se puede dar hoy para Motagua? No es lo que uno quiere. Pues Russell dijo, yo creo que... No, es lo que uno más o menos dice, vos, puede darse esto, no creo que no va a ganar, puede empatar. Lo que vos te imaginás.
4: Mira, Januario, la verdad que yo, por lo que miré de Motagua acá, yo creo que Motagua es superior y Motagua va a ir a ganar al Salvador. No me cabe la menor duda. Y aparte que hay un aspecto motivacional que lo entiende.

0: el técnico de Motagua. Y es que si vos ganás este partido, te va a dar lugar a cerrar como local y en la semi y en la semi y en la final. O sea, eso te permite ganar junto a Olimpia. De hecho, vos vas a ver cómo está la tabla de los equipos participantes para esta jornada. Y Motagua y Olimpia aparecen en los dos primeros lugares. Los dos primeros lugares te permiten cerrar de local, sea semifinal o sea la final. Eso es importante y debe ser motivacional para los jugadores y el técnico de Motagua. Entonces, creo que Motagua no tiene que ir a especular. Motagua tiene que ir a reventar a este equipo, porque ya lo mandó totalmente golpeado, lo mandó marimbiado, lo mandó, como dicen en el barrio, lo mandó moribundo. Y yo creo que Motagua tiene que reventarlo.
1: Betty, pero con la tranquilidad de saber que está ganando cómodamente. Correcto, no es ir a jugar como que ya clasificó, pero tiene un resultado muy, muy amplio, pues, a favor. O sea,
2: sí, mira, Motagua va a tener la oportunidad, porque el obligado a salir a buscar el partido desde el inicio con es el Alianza. Y no solo buscarlo, sino que con el tiempo es tu peor enemigo. Entonces Motagua creo que va a tener oportunidades de poder jugar a la contra. Tiene los jugadores necesarios para poder hacer daño. Y no es tan fácil ganar en esa cancha. Es mejor Motagua 11 contra 11... Igual tiene la capacidad para hacer un buen partido, pero seguro hoy que juega de local el Alianza va a ser diferente a lo que vimos el otro día aquí. Porque el otro día acá fueron 90 y tantos minutos con un hombre más y es jodido aparte de visita. Entonces yo no creo que sea muy parecido a lo que vimos acá. Va a ser algo diferente. Si Motagua puede aprovechar esos espacios, va a tener seguramente, con la capacidad goleadora que tiene Motagua, oportunidad de poder anotar. Pero yo no sé si Motagua puede ganar este partido. De repente con un empate le basta.
0: Yo comparto lo que dice Alfredo Boquín. Alfredo Boquín decía de que la prensa salvadoreña están haciendo un trabajo de motivación para que este equipo Alianza pase. Y es más, yo creo que Alfredo Boquín escuchó, igual lo que escuché yo, están trabajando y le están metiendo a los integrantes de Alianza que tiene que meter el primer gol en los primeros 20 minutos.
2: ¿Saben qué, sí, Delio y compañeros? He estado viendo que... Este Alberto.
0: Es que estoy viendo, pues.
2: He estado viendo y hablando con los colegas salvadoreños. No, Delio, es conmigo que está. Mire, he estado hablando con los colegas salvadoreños, nuestros compañeros de Fox, y según ellos, que conocen mucho mejor, conocen el día a día, digámoslo así, el fin de semana tras fin de semana que juega. Por cierto, no jugó Alianza.
0: No jugó. Lo suspendieron.
2: No jugó. Fue suspendido. Entonces, en ese sentido, llega con una semana
3: de descanso.
2: Es bueno para el Alianza. Pero, me decían ellos, este equipo no es un equipo arrollador. Este Alianza, esta versión, no es un equipo que tenga para hacer tantos goles. Sí, es un equipo que te puede ganar, obviamente. Tiene los jugadores, tiene la calidad, tiene algunas bajas importantes. Moura, por ejemplo, Freddy, ha sido baja, así como las que ha tenido Motagua. Motagua ha tenido muchas bajas también en estos partidos. Pero ellos apuntaban que no es tan sencillo porque Alianza no ven esa remontada, porque la Alianza no es un equipo que tenga que haya demostrado la capacidad goleadora, ¿no?, para poder hacer tantos goles y ante un rival que es buen rival como Motagua. Eso es lo que se maneja en El Salvador. Yo creo que va a ser jodido el partido siempre.
3: Va a ser duro.
2: Y Motagua tiene que tratar de que no le hagan gol, sobre todo en el primer tiempo, lo que acaba de mencionar Albertini Avilés. Alberto decía en los primeros 20 minutos, pero incluso Freddy y Delio, Alberto y Russell, te hacen un gol en el primer tiempo y el partido se va 1-0 y ya está vivo el Alianza. Sí. Entonces, Motagua lo que tiene que hacer es llevar el partido al segundo tiempo, estar bien parado, que no es fácil, porque

0: que el rival juega. Y después en el segundo tiempo vas entrando en una desesperación porque el tiempo es tu peor enemigo. Pero si el Alianza logra hacer algún gol, pues esperanza y vida va a tener. No, no sé si lo logra.
1: Lo que pasa, Paz, es que hay muchas formas de buscar ganar un partido. En el caso de Motagua, tiene ventaja de 3 goles. No tiene ninguna responsabilidad de ir a buscar el partido. O sea, tiene que darle un buen manejo al partido, guardar el cero, que es lo más importante, que es una máxima del fútbol. Y bueno, a medida de este equipo se vaya desesperando, no vaya encontrando el objetivo, Motagua puede conseguir los goles. Pero no tiene por qué salir Motagua a buscarlo. Que en todo caso, si hay uno de los 3 hondureños que tiene que salir a buscar el partido, es Maratón. Pero tampoco creo que deba ser la postura de Maratón. Salir a lo loco a buscar atacar al Alajuelense. Te estoy dando un ejemplo.
2: Hablemos de Motagua primero.
1: No, pero yo estoy poniendo las dos opiniones o los dos casos sobre la balanza para entender que no es de salir a atacar, a buscar a lo loco. Yo creo que Motagua...
2: Delio, la cuestión de Delio, quien va a salir como loco es la Alianza.
0: Sí, pues sí. Adelante, señor Boquín.
3: Primero, déjame hablar, por favor.
1: Pic.
2: Dale, Alfredo.
3: Yo pienso, Pic. Que ya lo dije yo. Agua tiene 3-0 a su favor.
1: Sí, hombre.
3: Que guarde evidentemente con un planteamiento que sea favorable a sus intereses. Sé que esa cancha come piernas, como dicen algunos, porque yo le he escuchado a varios jugadores. Pero en este caso, Motagua, que se dé pues, con esa mentalidad que van un 0-0, que van a proponer un partido. Tiene que ir. Tal vez no exigente ganar, no tienen un 3-0, hombre. Y así el Motagua se deja quitar el bocado de la boca. Sinceramente va a recibir una serie de críticas. Aquí no se va a escapar en este programa. Entonces sí. Yo pienso
2: que Motagua, aunque busque un lazo.
3: Dime.
2: ¿Cómo? O que busquen un lazo.
3: Bueno, eso lo dice usted. Vaya, cómprenlo usted y mañana ahorca aquí al español.
0: Delio, pero sí tiene razón, Delio. Es más, Delio, le voy a agregar a lo que está diciendo el señor Boquín.
2: Alfredo.
3: Gracias, señor Paz.
0: No. El señor Boquín dice algo que es cierto. Sería tremendo. A mí no se me cruza por la cabeza que Motagua se le escape esto. No. Por el fútbol que desarrolla... Por todo, no se me cruza, pero ni en broma pensar. Ahora, que pueda perder hoy, perfectamente puede perder. Porque es que juega de visita ante un equipo jodido. Pero perder la serie, la eliminación, no lo veo.
1: Sería una tragedia.
0: Sería una tragedia y sería algo abominable. Que no, por eso le digo, el 1% le doy a eso, que pase.
2: ¿Dejarías de ser Motagua vos?
0: No es eso, pero sería algo... muy doloroso. La historia de Motagua sería muy doloroso. Que ni sí. Ni lo menciono yo porque no lo tengo. ¿Saben cómo es? Es como el Firpo, pues. Si el Firpo, mira, dicen en El Salvador a los colegas que el Firpo más bien ya están diciendo que si por ello fuera se saltaran este partido, pues el Firpo no viene absolutamente, no tiene ninguna posibilidad de hacerle daño a los
1: niños. Yo le quiero decir algo a los olimpistas de los motagüenses.
0: Vamos a ver qué dice Ubi, vamos a ver.
1: Planifiquen las semifinales.
0: ¿Cómo?
1: Estén tranquilos. Aquí no va a pasar nada. Olimpia le va a meter otros 3 al Firpo.
2: 4,
1: man. Yo lo dije acá.
0: Sí, lo
1: dije.
0: No
1: tiene ninguna posibilidad este equipo. Lo dije antes.
0: El Alianza medio le puede.
1: El Alianza puede medio toserle.
4: Tal vez, muy seria.
1: Planifiquen las semifinales. No porque se van a enfrentar entre sí, como lo dijo Pic. Cada quien en su semifinal.
2: En la final, sí.
1: Y vamos a socar por Maratón mañana.
0: ¿Cómo?
1: Voy a estar en el Nacional preparando la transmisión para Fox México, socando por el verde, viéndolo en el celular, socando por el verde.
0: ¿Vos vas a socar por
1: Maratón? Claro que sí. Quiero a los 3 hondureños. Pero quiero a los 3 hondureños.
0: Yo te hice la vez pasada, yo te hice una pregunta y no tuve ninguna respuesta.
1: ¿Cuál pregunta me hiciste?
0: Te hice una pregunta y no tuve respuesta.
1: ¿Cuál?
0: Te dije, Freddy, Maratón le gana a la Alajuela y va a jugar con Motagua. Y le gana también a Motagua y se apunta a jugar la final de la Copa Centroamericana con el Olimpia o con el Saprissa. ¿Con quién irías si Maratón es finalista? Si Maratón es finalista, ¿con quién irías en la final?
1: Es que yo no puedo hablar en supuesto.
0: No, yo te estoy haciendo la pregunta. El escenario es que Maratón es finalista.

0: ¿Vos vas a apoyar a Maratón para que sea campeón centroamericano?
1: Es que mira, Maratón tiene que...
0: No me estás respondiendo.
1: Dame chance.
0: No, vos tenés que responder.
1: Maratón tiene que resolver ese quilombo del Alajuelense.
0: No, pero...
1: Primero.
0: Pero vamos a hacer un ejercicio. Maratón eliminó a Alajuela y eliminó a Motagua. Entonces Maratón ya está en la final. ¿Con quién iría vos si Maratón llega a la final?
1: ¿Si juega con quién?
0: Con Olimpia. Vamos a ponerlo con Saprissa.
1: Con Maratón.
0: Vas con Maratón. Con Olimpia. Que Maratón se corone campeón centroamericano. ¿Con el Olimpia?
1: Maratón.
0: Lo ha dicho Freddy Rodríguez Nuila, públicamente.
1: No, sí.
0: Faltará ver lo que sale de ese negro corazón.

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2: Gracias, Pica. 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

0: 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Antes de pasarles, quiero saludar a don Luis Deras, un buen amigo, que siempre lo veo ahí en Camperos, hoy me saludó, y ya le voy a ir a llamar algo aquí rapidito también. Saludos a don Miguel Reyes, un hombre que trabaja para la entrada de Copán, viceversa, y siempre anda en sintonía del programa. ¿Sabe quién le mandó saludos a todos ustedes hoy? Con todo el respeto, a excepción del señor Relato, que también no ha tenido esa relación, pero nosotros que lo conocemos desde hace tiempo. Hoy me habló excelente el Toro Ceguera de este programa. Me dijo, son cachimbones ustedes, Boquín.
1: Abrazo, Ceguera, hombre.
2: Sí, hombre.
0: Tienen un gran programa ustedes.
1: Metralleta. Ustedes,
2: el gran metralleta.
1: Metralleta Ceguera.
0: Sí, andaba con el hijo de el abogado Jorgito Ceguera. Así que saludo a Jorge Oseguera.
1: Abrazo, Jorge.
0: Me dijo que saludara a Januario, Alberto y a Ruth.
1: Jorge, para... Jorge, gracias, cuando Alberto. Yo empecé con Quilbet, Jorge trabajaba también en Vistazo Radio.
2: Sí,
1: hacían acuerdo, el ya. programa con Quilbet. Ahí fue donde, justamente en ese programa, un día ahí yo llegué a la cabina, porque yo estaba ahí en Emisoras Unidas, y ahí fue donde me dijo Quilbet que llegara a meter unos audios de, en televisión. Pero Jorge, Metralleta Ceguera, así ese programa. Buen periodista, Jorge.
2: Buen periodista.
1: Bueno, combativo.
2: ¿Sabe quién otro también? Ayer me llamó. A ver, Ezequiel Valladares me llamó.
1: Saludos, Ezequiel.
2: Porque creía que estábamos en vivo. Y le digo, no, es una repetición. Le digo, pero qué buen programa, Russell. Ni quiera Dios, qué programón. Y hoy le estoy saludando a don Ezequiel Valladares a nombre de todo el grupo que estamos integrando, Minuto 90. Lo estamos saludando al popular Cheque, como le decía don César Quesada.
0: Es tremendo, ¿verdad? Estoy saludando a Jorge Ceguera y este sale con otra cosa. Adelante.
3: Y también, Delio, nos escuchan en Houston. El amigo Edwin Sánchez, saludame, Beto, me dice. Un saludo a Edwin Sánchez, los veo desde Houston. Saludos, pues, ahí por la plataforma YouTube nos está viendo el gran Edwin Sánchez y dice que saluda al popular pelo de mantequilla. Aquí dice,
2: gracias, no estoy inventando. Gracias,
3: aquí está.
2: No, no se preocupe, pequeño.
3: Y,
2: pequeñísimo.
3: Y también, Januario, quiero felicitar a don Tommy Zambrano. Ya llegó con las maquinarias a Orocuina, Januario. Ya llegó, acompañado del ciudadano presidente de la República, don Juan Azura Sabla.
1: ¿Sabes qué me llama la atención?
3: Llegan las maquinarias a todo el país.
1: Los alcaldes las piden. Es una interesante, porque los alcaldes son los encargados de sus gestiones para sus pueblos. Y eso es importante que lo hagan todos los alcaldes, ¿verdad? Y ahí depende de los alcaldes para que les puedan realizarlas. Como los diputados dicen, yo quiero ayudarle a esta persona.
3: Y ahí anda Tommy.
1: En Orocuina, sí. vi la maquinaria.
3: Tommy Zambrano, que por cierto, las maquinarias, sin distingo de colores políticos, a los 298 municipios, 298 alcaldes ya están recibiendo en su totalidad su maquinaria.
1: Sirve para mejorar los caminos y atender las necesidades de las comunidades de Orocuina y de todas las comunidades, ¿verdad? Donde van llegando.
2: Creo que eso fue una gran idea, ¿verdad?, del señor presidente del Congreso Nacional y del presidente de la República, de traer esas maquinarias para que las alcaldías no sufran esos problemas en el momento que caigan esas fuertes lluvias, ¿no?
3: Y que yo anduve en campaña acompañando al candidato presidencial y ahora presidente, él lo prometió en campaña y lo está cumpliendo, aunque se ría alguien por ahí.
1: Sí. Mira, estamos pendientes de ir a la escuela a Avilés. Aunque pase el día del niño, vamos a ir. Hay que hablar con
3: Héctor. Ya le mandé un mensaje a Héctor Durán.
1: Vamos a ir a celebrar. Así como la vez pasada lo hicimos, vamos a volver a ir. No importa qué haya pasado.
3: Sí, no, es que el día del niño está el
1: todo el mes. Exactamente. Estamos pendientes de gracias, hacer la actividad gracias, ahora gracias. Que ya...
3: Aunque vos tenés cara de niño todavía, pero bueno.
1: Vamos a ir a la misma.
3: Sí. A la colonia Nora de Melgar, atrás del Banco Central o atrás de la colonia Las Brisas. Ahí nos vamos a ver. Sí.
1: Buenísimo.
0: Estoy viendo la página del Sport Cartaginés. Boletería totalmente vendida. No hay cupo ya. Óigame, va a haber partidazo ese, no hay duda, ¿verdad? Porque los dos equipos se juegan el pase a lo que es semifinal.

0: Recordamos que están 2-2 y el partido a las 6:30.
1: Voy con el Saprissa, Delio.
2: ¿Vas con el Saprissa vos?
1: También, sí. Yo también quiero, quiero derribar al Saprissa para Olimpia.
2: Espérate. ¿Cómo?
1: Quiero derribar al Saprissa para el Olimpia.
3: ¿Y por qué?
0: Solo voy a decir algo a usted, quiero que me respete, porque yo soy Hernán Mesor. Hay cosas que no me gustan de ustedes, no hay cosas.
2: Señor Medford, acá dice don Alberto que quiere que su equipo juegue ante el Olimpia.
0: Bueno, yo le agradezco mucho. ¿Cómo es que se llama?
2: Don Alberto Antonio Avilés, Pigme.
1: Me dicen el piquinés.
0: Yo creo que es el mismo que me entrevistaba ya cuando estaba en Honduras. Yo creo que le decía planta baja, ¿verdad? Sí, no es problema, gracias.
1: Y... sí, ah, bueno. Es que dijo Medford, Delio, dice, dijo Medford que iba a volver a enfrentarse a Olimpia y que ahí le iba a dar donde le dolía.
0: Con una mujer ahí, ah, porque lo ha criticado y hasta la va a demandar. Entonces ya no va a cuenta y Freddy también esto. Qué bárbaro lo de Medford. No le gusta que le haga críticas.
1: No, es una pregunta, Delio.
0: No, él se molesta. Así que está totalmente boletería vendida el estadio José Rafael, como le dicen allá.
1: Me gusta como Alfredo Boquín pasa informado, mire.
2: Alfredo Boquín. Estaba viendo este video de esta paliona después del desfile, le trampó maceta una. ¿Ah?
1: Le pegó unas dos patadas.
2: Mira.
1: Sí.
2: ¿Qué le parece?
1: Bueno, no, es que ahí abusaron, te cuento.
2: Ahí sí, abusaron. Pero oíme. Sí,
3: no, pero es un mal espectáculo.
2: No, no, muy no, violenta no. La gente.
1: No, mira, vos puedes ir a protestar si este país te lo permite. La misma constitución. Siempre y cuando no le falte el respeto a la gente o vaya a agredir, ahí estoy de acuerdo, pues ahí la policía.
3: Así como queda doctora.
1: No. No, y papi, también se disculpó con la doctora, ya Mario. Papi se disculpó. Doctora, mil disculpas, y él paró eso. Ya no sigan en eso, dijo el presidente. Me gusta, presidente, que haga eso.
3: Paren eso. Yo lo escuché cuando
1: excelente. Va escuchando el programa Lesman.
2: ¿Sabe? Ah, Lesman Morazán, un abrazo a Lesman. Gran abrazo a Lesman, gran olimpista.
1: Primer
2: Lesman.
1: Hermano de Oliver.
2: Sí, la vez pasada me fui con Lesman en el mismo avión, él iba a Miami también, iba a trabajar. Abrazo grande, Lesman, siempre escucha el programa. Buen amigo Lesman Morazán, buen periodista Lesman. Y ¿sabes quién me escribió ayer?
1: Ah, ¿sabes quién te mandó saludos?
2: Oscar Horacio Torlakov. Ay, el pelado Torlakov. El pelado Torlakov creía que estábamos en vivo ayer y me escribió.
1: Esta carcajada, pelón, te la mereces. Porque estábamos en diferido. Por favor, Torlakov. Te mandó saludos el cabo Ortiz.
2: Marvin Ortiz. Lo saludé la vez pasada.
1: Me dijo ahí en el aeropuerto. Oíme, que me muere la risa. Oíme, respete que a Mario no le diga.
2: Sí, hombre.
1: Mamón, me dijo. Sí, reclamó. Marvin, el cabo Ortiz me reclamó que porque te decían
2: mamón. Oíme, y saludos a Marvin, Marvin Ortiz. Brother, el otro día me habló él. Muy bien, porque estuvimos platicando un buen rato.
1: Buenas transmisiones,
2: me dijo. Sí, me dijo Marvin. Sí. Me habló para eso, para felicitarme por las transmisiones del Mundial y demás. Un abrazo grande a Marvin Ortiz.
1: ¿Sabes qué me dijo?
2: Marvin trabajó aquí, vos.
1: Sí.
2: Marvin trabajó con Delio.
1: Sí.
2: Marvin Ortiz trabajó acá.
1: ¿Sabes qué me dijo?
2: El pelado Torlakov iba muerto de risa. Ayer me enano, me dice. Y le digo, no, es cosa seria. Le digo, he grabado, le digo.
1: Porque y por este decirme enano, por eso te pusimos la carcajada. Sí, porque hoy estamos en vivo. Ese era programa de lunes, baboso.
2: El pelado Torlakov ahora se lleva dando clases, dando cátedra de pádel. Pero acompaña a Juan, al hijo de Torlakov, está en las reservas. Entonces lo va acompañando, lo va llevando.
1: Y
2: le gusta a Juan y el programa
1: y
2: también.
1: Y los veteranos de Motagua, ¿verdad?
2: Sí, allá hace gole.
3: El gran Torlakov.
1: ¿Sabes qué me dijo Marvin Ortiz? Mira, me dice, con esas transmisiones que hizo Januario con Tigo Sport, me dice, le pegaron una cachimbiada a Televicentro. Me lo dijo Marvin, pues yo solamente transmito lo que me dijo.
3: Los mensajes que
1: y
3: le
1: nosotros lo miramos también.
3: Claro, y voy a saludar también a mi amigo Ángel Mariano Vázquez, que es el gerente de Avis.
1: A ver, háblale de un solo, Russell.
3: Sí, no, él ya hablamos.
1: Éntrele, Russell, éntrele.
3: Pero estamos esperando.
1: Y te mando saludos, Edgar Sierra.
2: Edgar Sierra Puerto.
1: Ahora es en

0: Encargado pastor de la iglesia renovada
1: onda,
0: de la iglesia Maranata, sí, la que existía a Wilmer. Murió el pastor de esa iglesia y ahora la dirigen. Monchín Rodríguez es pastor de iglesia allá en Puerto Cortés, de Leo.
1: Esa era la generación que yo iba a ver jugar, imagínate.

0: que tenía Motagua en los 80.
1: El verdadero
0: el gran Evo, uno que escucha el programa es Evo. Mm. El gran Evo. Evo anda haciendo ahí un cambio de aceite, me dijo ahí uno de los hombres encargados de la utilería de Motagua, el popular Evo.
2: Me acuerdo de Edgar Sierra en esa religión donde está ahorita, que desde hace años está con esa religión. Hace años, desde que estaba Ramón Enrique.
1: Elio, ¿ha visto a Monchín Rodríguez allá en el norte usted?
3: Quiero saludar también a mi buen amigo. Tengo un gran aprecio y un gran respeto a Oscar Horacio Torlacot Acosta, a quien tuve muchas, pero muchas oportunidades de entrevistarlo cuando vino con la universidad y todo, con Motagua, todos esos equipos. De respeto para Oscar Horacio, buen jugador.
1: Sí, sí.
3: Recuérdate, sí. Oscar Horacio.
0: El pelado Torlacot.
1: El pelado. Ahora surte de pan toda la capital, el amigo.
3: Sí, a ver cuándo me... A ver cuándo me da de gustar ahí toda la especialidad que tiene.
1: Sí, tiene prácticamente, Delio, con ese negocio que tiene el pelado Torlacot, él prácticamente surte de pan toda la capital.
2: El mercado.
3: ¿Sabe qué me dijo Giovanni Aguilera, Llano,
0: ¿sí?
3: Alberto, Freddy y Russell? Que él les iba a dar una sorpresa cuando estuvieran en pleno programa. Y nos va a dejar sorprendidos. Yo ya sé qué es, pero...
1: Excelente. Ahí lo que... Sería bueno, Delio, que usted se venga con Giovanni.
3: Bueno, yo ya dije que eso es una sorpresa. Pero que nos va a sorprender el señor Giovanni Aguilera.
0: Me dice Lesman Morazán. Gracias, hermano, por el saludo. Siempre en sintonía. Saludos a Avilés. Le pedí como amigo, desde que está trabajando... Y en las mieles del poder pensé que me iba a invitar a estas alturas a un café. Saludos al gran Russell también.
1: Lo voy a invitar a los pastelitos de los toneles.
0: Acá está Torlacot ya. Acá está Torlacot. Ey, están tranquilos. Saludos grandes para todos. Ahí vamos a llevar algo, dice el pelado, ¿eh? No. ¿Está?
2: El pelado Torlacot.
1: Mandale a Delio a San Pedro, pelón.
0: Sí, sí. Óigame, era, mire, en pádel corre todo el pelado Torlacot, fue jodido, pero en fútbol
1: te pega una cachimbiada.
0: Era jodido marcar a Torlacot. Sí. Era de esos delanteros.
1: Rápido, rápido.
0: Más que y todo fuerte, era fuerte. Torlacot era fuerte, era goleador, pero era fuerte.
4: Metía goles.
0: Metía goles y era un jugador jodido de marcar porque te luchaba, así es en pádel.
4: Oscar Horacio
0: Torlacot. Oscar Horacio Torlacot.
4: Buena onda.
1: Mi hijo Alberto Eliezer tiene una foto con el pelado. De ahí aparece mi hijo.
0: Sí. Y aquí dijo Torlacot que va a mandar acá a Delio, pues es más complicado. Porque
4: tal vez tiene masa madre a Torla, ¿no?
0: Ah, masa madre quiere Rodri.
4: Torla. ¡Hoy, Torla!
0: Los panes de Torla son...
4: Mire.
0: Pan caliente, hermano.
4: Mire.
0: Ah, está la parcela.
4: La mía.
1: ¿Sabes qué hago, pelado, con los panes que vos haces? Un pedazo de quesillo y un pedazo de aguacate y vámonos.
0: Papá. ¡Epa! Sí. Pedazo de quesillo, aguacate.
1: Y un aguacate.
0: Ponele frijoles, vos.
1: Le doblás.
0: Ponele frijoles.
1: Y mira, ve el cafecito, papá.
0: Y venga.
1: ¿Para qué querés?
0: Venga. ¿Te acordás los choripanes que pusimos con Lito Luzardo? El pan no lo vendía Torlacot.
1: Me acuerdo ahí.
0: ¿Te acordás? En
1: Plaza Miraflores.
0: Ahí en Plaza Miraflores. Nos quitaron, era un éxito eso ahí. Era una bomba.
2: Ese era un negociazo.
0: El que teníamos
1: y como,
0: ahí.
1: Y como son uruguayos, son especialistas en eso, porque el finado Vicente Viera en San Pedro Sur, no olvidate, hermano.
4: Me dice Sergio Castro, saludos, Sergio. Sí, jugó en Choloma, claro. Ya los últimos años de su carrera jugó en Choloma.
0: Sí, jugó también. Jugó en Comayagua también. Mira, ahí me está diciendo Torlacot. Sí. Ahí comenzó la historia del pan. Con nosotros, porque en ese tiempo él nos hizo lo pan a nosotros y ahí después empezó y lo siguieron vendiendo en todos lados. Pa. Sí.
1: Por tres caminos.
0: Sí, pa. Ahí tenía la
1: ahí llegué a tomar café también, te cuento.
0: Sí, ahí tenían la repostería, pero abajo era donde hacían el pan.
2: Bueno, ahí. a mí déjenme.
0: Ahora anunciar. Está ahí en Comayagua también, sí. El pelado Torlacot. Antes de eso, quiero saludar, están aquí y en Comayagua, ¿verdad? Sí. Quiero decir también un abrazo grande a la gente en Danlí. Full sintonía en Danlí, don Russell Ramos sabe. Así que nuestro saludo, nuestro cariño para toda la gran audiencia que tiene Minuto 90 en todos los rincones del país. Nuestro saludo para la ciudad de las colinas en Danlí.
2: Y también.

0: para todos los taxistas que hay acá en la capital de Honduras, de todas las colonias, porque es un, este programa es un eco.
1: Y especialmente en Plaza Miraflores, Plaza Miraflores ahí.
0: Y la, también de la Kennedy.
1: Ahí
0: también,
1: frente a la UPN.
0: De la Kennedy también.
1: Ahí nos reclaman de que están pendientes del programa. Brian, gracias Brian por estar pendiente de Minuto 90. Ayer me reclamó que por qué no lo saludé, pero es que a veces me mandan un miles de mensajes, no nos queda chance.
2: El que...
3: Claro.
2: Ajá, don Delio.
3: Pues la COP no solo jugó en el Choloma, ya mencioné que en varios equipos, no estaba Universidad Hispano, también jugué en Hispano.
2: Sí, jugué en el Comayagua.
3: En la Lima. Hasta en el Sula de la Lima jugó por la COP, jugó sí. También con Comayagua, FC.
4: Jugó en segunda con el Sula.
3: Equipo, no sé si, creo que ganó Nacional de Villanueva o algo así, pero ahí estuvo Torla, yo me recuerdo muy bien.
0: Bueno, yo voy a, antes de cerrar el programa, voy a dar esta información. Honduras será la sede de los Juegos Deportivos Centroamericanos y del Caribe Estudiantiles en el 2027. El presidente de CONDEPA, don Félix Savio, lo acaba de confirmar. Así que ya se saben, para el 2027,
1: por cierto,
0: Juegos Deportivos Centroamericanos Estudiantiles en Honduras, que también tendrá Nicaragua, otra sede, y Guatemala.
1: Solo de Centroamérica. Solo de Centroamérica.
0: Solo de Centroamérica.
1: Y felicitamos a don Félix Savio, presidente de la CONDEPA. Óigame, tremendo juego Codicader.
0: Codicader, correcto.
1: Tremendo los juegos Codicader. Honduras ganó 30 medallas de oro.
0: Sí, correcto.
1: Superó sí. 2024 porque ganaron solamente 10 en el 2024, Freddy. Y este año ganaron 30 medallas de oro.
4: La actuación como delegación fue mejor, pero... óigame, Panamá arrasó el último día. Panamá estaba quinta peleando con Honduras en algún momento, el cuarto lugar, y terminó líder del medallero, hizo más de 70 medallas de oro. Sí. Locura lo de Panamá. Honduras sí superó su récord, pero pues se quedó corta al final, quinto en el medallero, no, solo por encima de Nicaragua y Belice. Bastante.
1: Pero ganó en total 133.
4: Sí, ganó muchas medallas.
0: Sí.
4: No, ganó de oro bastante. O sea, de hecho, más de 30.
1: Costa Rica ganó 133, Honduras 136 medallas.
0: Pues es muy importante lo que hizo pues. Honduras ahorita.
1: Gracias al trabajo de Félix Savio y también sí. De sí. Vinicio Valdés.
0: Vinicio Valdés.
1: La correcto. CONDEPA, sí. La CONDEPOR y también el Comité Olímpico.
2: Ojalá que se siga.
1: ¿De qué se ríe usted, hombre?
2: Que se mejore todos los. Fíjate que no he ido a la vía este último tiempo porque estaban cerradas las
4: inauguraron una cancha de voleibol de playa, anduve ahí ese día, bien bonita.
0: Yo estuve el viernes.
1: Y te cuento que pavimentaron toda la calle de la entrada.
2: Sí, yo sé que eso lo estaban arreglando.
1: Final, totalmente pavimentado, que no, que faltaba hacerlo de parte de...
2: Eso quedó a mitad, eso quedó.
0: Yo estuve el viernes allá, platiqué con Anita, que la reintegraron, y con Efraín Gutiérrez, nos mandó a saludar.
2: ¡Fallito! ¿Qué dice Fallito?
0: Ahí estaba. Ahí estaba Fallito Gutiérrez, así que...
1: ¡Fallito!
0: Saludos desde que...
1: ¡Ey, Fallito!
2: Fallito, no, escucha Minuto 90.
1: No vuelvas a cometer el error que cometiste, hermano. Tranquilo,
2: Alexander
1: tranquilo.
2: Alexander Pires. Alexander Pires, sí.
5: Usted no sabe...
1: lo que es el amor.
5: Es jodida.
2: Que no sabe, mire.
5: No, y es que compró ese tiempo.
1: Ya se metió al rollo.
5: Vamos a escuchar esa música.
1: Delio.
5: Habían eliminado, pero nosotros fuimos a pasar bien.
1: Delio, para que se vaya familiarizando, ya no está Yoma. Ya no está Yoma, ahora está Jason Zelaya.
2: El gran Jason.
5: El super ratón, ya sé que está Jason.
1: Sustituye al ex flaco Pineda.
2: Jason, ponete el video, te mandé un video ahí, ¿lo viste?
1: ¿Qué?
2: Hay uno a Minuto 90.
5: Yo tengo el número de Jason, cuando pueda Jason que lo manda, papá. Oiga, porque yo me paro.
1: Y el flaco Pineda le mandó un mensaje al Kuki Nuila, que no sea chabacán. Él es Real España y punto, no es como Ottawa.
4: Saludos para Douglas Perdomo, que nos está escuchando en San Pedro Sula, siempre en sintonía. Me mandó ahí foto, una captura de la app. Bueno,
5: saludos para don Mario Bustamante, Medardo Flores, a su esposa también, que siempre escucha en el programa. Lo mismo a don Javier Godoy y al gran Tago Castro. Siempre escuchan este programa, no digamos ahí en Campero. Siempre están en sintonía con una radio grabadora a todo volumen. Don Gustavo Pineda.
2: Excelente. Saludos, vamos a escuchar este video, Jason. Ponele audio y toda onda, porque este es Texteira. Mira desde dónde. En la mera montaña. Vamos a ver.
6: Buen amigo, miren. Saludos, saludos.

0: todos ahí.
1: Miren,
0: lo estamos escuchando.
1: Minuto 90, bomba, miren aquí, ve. Con su buen radito el amigo. Don Juan, y con la camisa de ciclón, ve. Saludos.
2: Ahí está. Ese es un video que nos manda Texteira. Y eso es allá en los senderos, allá en
3: Valle de Ángeles.
2: ¿Ah?
3: Se oxigena bien.
2: Sí, él sale a caminar.
4: Eso es adelante, la pozona.
2: Es adelante, exactamente.
4: De la pozona en Valle de Ángeles, Francisco Morazán.
2: ¿Vos conoces todo eso ahí?
4: Yo conozco porque...
2: Tenías novia ahí, va vos.
4: Recordá que yo tenía, me tomé Valle de Ángeles. De hecho, por 5 o 7 años que estuve allá, me están promoviendo para alcalde de Valle de Ángeles.
2: Tenía tienda.
4: Quieren que yo sea candidato a alcalde de Valle de Ángeles, pero lo estoy pensando porque tengo que irme a vivir allá.
3: Súper. Tenías una
2: pigmea
3: ahí.
2: Súper.
4: La pasé bien, Delio.
2: Excelente.
5: Tenía tienda allá, Delio.
4: La pasé bien.
2: Qué jodido. Qué jodido.
3: Bueno, super. Saludos a Edwin Barahona, a Aldo Marvin Sosa, también a Don Miguel Reyes, que nos agradece el saludo. Al pastor Leonel Ramírez, un buen amigo, allá en la ciudad de Baltimore. Admira mucho y a Rory Stant, dice.
2: Un abrazo, pastor.
3: De la Iglesia Ministerio de Teos en la ciudad de Baltimore, Estados Unidos. Saludos, pastor.
2: Excelente al pastor, a Ezequiel Valladares también. Un abrazo grande a todas las personas que siempre están pendientes de Minuto 90. Bueno, ya veremos cómo le va al Saprissa, que puede ser rival del Olimpia, o el Cartaginés. Juega de local en el Feyo Mesa el Cartaginés y el Motagua. El ciclón.
6: Me dice, vamos Motagua. Me dice Edwin Castro. Edwin Castro, saludos, hermano. El más fiel no lo saluda. Edwin Castro siempre está pendiente.
4: Ya hizo con él la canción de Motagua.
2: Edwin Castro es...
4: Pide la canción de Motagua.
2: Ese es el nombre de uno de los grandes goleadores que tuvo Motagua. Edwin Giovanni el Venado Castro.
4: En España ahora.
3: Edwin Giovanni Castro Velázquez.
2: Qué buen jugador el Venado. Mire, Venado hizo cualquier cantidad de goles.
3: ¿Está escuchando el programa,
2: Venado? No. El que nos está saludando es una persona
5: que se llama igual.
6: Es olimpista.
3: Olimpista. Una anécdota del Venado Castro. ¿Quiere escucharla?
2: Jugó en maratón también. Adelante.
4: El Venado Castro metió goles para su equipo.
6: Edwin es gran olimpista. No es obcecado como los dos abogados. Pero sí, es olimpista.
3: Sí, y aquel señor que manda audios aquí anónimos. Y le da más hombrecito. El tal abogado a este Bucigalpa. Yo sé que puso a hablar ahí. Él es el pa.
2: Bueno, sí. Dígale, reclámele, Delio. Usted tiene el derecho.
3: Dije, pues. Sí, ya le dije. Tiene que andar dando audios aquí. Ay, desde que tomar el de los limpios. Si acusa aquí a Luis de Buba, él con él se lame también.
2: Ay, ¡epa! ¡Se lame! Le dije.
6: Y yo le quiero decir a los Javo y al que le caiga el guante, que le ponga flores a mis opiniones. Si no le gusta, cambien de programa. Si no le gusta,
2: pero al abogado menciona.
6: A los dos, si no les parece lo que yo opino de la pimpa.
3: A Julio no creo, porque Julio no se mete con nosotros.
6: No, pero Julio no se mete.
2: Coja seria.
6: Brincan los dos.
4: Menzi es llorón también.
6: Son llorones los dos.
2: No, Menzi es coja seria con el Olimpia. No se lo puedes tocar, pero es más, el abogado Durán es una chinche. Sí.
4: Mira lo que dice el 92, 29, 88, 76. Avilés, no sea iluso con ese Motagua porque hoy pierde en El Salvador. Si querés apostamos, muchacho.
2: Qué lindo,
4: si querés apostemos 1,000 empiras, te pongo.
6: Lindo el fútbol.
2: Mire.
6: El fútbol.
3: Ahora pues.
4: No, es que me está retando este jodidito. Me está retando.
3: Está retando, muchachos, no le das caso.
6: Vamos a ver el partido. ¿Por qué estás en esa prisa?
4: No me da tiempo,
5: No, hombre, ida.
2: Sí.
3: Pigmeo, ¿cómo queda Motagua, Pigmeo?
4: Alfredo gana Motagua, Alfredo. 2-0.
3: Gracias, Pime.
4: Dale, Alfredo, dale.
3: Ok, Pime.
4: Nos vamos entonces.
2: Mire, yo creo que Motagua.
3: No.
2: Escuche, bueno, voy a decir mi resultado. Déjeme.
3: ¿Para qué se sorprende? Estuvimos aquí vaticinos y nunca la.
2: Bueno, lo voy a dar. Yo creo que Motagua no gana hoy.
3: 3-0 a su favor.

0: No gana. Es que esa cancha no es fácil.
1: No gana, Motagua.
0: No, no creo que gane.
1: Mañana lo vamos a hacer pichacha acá.
0: No, pero ¿por qué? ¿Por
2: qué?
0: No, ojalá que esté Moya para los bienes de para el bien de Motagua. Tener ese delantero es muy, pero muy importante.
3: ¿Están burlando de Delio?
0: No. De Russell. Es porque dice Russell.
2: ¿Por qué?
0: No, con Delio. No, es que dice Russell que mañana me van. ¿Y por qué? O sea que si
1: usted dice que no gana Motagua, yo creo que sí gana.
0: Ve, ¿y qué tiene? ¿Y por qué me va? Y que ya jodió usted. Y que, o sea que no puede empatar Motagua.
1: Eso es otra cosa.
0: Pero es que no entiendo.
1: Usted dice, usted dice que no gana Motagua.
3: Pequeña,
0: bueno, pero... Óigame, espérate que este señor... O sea, yo le dije que no gana. Y sí, decir que es un empate.
1: Ahora me está diciendo que va a empatar.
0: Pero que es un empate.
3: Que no gana, va a empatar, Russell.
0: Pues sí. Que es un empate, le pregunto, señor.
1: Es una victoria... Para Motagua.
0: No, pelo de mantequilla anda orinando fuera del Huacán. Le dije que no ganaba y me dijo ahora que está bien.
1: Pequeña, porque usted dice que no gana, por eso yo me fui.
0: Pero eso no es malo, Russell. Y que usted cree que Motagua todos los partidos lo va a ganar y el Olimpia.
1: No, yo sé que no van a ganar todos los
0: partidos. No, hombre, si juega de visita.
1: Yo quiero que los tres equipos de Honduras salgan adelante en esta competencia.
3: Es lo que quiere usted, Russell.
1: Como centroamericana.
3: Entre a jugar usted, pues.
0: ¡Epa!
4: Es que eso es lo que queremos todos. Yo quiero que los tres avancen.
0: No, ojo pajero, vos.
4: Y si toca que el otro lado avance el cartaginés, porque es menos difícil que Saprissa que avance el cartaginés.
0: Delio, ¿usted le cree a Freddy que él va con Maratón en la final del campeonato centroamericano?
4: No, es que no es la final, es el cuarto de final con Alajuelense. No se ha jugado la final. No ha llegado, ni creo que llegue.
0: Yo le estoy
4: deja de estar hablando casaca.
0: No, hombre. Yo le estoy preguntando a Delio que qué opina él como sanpedrano.
2: Yo sinceramente no le creo.
0: Vaya. ¿Sabe quién es? Yo comparto con usted, Delio.
4: Está bien, pues. Está
2: ya
4: bien.
2: No sabe quién le mandó saludos hoy, honestamente. ¿Ah? Sin nada de paz. Don Antonio Sansur, ex tesorero en el España, hoy desayuné con él y con don Yacatán, buenos amigos. Hoy estuvimos ahí en el mismo lugar, ¿verdad? Y siempre escuchan este programa. Se me acercó Tony Sansur para decirme, jodido ustedes, gran programa que tienen ustedes. Oíme, lástima que ya estoy retirado. De la vieja guardia, Tony Sansur, ex tesorero de Real España, don Yacatán, que fue uno de los vicepresidentes del equipo.
0: Saludos a él, Delio. ¿Sabe quién otro voy a saludar? No llegó, por cierto, el otro día me dijo una de las muchachas, usted es amigo de Meme, me dijo. Ella nos estaba atendiendo ahí, en la casa de Marvin. Y le digo, mi brother Meme, le digo yo. Y entonces me dice, allá escucha, hay veces, me dice, escucha el programa. O cuando lo ve en tele, dice, está mi amigo Januario. Mi brother, Meme Pérez. Meme Pérez dice que Motagua gana y clasifica.
3: Yo siento que
0: gana y clasifica.
2: Señor Paz. Ahí le mandé la vestimenta porque hasta ahorita acaba de venir el brillo eléctrico. Viene para que vea que estaba listo. Yo ahí le mando pruebas contundentes, ¿verdad? Para que usted revise su WhatsApp, para que vea que soy disciplinado. Ahí estoy con la camisa de la radio.
0: Dice Meme, mañana va a mandar a traer la camisa que le traje de... Bueno, esa se la mandó Diego Vázquez, yo se la tengo en mi casa. Mañana, Meme, la traigo a la radio para hacer entrega oficial aquí. Va a venir Meme, pero no creo que venga Meme. Meme pasa ocupado ahí. Pero va a mandar a alguien, seguramente.
3: Ahí está el motagüense.
0: ¿Cuándo juega en España? Hoy juega, está preguntando Juan Carlos Sierra. Hoy juega.
2: Ajá. ¿Cuándo juega en España?
0: Hoy juega. Espérese. Juan Carlos Sierra está preguntando cuándo juega Motagua. Ya le voy a decir.
2: ¿Copa Centroamericana o cuándo,
0: Juan Carlos? No, ahorita le vamos a decir.
3: No, pero usted qué quiere jugar.
0: Déjame hablar.
2: Motagua juega el próximo sábado.
0: No, mire.
2: 20:30 en el Morazán contra Real España, pero el partido de liga. Pero en la Copa Centroamericana, ahí no existe el España, Juan Carlos.
0: Es que eso es lo que me imagino que Juan Carlos.
3: Pobre Freddy.
0: Estaba.
1: Que se lo dedica a Bubi. A Bubi Luis le dedica eso.
4: Saludos para Luis Ramírez. Que está pendiente del programa.
0: Cambió de tema, Bubi.
4: No, ¿Qué tengo que decir de una persona que cuando lo pije no viene a esta cabina, no se mete? O sea, él pasa rebanándola. Cuando las cosas van bien, cuando las cosas se ponen mal, ni la vez que lo pidió la Estrella Roja, ni vino acá.
3: No le tocaba.
4: No puede decir nada, pues. ¿Qué puede decir de una persona así?
1: Ahí la vamos a echar a Rixi.
3: Pero no se moleste.

0: Sí, Juan Carlos Sierra está aquí, ya lo vamos a entregar a Juan Carlos para informarle. No, no, no, es que vos preguntaste cuándo hoy juega Motagua. Te informo, hoy juega Motagua. Hoy juega Motagua. Abrirle el micrófono ahí, Jason. Mira, Juan Carlos, hoy juega Motagua a las 9 de la noche, no te lo perdás. Contra la Alianza, Copa Centroamericana. Sí, el Maratón y el Olimpia también juegan contra...
1: Hoy.
0: No juegan hoy. Hoy solo Motagua.
1: Ah, ok, ok.
0: El Olimpia aquí y Maratón en Costa Rica.
2: Y el España no tiene participación.
3: Pero juega el sábado, Motagua. El España, perdón.
2: El España no juega.
0: Vos me preguntás.
1: Pero el España juega el sábado. ¿Contra el quién?
0: ¿Ya clasificó? Real España no está jugando este torneo. Real España juega en la Liga. Este torneo solo lo juegan los mejores. Olimpia, Maratón y Motagua.
1: Yo pensé que el sábado jugaba contra algún equipo de Centroamérica.
0: El sábado juega Liga.
1: ¿Contra quién?
0: Liga. Ya, Freddy, ¿con quién juega? Freddy, ¿te puede decir con quién juega la España?
4: Juega con Motagua el sábado a las 7:30.
1: Ah, sí, no puede jugar, sí, juntos. Sí,
4: España jugó semifinales de torneo, estuvo a las puertas de la final el torneo pasado, esta vez no clasificó, pues.
5: ¿Y cuál y es el...? Y le cuento que el Motagua es el Salvador directamente a Pedro Sula.
4: El torneo pasado, que el cartaginés pidió todo, Motagua lo pidió como 6 veces. Bueno, el España llegó a las semifinales. Yeah, bueno. 6 pilladas le metió el cartaginés.
0: Juanca, si querés ver a los equipos hondureños, al Olimpia, al Maratón y al Motagua los podés ver. Al España es el único que no puedes ver en el campeonato.
1: Qué lástima, porque me gusta cómo anda jugando España, fíjate.
0: Sí, anda jugando bien, localmente, ¿verdad? Que ellos no.
2: ¡Qué hipócrita con la voz!
6: Ha ha ha ha!

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